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1: Son las 7:32.
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2: En los tiempos bíblicos, el pacto era una especie de contrato, pero no se firmaba precisamente en una notaría, en un lugar bonito, con una pluma lujosa en el tintero.
3: ¿Habéis pensado en una luna de miel sobre ruedas? Si os va la aventura, montaos en una Harley, un Chevrolet o una autocaravana y recorred toda o parte de la mítica Ruta 66. Casi 4.000 kilómetros desde Chicago a Los Ángeles, pasando por Missouri, Kansas, Oklahoma, Texas, Nuevo México, Arizona y California. Pues así, así como lo oyes, de esta manera te damos la bienvenida una vez más a este tiempo especial en el que estudiamos la Biblia, la Palabra de Dios. Esta es nuestra Ruta 66 y hoy tenemos otro interesante tema con el que descubriremos los capítulos 34 y 35 de Jeremías. Hasta que la infidelidad os separe. Este es el tema. La fidelidad es un tema recurrente en la Biblia. Dios es fiel y cumple sus promesas. ¿Cómo correspondes a la fidelidad de Dios? Vamos a reflexionar juntos estudiando este libro profético del Antiguo Testamento.
2: Mi querido oyente, podemos decir que las cosas no iban muy bien por Judá. Después de tanta advertencia en los tiempos de Jeremías, el pueblo se mantuvo distante de Dios y no mostró fidelidad al pacto, y tristemente estamos llegando a los momentos finales en los que Babilonia habría de conquistar efectivamente Judá y Jerusalén. La infidelidad ha separado a este pueblo del pacto. Lo ha separado de Dios y lo va a separar de su tierra. ¡Qué cosa más triste! ¡Qué cosa tan complicada! Necesitamos aprender las lecciones que este texto nos ofrece. Empezamos a leer las primeras líneas del capítulo 34, donde encontramos lo siguiente. Cuando Nabucodonosor, rey de Babilonia, estaba atacando a Jerusalén y a sus ciudades vecinas con todo su ejército y con todos los reinos y pueblos de la tierra regidos por él, así dice el Señor, el Dios de Israel. Ve y advierte a Sedequías, rey de Judá, que así dice el Señor. Voy a entregar esta ciudad en manos del rey de Babilonia. ¿Quién la incendiará? Y tú no te escaparás de su poder, porque ciertamente serás capturado y entregado en sus manos. Tus ojos verán los ojos del rey de Babilonia, y él te hablará cara a cara, y serás llevado a Babilonia. La palabra divina era cierta. El juicio estaba llegando, y aún el rebelde y resistente rey Sedequías, que nunca aceptó la palabra divina de Jeremías, ahora vería con sus propios ojos esta mano de juicio divino llegando a través de los babilonios. No obstante, Sedequías, rey de Judá, escucha la promesa del Señor para ti. Así dice el Señor. Tú no morirás a filo de espada, sino en paz. Sedequías fue llevado a Babilonia en vez de morir. Sus hijos sí que murieron a manos de los invasores. Pero él fue llevado allí y aparentemente murió en Babilonia sin ser destruido por los invasores perversos. Y el profeta Jeremías dijo todo eso al rey Sedequías. Según nos informa el versículo 6, cuando el ejército de Babilonia ya estaba luchando contra las ciudades de Judá y de Jerusalén, cuando la resistencia ya estaba muy disminuida. ¿Y por qué pasa esto? El texto en el versículo 8 nos revelará cosas muy interesantes. La palabra del Señor vino a Jeremías después de que el rey Sedequías hizo un pacto con todo el pueblo de Jerusalén para dejar libres a los esclavos. Fíjate bien. Hubo una liberación de los esclavos, porque el pueblo mantenía esclavos bajo su dominio en el tiempo de la monarquía de Judá. Todos debían liberar a los esclavos y esclavas que eran hebreos. Todos debían hacerlo. Pero fíjate lo que ocurrió en el versículo 11. Dice así. Pero después se retractaron y volvieron a someter a esclavitud a los que habían liberado. Así que, ¿cuál es la palabra del Señor para este pueblo? Una vez más, la palabra del Señor vino a Jeremías. Así dice el Señor, el Dios de Israel. Yo hice un pacto con vuestros antepasados cuando los saqué de Egipto, lugar de esclavitud. Les ordené que cada 7 años liberaran a todo esclavo hebreo que se hubiera vendido a sí mismo a ellos. Después de haber servido como esclavo durante 7 años, debía ser liberado. Pero vuestros antepasados no me obedecieron, ni me hicieron caso. Mi querido oyente, fíjate bien. La palabra de Dios en Deuteronomio 15:12, en la relación del pacto que Dios tenía con su pueblo, había ordenado que ellos no esclavizarían a los demás, a los propios hermanos del pueblo. Porque sabes bien que mucha gente que vive en una situación tan difícil no tiene alternativas en la vida. Personas que sufren desastres pasan por situaciones muy complicadas, enfrentan tragedias, y a veces se ven sorprendidas y se quedan en una situación económica irreversible. Entonces, en el momento en el que la sociedad debe mostrar solidaridad y ayudar a las personas a levantarse, el maldito corazón perverso de los hombres va y se aprovecha de la persona para sacar beneficio, ventaja y provecho de esa situación. Y es exactamente contra ese tipo de razonamiento negativo y perverso que Dios se levanta. Y ellos aquí estaban entonces prácticamente aprovechándose de sus propios hermanos en contra de la orden de Dios. Y eso era, de manera clara, una infidelidad al pacto que ellos habían firmado. Y por lo tanto era una auténtica infidelidad a Dios. Y este pueblo sufrirá hasta que la infidelidad los separe. Los separe de Dios, del pacto y de la tierra prometida. De la tierra tan amada. Así dice el Señor desde el versículo 21. A Sedequías, rey de Judá, y a sus jefes los entregaré en manos de sus enemigos, que atentan contra sus vidas. Es decir, en poder del ejército del rey de Babilonia, que por el momento se ha replegado. Voy a dar una orden, afirma el Señor, y los haré volver a esta ciudad. Aquí Dios reafirma que esa actitud estaba siendo uno de los motivos de esa invasión y que Sedequías había de caer en manos de Babilonia, porque los babilonios estratégicamente tardaron un poco para permanecer en aquel cerco. Y ellos ya pensaron que la cosa, digamos, estaba más tranquila, más aliviada. Pero el juicio ciertamente llegaría porque ese pueblo fue definitivamente infiel. Como la cuestión es la infidelidad, llegamos al capítulo 35. El texto aquí ya hace referencia al reino de Joacim, que empieza

Jeremías se dispone a hablar con un tal Jazanías, que, por increíble que parezca, era hijo de otro Jeremías y que pertenecía a esa comunidad. Y en el texto leemos esto que dijo Jeremías. Le serví a los recabitas jarras y copas llenas de vino. Y les dije, «Bebed». Ellos me respondieron, «Nosotros no bebemos vino, porque Jonadab, hijo de Recab, nuestro antepasado, nos ordenó lo siguiente, «Nunca bebáis vino, ni vosotros ni vuestros descendientes». Es impresionante observar lo que Dios está queriendo mostrar aquí. Estos recabitas eran una especie de grupo consagrado, dedicado a Dios. Tan dedicados eran que ni bebían vino. Y esta razón venía de un antepasado, Jonadab, hijo de un tal Recab, razón por la que se llamaban recabitas. Y Jeremías entonces les pide que beban. Y ellos dicen, no podemos ser infieles a nuestra orientación, aquello que nuestro antepasado nos pidió que hiciéramos. Después de todo lo que está pasando, ellos mantienen su fidelidad. Dice el texto a partir del versículo 10. Vivimos en tiendas de campaña y obedecemos todo lo que nos ordenó Jonadab, nuestro antepasado. Pero cuando Nabucodonosor, rey de Babilonia, invadió esta tierra, dijimos, vámonos a Jerusalén para escapar del ejército babilonio y del ejército sirio. Por eso ahora vivimos en Jerusalén. Así que ellos estaban en Jerusalén y apenas se movieron a otro sitio, pero mantenían la fidelidad absoluta. La cuestión es que el contraste llama la atención, porque el pueblo de Judá muestra una infidelidad clara y rotunda hacia Dios, que es la razón de ese juicio. Está claro que la infidelidad los ha separado. Y fíjate en lo que dice el versículo 16. Los descendientes de Jonadab, hijo de Recab, cumplieron la orden dada por su antepasado. En cambio, este pueblo no me obedece. De ahí tiene Dios toda la razón en decir esto que dice aquí. Mi querido oyente, te pregunto, ¿es diferente hoy en día? ¿Es tan impresionante ver gente que tiene fidelidad absoluta a un partido político o a un equipo de fútbol, a una afición o hobby favorito? Pero sin embargo, muchas personas muestran una fidelidad muy limitada, casi al borde de la infidelidad, en su relación con Dios. Parece que el tiempo pasa y los problemas permanecen iguales. Los recabitas jamás iban a rechazar la orientación de su antepasado. Pero este pueblo, sin embargo, se había olvidado completamente de Dios. Espero que no sea tu caso, tú que nos escuchas hoy en nuestra Ruta 66. Y el texto de la Nueva Versión Internacional sigue adelante y dice lo siguiente. Por eso así dice el Señor, Dios Todopoderoso, el Dios de Israel. Voy a enviar contra Judá y contra todos los habitantes de Jerusalén todas las calamidades que ya les he anunciado, porque les hablé y no me obedecieron. Los llamé y no me respondieron. Jeremías también les dijo a los recabitas, así dice el Señor Todopoderoso, el Dios de Israel, por cuanto habéis obedecido las órdenes de Jonadab, vuestro antepasado, y habéis cumplido con todos sus mandamientos, y habéis hecho todo lo que él os ordenó, así dice el Señor Todopoderoso, el Dios de Israel. Nunca le faltará a Jonadab, hijo de Recab, un descendiente que esté a mi servicio todos los días. Sí, la fidelidad tiene su resultado y su premio garantizado. Estos recabitas, en su sencillez, reciben una palabra de bendición y de promesa esperanzadora de Dios. Pero sin embargo, este pueblo de corazón duro, este pueblo que rompió su relación de pacto, sufrirá el juicio que llegará con la invasión de los babilonios. Mi querido oyente, espero que al oír esta palabra de advertencia y de orientación, nunca nos pase un sufrimiento resultado de una infidelidad, porque en los días de Judá, el pueblo pasó por el momento en el que la infidelidad los separó claramente de Dios. Y no solamente los separó de Dios, sino también de su bendición, y del pacto, e incluso de la tierra de su corazón, aquella que habían amado tanto. Que Dios nos bendiga y nos libre de un sufrimiento semejante.

0: Hacemos nuestra parada en boxes para repostar y tomar fuerzas antes de seguir con nuestra Ruta 66, que es un viaje emocionante por el camino de la vida.
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0: 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Bien, pues después del tiempo de la exposición llega el momento de las preguntas y respuestas sobre los capítulos 34 y 35 de Jeremías aquí en nuestra Ruta 66, un programa original del profesor de Biblia Luis Ayao, producido por Radio Encuentro, Radio Transmundial en España. Ha sido traducido por Mateus Rodríguez y es presentado y adaptado por el profesor de Biblia y comunicador Fernando Díaz Sarmiento. Y quien te habla, Esperanza Suárez, está encantada de estar aquí junto a ti. Queridos amigos, queridas amigas, gracias por seguirnos en el estudio de la Biblia. Si tenéis preguntas y comentarios, podéis compartirlos con nosotros en el WhatsApp o Telegram 601-20-3265 con el prefijo más 34 desde fuera de España o bien en el correo electrónico info@radioencuentro.net. Vamos a ver, ¿qué asunto es este de la esclavitud? Esclavos van, esclavos vienen. ¿Cómo era la cuestión de la esclavitud en aquellos tiempos bíblicos?
2: Mira, Esperanza, cuando se habla de esclavitud, hoy en día tenemos una idea muy limitada en función de lo que conocemos por nuestra experiencia histórica más reciente. Pero la esclavitud, tristemente, siempre fue una realidad en la experiencia humana. Esta no comenzó con los siglos XVII y XVIII, sino que era algo común en la antigüedad. Todos los pueblos antiguos tenían esclavitud, especialmente esclavos conquistados en las batallas, en las guerras contra los pueblos enemigos. Y en Israel el asunto también existía. Pero en ningún momento debemos imaginar que ese era el plan de Dios, que Dios lo quería. Podemos decir que la legislación lo permitía por el contexto. Pero Dios empieza a actuar en la historia de un pueblo para sacarlo de un modelo que no corresponde a su deseo ideal. Y lo dirige a una dirección totalmente diferente. Tanto es así que la legislación del Pentateuco criticaba la esclavitud. Por lo tanto, nos preguntamos qué vemos aquí. Vemos que había una diferencia entre esclavizar a un enemigo conquistado en una batalla y esclavizar a un pariente, un vecino o alguien muy cercano al propio pueblo. Así que esa práctica era limitada en la Biblia, totalmente prohibida. Pero con el tiempo, con la decadencia de la sociedad, después de las monarquías que se complicaron mucho en la cuestión social, esa esclavitud empezó a volverse permanente. Y cuando se habló de reducirla, ellos no hicieron caso. Ni siquiera el mandato del rey queriendo mantener la esclavitud. Así que podemos decir que era lamentable y una de las señales claras del pecado y de la alienación del hombre con relación a Dios.
0: Pues bien, parece que estamos volviendo atrás. Después de hablar de esclavos, el versículo 18 del capítulo 34 de Jeremías habla de un becerro. Y aquí tenemos un becerro que es dividido por la mitad y pasaron entre las dos partes. ¿Qué sería esto? Da la impresión de que este pasaje de la Escritura se ha quedado como un poco descolocado aquí, ¿no?
2: Pues bien, Esperanza, uno podría llegar a preguntarse si está leyendo la Biblia o el catálogo de una carnicería. ¿Qué está pasando aquí? Puesto que han violado mi pacto y no han cumplido las estipulaciones del pacto que acordaron en mi presencia, los trataré como al novillo que cortaron en dos y entre cuyos pedazos pasaron para rubricar el pacto. ¿Qué ha pasado aquí? ¿Es que acaso se fueron a hacer el pacto a un matadero? ¿Qué asunto es este? Ocurría que en los tiempos bíblicos el pacto era una especie de contrato y no se firmaba en una notaría, en un lugar bonito, con una pluma lujosa en el tintero, sino que se hacía de manera rústica. Hacer un pacto en hebreo significa literalmente cortar un pacto. Para concretarlo, ellos cortaron el becerro en dos partes. Una referencia a la formalización del pacto y caminaron entre las dos partes del animal. Eso aparece, por ejemplo, en el capítulo 15 de Génesis, cuando Dios hace precisamente eso en relación a los animales partidos allí en su pacto con Abraham. Así que leyendo aquí con conocimiento, podemos entender lo que realmente está pasando. De lo contrario, uno puede confundirse.
0: De acuerdo. Ahora, quizás nos podemos quedar confundidos al encontrar de repente a estos recabitas. ¿Quiénes son? ¿Qué grupo diferente es este que aparece aquí cambiando un poco el rumbo o el ritmo de la historia?
2: Es verdad, Esperanza, cuando pensamos en el pueblo de Israel, de Judá, en el Antiguo Testamento, imaginamos que todos eran más o menos lo mismo. En realidad, los recabitas era un grupo que hoy identificamos como más o menos parecido a los antiguos puritanos. Se sabe que ellos surgieron de Recab, de su hijo llamado Jonadab, que vivió en torno al año 840 a.C. En el capítulo 10 del segundo libro de Reyes, vemos una referencia al momento en el que ellos surgieron. Y ellos tenían un estilo de vida nómada, no atado a la ciudad. Y por eso ellos dicen que por la invasión fueron a parar en Jerusalén. Y una de las formas que ellos tenían de mostrar esa consagración y separación de ese mundo corrompido era precisamente esa postura de no beber vino. Quizás, sin lugar a duda, eso está vinculado a aquella tradición de los nazareos, con la idea de que el vino en exceso perjudica y provoca embriaguez. Así que ellos eran ese grupo bastante conservador, consagrado y separado. Y entendían que ese tipo de postura era agradable al propio Dios.
0: Hasta podríamos quedarnos admirados y pensando que a lo mejor deberíamos imitarlos porque parece que a Dios le gustó la idea y aprobó esta comunidad. Un estilo de vida alternativo.
2: Esperanza, es algo interesante. ¿Será que Dios quiere que vivamos como los recabitas? Mira, en realidad en la Biblia no hay ninguna referencia a que debamos separarnos del resto de la comunidad. Y tampoco de ser nómadas teniendo un estilo de vida semejante al de los recabitas. Tanto es así que ellos eran un grupo menor. Pero en realidad no podemos decir que los recabitas estaban equivocados. Tanto es así que ellos son elogiados aquí por su postura clara de fidelidad a sus principios. Podemos decir que el reino de Dios y la acción de Dios en la vida de las personas es una acción, digamos, diversificada. En otras palabras, multiforme y diversa. Hay personas e incluso grupos que fueron llamados para tareas diferentes. En el reino de Dios habrá lugar para personas más puritanas y para personas menos puritanas. Hay personas que van a tener que servir a Dios en el campo político, mientras otros lo harán en una especie de biblioteca teológica o en otros ámbitos sociales, en una especie de dedicación aislada en cierta manera del mundo que está a su alrededor. De hecho, Dios actúa en personas diferentes por medio de dones diferentes, y eso aquí es muy importante. Ahora lo que se debe destacar es que los recabitas fueron elogiados no por esa actitud ascética, sino por la postura de fidelidad. Y en cuanto a la fidelidad, tanto quien se parece a los recabitas como el que es bastante diferente de ellos, debe tener fidelidad completa al Señor. Esa es la característica que se resalta aquí con claridad.
0: Muy bien, Fernando, muchas gracias por las respuestas. Y ahora, para todos los que nos acompañan, llega la aplicación de este estudio en nuestra Ruta 66.
2: Hoy en nuestra Ruta 66 hemos estudiado los capítulos 34 y 35 de Jeremías con el tema sugerente: hasta que la infidelidad os separe. Has podido observar que el rey de Judá, el rey Sedequías, no fue fiel a Dios. Le faltó fidelidad, y él perdió su reinado y terminó llevado como prisionero a Babilonia. Tampoco el pueblo fue fiel. Ellos debían liberar a los esclavos, mostrando así su fidelidad a la ley, al pacto de Dios con sus antepasados. Porque de hecho los antepasados habían salido de la esclavitud, con lo que la cuestión era mucho más seria de lo que ellos pensaban. Y por supuesto debían tenerlo en cuenta. Ellos también fallaron en la fidelidad. Y el pueblo, comparado con los fieles recabitas, que seguían la tradición de Jonadab, quedaba claramente en evidencia en su infidelidad, y esa infidelidad fue fatal. Ellos sufrieron porque la infidelidad los separó de las bendiciones de Dios, de su tierra, de su pacto y del propio Dios. Mi querido oyente, mi querido amigo, mi querida amiga, hoy en día esta palabra, este mensaje, ha regresado. ¿Será que en el campo religioso, de aquellos que hablan tanto sobre Dios, encontramos personas fieles, interesadas de hecho en el reino de Dios y que tienen su corazón sincero dirigido hacia Él? Escucha bien esta palabra con sinceridad. Hoy, al igual que ayer, el Dios de la verdad busca hombres y mujeres fieles en todas las áreas de su vida. Que Dios nos ayude a responder a su fidelidad con total integridad.
0: Pues hemos llegado al final de este episodio, pero por supuesto que volveremos. Te vamos a estar esperando en el próximo espacio. 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Tenemos nuestra propia aplicación y los programas los tienes disponibles en varias plataformas digitales como Spotify, eBooks y iTunes, y en las redes sociales nos encuentras como RTM Ruta 66. ¿Por qué no compartes con nosotros a través de un mensaje escrito o un mensaje de voz tus comentarios y tus impresiones del programa? Venga, anímate, toma nota de nuestro WhatsApp 601 20 32 65 con el prefijo +34 desde fuera de España. También puedes usar el correo electrónico enviando tus mensajes a info@radioencuentro.net. 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Pues como te digo, nos vamos, pero solo decirte que estuvo en los mandos técnicos Andrés Ocampo y te acompañó Esperanza Suárez. Contamos contigo en nuestra próxima y particular Ruta 66, un camino abierto a la esperanza, un encuentro con el autor de la vida.
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1: Éxodo 33, 13. Dios es maravilloso. Ahí está, mire, ya no tiene que buscarlo, solo léalo. Ahí está, ahí arriba. Léalo todo conmigo. Ahora pues, si he hallado gracia en tus ojos, te ruego que me muestre ahora tu camino para que te conozca y halle gracia en tus ojos. Mira que esta gente es pueblo tuyo. Y él dijo: mi presencia irá contigo y te dará descanso. Y Moisés respondió: si tu presencia no ha de ir conmigo, no nos saques de aquí. Di conmigo: si tu presencia no ha de ir conmigo, no nos saques de aquí. Esa versión que acabamos de leer es de la Reina Valera del 60. Hay muchas otras versiones más apegada al hebreo, a lo original de lo que Moisés realmente dijo aquel día. Aunque varían las diferencias forma de versiones, el significado es el mismo. Ahora bien, yo quiero leerle en la versión más apegada al hebreo lo que dice. Moisés le dijo a Dios: tú me ordenaste guiar a este pueblo, pero no me dijiste quién me ayudará a hacerlo. También me dijiste que me amas y que confías en mí. Si esto es verdad, dime qué piensas hacer para que yo también llegue a amarte y tú sigas confiando en mí. No olvide que este pueblo es tuyo, no mío. Y Dios le contestó: yo mismo voy a acompañarte y te haré estar tranquilo. Y Moisés le dijo: si tú no vas a acompañarnos, no nos pida que salgamos de aquí. Acompáñanos y seremos diferentes a los otros pueblos de la tierra. Cuando tú lees en diferentes versiones esta conversación entre Moisés y Dios, tú rápidamente te das cuenta que no está hablando un Dios con un siervo solamente. Te das cuenta que están hablando dos amigos que se conocen. Y que Dios baja de su dimensión para hablar con Moisés, un hombre. Esta conversación vino por causa de un pecado que el pueblo había cometido, el de la idolatría. El becerro de oro que habían hecho. Esto hizo enojar a Dios de una forma impresionante. Y ese día murieron 3,000 hombres del pueblo de Israel. Y Dios se enojó, como dice Isaías, hicieron enojar su espíritu, porque fueron rebeldes a su mandato, y el Espíritu de Dios se hizo sus enemigos y peleó contra ellos. Hay una área bien peligrosa del Espíritu Santo cuando se enoja. Cuando el Espíritu de Dios se enoja, no solo deja de estar contigo, se pone en contra de ti. Y te advierto que no hay forma de ganarle. Alguien diga aleluya. Ahora, Dios le dice a Moisés en versos previos: yo no iré con ustedes, porque ustedes son de duro servir. Ustedes no obedecen. El pueblo de Israel no hace lo que yo le digo. Y esto fue un caos aquel día. Murieron gente. Y Dios le dice a Moisés: yo no iré. Dice la Biblia que Moisés levantó el campamento donde estaba el arca de Dios, que estaba en medio del pueblo, y lo puso a las afueras, separó el arca del pueblo. como dando a entender que la presencia de Dios se había apartado por un instante. Y es este verso, este capítulo, esta que comienza el capítulo 33. Cuando Dios le dice en el verso 13, yo no voy a ir con ustedes. Verso antes, yo no voy a ir con ustedes. Mi presencia no irá con ustedes. Y Dios le hace una propuesta a Moisés y le dice, yo le enviaré mi ángel. El ángel de Jehová irá delante de ustedes. Sean perfectos porque él no tiene la misericordia que yo tengo. Cuidado cómo se comportan delante de él. Y fue una propuesta muy buena, que cualquiera quiere caminar con un ángel. ¿Quién no quiere ir al Walmart con un ángel de la mano? Cualquiera quiere caminar con un ángel resplandeciente, poderoso, que te puede responder todas las preguntas que necesitas escuchar. Sin embargo, Moisés entendió que el ángel dependía de la presencia. Así que él dijo, está bien, pero me gustaría tener la fuente, no la manifestación. Yo quiero que tu presencia me acompañe y vaya conmigo. Aleluya. ¿Cuánto me dicen a Dios? Y yo quiero señalar siete puntos rapidito, unos cuantos puntos sobre esta hermosa conversación que tiene Moisés y con Dios, y Dios con Moisés. Eso me cautivó tanto, porque yo vi a un Dios que se relaciona. Me di cuenta que Dios está interesado en caminar con nosotros. Mi mente no puede captar ni puede tenerle el entendimiento para poder explicarme cómo es que Dios le interesa caminar conmigo. ¿Y cómo puedo llegar a ser un amigo de Dios de tal magnitud? Que Dios pueda hablar conmigo como habla como un hombre. Aleluya. Es maravilloso, y para mí estos versos están llenos de revelación, de poder. Se puede sacar un libro solo de estos tres versículos. Mi presencia irá contigo. Lo primero que tú descubres, lo voy a leer, dice: Moisés le dijo a Dios, tú me ordenaste guiar a este pueblo. Yo no estoy aquí por voluntad propia, sino por tu propia voluntad. Yo estoy aquí porque tú me asignaste un propósito, una misión, y yo estoy haciendo lo que tú me has revelado. Cuando tú caminas bajo la guianza del Espíritu Santo, bajo la revelación de Dios, tú tienes garantizada la protección divina. Tú tienes garantizado la relación íntima con Dios. Y él le dice, Dios, acuérdate que yo estaba pastoreando ovejas cuando tú hiciste que el fuego ardiera en la zarza. Tú me llamaste y me diste un mandamiento y me dijiste, toma, eso es lo que le está diciendo. Y me dijiste, toma la vara y haz milagro. Divide el mar rojo porque yo estaré contigo. Yo era un pastor de ovejas hasta que tú cambiaste mi expectativa de la vida. Yo no tenía un propósito hasta que tú me diste uno. Yo estoy aquí porque tú me encomendaste, porque tú me lo ordenaste, porque tú me guiaste. Alguien alaba a Dios. Si algo debe de entender de Dios, es que Él no obra de la manera igual con todo el mundo. Dios lo hace diferente. Sigo, Padre. Por ejemplo, como Moisés le dijo, extiende la mano, la vara y el mar rojo se va a dividir. Con Josué dijo, pon el pie y yo lo voy a dividir. A uno lo usó con la mano y a otro lo usó con los pies. Porque Dios es diferente en cada situación. Él hace de acuerdo a como nosotros necesitemos. Y él le dice, tú me ordenaste para guiar este pueblo, pero tú me has dado otra misión. Me dice que lo lleve a Canaán, mas tú no me has dicho quién me va a ayudar. Gracias por su entusiasmo. ¿Quién me va a ayudar para cumplir lo que tú quieres que yo cumpla? Porque me doy cuenta que soy débil y que no puedo hacerlo si no tengo el apoyo tuyo. Me doy cuenta que sin tus recursos no puedo llegar a donde me gustaría llegar. Me doy cuenta que si no hay quien me ayude, yo no podré lograr el propósito que tú quieres en la tierra. Es ahí donde tú descubres el secreto. Alguien me preguntó sobre una manifestación inexplicable en Panamá. el sábado, un sábado, y todo el mundo habla de eso y se goza. Y yo le dije a uno de mis hijos: tú te gozas con la manifestación, déjame hablarte lo que sucedió antes. Y allí comencé a revelarle secretos del Espíritu Santo que hoy no hay tiempo para hablarlo. Es aquí donde tú encuentras los secretos del Espíritu que tiene Moisés. Moisés primero reconoce que quien lo llamó fue Dios. Se

si no me da las herramientas, soy un cero a la izquierda. Y ese es el problema de muchos de nosotros, que no hemos entendido que si no tenemos la ayuda de arriba, no podremos lograr el propósito de Dios en la tierra. Dile a alguien, si no tiene la ayuda de arriba, no puede lograrlo abajo en la tierra. A su nombre. Moisés entendía que necesitaba la ayuda de Dios. Es importante entender que sin la ayuda de Dios no llegaremos lejos. Moisés jamás permitió que las victorias, los éxitos del pasado le hicieran creer que él podía hacerlo solo. Era como David, ellos dependían de Dios para cada movimiento. Lo que hizo grande a David no fue su espada, no fue su guerra, no fue su fuerza, no fue su sabiduría, fue su dependencia del Espíritu de Dios. Fue la dependencia de la voz de Dios a través de los sacerdotes y de los profetas. David no evaluaba la situación sin primero oír a Dios. Gracias por su entusiasmo. Sigo paro. Es maravilloso ver a los patriarcas y a los que triunfan en Dios. Ellos no se mueven por instinto. Ellos no se mueven por números. Ellos no se mueven porque se ve bien. Ellos no se mueven porque le dijeron. Ellos le consultan a Dios. Ellos saben que están cargados del poder y de la unción, pero aunque tengan la autoridad, necesitan ser autorizados. Ellos saben que sin Dios no lo van a lograr. Y David se detiene y dice: Jehová, sube por la izquierda, vuelve y gana la batalla. Jehová, subo ahora por la derecha. Esa dependencia es la clave para triunfar en todo lo que hagamos en Dios. Déjame detenerme aquí más. Cabezones, duros de corazón, lleno de egos, tomando decisiones de lo que deben de hacer, ignorantes que desfallecerán y caerán en su propio lazo. Ustedes que se mueven a donde mejor les parezca, ustedes que hacen lo que quieren, ustedes que no toman el valor de consultar a Dios y darle valor a la dirección del Espíritu Santo, ustedes son ya unos fracasados. Solo aquellos que dependen de Dios, solo aquellos que le consultan a Dios, solo aquellos que oran antes de tomar la decisión, son los que agradarán a Dios y tendrán su presencia continuamente. Solo aquí hay un libro entero. Moisés le dijo: yo no puedo hacerlo solo. Hoy en día hay personas creyentes que porque algo le funcionó en el pasado, ellos creen que le funcionará en el hoy. Tomando su fuente de las victorias que Dios le dio en el pasado, porque en el hoy han perdido la relación con él. Todo el que basa su próximo movimiento a la victoria del pasado es porque está desactualizado en el cielo y con el cielo. Tú no puedes tomar decisiones basadas tu victoria de ayer sin consultarle a Dios hoy. Moisés había visto el mar rojo abrirse. Moisés había visto la piedra soltar agua. Moisés había visto maná caer del cielo. Había visto a Dios derrotar a los egipcios con agua. Las naciones de toda la tierra se arman con bomba nuclear. Dios pelea con agua. Ellos gastan millones en lo que ellos quieran y Dios dice: con agua,
Con agua voy a humillar a los guerreros de Egipto. Con agua voy a vencer a sus carros. Con agua voy a romper sus ruedas. Con agua lo voy a quebrantar. Él es el Dios, yo le amo tanto. Él es el Dios que dice: con este pañuelito voy a vencer a todas las naciones. Solo con este. Y él sopla y la gente cae por multitudes. Alguien tiene que alabar a Dios. Él es demasiado grande. Por eso no entiendo cómo puede andar conmigo. Él es el que hace los vientos mensajeros. Y a los ministros lo hace llama de fuego. Él opera sin abrirte la carne. Él te hace operaciones sin tener que llevarte al rayo X. Él es el Todopoderoso. Él es el Dios grande y temible. Permítame avanzar breve. Mira al que te queda muy cerca y dile: no lo hagas sin Dios. Segundo, Dios confiaba en Moisés. Porque le dice: tú confías en mí. Oh, esto no tiene, no hay tiempo para hablar de esto. Moisés le dijo a Dios: me dijiste que me amas y me dijiste que confías en mí. Dile a alguien: se trata de confianza. Dile a alguien: el poder se trata de confianza. La unción se trata de confianza. Dios solo te dará su poder, su presencia, cuando confías en ti. Cuando Él confía en ti. Moisés reveló que Dios confiaba en él. Hay muchas personas a quien Dios no le ha confiado su poder. Confías en mí. Anote eso y dígale al Señor: dame profundidad en esta palabra. Moisés le dijo: tú me amas. Tú me has dicho que me amas y me has dicho que confías en mí. Qué hermosa relación. Qué hermosa relación entre Dios y Moisés. Dios confiaba en Moisés. Pero ¿por qué confiaba Dios en Moisés? Porque Moisés lo amaba. Dios jamás confiará en nosotros si nosotros no demostramos que lo amamos. Dios confiaba en Moisés porque Moisés lo amaba. Y Moisés le dijo esto: quiero amarte para que tú sigas confiando en mí. El verso, la traducción original, la palabra gracia es amarme, confiar. Entonces Dios le dice, Moisés le dijo: quiero amarte. Por eso quiero que me muestre el camino para yo conocerte más. En otra traducción dice: quiero profundizar en conocerte para llegarte a amarte más todavía. Y mientras más te ama, más te amo, más confianza tú me tienes. Yo quiero amarte para que confíes en mí. Las personas que aman a Dios son los que se someten a Él. Jesús dijo: si me aman, guarden mis mandamientos. El amor con Dios se demuestra a través de nuestra obediencia a su palabra y a los dichos de la boca de Dios. Nadie puede decir: amo a Dios y vivo en mi propia vida. Amo a Dios, pero peco sabiendo que a Dios no le agrada. Eso no es amor. El amor hacia Dios, Jesús dijo que es guardar su mandamiento. 4. Moisés entendía que él solo era un administrador, no el dueño. Y él le dijo: este pueblo es tuyo, no mío.
Este pueblo te pertenece a ti, no a mí. Moisés era consciente que aunque estaba al frente de un gran ministerio, no era el dueño. No le pertenecía. La gente, él dijo, esa gente no es mía, es tuya. Hoy en día hay muchas personas, líderes, que creen que la gente son de ellos. Y hasta para ir al baño tienen que pedirle permiso. Y se endiosean de un pueblo que no es su pueblo. Ustedes no son míos. Ustedes son de aquel que pagó el precio por ustedes. Moisés le dijo: esta obra no es mía, es tuya. Yo solo soy el muchacho demandado. Alguien alabe a Dios. Porque hoy en día muchos líderes, pastores, apóstoles pierden la presencia del Señor porque se endiosean y porque toman una posición de Dios, llegando a pensar que son los dueños de la iglesia, del concilio y de la gente. Ay, que son dueños también de su dinero. Equivocados están. Moisés era más grande que todos los pastores que habrá hoy en día vivo. Y Moisés vio más gloria que todos los pastores que hoy estén vivos. Y Moisés dijo: este pueblo es tuyo, no es mío. Esta obra es tuya, no es mía. 5, ya termino. Dios solo te dará su presencia cuando confíes en ti. Moisés dijo: el pueblo no creerá que tú me tienes confianza si no viene con nosotros. La presencia no es igual que el poder. Por eso en aquel día algunos dirán: en tu nombre hicimos algo. El poder, la unción es una cosa. La presencia de Dios probándote. La presencia de Dios es que Dios dice: yo camino con él. Y el hecho de que Dios me acompañe significa que estoy libre de toda acusación humana. Dios me acompaña porque él me perfecciona. Moisés dijo: si tú no vienes conmigo, ellos sabrán que tú no confías en mí. La presencia del Señor de los cielos solo viene cuando él confía en nosotros. ¿A usted alguna vez escuchado? No ande con ese hombre que yo no confío en él. Exacto. Así es. Así es. Y Moisés le dice en esta traducción: si tú no vienes con nosotros, ellos van a decir que tú no confías en mí. Y Dios le dijo: sí, yo confío en ti. Ah, bueno, pues acompáñame. Demuéstrame que tú confías en mí caminando conmigo. Increíblemente, Moisés está tan muerto a los sueños humanizados del mundo que Moisés tiene al Todopoderoso. Piensa un minuto. Moisés tiene al que dice sea y se hace. ¿Usted ha visto esa película de no sé, seguro que la vieron, del tipo de la lámpara? Pa, pide tres deseos. Bueno, Moisés tiene a alguien más poderoso que ese. Moisés está hablando con el que cuando no había luz dijo: sea la luz. Moisés está hablando con el que adornó los cielos, con el que hizo lo existente, lo visible e invisible. Es decir, que Moisés tiene la oportunidad de pedir lo que quiera. Es como cuando te manda a buscar el presidente y te dice: tiene un deseo, ¿qué quiere? No tengo papeles, démelo. Ciudadano, ¿ve? Oportunidad. Mas Moisés no solicita nada de abajo. Moisés no pone sus ojos en nada de la tierra. Él dice: yo solo quiero que el que hizo todo camine conmigo. Porque si el que hizo todo camina conmigo, él
me dará lo que yo necesito y Él sabrá lo que yo necesito. Por eso Cristo dijo: buscad el reino de los cielos y su justicia, y el carro, la residencia, los papeles, los hijos, eso será añadido. La gente hoy recibe nada de Dios porque pone sus ojos en la nada, en lo que se destruye, en lo que se gasta. Él está hablando con Dios. Yo tengo un ahorrito por ahí. Yo daría todo mi ahorro, todo. Y a ustedes también lo daría con tu iglesia. Si Dios me diera 2 minutos y hablara conmigo como habló con Moisés, yo lo daría todo sin esperar nada a cambio. Pero como soy inteligente por el Espíritu, yo sé que 2 minutos hablando con Dios no lo tendrá ustedes. Vendrán con muchachos paridos, multiplicados. Todo se nos va a crecer. Estoy hablando de hablar con Dios. Estoy hablando de estar en su presencia. Estoy hablando de lo que cambia tu vida para siempre. Es tanto el materialismo que se percibe en algunos altares que da asco. El mensaje financiero, el mensaje de riqueza, el mensaje de dinero, que eso da pena y lástima. Pero como decía, Dios te llamó a prosperar a donde Él te llamó, no a donde tú quieres prosperar. Sigo, paro. Hay un espíritu de materialismo que se ha desvalorizado. No hay interés en si Dios está o no está conmigo. Pero queremos ser Moisés. Queremos abrir el Mar Rojo. Queremos ser grandes. Queremos que el rostro nos brille. Y como decía en el retiro pasado, no puede llegar al verso 35 sin pasar por el verso 28. Eso está en la Biblia. Búsquelo en Éxodo 24. Cuando la gloria bajó en el 35, que Dios habló con Moisés, Moisés pasó por el verso 28, 40 días y 40 noches. Moisés le dice: ellos sabrán que tú confías en mí, porque tú vienes con nosotros. 6. Si tu presencia no va, no me saques. Mira lo que dice: si tu presencia está con nosotros, seremos diferentes a todos. Por eso el verso dice: acompáñanos y seremos diferentes de los otros pueblos que están en la tierra. Moisés sabía que solo la presencia de Dios nos hace diferente. No puede cambiar por tu fuerza. No lo va a lograr. ¿Cómo no ser diferente si caminas con Dios? En tu fuerza no puede encontrar a Dios. Él te encuentra a ti. ¿Sabe lo que dijo Moisés, Ismael? ¿Sabe lo que dijo Moisés, hermana Sara, ustedes que están aquí? ¿Sabe lo que le dijo Moisés? Le dijo: muéstrame el camino para poder encontrarte. Porque yo no sé dónde tú vives. Me puedo ir al monte y si tú no me muestras tu camino, no va a pasar nada. No puedes encontrarlo si Él no te encuentra a ti. Moisés dijo: muéstrame, en otra traducción, muéstrame el camino para conocerte y profundizar en el conocimiento de ti, para amarte más profundo. Moisés sabía que por más deseo que tuviera de conocer a Dios, si Él no le abre el camino, no llega. En unos versos de la Biblia, creo que en Éxodo 25-24, cuando Dios llama y le dice a Moisés: sube al monte de mañana, tú y 70 ancianos, 70 príncipes, Aarón y Ur, que suban contigo.
Y esperen, y Josué también, esperen allí. Dice que esperaron 6 días. Y al 7º día Dios extendió la mano sobre Moisés. Habían allí casi 80 personas, pero Dios dijo sobre aquel, dándole a entender, él solo se puede acercar a mí ahora. Solo por medio de la gracia él nos muestra el camino. Moisés dijo, si yo he hallado gracia, favor, muéstrame el camino. Muéstrame el camino. Tú confías en mí, porque tú me has dicho que tú me amas. Qué hermoso poder ver esta historia, identificar rápidamente que Dios puede ser tu amigo. Él puede caminar contigo. Eso no cabe en la mente, ¿no? Un día vi un anciano sentado a frente de su campamento, de su tienda, en el desierto, en el calor del día, cuando de pronto apareció Dios con 2 ángeles. Y Abraham lo ve y dice, no pases, mi señor, de largo sin detenerse, de dame la oportunidad para que yo le sirva. Y Dios, que iba a destruir a Sodoma, le digo a los ángeles, pasemos a comernos unos bocadillos con Abraham. Qué confianza. Qué confianza tiene Dios. Cuando él mismo dice en Isaías, toda la tierra me pertenece, todas las bestias son mías, así que si tengo hambre no necesito pedir a ustedes nada. Todo es mío. Pero qué confianza tiene bajada del cielo. ¿Cómo me gustaría hacer una película así? Bajar Dios del cielo y decir, vamos a pasar a comer unos bocadillos con Abraham y a confirmar una profecía que le diga hace unos como 18 años por ahí. Y Abraham le dice, no pase, mi señor, sin darme la oportunidad de servirle. Abraham no solo estaba buscando servirle, darle comida. Abraham quería tener una charla. Y solo cuando él se siente invitado, recibido, honrado, amado, él se detiene a hablar. Puso a todos los siervos a preparar ese becerro tierno, asar a todo el mundo. ¡Muévanse! No sé si Dios brillaba o no brillaba. Yo solo sé que era Dios. Dios se gradúa. Él puede entrar aquí y hacer esto y temblar, cansa entero y destruirse. Pero Él puede entrar aquí y agarrarme de la mano y caminar conmigo. Entiendan eso de Dios. Nuestro Dios es grande, pero Él se gradúa. Recuerden que cuando Él estaba en el monte Sinaí, Moisés dice, estaba temblando delante de Él. Pero luego Samuel dijo, y Él se paró Jehová al lado de mi cama y habló conmigo y no tembló la tierra. Porque Él se manifiesta según Él quiere hacerlo. Dios puede caminar contigo. Y termino, qué confianza. Ya voy a terminar. ¿Qué confianza tuvo Dios? Vamos a pasar por donde Abraham a comer unos picadillos ahí, unos taquitos. Que no haga una comida que sea latina. Y el postre que sea americano. Abraham dice, me permite servirte. Y se sienta con Dios. Escuchó, mi hermano, con Dios. Y hablan y lo oye. Y Abraham ruega, come con Dios. Moisés y Dios eran amigos. Eran amigos. Dios confiaba en Moisés. Y Moisés seguía confiando en Dios. Déjame darte una advertencia para cerrar este momento. No te equivoques. Sin su presencia tú estás perdida. Perdido. Sin su presencia tú estás derrotado y derrotada. En el libro de Josué 7 dice
que el pequeño pueblo de Jaí, Haite, venció a la gran nación de Israel. Y cuando Josué vio la derrota, se espantó, porque se iba a correr la fama de que Israel era débil y lo iban a desaparecer de la tierra. Josué no entiende cómo él acaba de vencer un ejército tan grande. Vence a Jericó, vence a los gigantes. Ahora algo tan pequeño lo está haciendo temblar. A veces Dios permite que las pequeñas cosas te derroten, para que no te creas que las grandes que venciste fuiste tú. Fue Él. Fue Él. Y Josué, cuando ve la derrota de Jaí sobre su pueblo, capítulo 7 de Josué, se postra frente al arca. Sigo paro. Y ora 5 minutos, pero se queda postrado casi 6 horas. Y se postra y dice: Dios, ¿qué pasará con tu pueblo, con tu nombre? Mira, si es dominicano, le habían dicho: ¿qué tigre? Metió el nombre de Dios. Con tu nombre, ¿qué dirán de tu nombre? Que un nombre famoso. Y estuvo allí hasta que Dios le habló. Sigo paro. Pero ¿sabe qué pasó? Los ancianos se tiraron con él al suelo. Ahí es donde uno sabe quién es líder de verdad y quién no.

sabía que Dios, si se hace ausente, todo se pierde. Él estaba allí cuando Moisés le dijo: si tú no vas, no me saques. Así que él sabe la consecuencia de la ausencia de la presencia de Dios en su vida. Y él le dice: si tú, ¿cómo, Dios? No andaré con usted. Y él le dijo: saquen el pecado, limpien al pueblo y yo volveré. Allí Josué se dio cuenta que la fuente de su victoria no era su espada, era su Dios. Y le dijo: saquen el pecado y arrepiéntanse, si no, yo no estaré con ustedes. Termino. ¿Qué pasa cuando Dios retira su presencia de nuestras vidas? Número uno, todo se estanca. Todo comienza a deteriorizarse en nuestras vidas. Los proyectos que se suponen que deben de crecer, dejan de crecer. Pierdes la pasión por la presencia de Dios. ¿Por qué Dios retira su presencia? Tú ves personas luchando por crecer, pero con la ausencia de Dios en sus vidas. Dan lástima. Quieren profetizar a donde la presencia no está. Oh, Espíritu Santo, ayúdanos. ¿Por qué Dios retira su presencia? Cuando pecamos y no nos arrepentimos. Cuando dejamos de obedecer a Dios. Cuando hay pecado sin confesar a Dios. Cuando lo que hacemos es para darle gloria a la carne y no a Dios. Cuando lo que hacemos con habilidad y recurso de la carne y no con lo de Dios, Dios retira su presencia. Cada vez que lo hacemos en nuestra fuerza y en nuestro recurso, estamos dependiendo de nosotros y la presencia de Dios se va a retirar. Cuando comienza a depender de ti y no de Dios, ¿cómo hacer que su presencia vuelva? Oh, confías en mí, Señor. Confías en mí. Lo primero que debes de saber es que Dios te anhela. Dios anhela estar contigo. La Biblia dice que el Espíritu que hizo morar en nosotros nos anhela. Debes de saber que Dios te ama. Que Él quiere poner su presencia en tu vida. Debe de arrepentirte y retirarte de todo lo que he pecado. Acércate a Dios. Ser humilde de corazón. Y la presencia de Dios estará contigo todos los días de tu vida. Su santa presencia para mí es lo mejor. Es lo mejor. Es lo mejor. Escuche, si la presencia del Señor que mora en los cielos y en nuestros corazones, si la gloria del Eterno se moviera de la nueva Jerusalén del cielo y viniera a la tierra, ¿sabe qué pasaría? El cielo se convertiría en tierra y la tierra se convertiría en el cielo. Lo que hace hermoso el cielo no es el cielo, es quien está en el cielo. Su presencia. Es mejor un minuto en su presencia que años sin su presencia. Señor, tu presencia nos hará diferente. Cuando adoramos a Dios, dile a alguien: cuando adoras a Dios, atrae su presencia. Dile otra vez: cuando adoras a Dios, atrae ¿qué? Su presencia. Cuando adoras a Dios, atrae su presencia.

0: Dile a alguien qué es adorar, qué es alabar. La palabra en hebreo, en el Antiguo Testamento, para adorar es sheshach, que significa inclinarse, agacharse, doblegarse, postrarse, tumbándose en un acto de sumisión y reverencia ante alguien de la realeza como Dios. Adorar es inclinarse, agacharse, doblegarse, postrarse, tumbándose en sumisión delante de Él. Adorar no es cantar o tener una voz hermosa. Paparotti, nada de eso. Adorar es un corazón que se inclina. Por eso ellos tomaban ceniza y se la ponían sobre su cabeza. Por eso David se postraba, que quería que enterrase en tierra delante de él. Adorar es inclinarse, agacharse. Su presencia no anda con gente que no lo adora. Qué culto mal algo y más bueno. Tumbarse, inclinarse. Ahora, la palabra en hebreo, en griego, perdón, para adorar, usándose predominantemente en el Nuevo Testamento, es proscuneo. En el antiguo es inclinarse, ¿qué más? Agacharse, doblarse, postrarse, tumbándose como un acto de sumisión. Dios, tirarse, tumbándose, reconociendo la majestad del Todopoderoso. Escucha esto. Espíritu Santo me dio esta palabra. Cuando está el publicano, que Jesús da la parábola, y está el fariseo. El fariseo, el publicano, dice: oh Señor, perdóname. Perdóname porque yo soy un pecador, perdóname. Y se humilla. Y el fariseo dice: oh Señor, gracias que no soy como este. Yo diezmo para los que dicen, oh, yo diezmo. Yo ayuno para los que creen y quieren manipular a Dios con ayuno. Yo oro. Yo soy fiel, yo no peco como él. Y el publicano: Señor, ni siquiera soy. Inclinándose, agachándose y postrándose. Dios está adelante, Dios está en su trono, oyendo las dos oraciones. La que dice: Señor, diezmo como tú lo dices. Señor, ofrendo. Señor, yo ayuno 3 veces a la semana y oro bastante, Yo no soy como este. Dios sabe que ese ayuna porque Él le da fuerza. Dios sabe que diezma porque Él le da el dinero. Sigo paro. Así que Dios dice: este no reconoce que lo que está haciendo es por mi gracia. Él cree que por él. Dios escuchó las dos oraciones, pero atendió una. La enseñanza de Jesús es la humildad. Mientras uno hace ego de lo que hace para Dios, otro se inclina reconociendo que no ha hecho nada. Y mientras uno tiene el pechito parado diciendo: yo ayuno, yo oro, yo diezmo, hay uno que viene adorando: Señor, me inclino, Señor, me tumbo, Señor, me postro, Señor, no soy nada. Dice: se fue justificado el que no diezmaba, el que no ayunaba, el que no daba, pero se humillaba. La palabra adorar en el Nuevo Testamento es proscuneo, que es una combinación de dos palabras pro Asia y Cuneo. ¿Sabe qué significa adorar? Besar. Significa besar como un perro lame la mano de su amo, postrándose, inclinándose, mostrando reverencia por adorar. Le estoy diciendo que es como un acto, como un perrito viene donde su amo. Yo tengo un perro negro y ese perro es sabio, muy sabio. Él sabe cuando yo estoy enojado. Él sabe cuando yo le digo, lo hiciste mal. Yo no sé, pero él sabe. Y cuando él sabe que hizo caca donde no tenía que hacerla, o donde hizo lo que no tenía que hacer, no voy a decir el nombre, no vayan a demandarme en las redes. Le puse un nombre de un boxeador ya. ¡Ro! ¿Qué hiciste? Él hace esto. Y me mira con un ojo así y vuelve a hacer así. Yo digo, ¿cómo se inclina? Reconoce mi autoridad, te bendito perro. Un día se lo voy a grabar yo corrigiéndolo. ¿Qué hiciste? Se agacha. Y si sigo hablándole, se tumba al piso, se me tira los pies así. Como quien dice, me rindo. Haz lo que tú quieras. Reconozco que tú eres el jefe. Eso es adorar, inclinarse, tumbarse, reconocerlo a él. Le voy a revelar un secreto que ustedes no saben. Yo no sé cuántos besos yo le tiro al Señor cuando estoy orando. Son cientos. Y anoche cuando yo vi eso, dije, ay, por eso yo doy tanto beso cuando oro. Es así. Es así. Así como ese animalito se inclina delante de mí, así nosotros debemos de inclinarnos delante del Señor de toda la tierra. Ser humilde de corazón y tendremos gran posibilidad de que su presencia jamás sea parte de nuestras vidas. Alguien diga aleluya si está vivo. Alguien diga aleluya si está vivo. Diga aleluya, diga aleluya, diga aleluya, diga aleluya. Diga aleluya, diga aleluya. Y le dejo con la palabra de inicio. Debemos de mantenernos humilde, pequeño a nuestros propios ojos. Si nos dejamos elevar por el sentimiento de nuestra propia importancia, estamos perdidos. Dice que en su presencia todo está desnudo. Todo. El problema de hoy es persona dejándose llevar por el sentimiento de que son importantes. Yo sé que ustedes quieren brincar ahorita, saltar. Lo voy a repetir. El problema de muchas personas, pastores, apóstoles, profetas, hermanos, es que se han dejado llevar del sentimiento de que son importantes. ¿Y sabe lo que la Biblia dice? Que mira a los demás mayor que tú. Cuando ve a otro importante y le da su valor, eres humilde. No dejemos llevar por el sentimiento de que somos importantes. Por eso hay personas que vienen a una iglesia, duran 2 meses en observación, no te conozco, quiero saber quién eres. Me voy porque yo era el extraterrestre líder en mi otra iglesia y aquí me tienen sentado. Ese sentimiento de importancia lo está alejando de una nueva temporada y etapa de Dios en su vida. Ya sé, tengo el espíritu de Pablo hoy predicando largo, pero es importante que entiendan cómo se practica la presencia de Dios. Él anda con los humildes, no soporta a los activos. Cuídate del sentimiento de que eres importante, porque eso evitará que sea humilde ante tus propios ojos. Tienes que aprender a verte pequeño ante tus propios ojos, que sean los otros ojos que te vean grande. Por eso es que cuando termine, diga: siervo inútil soy sin Dios. Yo he estado de frente, yo he vivido eso. Yo conozco hombres de Dios con una unción envidiable, sobrenatural, maravillosa, con un nombre, una fama. Yo he visto de cerca. Toma micrófono. Yo he visto de cerca este espíritu de ego y cómo pierden la presencia de Jesús por el sentimiento de importancia que cargan. Yo soy Pepe y primero yo y después los demás. Ese sentimiento le resta cuando van a ministrar y Dios lo deja así. Dale, Pepe, que tú tienes fuerza. Y Pepe aquí, ahora sucede. Y Dios, dale, Pepe, ve. Y Pepe tratando de fluir sin él. Dios no camina con gente llena de ego. Moisés era el más manso de toda la tierra. Es mejor 5 minutos de alguien humilde. Es mejor escuchar 5 minutos a un humilde predicando que a un arrogante 3 horas. Apestan, enferman. Su arrogancia lo aleja del Dios humilde. Aprende de mí, que soy humilde de corazón. Escúchame. Escucha mi consejo. Un consejo para tu vida. Crece. Hazte poderoso. Prospera. Crece en tu empresa, en todo lo que tenga, en todo. Crece. Hazte alto en el Señor. Todo lo que quiera, lógralo. Pero jamás pierda la humildad. Porque cuando pierde la humildad, perderá la presencia de Dios.
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2: Vamos a ir a la palabra. Ya los hermanos han meditado en la palabra. Ya hemos aprendido mucho acerca de lo que nos enseña hoy la palabra de Dios. El tema es: ¿un pueblo santo para quién? ¿Cuántos queremos ser santo? Una hermana, dos hermanas. ¿Cuántos queremos ser santo? La Biblia dice que el reino de los cielos solamente entra a los santos. Por eso la Iglesia Católica engañó a la gente con todos los santos, ¿cierto que sí? Pero no eran esos santos de santidad, sino que les ponían una aureola en la cabeza y hacían creer que eso era un santo. ¿Se acuerda? Usted llega y pensaba y decía: usted es santo. Y usted inmediatamente pensaba una aureola aquí, porque le habían pensado, le habían dado la idea a la persona que esa era un santo, una persona que de pronto había alcanzado, de pronto se ha puesto un aro allá en la cabeza, y por eso mucha gente lo creían de esa manera. Pedro, vamos a primera de Pedro, capítulo número 1. Esta carta del apóstol Pedro se lo está hablando a unos exiliados que van en persecución, a gente que les tocó huir. Usted sabe que les tocó huir muchas personas porque los intentaron matar y mataron a muchos de los apóstoles. ¿Qué hicieron ellos? Ellos se fueron exiliados. Entonces el apóstol Pedro escribe dos cartas y se las envía y les dice a ellos: mire, ustedes no son cualquier persona, no se dejen desanimar, no se dejen apartar, no se dejen alejar. Esta carta fue enviada para personas que estaban sufriendo. ¿Cómo estaban ellos? Sufriendo. Eso es para que usted se haga una idea, hermano, para quién fue esta carta. Fue una persona que estaban exiliados, les había tocado huir de Jerusalén, y era pueblo que estaba sufriendo, y les estaba hablando acerca de la eternidad. Levante la mano, dígale: la eternidad. ¿Qué les hablaba el apóstol Pedro? Sobre la eternidad. ¿Qué tiene que hablar la iglesia? La eternidad. La Biblia dice que cuando Dios mandó a sus discípulos, le dijo: váyanse en casa, dígales a ellos que el reino de los cielos está entre nosotros, ¿cierto que sí? Era el tema del tiempo, porque Jesucristo estaba con ellos. Ahora que Cristo viene, la iglesia debe hablar de la eternidad. Mire que a la gente le están enseñando otro tipo de eternidad, pero usted debe tener el tema de la eternidad. Mire, usted va y le pregunta a una persona: ¿usted sabe que vamos a vivir eternamente? ¿O una salvación eterna? ¿O una qué? Condenación eterna. Verso número 9 dice: obteniendo el fin de vuestra fe, que es la salvación de vuestra alma. ¿La salvación de qué? De vuestra alma. ¿Y esa salvación qué es? Eterna. Levante la mano y dígale: una salvación eterna. Cuando usted mira la palabra salvación, significa, hermano, rescatar, ¿cierto que sí? Significa, hermano, evadir una condenación. Pero ¿cómo la evadimos? Buscando a Dios, ¿cierto que sí? Siéntese en ahí y vamos a leer esta palabra, hermanos, en la cual la Biblia nos enseña a nosotros: obteniendo el fin de vuestra fe. ¿Cuál es el fin de una fe? La salvación, ¿cierto que sí? De pronto usted va a decir: yo tuve fe. Pero lo que Dios va a mostrar, nos va a mostrar el día de mañana, si usted y yo tuvimos fe, es que nos salvamos. Por eso dice la palabra del Señor que también se necesita la fe para salvarnos. Me gusta el amén. Necesitamos la fe para salvarnos. Porque hay mucha gente que dice tener fe, pero la persona que verdaderamente permaneció hasta el final, hermano, aún en luchas, aún en batallas, aún nunca se dejó desanimar, esa persona sí tuvo fe. Miren, la iglesia, he tenido que ir a sepultar ya hermanos que murieron, hermano, unas columnas aquí en la iglesia. Y uno va y los deja en el sepulcro allá, y uno dice: uy, esta persona luchó hasta el final, lloró, tuvo dificultades, tuvo problemas, pero nunca desistió del llamado. ¿Permaneció hasta cuándo? Hasta el final, ¿cierto que sí? No llegó Cristo en el arrebatamiento, pero llegó Cristo al llamado, ¿cierto que sí? Todos nosotros recibimos ese llamado. Verso número 10 dice: los profetas que profetizaron de la gracia destinada a vosotros, inquirieron diligentemente, indagaron acerca de esta salvación. ¿Qué era lo que hacían los profetas? Hablaban, predicaban, ¿cierto que sí? ¿Cuál era el tema de ellos? La salvación, ¿cierto que sí? Ese era el tema de ellos, hermano. El tema del Señor Jesucristo es que tenemos que ser salvos. Esta semana vamos a mirar, hermano, por qué el Señor Jesús fue a la cruz. ¿Por qué? Porque quería que usted y yo fuéramos salvos, ¿cierto que sí? ¿Cuánto le damos ese fuerte aplauso por esa, hermano, ese trabajo tan maravilloso que hizo el Señor? Amén. Trabajó para que usted y yo seamos salvos, ¿cierto? Que usted siempre nos concentremos, que usted y yo nos concentremos en el Señor. Por eso Hebreos dice, puesto los ojos en el Señor. ¿Y cómo así, pastor, que pongamos la mirada en el Señor? Mire cómo Él comenzó siendo una persona que no conocía y terminó en la salvación. Porque a veces se nos viene a la mente que Jesucristo ya venía con toda la inteligencia, con toda la sabiduría. Él fue como usted y como yo, hermano. Dice la Biblia que fue, vino en su cuerpo y aprendió. ¿Qué hizo el Señor Jesús? Aprendió. Claro, hermano, Él fue una persona que aprendió. Y allí quiero que vayamos y miremos, hermanos, en Juan 7:15. Jesucristo nos enseñó que Él aprendió. Para que usted y yo de pronto digan, no, es que Jesucristo llegó con toda la sabiduría, con toda la inteligencia, con todo el conocimiento. No, Él fue una persona que también conoció. Dice la palabra que Él le tocó aprender. ¿Cierto que sí? Juan capítulo número 7, desde el verso número, vamos a leer desde el verso número 14. Mas a la mitad de las fiestas subió Jesús al templo y enseñaba. ¿Qué hacía el Señor Jesús? Enseñaba, 15. Y se maravillaban los judíos diciendo, ¿cómo sabe este letras sin haber estudiado? ¿Cómo le pasó al Señor Jesucristo? La Biblia dice, al comienzo Él no estudiaba, Él no fue por allá al estudio de Gamaliel. Dice la Biblia que el Señor Jesucristo aprendió en el templo. ¿Dónde aprendió el Señor Jesús? En el templo. Acuérdese que un día se quedó, dice la Biblia que se fue María, se devolvió María y se devolvió José, y cuando se dieron cuenta no estaba por ahí el Señor Jesucristo, y comenzaron a buscarlo y duraron ¿cuántos días? ¿Cuántos días? 2, 3 días, dice la palabra, buscándole hasta que lo volvieron a encontrar. O sea, pasaron 3 días donde Él se quedó, y dice la Biblia que cuando ellos llegaron, ¿dónde lo encontraron? En el templo. ¿A dónde estaba? Escuchando a los sabios que estaban en ese tiempo, ¿cierto que sí? Entonces aquí la Biblia nos muestra que Jesucristo aprendió, como usted y como yo, hermano, que estamos aprendiendo, como usted y como yo que estamos escuchando la palabra. A mí me tocó un día, hermano, aprender para poderles enseñar a ustedes, ¿cierto que sí? La Biblia dice, lo que recibimos de gracia, damos de gracia. Por eso lo que primero Dios nos va a pedir cuenta es cuántas personas aprendieron de usted. Así no diga amén. A ver, ¿cuántas personas aprendieron de usted? ¿Que sí o que no? ¿Qué es lo que tenemos que hacer nosotros? Aprender para el día de mañana enseñar, ¿cierto que sí? Eso es lo que nos va a pedir el Señor. ¿Cuántos usted le enseñó? ¿A cuántos usted, hermano, usted se capacitó? ¿Usted aprendió? ¿Usted vino a la iglesia? ¿Buscó de Dios? Y usted por allá, hermano, le enseñó a muchas personas. Hoy que hablaba con una hermana, ahorita en la tarde, y ella me decía, pastor, yo un día vine aquí a la iglesia, me alegró y yo digo tremendo, porque hay veces uno, hay gente que llega a la iglesia y uno hay veces dice, ¿quién sabe qué se hizo esta almita? Y me decía, pastor, imagínese que un día nomás vine acá, y ese día que yo vine, ese día yo recibí al Señor en el corazón y me quedó la palabra aquí en el corazón. Mejor dicho, luché, batallé, pasé momentos difíciles, pero me acordaba de la palabra que usted me había dado, pastor. Volvía por ahí en vez en cuando a la iglesia, se fue para vivir a otra ciudad, pero más sin embargo nos escuchaba por la radio, nos escuchaba por un lugar, iba creciendo, ¿cierto que sí? Hasta el punto que ahorita me dice, pastor, gracias a Dios que el Señor nos va llevando de un nivel que va creciendo, ¿cierto que sí? Usted no sabe a qué persona le está ayudando con la palabra que usted está aprendiendo. ¿Cuánto le damos gracias al Rey de Reyes, Señor de señores? Le damos ese aplauso. ¿Qué hacía Jesús? Enseñaba. ¿Pero qué hizo antes? Aprendió, ¿cierto que sí? ¿Qué hizo el Señor Jesús? Enseñaba. ¿Y ahora qué hacía después? Hermano, primero aprendió, después enseñaba. Verso 14 otra vez. Mas a la mitad de la fiesta subió Jesús al templo y enseñaba. Y se maravillaban los judíos diciendo, ¿cómo sabe este letras sin haber estudiado? Jesús les respondió y dijo, mi doctrina no es mía, sino de aquel que me envió. El que quiere hacer la voluntad de Dios, conocerá si la doctrina es de Dios o si yo hablo por mi propia cuenta. Mire que el Señor Jesucristo también vino a enseñar lo que el Padre le estaba dando para enseñar, ¿cierto que sí? Mire, por eso es que nosotros aprendemos, ¿cierto que sí? La Biblia nos muestra algo más. Volvámonos nuevamente en 1 Pedro 1:9. Obtenido el fin de vuestra fe, que es la salvación de vuestra alma. ¿Cuál es la meta? ¿La salvación de qué? De vuestra alma. ¿Qué hay en el alma? ¿Nuestros qué? Sentimientos, ¿cierto que sí? ¿Qué hay en nuestra alma? El conocimiento de Dios, ¿cierto que sí? Mire, hermano, cuando nosotros cuando llegamos a Cristo, la pastora lo estaba diciendo ahorita, de lo vil y menospreciado nos llamó Dios. ¿De dónde nos llamó el Señor? De lo vil, de lo menospreciado. Así que cada vez que usted venga a Cristo, hermano, no diga, ah, no, es que yo ya sabía cosas. No, hermano, usted era el más, como dice por ahí, el más menospreciado. Y la Biblia dice que lo más necio, ¿cómo éramos nosotros? O sea, si usted ve a alguien por ahí, y usted tan necio, uy, usted era más necio que ese. Porque la Biblia dice que Dios utilizó y lo recogió, nos llamó a nosotros de lo vil, de lo menospreciado, de lo necio, ¿cierto que sí? ¿De dónde nos llamó el Señor? De lo necio, ¿cierto que sí? La Biblia dice, hermano, de lo que estaba, hermano, por allá rechazado, quizás de pronto, hermano, nuestra actitud no era la mejor. Y de ahí nos escogió el Señor. Cuando uno mira esta palabra, hermano, dice la palabra del Señor que Dios escogió al pueblo de Israel de un pueblo por allá chiquitico. No escogió el país más grande, escogió el país más chiquito, ¿cierto que sí? ¿Y para qué lo escogió? Para demostrar su poder. ¿Cuántos aquí queremos demostrar el poder de Dios? Amén. ¿Cuántos aquí queremos demostrar el poder de Dios? ¿Qué tenemos que hacer primero? Aprender. ¿Y qué tenemos que hacer después? Enseñar, hermano. Cuando usted enseña, no importa que la gente le diga, oiga, pero es que esta persona no sabía leer. Esta persona, mire lo que era, y ahora viene acá a enseñarnos a nosotros. Hermano, Dios nos utiliza porque es la manera y la estrategia que Dios utilizó, hermano, para que este mundo sea salvo. De pronto no lo van a ver a usted diciendo, no, pero mire, hay veces a uno como pastor, y eso que uno ha estudiado, yo he estudiado, pero la mayoría dicen, no, pero es que no, necesitamos mejor dicho que usted haga esto, tal cosa, hermano, gloria a Dios que uno aprendió, pero hay pastores, hermano, que no han estudiado la palabra y yo creo que predican mejor que yo. ¿Usted no ha visto que hay gente que Dios los utiliza así? Hermano, yo a veces me les quito el sombrero a gente, hermano, que de pronto no estudiaron, de pronto no tuvieron la facilidad de estudiar, pero Dios los utiliza poderosamente, porque no somos nosotros, levante la mano y dígale, no somos nosotros, es Dios el que nos utiliza y por eso le agradecemos. ¿Cuánto le agradecemos a Dios por eso? Amén. Hechos capítulo número 4, verso número 12, vamos rápido, Hechos 4, 12, vamos a mirar cómo era Pedro. Hechos capítulo número 4, verso número 12. Amén. ¿Qué es lo que tenemos que hacer? Dígale, aprender. Usted no se va a quedar ahí. Dios lo escogió de lo vil y de lo menospreciado. Pero entonces tienen que seguir estudiando, ¿cierto que sí? ¿Qué tenemos que hacer? Estudiar, ¿cierto? Hoy se está capacitando. Hoy estamos aprendiendo, ¿cierto que sí? Hechos 4, en el verso número 12, ¿qué dice la Biblia? Y en ningún otro hay salvación, porque no hay otro nombre bajo el cielo dado a los hombres en que podamos ser salvos. ¿A quién les estaba predicando el apóstol Pedro? Los del concilio, hermano, eran los más doctos de la palabra, eran los que sabían letras. Mire lo que dice el verso 13. Entonces, viendo el denuedo de Pedro y de Juan, sabiendo que eran hombres sin letras y del vulgo, ¿cómo eran ellos? Sin letras y del vulgo. ¿Qué significa eso, sin letras? No habían estudiado, ¿cierto que sí? Mire, hermano, había una característica. Las personas que se iban a pescar, se iban a pescar porque no sabían sino solamente hacer eso. No habían estudiado. Hermano, necesitaba estudiar. No solamente el estudio es en este tiempo, siempre se ha estudiado. La persona que estudia tiene, como dicen por ahí, más puertas que se le abre, ¿cierto que sí? Y la persona que no estudia, pues hermano, ahí se va a quedar. Uno tiene que, hermano, estudiar la palabra, ¿cierto que sí? Dios nos ayuda. La palabra del Señor dice que usted tiene que enfocarse en la palabra de Dios y Dios lo va a utilizar. Que al comienzo Dios le ayude, hermano, en lo que nosotros teníamos, pero Dios lo va capacitando. ¿Qué le pasó al Señor Jesucristo? Ayúdeme. Aprendió. ¿Y qué hizo después? Enseñaba. Pero era Dios, ¿cierto que sí? Levante la mano y dígale, era Dios. Y si él siendo Dios, hermano, tuvo que aprender, ¿qué dice de nosotros? ¿Será que tenemos que estudiar? Hermano, cuando usted estudia la palabra en la mañana, en la tarde, usted se le está quedando en el corazón. Amén o no amén. Por eso la Biblia dice, el simple todo lo cree. ¿Qué pasa con la persona simple? ¿Y qué es una persona simple? ¿Le ayudo? La persona simple es la persona que no lee la Biblia, que no la escucha, que no le pone atención. Hermano, no viene a la iglesia, no se congrega, no ora, no lee la palabra. Hermano, llega cualquiera y le da una palabra y de una vez lo cree. Le dicen que, hermano, que Dios viene en una nave espacial. ¡Ay, sí! ¿Va a aterrizar en el aeropuerto? Todo se lo cree, ¿cierto que sí? La persona no ha visto a gente en estos tiempos, hermano, que todo se lo cree. Yo he tenido que hablarle aquí hasta a los hermanos mismos de la iglesia. Hermano, ¿usted qué hace? ¿Anda creyendo eso? No, que Cristo viene en el 2036. Le dije, hermano, eso es mentira, porque la Biblia dice que ni Cristo sabe la hora ni el día. Ahora otro se le dio por inventar el día. ¿Usted va a creer a eso? Hermano, hay mucha gente así. Imagínese este tiempo, hermano, ¿qué está pasando? Dice la Biblia que hay muchos engañadores. Dígale que está al lado suyo, por eso toca leer la Biblia. A ver, muévelo, dígale, por eso toca leer la Biblia, ¿cierto que sí? Mire, estos hombres eran hombres sin letras, pero ya después se escribieron las cartas. La que estábamos leyendo, ¿qué es lo que hizo el apóstol Pedro? ¿Quién cree que la escribió? ¿Será que se la escribió el amigo? ¿Quién escribió las cartas de Pedro? Pedro, ¿cierto que sí? Pero antes no sabía, ¿cierto que sí? Primero no sabía nada, pero después ya fue un hombre que escribió cartas, hermano. Un hombre en el cual uno dice tremendo, porque ahí donde estábamos leyendo, lo estaba escribiendo el apóstol Pedro, lo escribió. Entonces dejó de ser una persona sin letras a una persona que se capacitó para poder enseñar a otros. Dígale que está al lado suyo. ¿Y usted sí está haciéndolo? ¿Sí está leyendo la palabra? ¿Sí se está capacitando? ¿Dios no lo va a aceptar a usted allá? Es que, Señor, la verdad no sabía leer y así me quedé. No, el Señor le va a decir, pero si usted tenía la sabiduría mía. Amén o amén. Sigamos leyendo el verso número 13. Entonces, viendo el denuedo de Pedro y de Juan, sabiendo que eran hombres sin letras y del vulgo. Hermano, eran gente por allá que no pertenecían a la clase, mejor dicho, noble. La gente que tenía plata, que tenía dinero. Por eso ellos dice allí, y se maravillaban y les conocían que habían estado con Jesús. Oiga, hermano, que la gente se dé cuenta de que usted tiene la presencia del Espíritu Santo. ¿Cuántos aquí le damos gracias a Dios? ¿Y por qué, pastor? Porque se darán cuenta de que usted quizás antiguamente ni leer podía. Hermano, hay gente que en la iglesia Dios les ha enseñado hasta leer. Mi esposo ahorita contaba el testimonio, ¿verdad? Gente que no sabía idiomas, pero hermano, Dios les enseñó. ¿Hay algo imposible para Dios? El miércoles estábamos aprendiendo, hermano, si uno se pusiera a mirar los dones, hermano, y todo lo que pudiéramos nosotros obtener si buscáramos de Dios, hasta inglés, francés, español, todos los lenguajes los podíamos aprender. Así usted no diga, amén. ¿Qué hizo el Señor cuando descendió al Pentecostés de gloria? Dice la Biblia que todos hablaban en lengua, ¿cierto que sí? Y dice que los que estaban por allá en diferentes lugares, pero es que es esto, que los escuchamos hablar en nuestro lenguaje. Quiere decir que los escucharon hablar en qué idiomas: hebreo, inglés, español, francés, ruso, chino, mandarín, hermano. Hermano, todos comenzaron a hablar en lenguas diferentes. O sea que ellos, lo que hizo Dios con el Espíritu Santo en ellos, también lo puede hacer con nosotros. ¿Cuánto lo podemos creer, iglesia? Le damos ese fuerte aplauso. Pero una de las cosas que nos pasa, hermano, es que hay veces nosotros nos estancamos. Hay veces dejamos de ver la gloria de Dios. Hay veces dejamos de ver, hermano, que Dios nos puede utilizar grandemente. Por acá, Dios nos puede utilizar grandemente. Toque al que está al lado suyo, dígale, usted es un instrumento en las manos de Dios. ¿Qué somos nosotros? Instrumentos en las manos de Dios. Amén. Mire, hermano, y ahorita vamos a pedir oración. El día lunes tenemos una campaña en San Cayetano. Yo no sé si usted quiere ir a acompañarnos, hermano. Ahí hay puestos, hermano. Pague el pasaje como Jonás. Amén. Y váyanos ayuda, hermano. Mire, hermano, ¿por qué vamos a ir a este pueblo? ¿Usted sabe qué era San Cayetano? San Cayetano era un pueblo que la gente, hermano, era muy religiosa. Y yo le dije, vamos a ir. El domingo vamos a dedicar oración. Hoy vamos a dedicar oración. Porque hay que llevar la palabra, ¿cierto que sí? Y yo le decía a los pastores de la zona, oiga, nosotros podemos ir a llevar la palabra. Podríamos ir a pararse alguno entre nosotros, párese ahí, demos la palabra, a ver quién tiene el don. Yo les puedo ayudar, pero hay gente que tiene dones, hermano, y hay que comenzar a utilizarlos. ¿Qué? ¿Qué hice con los pastores, hermano? Con los pastores dijimos, mire, usted van a ser los cantantes, usted tiene el don de alabanza, póngase a cantar. Usted tiene como el talento para predicar en público, usted va a predicar. Yo le voy a ayudar si necesita, pero yo voy a estar ahí pendiente. Otros tienen el don, hermano, para ir a llevar la palabra de Dios por un lado y por el otro, ¿cierto que sí? ¿Usted sabe qué pasa cuando nosotros desarrollamos los talentos? La bendición de Dios está ahí, ¿cierto que sí? Mire, hermano, vamos a ir a un pueblo. Algunos me han dicho, pastor, ese pueblo era tremendo. Pero luego dicen, ¿no dice la palabra de Dios que allá es donde toca ir? ¿Donde sobreabundó el pecado? ¿Qué pasará en ese lugar? Sobreabundará la gracia. ¿Cuánto lo podemos creer, iglesia? Amén. Entonces, hermano, si usted tiene ese don, allá lo esperamos. ¿Dónde vamos a ir? San Cayetano, hermano. Aquí le vamos a traer fotos. Ojalá que usted aparezca en la foto, ¿no? Hermano, sí, claro, hermano. Hay otros que están pensando en viajar, irse por allá a poner, dijeron la hermanita la semana pasada, esta semana dijo, ir a ponerme el chingui. Hermano, otros se irán a poner el chingui. Yo no sé qué será el chingui. ¿Qué es el chingui? ¿No saben qué es el chingui? Ah, el vestido de baño, ¿verdad? Entonces la hermanita se va a ir a poner su chingue. Entonces yo le dije, nosotros nos vamos a evangelizar, ¿cierto que sí? Y yo sé que muchos vamos a hacer la obra de Dios. ¿Cuánto le damos ese fuerte aplauso al Rey de Reyes, Señor de Señores? La Biblia dice, sigamos leyendo, mire cómo queda las personas cuando alguien que creía que no tenía el poder, hermano, demostramos el poder de Dios, ¿cierto que sí? Esto no es para ni para el que quiere, ni para el que corre, sino el que Dios tiene que... Misericordia, verso 14. Viendo al hombre que había sido sanado, que estaba en pie con ellos, no podían decir nada en contra. Mire, no era solamente, hermano, que Dios les había dado la sabiduría, el conocimiento de la palabra, sino que también Dios les había dado el poder para hacer milagros. ¿Cuántos aquí tenemos ese poder? Mire, hermano, yo creo que este lunes Dios va a hacer milagros en San Cayetano. ¿Sabe qué hacían? En San Cayetano, en Semana Santa, hacían toda la representación. Y allá alguien me contaba y me decía, pastor, imagínese que casi un día alguien se mata allá en una cruz. La costumbre de ellos era hacer la procesión y colgar a alguien allá en una cruz diciendo que era Cristo, y alguno de ellos casi se muere. Tenían esa idolatría tan tremenda. ¿Por qué fue que se dañó ese primer pueblo llamado San Cayetano Viejo? ¿Por la qué? Por la idolatría. Oiga, alguien decía por allá, alguien me decía, pastor, allá en San Cayetano Viejo no hay sino serpientes. Allá se llenó de culebras. Le dije, pues claro, no es que es la tipología espiritual. Hermano, donde ahí la idolatría, el pecado, eso es lo que se manifiesta. Ahora hay que ir a llevar la palabra de Dios. ¿Cuánto lo podemos creer, iglesia? Ojalá que ese pueblo el día de mañana sea conocido, hermano, como el pueblo en el cual... la palabra de Dios llegó. Cuánto le damos gracias al Rey de Reyes, Señor de Señores. Amén. Entonces, hermano, les quería contar esto para que usted se anime. Dígale que está al lado suyo, ¿sí se anima o qué? ¿O no se anima? Oiga, hay que animarlo, ¿cierto que sí, hermano? De pronto dice, pastor, yo voy a mirar. No, hermano, aprovechemos el tiempo, ¿cierto que sí? Esa es la mejor bendición que podemos nosotros hacer. Ayer, antier, que fui a Carupa, los pastores de allá se cambiaron a otro lugar. Entonces me invitaron, pastor, les pido que nos acompañen en el ayuno. Le dije, claro, yo voy a ir al ayuno. Y habían hermanos ahí en la iglesia, y pues se pasaron de un lado a otro a una casa que antiguamente la tenían, era en un bar y toda la cuestión. Y la gente apenas vio que la iglesia se abría, hermano, eso era mirando y mirando, hermano. Y yo le decía a un hermano, invítelos para acá. Hermano, el diablo les ha colocado hasta en que chismosían, échelos para adentro. Hermano, y la gente ahí, uy, ahí no, esa, no, y ahora nos trajeron los evangélicos aquí. Le decía el pastor, imagine que los vecinos decían eso, trajeron los evangélicos aquí más cerquita. ¿Sabe qué dice la palabra? Seremos menospreciados, ¿hasta cuándo? ¿Qué dice Apocalipsis? Apocalipsis dice la Biblia, seremos menospreciados hasta la muerte. ¿Hasta cuándo somos menospreciados? Y contra ello tenemos que luchar, ¿cierto que sí? Nos gustaría que nos levantaran así como lo que sucede en el mundo. hermano, de que la gente lo felicitan. Uy, llegaron. Pero eso no va a suceder. Hermano, siempre las cosas del Señor, hermano, le pasa como a ellos. Eran menospreciados. ¿Cómo eran ellos? Menospreciados. Yo me imagino que cuando comenzaron a predicar los fariseos, los que sabían letra dijeron: ah, estos no son capaces de hablarle a todos 3000. Eso no tienen autoridad, no tienen nada. Hermano, es que cuando uno cree que no se puede, Dios está ahí. ¿Cuánto lo podemos creer, iglesia? Levante la mano y dígale: Dios nos puede utilizar. Y viendo el hombre que había sido sanado, que estaba en pie con ellos, no podían decir nada en contra. ¿Podían hablar algo? Estaba el hombre que no, hermano, que consideraban que no sabía nada, estaba predicando. Estaban viendo, hermano, que el hombre que estaba enfermo estaba sano, hermano, porque ese es el poder de Dios. Levante la mano y dígale: ese es el poder de Dios. Amén. Los fariseos solo creían si la gente importante llegaba. Por eso muchos no se convirtieron. Y quiero que vayamos nuevamente a Juan en el mismo capítulo, capítulo número 7. ¿Por qué no creían ellos? Porque ellos siempre iban a mirar a ver si llegaron los más importantes del pueblo. Y antes hay veces los más elocuentes, los más de pronto de mayor importancia en un pueblo son los más incrédulos. Juan capítulo número 7, en el verso número 47, ¿qué dice la Biblia? Estamos ahí, Evangelio según San Juan, capítulo número 7, verso número 47, ¿qué dice? Entonces los fariseos le respondieron: ¿también vosotros habéis sido engañados? ¿Acaso ha creído en él alguno de los gobernantes o de los fariseos? Mire, hermano, usted sí sabe que muchas veces en los pueblos hay gente que ha creído pero está encubierto. Aquí ellos estaban diciendo: luego, ¿quién ha creído en ese Señor llamado Jesucristo? Nadie de los importantes ha creído. Pero mire, hermano, que entre ellos estaba la gente camuflada. Verso número 48. ¿Acaso ha creído alguno de los gobernantes o los fariseos? Mas esta gente que no sabe la ley, maldita es. Mire lo que hacían con el Señor, hasta lo maldecían. Verso 50. Les dijo Nicodemo. ¿Usted sabe quién era Nicodemo? ¿Quién era Nicodemo? Nicodemo fue el que llegó a qué horas, ¿en la mañana? En la noche llegó a buscar al Señor Jesucristo. Hermano, Nicodemo llegó en la noche, cuando ya estaba, yo creo que el Señor Jesucristo dormido, le golpeó en la puerta: Señor Jesucristo, yo quiero aprender de ti. Aquí Nicodemo, hermano, que pensaban que no había ninguno que había creído, Nicodemo se había creído. Y les dijo Nicodemo, el que vino a él de noche, el cual era uno de ellos. O sea que Nicodemo era ¿qué? Cristiano, ¿cierto que sí? Sino que era ese cristiano, como dicen por ahí, a la secreta. ¿Qué dicen ustedes? ¿Sí hay cristianos a la secreta? Ayúdeme, hermano, ¿usted qué dicen? ¿Sí hay cristianos a la secreta? Cristianos que en la iglesia son hermanos tremendos, pero allá afuera, como dicen por ahí, se avergüenzan. Así le pasó a Nicodemo. 51. ¿Juzga acaso nuestra ley a un hombre si primero no le oye? ¿Sabe lo que ha hecho? Respondieron y le dijeron: ¿eres tú también Galileo? Dice: escudriña y ve que de Galilea nunca se ha levantado ¿qué? Profeta. Mire, hermano, que ellos no creían, pero Dios utilizaba personas en las cuales, hermano, eran, como dicen por ahí, vil y menospreciada. ¿Por qué causa, hermano? Porque la palabra es revelada para aquellos que la queremos buscar. ¿Cuántos aquí queremos buscar la palabra del Señor? Levante la mano, dígale: la palabra es para aquellos que la queremos buscar, para aquellos que queremos profundizar en ella. Vayamos a Mateo 11:25. Mire lo que nos dijo el Señor Jesús. Por eso usted debe sentirse privilegiado. ¿Cómo se debe sentir usted, hermano? Privilegiado. ¿Por qué, pastor? Mateo 11:25. Porque resulta que la palabra le fue revelada a usted. Para muchas otras personas no ha sido revelada. Nosotros nos gustaría que todos llegaran a los pies de Cristo. ¿Cuántos aquí quisiéramos que todos llegaran a los pies de Cristo? Pero hay veces, hermano, necesitamos orar para que Dios los convierta, para que Dios los llame. Yo veo que hay gente que está orando por su familia. ¿Cuántos aquí tienen familiares que no son conocedores? Yo tengo familiares. Mire, hermano, hoy hablaba con alguien de que era uno de mis primos y no ha creído, hermano. Le he predicado aquí cerca de Bubaté y le he predicado y le he hablado, hermano, y no es más duro que quién sabe qué. Mi tío también, hermano, duro, hermano, él se burla. Él cuando nos ve a nosotros, ah, llegaron los pastores, ah, llegaron los pastorcitos. No cree, hermano. La Biblia dice en el verso número 25, ¿qué dice el 25? En aquel tiempo, respondiendo Jesús, dijo: Te alabo, Padre, Señor del cielo y de la tierra, porque escondiste estas cosas de los sabios y de los entendidos y las revelaste a los niños. ¿A quién? De pronto usted cree que es el niño que está por ahí chiquitico. No, Dios nos considera a nosotros niños cuando aprendemos.
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1: Son las 10
0: y 59 minutos.
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1: Cuando uno recibe la enseñanza, jamás se le olvida. Amén. Cuando uno recibe la palabra en el corazón, nunca se nos puede olvidar, porque es la palabra que Dios tiene para el momento que se necesita. Amén. Y por eso, cuando Dios nos habla, inmediatamente nosotros entendemos en el tiempo de Dios para qué Dios habla. Amén. Así que hay que abrir el corazón con atención, con disposición, para que Dios se glorifique. Levante las manos al cielo. Padre, te damos gracias. Señor, toma el control. Toma la dirección, oh Dios. Padre, estamos en tu obra, y por eso atamos los principados, atamos las potestades, rompemos los yugos en el nombre de Jesús. Señor, glorifícate en esta hora. Se pudren los yugos del diablo a causa de la unción. Se pudren los yugos a causa de la unción. Señor, glorifícate, oh Dios. Señor, glorifícate, Padre, en el nombre de Jesús. Padre, actúa conforme el poder que hay en tu palabra. Actúa, oh Dios, conforme las riquezas de tu gloria. Actúa, oh Dios, sobre cada vida. Señor, hemos declarado una palabra de poder, y esta palabra no vuelve vacía. Hemos declarado una palabra de vida, y esta palabra no vuelve vacía. Señor, porque hay corazones sedientos de la palabra. Padre, glorifícate ahora mismo, en el nombre de Jesús. Amén. Siéntese, tenga la bondad. Vamos a abrir el corazón. En Hechos de los Apóstoles, capítulo 1, verso número 1. Recuerde que la palabra es para usted, es para cada uno de nosotros. En el primer tratado, oh Teófilo, entonces se sabe muy poco de Teófilo, pero era posiblemente algún gran líder, era algún hombre de mucha influencia en la cual el Espíritu de Dios se dirige. Pero ahora Dios está hablando a su corazón, Dios está hablando a su conciencia, Dios está hablando a su vida. Entonces ponga su nombre ahí. Hablé acerca de todas las cosas que Jesús comenzó a hacer y a enseñar. Escuche, si a un cristiano se le olvida lo que el Señor le ha enseñado, ¿podrá ser cristiano? No. Y en este momento Dios establece su reino en cada uno de nosotros. Ahora, ¿con qué propósito Dios establece su reino? Dios establece su reino en cada uno de nosotros porque el reino de Dios ha llegado a su vida. El reino de Dios está en su corazón. El reino de Dios es para nosotros. Amén. Y aquí sí, pues quedo corto de palabras, hablando acerca de la grandeza del reino de Dios, acerca del poder de Dios. Aquí no hay palabras, hermano. Aquí lo que hay es que recibir y vivir la misma gloria de Dios. A su nombre. Hasta el día en que fue recibido arriba, después de haber dado mandamientos por el Espíritu Santo a los apóstoles que había escogido. Escuche, hermanos, porque lo que sucedió con los discípulos o apóstoles fue algo muy terrible. El diablo los cercó, los amedrantó de tal manera que ellos no querían saber nada acerca del reino. Estaban asustados. Tomás fue uno de los que expresó. Tomás fue uno de los que habló su incredulidad, y que hasta que no metiera los dedos en su llaga no creería. Imagínense, estaban deshechos. La situación de ellos era grave. Y esto le puede pasar a cualquier hermano que se le olvida que Cristo vive, porque él no sabe qué hacer. Y por eso es tan delicado el problema, que el mundo se los lleva. Y por eso usted vea que hoy en día en mucha iglesia, si hacen el culto en la mañana, no lo pueden hacer por la tarde porque nadie va. ¿Qué hace todo el pueblo? Pues se pierde. Cada uno tiene que hacer sus cosas. Y entonces, cuando Cristo venga, ¿por quién viene? Si todo el mundo está ocupado. Si todo el mundo ya está. Entonces, ¿se han vuelto qué? Religiosos. Ya al cristianismo no le fascina esa palabra. Ya perdieron el primer amor. Ya perdieron la obediencia. Ya no saben cuál es el valor realmente del cristianismo. Ya los hermanos, el diablo les ha tirado tan duro que los tiene frustrados. Ya, hermano, el que servía ya no sirve, porque el diablo lo atacó y lo achantó de una. De una vez lo pegó a la silla, cuando este debe ser todo lo contrario. Si el diablo se le enfrenta, pues, hermano, ¿dónde está el poder que Dios le ha dado? Enfréntelo. ¿Qué no querrá el diablo ver que todo el mundo en la iglesia son inútiles? Eso es lo que el diablo quiere. Y por eso está causándole problemas a uno y a otro, para que le cojan miedo. Entonces, si usted le tiene miedo al diablo, ¿qué Dios tiene usted? Piense por un solo instante, pero piense no en la carne, piense en el espíritu. Y usted le tiene temor a Satanás. Entonces, ¿quién ama a Dios? No hay nadie. Entonces el Señor dice: este pueblo me ama de labios, pero su corazón está emproblemado. Su corazón está lejos de mí. Cuando es todo lo contrario, todo el pueblo tiene que estar pendiente de la gloria de Dios. Todo, hermano, porque es lo único que nos vale. Es lo único verdadero, es lo único que permanece, es lo único valioso para nosotros. No hay un tesoro más grande que la gloria de Dios. No hay algo más poderoso. No hay algo más sublime. Pero es tan delicada las cosas de Dios, que Dios dio mandamiento por el Espíritu Santo. Quiero que entienda, porque esto no es de hombres. Cuando el pastor te hace una invitación a la oración, al ayuno, es el Espíritu de Dios que lo hace a través de él. Es como cuando usted va y le comparte el evangelio a su vecina. No es usted, Dios le está usando para que usted le hable. Pero en sí, el que está dando la palabra para salvación es el mismo que lo llamó a usted. El que está hablándole a esa vida para que se arrepienta es el Espíritu de Dios. Porque si el Espíritu de Dios no habla, es que ahí donde está la lucha de los hermanos. Quizás, hermano, usted tiene una lucha terrible en su casa con el, quizá con la mujer o con el marido, pero deje que el Espíritu de Dios, hermano, ponga orden. Usted haga lo que Dios le ha enseñado, siga adelante, que Dios se encarga de hacer lo que usted no puede. Usted tiene que salir de la frustración, porque usted frustrado aquí no entra al cielo, se queda aquí y se va para el infierno. Pero usted victorioso aquí, usted entra a donde sea. Una persona derrotada no puede moverse, pero una persona victoriosa va a donde sea, porque sabe que Cristo vive. ¿Cuántos pueden alabar al Dios de la gloria? Claro. ¿Qué tal

iba a consumir a Sodoma y Gomorra. ¿Le habló a quién? ¿A quién le habló? ¿A quién? Cuando Dios le habló a Lot. A Lot. Llegaron ángeles a traer la noticia de la destrucción de Sodoma y Gomorra por el homosexualismo. ¿Cómo será hoy que estos bandidos hacen caminatas y la iglesia? Huelgas, piden derechos y la iglesia está durmiendo. Y Dios le advirtió y le dijo: ojo, usted estaba muy apegado a esa ciudad. Era encantadora, quizás era muy hermosa, quizás era muy bonita, pero desde que salga no vuelva a mirar atrás. El que vuelva a mirar atrás, queda una estatua de quién. ¿Y quién volvió a mirar atrás? ¿Quién volvió a mirar atrás? Puede usted imaginarse. Usted volvió a mirar atrás y quedó convertido en una estatua de sal. Ahí está, hecho una momia. ¿Qué es eso, hermano? Ese es el amor que tiene por las cosas de Dios. Esa es la vida que Dios le ha enseñado a ser cobarde. Esa es la vida de un cristiano que ha desafiado al diablo a quedar derrotado. Hermano, corríjase ya mismo. Que la mujer de Lot quedó hasta... El hombre siguió adelante. Si él hubiera sido porque la mujer se quedó, el hombre se devuelve y allá quedaban los dos. Pero el hombre sabía que Dios le había dicho, y el Señor le ha dicho: no tiene lucha contra sangre ni carne. Y yo quiero que la iglesia del Centro Misionero, que es un pueblo que se enfrenta al enemigo, usted, hermano, tenga cuidado, porque el enemigo te quiere avergonzar. Nunca le des lugar. A un pueblo mundano que no tiene sentido, que no tiene pertenencia, que no pertenece a ningún lado, que nunca se ha sometido a nadie, hermano, ellos andan como mundanos, viven como mundanos, y el diablo no los toca porque le pertenecen. Pero a un hombre, una mujer de Dios, tiene que batallar contra el enemigo las 24 horas. Su vida es diferente a la de cualquier religioso. Y si no tiene cuidado, va a quedar igual al otro. A mí me toca tener un cuidado único, porque hay gente, hermano, resulta que en mi iglesia no ayuna. Allá ellos verán. No ora, allá ellos verán. Es un culto cada 8 días, ellos verán. Pero aquí tenemos que estar las 24 horas con los ojos abiertos. Entonces usted no se puede engañar, no se puede distraer, porque el enemigo quiere hacerte daño. Sí, hermano. ¿Cómo será tan delicado cuando uno se compromete con Dios, que dice: dejará papá, mamá? ¿Qué más? Hijos, casas, fincas, por seguirme a mí. ¿Qué tal, hermano? Yo ahorita en la finca. Imagínese, qué vergüenza. No, hermano, habrá días de que se puede ir por allá, pero aquí estamos en guerra, aquí estamos sirviéndole a Dios. ¿Qué tal? ¿Qué tal? Que el tal San Pedro, no, San Pedro no es sino un rito pagano. Pedro ya cumplió su ministerio, ahora nos toca a nosotros. Ahora San Pedro ya vivió su vida, ahora viva su vida en santidad. Sé santo porque yo soy santo. Entonces, ¿cuál San Pedro? Es usted el que tiene que vivir en santidad. Soy yo el que tengo que vivir en santidad. Pero ¿cuántos hermanos están contaminados? Todavía siguen tras el paganismo, tras la idolatría. ¿Han entendido? ¿Son fieles? ¿Son ciudadanos del reino? No, son del mundo, porque aman todavía a su mundo.

Quiero que miremos esto con más atención, con más cuidado. Entonces, el Señor dio mandamiento por el Espíritu Santo, porque lo que el Espíritu de Dios nos escribe en el corazón nunca se nos olvida, pero lo que uno recibe en la carne sí se le olvida, claro, sí se le olvida, porque es su carne. Entonces, Él dio mandamientos, órdenes que se tienen que cumplir a los apóstoles que había escogido. Yo no sé por qué la iglesia no entiende la seriedad de la palabra. En el mundo le dicen a una persona, quédese aquí. A veces, mire hermanos, un animal es más fiel que muchos cristianos. A un perro lo ponen a cuidar la entrada y el animalito se queda ahí. Se queda ahí. Yo tenía uno que en el día se me hacía raro, y en el día el animalito se la pasaba durmiendo. Entonces le pregunté yo al muchacho que cuida, le dije, oiga, el perro duerme en el día. Dijo, pastor, camine, mire, y me mostró el camino. Desde que empieza a oscurecerse, el animalito toda la noche cuida la casa. Él toda la noche cuida la casa. Y en el día descansa, duerme. Pero él, tan pronto llega la noche, él ya no duerme. Él está dándole vuelta a toda la casa. Y aquí el Señor ha dicho a usted, hay que orar 24 horas, orar sin cesar, orar sin cesar, orar sin cesar. El Espíritu está presto, pero la carne es débil. Y le dijo a los discípulos, ustedes no han podido velar ni siquiera una hora. Entonces, ¿dónde están esos hombres de oración? ¿Dónde están esas mujeres de oración? Si es un mandato dado por el Espíritu Santo. Entonces, usted se confía demasiado en la carne y usted no sabe a qué momento el enemigo le va a atacar. Y tan pronto el enemigo le ataque, hace blanco. ¿Y por qué hace blanco? Porque le encontró en la carne. Y examine los problemas que ustedes tienen, muchos, y son puros carnales. Son problemas que el Señor Jesús ya ni se acuerda, y usted sí se acuerda todos los días. Oiga, qué tremendo es. ¿Por qué no se acuerda todos los días de alabar a Dios, de hacer la voluntad de Dios? Las cosas viejas, las cosas viejas, las cosas viejas. ¿Por qué tiene que dejarse revolcar del diablo de la época pasada? Sírvele al Dios del cielo ahora, ahora, ahora, ahora, hermano. Yo no conozco al primer marido que salve a la mujer, ni a la primer mujer que salve al marido. Es Jesucristo nuestro Salvador. Dale un aplauso al Rey de Gloria. Dale un aplauso al que vive. Sí, hermano. Despójese de toda atadura. Despójese de todo peso. Porque el diablo no solamente daña a uno, sino que ese usado por el diablo quiere dañarlo también al otro, sea varón o mujer. Y lo que tenga que pasar, lo pasa usted en oración y no siente nada. Pero si usted no busca de Dios, ese problema le va a hundir, porque es ocasionado por el diablo. Pero de Dios está la misericordia, la gloria, el poder, la gracia. A su nombre. A quienes también, después de haber padecido, se presentó vivo con muchas pruebas indubitables, o sea, reales, verdaderas, que no se pueden contradecir. Muchas pruebas indubitables, apareciéndose durante 40 días y hablándoles acerca del reino. Y estando juntos, les mandó que no se fueran de Jerusalén, sino que esperaran la promesa del Padre, la cual les dijo, oísteis de mí.
Porque Juan ciertamente bautizó con agua, mas vosotros seréis bautizados con el Espíritu Santo, no dentro de muchos días. ¿Qué quiere decir? Que si usted le da lugar a la carne, el diablo le destruye, por la misma carne. Pero si usted le da lugar al Espíritu Santo, hermano, Él hace maravillas para bendecirte, para respaldarte, para ayudarte, para sacarte de cualquier crisis, por terrible que sea. ¿Qué prefiere? ¿Seguir ahí lamentándose o se olvida lo que queda atrás? ¿Qué piensa? Tome la decisión. Tome la decisión. Sí, hermano. Que Dios se encarga. Dios se encarga. Dios se encarga. Claro. Imagínense, hermano, especialmente cuando el diablo nos ataca en la parte moral o espiritual, a frustrarnos, a desacreditarnos, a avergonzarnos, a postrarnos. No, hermano, yo me levanto en el nombre de Jesús y reprendo al diablo, porque yo sé que el diablo nunca da nada bueno. De él está la blasfemia, el vituperio, el escarnio, el volver atrás a los hermanitos. Pero Dios está, Él es nuestro escudo y nuestra fortaleza, nuestro pronto auxilio en la tribulación. Mire, toda persona que ha caído de la gracia de Dios, la única respuesta es Jesucristo, y les toca volverse a buscar de Dios. Y donde ellos le den lugar a la carne, el diablo le manda mensajeros todos los días para destruirlo. Escuche, vea usted a Job en la prueba. Sus mejores amigos, vea usted cómo lo querían afrentar, cómo lo querían dañar. Y el hombre nunca aceptó nada que fuera contra las cosas de Dios. Dijo, ¿cómo yo puedo hablar de mal de mi Hacedor? Y los otros le dan todo para empujarlo. Sí, pero tu Hacedor, mire, te abandonó. Sí, pero tú has... Y él de una vez, el Espíritu de Dios le da la palabra: Jehová dio, Jehová quitó, sea Dios glorificado. Él nunca se dejó engañar. Él nunca se dejó agravar su problema. El espíritu de Job, en cuanto la carne estaba podrida por la misma prueba, su espíritu estaba completamente sano. Levante esa mano y dé gloria a Dios. Puede tener prueba, lucha, pero su espíritu está sano. Su espíritu es íntegro. Alaba lo que él vive, hermano. Usted con la carne no pelea. Las armas de nuestra milicia son poderosas en Cristo para derribar fortalezas. A su nombre. Claro. Mire, hermanos, a veces empieza con el marido o con la mujer. Y si uno de los dos no es entendido, ambos quedan frustrados. Pero esa infección no se la pasa solamente a ellos, sigue con los hijos. Y cuando se den cuenta, y es tan vergonzoso ver una persona que en cambio está sonriente, llena de la gloria de Dios, se le ven como los burros, las orejas bien largas y todo triste. Todo asustado. Sonría, que Cristo le ama, hermano. A su nombre. A su nombre. A su nombre. ¿Quién te puede separar del amor de Cristo? ¿Quién te puede separar? Nada. Y ellos le dijeron, mire, ustedes no van a ponerle el cuerpo al diablo. Ustedes se van a quedar quieticos ahí en Jerusalén, porque lo voy a bautizar con el Espíritu Santo. Ya, le voy a dar la medicina para que nunca vuelvan para atrás. ¿Cuántos alaban al Rey de Gloria? Esto es poderoso, hermano. Entonces los que habían reunido le preguntaron diciendo: Señor, ¿restaurarás el reino de Israel en este tiempo? Él les dijo: mire, entreguen ese problema, pero entregueselo de corazón al Señor Jesús. Y usted ayune y ore y consuma al diablo que te quiere dañar. Consúmalo. Porque es que, hermano, él no viene a hacerle muecas.
Él viene a meterle la mano y donde más le duela, métale la mano y verá que cuando él sabe que usted le mete la espada, suelta lo que sea y usted se sonríe. Yo tengo un Dios de poder, yo tengo un Dios de gloria, yo tengo un Dios que pelea por mí. A su nombre, a su nombre. Hermano, entiéndalo. No el que se aparta tiene la bendición ni la aprobación de Dios, sino el que persevera tiene la gloria de Dios. Se lo vuelvo a repetir. No el que se aparta, sino el que persevera, este es victorioso. No el que se aparta. Y les digo, no os toca a vosotros saber los tiempos, las sazones que el Padre Jesús puso en su sola potestad, pero recibiréis poder. ¿Recibiréis qué? Cuando haya venido sobre vosotros el Espíritu Santo, y me seréis testigos. ¿Qué quiere decir? Mire, hermanos, es algo tan tremendo, es algo tan poderoso, que en una campaña Dios levanta a un hombre andando en un pedazo de llanta. Él nació así. Lo tomaron unos brujos y le daban la comida y lo mantuvieron como 20 y pico de brujos. Quién sabe qué porquería se harían con el hombre. Pero en la campaña el Señor Jesús lo levanta, lo unge. Imagínense, él recibe semejante bendición y llega donde estaban todos los brujos. Empezaron a sacar volantes, como 100,000 o no sé cuántos miles de volantes, en contra de la campaña, porque la vida que estaba en las manos de él, Jesucristo se la arrancó. Y yo estaba predicando. Estábamos buscando quién había repartido los volantes. Pues eran unos brujos que habían empaloquemado, 20 y pico. Y Dios nos dio el poder y se reunieron todos. Y cuando llegó el hombre, empezaron a gritarle. Y este se dejó lavar el cerebro. Dijo: lo que ustedes no han hecho, Cristo lo ha hecho. Pero algo que me estremeció, mire, usted en el espíritu tiene palabra para todo. En la carne usted no haya para dónde coger, pero usted en el espíritu ve puertas abiertas que Dios abre. Y ahora, ¿quién lo va a mantener? No me importa, ni a ustedes tampoco, pero el que me sanó, ahora él se encargó de mí. Claro, él nunca había caminado, pues no sabía caminar. Y aprender una persona a caminar, uno recuerda, usted no recuerda cuando se vinieron del campo, cómo caminaban con zapatos, eso tiraron una pata para un lado, otra para el otro. ¿Sí recuerdan? Ah, bueno, él empezando a caminar y los indios se burlaban. Y él decía: el que empezó la obra es poderoso para terminarla. ¿Qué pasó, hermano, con el idioma de Dios? ¿Qué pasó con esa palabra? ¿Qué pasó con esa palabra de autoridad, de poder?

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la ganadería tenía 10 vacas. Le hice lo mismo. Ahora yo de esto poco. Entraban en calor y empezaban a limbar, llaman los ganaderos, cuando están en calor. Entonces yo me iba, me llamaba el muchacho. Entraron en el cielo los animales, déjame. Y yo mismo cogía una paella, la metí ahí en la esa. Tráigame la otra. Y salían ya dos terneros. Bendito el fruto, pero no tiene que vivirlo. Si Dios le dice ahora, hágalo. Sea fiel, hágalo. Si Dios dice no deje de congregarse como alguno tiene, hágalo. Es que no falta el cumplimiento, hermano. Ser estrictos y obedientes. Y si no, hermano, de aquí dice que las bendiciones que están aquí es a la obediencia. Si tiene su Biblia un título ahí, léalo bien duro. Bendiciones a la obediencia. Entonces, bendito el fruto de tus bestias, la cría de tus vacas, los rebaños de tus ovejas. Hay las que hay dan de a dos, muy pocas dan de a uno, pero no ayuda a ordenarles. Que tienen que dar el fruto que la Biblia me enseña. Para eso aprendo, para ponerlo en práctica. Esta palabra es la medicina, es la autoridad, es el poder, es la gloria de Dios. Bendito será tu canasta y tu artesa de amasar. Donde vaya, sobra la comida. Donde vaya, hermano. Si es en la casa, allá en abundancia, pero me tocó sacar a las pulgas, cucarachas, ratas, toda la desgracia, la saqué de allí en ayuno y oración. Eso es lo que hay que hacer. En cambio, lamentarse, ore, ayune, no se lamente, busque, haga, use las cosas para bendición, no para desgracia, no para autodestrucción. Hay que aprender a usar la medicina que Dios nos ha dado. A su nombre. Bendito será tu entrar y bendito su salir. Hermanos, es un testimonio. Yo salgo de aquí a la 1 de la mañana cuando estoy en la vida. Allá llego a mi casa feliz porque le creo a Dios. Y si no, hermanos, ¿cuánta gente no viene a la iglesia? Pues tiene miedo que lo roben. ¿Dónde está la fe? ¿Dónde está la obediencia a la palabra? Y entre más días esto se pone más duro, pero nosotros crecemos mucho más en la vida cristiana. Cada día somos mejores, porque ¿quién le va a cortar la mano a Jehová para que te bendiga? Nadie, pero hace falta exponer la palabra de Dios por obra. Bendito tendrás, bendito tú salir. Jehová derrotará a tus enemigos que se levanten contra ti. Hermanos, son cosas reales. Porque el diablo se lambe. A ver cómo te voy a matar. Y si usted no tiene esa palabra en el alma y la unción de ella, pastor, qué pena, no puede venir. Y uno ve la desgracia. Y uno se da cuenta. Yo cada día les pongo mucho cuidado a los pastores y sé quién es quién y me doy cuenta. Como ellos le huyen a la bendición. Y va uno a mirar la iglesia. Ahí está la miseria, la ruina. Esto cuesta negarse uno a sí mismo. Negar, señores, la carrera de pastor a mí me valió millones, porque me invitaban a conferencista de talla mundial, Estados Unidos, a muchos países. Yo pertenecía a una asociación de pastores donde me gradué.
éramos miles. Y entonces este año vamos para tal país, al Issste, ahí ahorrando. Y cuando llegaba el día, pasajes y mis dolaritos entre el bolsillo. Pero no tiene que ser precavido, no tiene que ser entendido, tiene que ser uno despierto, y si no, ¿qué pasa? 10,000, 20,000 dólares, no importa, terminaba la conferencia 8, 15 días, un mes, pero yo venía con una enseñanza que es la que les comparto. Eso recibido del Señor y eso doy. Lo que he recibido, eso compartimos. Entonces, a buscar de Dios para que comparta una fe viva, un evangelio vivo, un evangelio de poder, un evangelio de gloria, porque ahí está la bendición. Jehová derrotará a tus enemigos que se levanten contra ti. Por un camino saldrán contra ti, y por 7 caminos huirán delante de ti. Jehová enviará tu bendición sobre tus graneros, aleluya, sobre todo aquello que pusieres tu mano, y te bendecirá en la tierra que Jehová tu Dios te da. Te confirmará por pueblo santo. Es otra condición sin santidad. Santo suyo, como lo ha jurado, cuando guarde los mandamientos de Jehová tu Dios y anduviere en sus caminos. Si no aprendemos de él, entonces, ¿cuántas mañas tiene? Si no quiere aprender de Dios, el diablo sí te ocupa. Entonces yo prefiero la gloria de Dios. ¿Cuándo previene la gloria de Dios? A su nombre. Te confirmará Jehová por pueblo santo suyo, como lo ha jurado, cuando guarde los mandamientos de Jehová tu Dios y anduvieres en tus caminos. Y verán todos los pueblos de la tierra que el nombre de Jehová es invocado sobre ti, y te temerán. Conocimiento, formación, disciplina, experiencia. Ya ahorita vamos ya a ensanchar todas las líneas telefónicas. Aquí hay más de 100 líneas ahí en la oficina. Y para internacionales tienen que haber otras 100. Porque yo empiezo a todo el mundo a llamar. Pastor, ore por mí. Pastor, pastor, basta a buscarlo aún. Porque esa es la gracia de Dios. Pero ¿a cuánto les busque la ruina, la enfermedad, la desgracia? Puro carapadía. Reprenda al diablo, despierte. Venís que ya está vivo. Y verán todos los pueblos de la tierra que el nombre de Jehová es invocado sobre ti, te temerán. Y Jehová te hará sobreabundar en bienes. Imagínense, en bienes. No uno, muchos. Muchos. Muchos. Sí, hermano. Y entre más sembramos, más tenemos. A su nombre. Porque la palabra es viva y eficaz. Pero, hermano, la formación para lograr esto son 55 años de trabajo, de clamor, de fidelidad. Yo nunca me he apartado un día de la mano del Señor, jamás, ni lo haré, menos ahora. Te hará Jehová sobreabundar en bienes, en el fruto de tu vientre, en el fruto de tu bestia, en el fruto de tu tierra, en el país que Jehová juró a tus padres que te habría de dar. Te abrirá Jehová su buen tesoro del el cielo para enviar lluvia a tu tierra en su tiempo, para bendecir toda obra de tus manos. Prestarás a muchas naciones y tú no pedirás prestado. Te pondrá Jehová por cabeza
y no por cola. Estarás encima solamente, no estarás debajo. Si obedecieres los mandamientos de Jehová tu Dios, que yo te ordeno hoy para que guardes y lo cumplas. Y si no te apartares de las palabras que yo te mando hoy, ni a diestra ni a siniestra, para ir a dioses ajenos. El verso 16, 15, empieza a tener escalofrío. De solamente pensar, fallarle a Dios los problemas que se le vienen aún encima. Eso tiene que usted ser consciente, hermano. Que en cambio de cosechar, pero acontecerá que si no oyeres la voz de Jehová tu Dios para procurar cumplir todos tus mandamientos, estatuto que yo te intimo hoy, que vendrán sobre ti todas estas maldiciones y te alcanzarán. Y empieza la gente. Pastor, se me murió el perro. Ay, pastor, se me murió la vaquita. Ay, pastor, me caí a botes. Y empieza. ¿Están bien o están mal? Andan muy mal, hermano. Y se ve. Más desbaratados que peine loco. Sí, hermano, por su maldad le sale a la cara. Por gracia al pecado le sale a la gente. Eso es delicado. Y aquí mírenle encima. Empieza la ruina, el hambre, la miseria. Maldita tu canasta y tu artesa de amasar. Maldito el fruto de tu vientre. Hasta los hijos de un huérgano, eso tienen que ser de Dios, si no la maldición le llega. Por causa de que la raíz que se pudrió. Es delicado, hermano. Es para tener un sentido espiritual abierto a saber lo que Dios dice. Maldito sea entrar, maldito tu salir. Y es que la gente tiene un miedo. No salen porque el diablo los atraca. En cambio, usted pone al diablo más manos arriba. Él te pone manos arriba. Vea usted cómo se voltean las cosas. Por no obedecer la palabra. Por no abrir el corazón. Por no tener los sentidos espirituales abiertos. Y empieza uno a darse cuenta, hermano. A mí me escalofrío. Con el solo hecho de leer, digo, es tremendo lo delicado que es. Lo único digo, Señor, tómame, glorifícate. Yo me agarro de tu mano. Para que tu nombre sea glorificado, no me suelto de ahí, Señor. Porque mire todas las consecuencias. Mire todas las cosas que vienen. La desobediencia. Hermanos, Dios no puede ser burlado. Y por eso, hermanos, Él es el mismo de ayer, de hoy, por los siglos. Le llevaban los demonios. Mateo capítulo 8, verso 16. Y cuando llegó la noche, le trajeron a él muchos endemoniados. Con la palabra echaba fuera a los demonios. Sanó a todos los enfermos para que se cumpliese lo dicho por el profeta Isaías. Cuando dijo, él mismo tomó nuestras enfermedades, llevó nuestras dolencias. Sale toda maldición. Piénsalo, hermano. Reflexiona, entienda. Cuando uno no es sincero ni fiel, mire lo que está cultivando ahí. Lo que puede suceder, porque Dios lo ha dicho. Entonces hay cosas delicadísimas, hermano. Por eso no nos hemos entregado por un día, ni por un mes, ni por un año. Para siempre. Y Dios nos da privilegios para que abras tu corazón. Primera de Timoteo 1:15. Palabra fiel y digna de ser recibida por todos, que Cristo Jesús vino al mundo a salvar a los pecadores, de los cuales yo soy el primero. Entonces, mi estimado hermano,
volver atrás ni para coger impulso. Volver, no es tanto volver atrás, sino los demonios que lleva el diablo. 7 peores de los que tenía. Que tengamos dignidad, respeto, sinceridad, porque Él vino fue a salvarnos. Lucas 19:10 dice: porque el Hijo del Hombre vino a buscar y a salvar lo que se ha perdido. Caen, Señor, todos esos demonios de desgracia, de terror, de muerte. Señor, que todos los sicarios, en cambio, están matando, que vengan a adorarte. Todos los ladrones vengan a buscar la bendición. Ese es el Evangelio. Donde Dios mete su mano, la gente nunca es lo mismo. Porque el Hijo del Hombre vino a buscar y a salvar lo que se va a perder, a su nombre. Porque dice Juan 10:9-10, yo soy la puerta. El que por mí entrare será salvo. Entrará, saldrá, hallará pastos. En cambio, el ladrón, que es el diablo, no vino sino a hurtar, matar y destruir. Pero desde que el Señor nos rescató, tenemos vida en abundancia. ¿Qué tiene usted? Vida en abundancia. Póngase de pie, por favor. Abra tu corazón. Asincérate con el Dios de la gloria. Porque todo depende cómo nosotros recibimos la palabra. Si oyeres la voz de Jehová tu Dios para procurar cumplir todos sus mandamientos que yo te intimo hoy, que vendrán sobre ti, bendito serás en la ciudad, bendito en el campo. Venga tu reino, venga tu gloria, Padre, venga tu grandeza, Señor, venga tu misericordia.

esos demonios de ruina, salen todos esos demonios de desgracia en el nombre de Jesús. Usted tiene que aprender a creer por la fe, hermano, que ni plaga tocará tu morada. Cuando yo empecé a echar la ruina de la casa, le dije: demonios de ruina salen, espíritus inmundos de destrucción, demonios de desgracia, de enfermedad, se van a las profundidades del abismo. Se van a las profundidades del abismo, Señor. Oh Padre, te damos toda la gloria, te damos toda la honra. Sí, Padre, te damos gracias, te damos gracias. Tú dices: bendito tendrás plata en abundancia si te volvieres al Omnipotente. Dice: bendito tu entrar, bendito tu salir. Padre, glorifícate, Señor. Glorifícate, Padre. Padre, ayúdame a serte fiel. Ayúdame, Señor, a depender de tu palabra. Porque también tú dices que si no obedecemos, hay maldición. Y todo se convierte al revés. Todo se revierte. Oh Padre, glorifícate, Señor. Oh Padre, despierta. Espíritu de Dios, desciende. Glorifícate en esta hora. Padre, se va toda maldición, toda hechicería, toda enfermedad, todo conjuro. En el nombre de Jesús de Nazaret. Padre, porque tú vino a darnos vida en abundancia, a libertar a los cautivos, a libertar a los oprimidos por el diablo, a darnos vida en abundancia. Sale toda maldición, toda atadura, todo yugo, todo conjuro. Glorifícate, Todopoderoso. Sí, Padre, se reviente toda malicia de los aires. Padre, ábreme los sentidos. Tú no quieres que yo me aparte ni a diestra ni a siniestra, para que entiendas las promesas, las bendiciones, para que viva de poder en poder, para que viva de victoria en victoria. Señor, te damos gracias, porque tú nos redimiste de toda maldición, de toda maldición, fuera toda maldición. En el nombre de Jesús de Nazaret, echo fuera toda maldición. En el nombre de Jesús, se va toda maldición, se va toda enfermedad, se va toda ruina, todo plan del diablo, en el nombre de Jesús. Padre, porque tú dices: he aquí os doy potestad de hollar serpientes y escorpiones, y sobre toda fuerza del enemigo, y nada os dañará. Padre, glorifícate en esta hora, porque tú llevaste, Señor, las enfermedades allí en su cuerpo. Tú llevaste todo tipo de dolencias, maldiciones, y por cuya herida hemos sido sanados. Padre, glorifica. Espíritu de Dios, ven de los cuatro vientos, llena esta casa de gloria, llénala de poder, llénala de milagro, llénala de tu gloria, llénala de tu presencia. Echo fuera toda maldición, toda ligadura, todo conjuro, toda peste. Se va a las profundidades del abismo. Padre, glorifícate ahora mismo. Despiértame los sentidos del alma. Despierta los sentidos del Espíritu, Padre, para que yo comprenda la gracia, la grandeza, la magnificencia, Padre, para que me regocije en tu presencia, para que me goce, Padre. Oh Señor, tu palabra dice que aún las naciones darán testimonio, porque Señor, para que se cumpla esa palabra, Padre, que tú nos has dado, que tú llevaste toda enfermedad. Rechaza, hermano, la desgracia, la ruina, la miseria, en el nombre de Jesús. Ahora, ahora, ahora, ahora, ahora, ahora. Padre, glorifícate, oh Dios.

0: Padre, se revienta de esos conjuros, se revienta ante esos hechizos del diablo, se revienta ante esos conjuros malignos, Padre, todos esos entierros del diablo, todos esos alumbramientos, todas esas maldiciones, le volteamos el bandón, Padre, ahora mismo, a todo engendro, a todo emisario del diablo, en el nombre de Jesús. Padre, glorifícate con tu poder. Padre, glorifícate con tu Santo Espíritu. Padre, derrama esa gloria tuya, Padre. Sí, Señor, esa sabiduría, esa inspiración, Padre, esa renovación. Glorifícate, Todopoderoso. Padre, mira a cada hermano en cualquier lugar del mundo, tómalo, úngelo, capacítalo, despiértalo, desátalo, Padre. Tú eres todopoderoso para dar testimonio a nuestro espíritu de cuán grande eres tú, Señor, cuán grande es tu misericordia, cuán grande es tu poder, cuán glorioso es tu nombre, Señor, cuán poderoso eres tú, Padre. Sigue fluyendo, Señor, sigue manifestando, Padre, esa grandeza, esa bondad de Padre, esa misericordia, en el nombre poderoso de Jesús. Gracias, Todopoderoso Espíritu de Dios, toma este cuerpo, toma esta vida, Padre, hazla esa casa tuya, hazla esa morada tuya, Padre, para que tu nombre sea glorificado. Ven, Padre, glorifícate. Se revienta en esta hora todo tipo de maldiciones. Se revienta, Padre, se desarraiga toda enfermedad. Ahora, ahora, ahora, ahora, Padre, derrama más y más de tu gloria. Aviva el fuego, Espíritu de Dios. Danos esa fortaleza, danos ese vigor, Padre. Sí, Padre, para poder resistir al enemigo, para poder, Señor, permanecer en tu presencia, Padre, para gozarnos delante de ti, Señor, para que tu nombre sea glorificado. Dándole esa armadura, dándonos esa armadura, papá Dios, esa armadura, esa bendición, esa riqueza de gloria, en el nombre de Jesús de Nazaret. Señor, satúranos, Padre, satúranos con tu poder, satúranos con tu Santo Espíritu. Vuelve ese gozo, esa bebida, Padre, esa ministración, esa renovación, Padre, ese conocimiento para estar bendecido y en victoria, para combatir, para derribar, para aullar, Señor, es toda plaga, todo ataque del diablo, en el nombre de Jesús, en el nombre de Jesús. Sí, Padre, gracias, muchas gracias. Adóralo con todo tu corazón, alábalo con toda tu alma. Señor, te damos gracias, te damos muchas gracias, Señor.
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Nehemías había recibido la visita de Hanani, uno de sus hermanos, y algunos varones de Judá. Es en esta oportunidad donde Nehemías aprovecha para preguntarles por los judíos que habían escapado y que habían quedado en la cautividad en Jerusalén. La respuesta fue que la condición de su pueblo no era nada alentadora. Los que habían quedado de la cautividad estaban en gran mal y afrenta. Y esto se refiere específicamente a la condición física y espiritual en la que se encontraban. Sí, esa descripción en gran mal y afrenta es en sentido amplio, pues físicamente la ciudad había sido maltratada. La descripción es que los muros estaban derribados y sus puertas quemadas a fuego. Así que no es difícil imaginar el cuadro desolador en el que se encontraba la ciudad de Jerusalén. Cualquiera de nosotros se entristecería en gran manera al saber que su ciudad natal se encontraba en condición de destrucción total. La respuesta inmediata de Nehemías al saber todo esto fue de llanto, ayuno y oración. Todo ello en muestra de su humildad, solidaridad y confianza en las promesas de Dios de reconstrucción. Aquí podemos ver la importancia del ayuno y de la oración intercesora. En lugar de sentirnos frustrados e impotentes ante las situaciones adversas de la vida, Nehemías nos da un ejemplo de la reacción de un buen líder y cómo se debe influenciar en favor de los nuestros buscando la dirección de Dios en momentos de gran pesadumbre. Podemos influir con aliento para el bien. Meditación escrita por Marco Antonio Ramos, Guatemala.

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0: Música Guaté, te informamos la hora. Es la 1:30.
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0: Señor, muchas gracias por esa palabra de fe, por esa esperanza viva, por esos privilegios que tú me das, Señor, por esas oportunidades que tú me brindas. Es un honor, es un privilegio haberte conocido. Ayúdame a mantenerme fiel, ayúdame a nunca apartarme, ayúdame, Señor, a ser obediente, ayúdame, Señor, para contar con tu protección contra todo ataque del enemigo. Señor, muchas gracias, porque grande es tu misericordia, Señor. A ver, quebranta ese corazón, voy a ser el mejor cristiano, voy a ser el más fiel, voy a ser el más obediente, voy a estar, Señor, bajo tus cuidados, voy a vivir para tu gloria, Padre. Desata esa bendición, corta esa ceguera, Padre. Todo plan del diablo, anúlalo. Todo plan del maligno, le volteamos el baldón. Caerán a tu diestra mil. Por eso, hermanos, vienen ataques, vienen problemas, pero esos demonios tienen que salir derrotados. Esos demonios los vencemos por medio de la sangre de Cristo, y de ahí en la fidelidad, de ahí en la negación que usted tiene que demostrarle a papá Dios que verdaderamente lo amas, que verdaderamente usted no va a vivir de lamentos, usted no se va a descuidar, hermano, usted va a ser una persona sensata, fiel, abnegada, sincera, para que Dios derrame de su gloria, para que Dios derrame de su Espíritu, para que Dios derrame cada día más de su grandeza. Señor, despiértanos, porque consagrar nuestra vida, tenemos grandes privilegios, Señor. Amándote, tenemos poderosas bendiciones, Señor. Sirviéndote, Padre, somos más que vencedores, para ir de gloria en gloria, para ir de poder en poder, Padre. Arranca esas dudas, esa indiferencia, Padre, que yo consagre mi vida a tu servicio, para que tu nombre sea glorificado, que yo sea un baluarte, Padre. Dame la sabiduría para entender tu palabra. Por eso dice el Señor, cuando obedecemos, ¿con qué limpiará el joven su camino? Con guardar tu palabra, con obedecer tu palabra, y que usted pueda responderle a Dios: Señor, en mi corazón he guardado tus dichos. Caen legiones de muerte, caen demonios de enfermedad, se van a las profundidades del abismo, toda ruina, toda maldición, toda hechicería, todo plan del diablo, lo atamos, todo plan maligno, lo destruimos, todo plan del diablo, lo lanzamos a las profundidades del abismo, Padre, está escrito, tú eres, Señor, mi esperanza. Diré yo a Jehová: Señor, ayúdame a aumentar la oración, a consagrarme, a hacerte más fiel, Padre, para que tu nombre sea glorificado, que corran ríos de gloria. Ven, Padre, estoy invocando tu presencia, estoy invocando tu misericordia, estoy dirigiéndome, Señor, para tener la protección divina, para tener el oportuno socorro, Padre, para estar lleno de su gracia, de su poder, de su gran misericordia. Padre, glorifícate, Todopoderoso, glorifícate, Rey de Gloria. Hay que multiplicar la oración, hay que ser más fieles, hermano. Tenemos que aprender a depender del Altísimo. Tenemos que aprender a vivir para la gloria de Dios, hermano. Padre, arrebátanos, Señor, que caiga sobre tu pueblo espíritu de oración, espíritu de ayuno, Padre, como está escrito en tu palabra. Correrán ríos de agua de vida, Señor. Ninguna peste llegará a tu vida. Satúrame, Padre. Ayúdame a ser más obediente. Ayúdame a ser más sincero. Ayúdame a ser más fiel, Padre. Porque en ti, Señor, Padre, tú me has dado poder sobre los demonios. Explota toda brujería. Explota, Padre, todo plan oculto de las tinieblas. Lo reprendo, lo rechazo en el nombre de Jesús de Nazaret. Lo lanzo a las profundidades del abismo, Padre. Glorifícate con tu poder. Padre, muévete en cada corazón. Pónganos, Señor, ese abrigo, esa protección divina, Padre, para darte gracias, Señor, para poder gozarnos en tu bendita presencia, oh Dios, para regocijarnos delante de ti, Señor. Padre, unge tu pueblo, derrama una unción sobre cada hermano de poder, de sabiduría, Padre, de entendimiento, para nunca apartarnos de tu bendita casa, de tu palabra, Padre, sino que en la casa de Jehová moraré largos días, Padre. Estamos delante de tu presencia, Señor, regocijándonos de una manera especial, de una manera gloriosa, Padre. Muchas gracias te damos, porque para siempre es tu misericordia. Gracias, Señor, que corran ríos de gloria. Padre, que podamos ser llenos de tu poder, que podamos, Señor, tener esa inspiración gloriosa para mantenernos más fieles que nunca, Padre. Hay poder en la sangre de Cristo. Se desbarata todo complot de demonios. Lo reprendo ahora mismo. Todo plan del diablo, toda cosa oculta, se van las profundidades del abismo. Todas esas amenazas del diablo, le volteamos el baldón a todos esos demonios de terror, a todos esos sicarios, Padre. Volteamos el baldón ahora mismo. Sí, Padre, vuelve el baldón de ellos sobre sus cabezas. Entrégalo por despojo, porque tú has dicho que los enemigos de Jehová son como la grasa de los carneros. Padre, se desbarata todo complot de demonios. Todos los pactos de los hechiceros se destruyen en esta hora. Todo pacto de la brujería se reviente en esta hora. Padre, desarraiga toda maldición ahora mismo, Señor. Tómanos, Padre, satúranos, santifícanos, Padre. Danos entendimiento para perseverar, Padre, para ser más fieles que nunca, para ser obedientes a ti, Padre. Padre, muchas gracias, Rey de Gloria. Padre, glorifícate ahora, ahora mismo, Papá Dios. Glorifícate, Todopoderoso. Glorifícate, Rey de Gloria. Hay poder en la sangre bendita del Cordero. Hay victoria en el nombre de Cristo Jesús. Padre, muchas gracias, porque ¿quién como tú, Señor, pelea esta batalla contra todos los que quieren hacer daño? Pelea esta batalla, Padre. Envía a tus ángeles, Padre. Atamos toda esa hechicería, esa ruina, Padre, todo estancamiento. Invocamos para ser llenos de gloria. Toma tu casa, Padre, y llénala de tu gloria. Toma tu casa y llénala de tu poder. Tómanos, oh Dios, para que resplandezca tu gloria sobre nuestras vidas, que podamos ir de poder en poder, de victoria en victoria, Padre. Santifica cada reunión, Padre. Desbarata toda opresión. Todos los planes ocultos del diablo se explotan en esta hora, se revientan en esta hora, caen a las profundidades de la al abismo en el nombre poderoso de mi Cristo. Se va toda opresión del diablo, toda ceguera, Padre. Sí, Señor, se desbarata ese entierro de demonios, se rompe ahora mismo, Padre, ese complot de malignos, Señor. Padre, glorifícate, glorifícate, oh Dios, que corran ríos de milagros, ríos de prodigios, ríos de señales en el alma, en el espíritu, Señor, para ser edificados, para aprender a ser obedientes, Padre, para ser más fieles que nunca. Poder de Dios, desciende en esta hora, Padre, todos esos ritos, ahora mismo te se compró de malignos, se desbarata, se pudren todos esos yugos, Padre, todos esos entierros, enfermedades, ruina, miseria, se va, oh Dios. Sí, papá, tenemos la protección tuya, tenemos los cuidados tuyos, Padre, glorifícate todopoderoso, desbarata toda maldición, ahora mismo, Señor, que nuestros ojos estén ahí atentos, nuestros oídos, Padre, para hacer tu divina voluntad, para ver, Señor, tu gloria. Desbarata, desbarata todo complot de demonios. Se consume en esta hora toda plaga. La envío a las profundidades del abismo. Cae ahora mismo la peste destructora. Se va a las profundidades del abismo. Todo plan oculto para esos demonios de engaño, de robo, Padre, en esta hora los envío a las profundidades del abismo. Se van a las profundidades del abismo. Se van a las profundidades del abismo. Toda peste destructora, toda plaga, Padre, en el nombre de Jesús de Nazaret. Padre, te doy gracias, gracias, gracias, Padre. Corren ríos de gloria, ríos de poder, ríos de bendición, Padre. Ríos de agua viva, Señor. Espíritu de Dios, en esta hora tómanos. Espíritu de Dios, úngenos. Espíritu de Dios, quiero más de tu gloria, más de tu poder, Señor, porque tú honras a los que le honran, Padre. Gracias, muchas gracias, Todopoderoso. Muchas gracias, Rey de Gloria. Caen todos esos entierros, todos esos maleficios, Padre, en esta hora. Todas esas maldiciones las envío a las profundidades del abismo, Padre, glorifica. Fíjate ahora, todo bloqueo de demonios, cae en los juicios de Jehová y se explotan de esas potestades, se revientan de esas huestes de maldad, se revientan todas esas huestes diabólicas. Hay poder en el nombre de Jesús, hay victoria en el nombre de Cristo. Muchas gracias, Rey de Gloria. Desata los labios de tu pueblo para adorarte, para servirte, para clamar, Padre. Rompe esas ataduras, rompe esas ligaduras, esa pereza, esa altivez, esa soberbia. Se va a las profundidades del abismo, ni plaga tocará tu morada. Ven de los cuatro vientos, tómanos en esta hora, envuélvenos, oh Dios, para ser testimonio para la gloria de tu nombre. Lleno de fe, lleno de poder, toda duda se arranca, Padre. Ahora mismo, toda atadura se consume ahora mismo. Todo yugo de las tinieblas se quebranta ahora mismo. Se rompe, oh Dios, porque rechazamos, Padre, toda tentación. Rechazamos todo conjuro. Rechazamos todo plan del enemigo. Lo atamos ahora mismo, como está escrito en tu palabra. Lo que atares en la tierra será atado en el cielo. Atamos toda esa hechicería, todos esos maleficios, todos esos demonios de terror, todo ese sicariato, Padre. Envía los juicios tuyos, Padre. Envía tus juicios. Caen todas esas potestades sicariales ahora mismo, Padre. La peste destructora se va, Señor. Estamos bajo la protección divina. Sí, Padre, en esta hora, hacer más fieles, más obedientes que nunca, en el nombre de Jesús.
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1: Wow, aquí está el Señor. Muy bien. Quiero que vayamos a la escritura en la carta a los Efesios, el capítulo 5, el versículo 25. El tema de hoy, estamos en medio de una serie donde estoy tocando temas que casi no se hablan de familia. Y el tema de hoy se llama, ya no me gusta mi esposa. Ya les vi la cara a varios varones que dijeron, vamos a decirlo todos, uno, dos, tres. Ya no me, mi esposa no, perdón, mi mujer. Otra vez todos, ya no me gusta mi mujer. Ahora, no estoy diciendo que declare eso negativamente, simplemente es el título del mensaje. Ahora, hay mujeres que también dicen, bueno, pastor, ¿y yo qué? A mí tampoco ya me gusta mi marido. También aplica para usted, no se preocupe. Pero quiero darle algunos indicadores importantes en cuanto al matrimonio. 4 de cada 10 matrimonios no describen su relación como satisfactoria. Un estudio de Pew Research encontró que el 42% de los matrimonios no están satisfechos en su matrimonio. 66% de las parejas no están satisfechas sexualmente. Uf, silencio en la sala. O sea que solo el 34% están teniendo una vida sexual de pareja satisfactoria. La mayoría de los matrimonios tienen baja calidad matrimonial y tienen que permanecer juntos porque les... No escuché. Ajá. Y viven como roommates. Ahora yo entiendo por qué hay matrimonios que después de los 36 a los 40 años, o perdón, de los 25, 30 para arriba se divorcian. Muchos matrimonios he visto que después de los 30 años, no, que nos divorciamos. Entonces yo antes pensaba, pero ¿cómo se van a divorciar? Si se supone que cuando los años pasan el amor se fortalece. No, estaban por los hijos se fueron, se miraron el uno al otro y se dijeron, ya para qué estamos juntos, y se divorcian. El gusto se pierde cuando el amor no se cultiva. Y eso es un principio que nosotros tenemos que guardar en nuestro corazón. Es por eso que este título de mi mujer ya no me gusta, o ya no me gusta mi mujer, o no me gusta mi marido, es un problema que hay en muchas parejas, pero es un tema silencioso que no se habla, pero muchos lo están viviendo. Di eso conmigo, muchos lo están viviendo. Y algo que me he dado cuenta es que cuando el esposo gusta de su esposa, se nota. Es como el orgullo. Muchos orgullosos no se dan cuenta que son orgullosos, pero los que están alrededor sí se dan cuenta. Cuando un marido ya no gusta de su mujer, la gente que está alrededor lo nota más que él mismo y él ni se da cuenta. Así como un marido está enamorado de su esposa o la esposa está enamorada de su esposo y se nota alrededor de las personas, también cuando ya ese matrimonio está aburrido, hay matrimonios aburridos. Que uno los ve y uno dice, uy, no. Porque es muy evidente, es un problema muy evidente, pero casi no se habla. Entonces muchos, por ejemplo, están en este, que hay que reconocerlo y hay que hablarlo. Si hay un lugar para hablar las cosas de la familia y del matrimonio, del hogar, del sexo, es la iglesia. Es la iglesia. Y muchos, por ejemplo, hombres, ya su esposa no les gusta físicamente. Dice, pastor, mire, yo me casé con una sirena. Ahora estoy casado con una ballena. O sea, no estoy diciendo nada. Pero por ejemplo, hay esposas que también dicen, mi esposo antes era un galán, ahora es un patán. Allá se escucharon amenes. Otro marido dice, mi esposa antes era dulce como la miel, pero ahora es amarga como la... Ya lo completan. Una mujer dice, mi esposo antes era romántico, pero ahora es apático. Antes era divertida, ahora es aburrida. ¿Cuántos están de acuerdo conmigo? No levante la mano. Y hay personas que dicen, no, es que mi esposo es muy aburrido o mi mujer es muy aburrida. Entonces cuando hablo de que ya no me gusta, no me refiero solamente a la parte física. También me refiero a la personalidad. Es más, hay mujeres que su marido les cae mal. Y hay maridos que su mujer les cae mal. Te doy un dato a los solteros. ¿Dónde están los solteros aquí? Mire la mamá de la muchacha. Porque como ella es hoy, así será su esposa mañana. Eso es algo, es un tip que simplemente le doy, ¿verdad? Se parece. Pero gloria a Dios por la suegra. Aquí todas las suegras son una bendición. Las bendecimos. Que vivan las suegras. Bien lejos de aquí. Escuchen. Muchos matrimonios, está comprobado que muchos matrimonios sirven en la iglesia. Ay, sí, mi esposa ya es suegra. Perdón, Señor, ayúdame a bajarle a este tema. Ya somos suegros, se me olvida. Escuche. Muchos matrimonios sirven en las iglesias, pero una vez llegan a la vida de hogar, son los más indiferentes y aburridos porque ya no se gustan el uno al otro. Yo he descubierto parejas que su vida de iglesia es lo que les embellece el matrimonio. Pero si se les quitara el servicio a Dios, no tuvieran matrimonio. ¿Me está escuchando? Y pasa mucho eso en nuestras vidas como pastores. Por eso muchos pastores se vuelven adictos al ministerio para no cuidar su matrimonio. Y entonces predican, ministran, liberan, echa fuera a los demonios, sanan a los enfermos, pero no cuidan su matrimonio porque el cuidado del matrimonio se esconde detrás del ministerio. Entonces este tema de ya no me gusta mi esposo, mi mujer, o ya no me gusta mi esposo, creo que es un tema que no necesariamente tú tienes que decir, no, eso no es para mí. No, quiero que abras un poquito el corazón, porque todos vamos a aprender en esta tarde. ¿Estamos? Después de esta introducción, páseselo con agua. Vamos ahora a la palabra. Porque cuando encontramos el mejor modelo, cuando buscamos el mejor modelo de esposo, es Cristo. Si hay un esposo que yo necesito mirar y seguir su ejemplo para aprender de él, es Cristo. Y no solamente los maridos, las mujeres también tienen que aprender de Cristo. Cristo es el modelo perfecto. Y por eso leemos Efesios capítulo 5, versículo 25 al 31. Dice la palabra de Dios: los que están dormidos digan amén. Gracias. Y los que están despiertos lo leen conmigo. 1, 2, 3. Maridos, amad a vuestras mujeres, así como Cristo amó a la iglesia y se entregó a sí mismo por ella, para santificarla, habiéndola purificado en el lavamiento del agua por la palabra, a fin de presentársela a sí mismo una iglesia, díganlo, gloriosa, que no tuviese mancha ni arruga ni cosa semejante, sino que fuese santa y sin mancha. Fuerte. Así también los maridos deben amar a sus mujeres como a sus propios cuerpos. El que ama a su mujer, a sí mismo se ama, porque nadie aborreció jamás a su propia carne, sino que la sustenta y la cuida, como también Cristo a la iglesia. Fuerte, porque somos miembros de su cuerpo. ¿Cuántos son miembros del cuerpo de Jesús? Y de su carne y de sus huesos. Por eso dejará el hombre a su padre y a su madre. Así que usted todavía está viviendo con los suegros, arrepiéntase. Y se unirá a su mujer y los dos serán una sola carne. Un aplauso a la palabra del Señor. Ahora, cuando lees la carta a los Efesios, te darás cuenta que la carta a los Efesios es la carta máxima de la expresión de lo que es la iglesia. Cuando el apóstol Pablo escribe esta carta a los Efesios, lo hace bajo la revelación del Espíritu Santo, con la intención de mostrarnos la identidad de la iglesia. Y quiero, para darte un contexto bíblico y doctrinal de lo que es la carta a los Efesios. Por ejemplo, en el capítulo 2, él habla, aquí lo anoté. En el capítulo 2 habla que son edificios, la iglesia es el edificio. Pero también en el capítulo 2, versículo 19, habla que somos la familia. En el capítulo 10, desde el versículo 10 en adelante, el apóstol Pablo habla de la iglesia como ejército. O sea, somos edificio, familia, ejército. Pero en el capítulo 5 habla de la iglesia como la esposa. Yo te animo a que estudies la carta a los Efesios, porque la carta a los Efesios nos da identidad de quienes somos la iglesia de Cristo. ¿Cuántos son parte de la iglesia de Cristo? Ahora, en el capítulo 5, él se enfoca en la relación entre el esposo y la esposa. Y obviamente pone como ejemplo el cuidado que tiene Jesús con su iglesia. Y el texto bíblico nos lo habla claramente. Mira lo que él hizo por nosotros. Se entregó. Diga conmigo, se entregó. Pero también nos santificó y nos santifica. Es una santificación constante, progresiva, hasta la venida de Cristo. Pero también nos cuida para sí mismo. Pero esto me fascina, nos glorificará. Cristo glorificará a su iglesia cuando Él venga en gloria y nos presentemos delante de Él sin mancha y sin arruga. Todavía no hemos sido glorificados, estamos siendo santificados para llegar a ese punto de la glorificación. Yo no sé quién se emociona con esta promesa hermosa, que Cristo un día vendrá por nosotros y toda mancha y toda arruga se irá, todo pecado ya no habrá más pecado. En nosotros brillará la gloria de Cristo. Seremos

y levanta la izquierda y di cuidado. Otra vez. Eso es lo que Cristo nos va a modelar hoy a través de las Escrituras. Vamos a ver que Él como esposo se entrega por su iglesia y cuida a su iglesia. Entonces, David, ¿cómo cultivar el matrimonio? ¿Cómo hacer para que nuestro hogar no se pierda ese deleite y ese amor entre nosotros? Primero hablemos de la entrega. ¿Todo el mundo dice? Efesios 5:2 dice: y andad en amor, como también Cristo nos amó y se entregó a sí mismo por nosotros, ofrenda y sacrificio a Dios en olor fragante. La palabra se entregó es la palabra en griego paradidomi, que significa entregarse completa y voluntariamente. Es decir, a Él no le quitaron la vida, Él entregó su vida. A Él no lo mataron involuntariamente, Él mismo se entregó en sacrificio para ser expuesto y molido por nuestros pecados. Él se entregó por nosotros. Y como dice Filipenses capítulo 2, lo describe: Él no se aferró a ser igual a Dios, sino que se despojó de su gloria, bajó a la tierra, se hizo hombre, se metió en el cuerpo de un humano y bajó, no solamente siendo humano, sino que bajó, se rebajó, se hizo maldito, se hizo esclavo hasta la muerte, y muerte de cruz, fue obediente. Eso es entregarse. Alguien dice: gloria a Dios por Jesús que se entregó por mí. Pero aquí la palabra dice: maridos, a sí mismo entréguense por su esposa. Ahí se pone color de rosa. Porque nosotros no tenemos esa misma capacidad de entregarnos por nuestro cónyuge, por nuestras esposas. Y hablando acerca de la entrega, mírame a mí. Antes de entregarte a tu esposa, yo tengo que hablarte y ponerte el fundamento de entregarte a Cristo. Porque si yo no me entrego a Cristo, ¿cómo podré entregarme a la persona que escogí para vivir por el resto de mi vida? Mira en los versículos acerca de cómo nos entregamos a Cristo. En el versículo 1 de este capítulo dice: anden en amor como Cristo. En el versículo 1 dice: sean imitadores de Cristo. En el versículo 2 dice: anden en amor como Cristo. En el versículo 3 dice: sean limpios de toda impureza sexual. En el versículo 14 dice: despiértate y te alumbrará Cristo. En el versículo 17 dice: entendidos, sean entendidos en la voluntad de Dios. En el versículo 18 dice: sean llenos del Espíritu Santo. En el versículo 22 dice: esposas, estén sujetas a sus esposos como al Señor. En el versículo 23, marido, eres cabeza de la mujer, así como Cristo es cabeza de la iglesia. En el versículo 24, como la iglesia está sujeta a Cristo, las esposas estén sujetas a sus esposos. En el versículo 25, maridos, amen a sus esposas como Cristo amó a la iglesia. En el versículo 29, todos cuiden su cuerpo como Cristo cuida a la iglesia. En otras palabras, lo que Pablo nos quiere decir aquí es: como Cristo, pastor, ¿cómo hago para perdonar a mi esposa? Sea como Cristo. Pastor, ¿cómo hago para tener paciencia? ¿Cómo hago para salir adelante en el conflicto de familia? Como Cristo. Yo no te puedo hablar de hogar sin hablarte de Cristo, porque Cristo está tan pegado a su iglesia, y así Él quiere que nosotros estemos pegados a nuestro cónyuge. Me da tristeza que muchos pastores hablan de matrimonios y ponen 20 y 30 pasos para tener un hogar feliz y dejan el fundamento por fuera. Es que no hay una fórmula mágica para tener un hogar bonito. No, no hay. Ay, ese hogar se ve tan lindo. ¿Cómo se ve? Se ve lindo. Usted ni los conoce. A lo mejor andan agarrados de las greñas en la casa. Solamente en las redes sociales se ven lindos. Porque no hay hogar perfecto, mas cuando somos como Cristo es garantía de que no seremos perfectos, pero vamos en un camino de santificación, de ser mejores, de crecer juntos. Diga conmigo esto: la clave es conocer, enamorarse e imitar a Cristo. Te digo esto, a ver si lo digo de esta manera: no te preocupes tanto cómo resolver tu problema matrimonial. Primero preocúpate en seguir y conocer a Cristo. Porque la gente: ¿qué hago con mi marido? Ayúdeme con mi mujer.

0: espérate. Lo que necesitas es que Cristo transforme tu vida. Y una vez empiezas a ser como Él, sobrenaturalmente el fruto del Espíritu Santo empieza a manifestarte en ti. Eres más paciente, más amoroso, más benigno, más sabio. Todo en Cristo está. Entregarse a Cristo también es dejar el pecado. En el versículo 5 y 6 dice: porque sabéis esto, que ningún fornicario o inmundo o avaro o idólatra tiene herencia en el reino de Dios. Nadie os engañe con palabras vanas, porque por estas cosas viene la ira de Dios sobre los hijos de la desobediencia. Míreme acá, muchos ya no les agrada a su mujer, no porque estén simplemente teniendo conflictos sentimentales, es porque están atados en su área sexual. Y hay muchos hombres que miran a sus mujeres como máquinas sexuales y tratan a su esposa como prostitutas. Póngase esto, póngase, las visten de enfermera, las visten de gatúbela. Ah, usted se ríe, usted no sabe. Hay maridos que les obligan a las mujeres a hacer cosas que ellos no quieren porque están enfermos de la cabeza. Pablo dice que la ira de Dios está sobre ellos. Muchos hombres que están atados, siendo infieles, siendo perversos, siendo lujuriosos, la ira de Dios está sobre ellos y ellos no se han dado cuenta. ¿Es que no creen que Dios no mira los pecados sexuales? De los pecados que más ruina traen al hogar es el pecado sexual. Por eso, Señor, límpianos, haznos santos como tú, Señor, en el nombre de Jesús. Un hombre que se parece a Cristo deja de estar y sabe, aprende a controlar sus testosteronas. Debería hablar de sexo en la próxima charla, ¿sí o no? Ah, lo necesitan, muy bien. Estamos, lo necesitamos. El último domingo, al terminar esta serie, hago paréntesis, vamos a tener un servicio especial de ministración para las familias. Y ahí yo creo que voy a hablar de ese tema, porque vamos a hablar de la pureza en el hogar. Y todos van a estar convocados para ese domingo. Entonces, un esposo entregado a Cristo es lo que necesita nuestro hogar. Un esposo entregado a Cristo será como Cristo en el hogar. Entre más me enamoro de Él, más amaré a mi cónyuge. Escúchame bien. Esto es sencillo, uno más uno son dos. Escuche, un esposo enamorado de Jesús igual un esposo enamorado de su esposa. Porque un esposo enamorado de Jesús no va a maltratar a su mujer, porque la ternura de Cristo está en él y él transmite la ternura a su esposa. Usted no necesita ponerse a escuchar el playlist de Luis Miguel para tener más ternura con su esposa. No, usted necesita enamorarse de Cristo para entonces sí transmitir esa ternura a su cónyuge. No se puede estar enamorado de Cristo y amar a mi cónyuge. Perdón, y no amar a mi cónyuge, porque las dos cosas van de la mano. Diga conmigo: entregarse a Cristo. Levante sus manos, diga: Señor, hoy decido entregarme a ti. Vamos, iglesia, di conmigo esta oración. Di conmigo: Señor, límpiame. Límpiame de toda impureza, lujuria, contaminación, en el nombre de Jesús. Amén. Ahora entonces sí podemos hablar de entregarnos a nuestro cónyuge. Ahora diga conmigo: entrégase a mi cónyuge. Versículo 2: y andad en amor, así como Cristo nos amó y se entregó a sí mismo por nosotros, ofrenda y sacrificio en Dios, olor fragante. Versículo 25: maridos, amad a vuestras mujeres, así como Cristo amó a la iglesia y no solo la amó, sino que se entregó. La entrega del matrimonio, más que simpatía, es muerte. Y los casados saben lo que yo me refiero. El casarse es morir. Ay, porque hay gente que dice: ay, yo quiero casarme porque yo merezco ser feliz. Si usted está pensando que usted se va a casar para que otra persona lo haga feliz, los casados saben de lo que les digo. No sabe lo que le espera, hermanito. Porque, si, no sé si te has dado cuenta, lo digo de esta forma, en la vida de aquí abajo, en el primer lugar o área donde yo implemento y aplico mi cristianismo es en el matrimonio. Ahí aprendo a morir. No, hay que quedar más vivos que muertos. Aprendemos a morir. Porque es que el entregarnos el uno al otro es morir para que el otro crezca. Por eso hay hombres que no han muerto. No han muerto. El orgullo los tiene dominados. Mientras yo tenga éxito, ¿qué importa lo que pase con la vieja? Dios me está bendiciendo. No. Usted tiene que menguar para que su esposa. Y yo tenía esa mentalidad. Yo era de los que pensaba que mientras ahí a mí me iba bien, pues mi esposa ahí pegadita ahí le iba bien. Hasta que entendí que yo tengo que menguar. Y yo le dije a mi esposa: hoy me estás acompañando tú, mañana yo te voy a acompañar a ti, a donde Dios te va a llevar. Y Dios me ha estado ministrando en esa área de apoyarla a ella, que ella sea emprendedora. Yo creo que las mujeres pueden ser todas emprendedoras. Dios puso riqueza en las manos de ustedes, mujeres. Y esto no es feminismo, no. No, a ver, para los que dicen: no, la mujer que se quede en la casa planchando, no ha leído Proverbios 31, habla que la mujer sabia y la mujer bendecida no solo prospera en su casa, pero también bendice su hogar. Yo oro para que las mujeres de Grace Español sean bendecidas, prosperadas en todo lo que emprendas. Entonces, varones, ¿dónde están los hombres? Díganme amén. ¿Es bueno? Ahora, no me refiero a autoridad espiritual. No estoy diciendo que el hombre, bueno, mi amor, castígueme, suyúgueme, sométame, poséyeme. No. Estoy hablando de que hay, el hombre sigue siendo la cabeza, pero levanta a la esposa para que también ella sea una bendición para el hogar. Entonces, entregarse a sí mismo es negarse a sí mismo, es morir a uno mismo. Y algo el Señor nos tiene que hablar hoy, y esto es lo que Él quiere hablarnos a los maridos y a las mujeres: mueran. Mueran. Muera. Es que a veces no me lo soporto. Muera. Y especialmente nosotros los varones: ay, Señor, no me aguanto esta vieja, hermana bendecida, gloria a Dios. Muera. Morir. Por ejemplo, en la vida práctica, ¿qué es morir? Sirva aun cuando usted está cansado. Póngame un video que puse ahí. No sé si les llegó el video. Ay, perdón, que si los agarré en curva. Hay un video. No, ese no, ese no, ese no. Bueno, deje esa foto, deje esa foto, eso es morir. Póngamela. Eso fue en un vuelo donde veníamos y cuando volteé la cabeza dije: ¡sangre de Cristo! ¿Qué pasó aquí? Eso es Diana con una mascarilla. Ahora, le pedí permiso para pasar esa foto. Ella, tú me dijiste: pásala. Morir cada día es eso. Cuando usted abre los ojos y es un espantapájaros, muera. Pero también ponme el otro video, el video que te puse al principio. No sé si lo tienen, te lo mandaron. Si no, no lo tienen, está bien. ¿No lo tienen? No lo tienen. Bueno, estoy muriendo también yo aquí. Diga conmigo: morir para que el otro viva. Morir es servir a nuestro cónyuge. Eso es morir. A mí me da un poquito como de rabia interna cuando veo hombres sentadotes en la silla viendo su partido, ahorita que entra modo mundial. Y la mujer viene y le dice: mi amor, ¿me puedes servir un café? ¿Qué? Usted es la que me tiene que servir a mí. Me enseñaron en mi casa, mi mamá me enseñó, mi abuela me enseñó que la mujer es la que cocina, lava, plancha y tata. Y yo llego a mi casa aquí para que me sirvan. No, señorito. No estoy diciendo que la mujer no sirve al varón. No abusen, hermanas. Solo estoy diciendo que si el hombre, cuando llega a la casa, puede servir a su esposa también. Prepárele un tecito con miel. Échele ahí unas gotitas ahí. Esas que relajan. Hay unas gotitas que se llaman silenciosas, que las dejan mudas. Échele unas dos gotas. Échele tres cucharadas de esas. Sírvasela. Si cuando ella dice: me duele acá, y uno por el otro: ay, que la sobe el diablo. No. Usted se da media vuelta. Y usted dice: bueno, te voy a sobar. Yo me he dado cuenta que yo empiezo a sobar a mi esposa y me agarra el sueño así. Cuando no puedo dormir, voy a masajear a mi esposa. Y empiezo a masajearle la espalda y a los 2 minutos ya estoy dormido. Es buena estrategia, sirve. Diga conmigo, servir. No se canse de servir a su esposa. Pero mujer, sirva también a ese hombre, porque hay maridos que llegan y las mujeres no los atienden. Ah, ya que él mismo se cocine, que él mismo esto. Ese hombre llega cansado, ese hombre llega esforzándose por el hogar y encuentra una mujer pegada al teléfono chismorreteando con sus amigas por 3 horas y el marido lo tiene descuidado.
1: Dios mío, se me fue el tiempo.
0: Diga conmigo, entrega. Entrega es escuchar. Ah, es que habla mucho y no habla nada.
1: Testimonio.
0: Míreme a los ojos. Yo que la estoy escuchando. Que no, que me mire. Y yo por dentro, ¡ah! ¿Qué? Y a veces ellas ni siquiera quieren que uno, mire, no es, ellas no tienen nada que decir muchas veces, pero lo único que quieren es que uno las vea. Y ya usted la vio y ya dijo 3, 4 palabras. Bueno, a veces no, a veces son 15 minutos. Y una de las cosas que uno no haga esto, marido, ya rápido, al punto, ¡no haga eso! Morir. Escuchar, morir. Diga conmigo, morir. Otra vez, morir. Pero para terminar, la entrega. Pero también es el cuidado. Diga conmigo, cuidado. Cristo cuida a su iglesia. Dice el versículo 26, la santifica, la purifica. Qué hermoso. Eso hace Cristo con nosotros. Y me encanta lo que dice la palabra, porque nos santifica constantemente. Por eso envió a su Espíritu Santo. Esto es hermoso. Espíritu Santo, cuídame a mi novia. Ese otro consolador que está con nosotros para cuando venga el momento del matrimonio, las bodas del Cordero. Su iglesia que somos nosotros, nos presentaremos delante de Él. Y esto me impacta, me rompe la cabeza, que Él mismo cuida a su iglesia para presentar. Dársela a sí mismo, es lo que Pablo nos dice. Levante la mano derecha y diga sustentar. Levante la izquierda y diga cuidar. Eso es lo que Cristo hace con nosotros. Mira, sustentar significa alimentar y proveer lo necesario para el crecimiento y el desarrollo. El Señor nos cuida, nos da lo necesario para que nosotros nos alimentemos. Por eso somos el cuerpo de Cristo. Pero la palabra cuidar es el complemento y tiene, esto es fascinante, es dar calor, es proteger con ternura. Entonces ahí entendí que muchos sustentamos pero no cuidamos. El sustento es el proveer el alimento necesario, el cuidado es dar calor, ternura y amor.
2: ¡Ahí tiene, vieja! ¿Qué más quiere?
0: Eso es sustento. Pero ella lo que está diciendo es: cuídeme.
2: Cuídeme.
0: Cuando se combinan esas dos cosas, eso es el verdadero cuidado. Es lo que Cristo hace con su iglesia: proteger el corazón de nuestro cónyuge, proteger su crecimiento espiritual, crear un ambiente de amor, de seguridad en la casa, tratarle con ternura y honor como nos enseña la palabra a través del apóstol Pedro, vivir juntos para servirnos el uno al otro. Mujeres, dice Colosenses, perdón, maridos, Colosenses 3:19, maridos. Creo que algo anda mal aquí. Ahí ya. Maridos, amad a vuestras mujeres y no seáis ásperos con ellas. Áspero. Diga conmigo, áspero. Ya ustedes saben, al buen entendedor, pocas palabras. Entonces no se trata de que si la amo, sino se trata de que si la estoy cuidando como Cristo cuida a su iglesia. Diga conmigo, cuidarla para mí mismo. Otra vez, otra vez. Esa es la clave. Mira, esta es la clave. Esto es lo más importante. Efesios 5:27. A fin de presentársela a sí mismo, una iglesia gloriosa que no tiene ni mancha ni arruga. Wow. O sea, Cristo cuida su iglesia para Él, no para otro. Ahora sí, esto va a ser la bomba, la que le voy a tirar ahora. ¿Está listo? No, ¿está listo? Escuche pues. Me perdí. Espere. No, es que se lo tengo que decir. Ok, aquí está. Si no te gusta lo que ves hoy, revisa cómo has cuidado lo que recibiste ayer. Si lo que ves de tu esposa hoy no te gusta, piensa en lo que has sembrado en ella todo este tiempo. Otra. Esposo, tú cosecharás en tu esposa lo que siembres en ella. Y la siembra más poderosa es el cuidado. Ese es el cuidado. Esa es la siembra más poderosa. Cristo no solo nos salvó, es que Cristo es fascinante. Él no solo nos salvó, sino continúa cuidándonos diariamente. Nos corrige, nos alimenta con su palabra, nos protege, nos restaura y nos está preparando para la gloria futura. Y termino con esto. Ya no me gusta mi mujer, ya no me gusta mi marido. No se trata de que si me gusta, si no me gusta. Se trata de cómo estoy cuidando a mi cónyuge. Cuídate a ti mismo. ¿Cuídate qué? Porque nadie aborreció jamás su propia carne, sino que la sustenta y la cuida como Cristo a la iglesia. En otras palabras, el que se cuida a sí mismo puede cuidar a su esposa. Y quiero hablarles esto ya. Ya termino, ya esto está entrando como, ya los estoy incomodando. Ah, ok. Pero ya termino aquí. Ay, Señor, dame la sabiduría para decir esto. Porque hay esposas que se quejan que sus maridos no gustan de ella, pero ellas no han aprendido a cuidarse a sí mismas. Comen de todo, puro carbo y carbo y carbo y pan y pan y pan y pan, y se quejan de sus maridos. ¿No entiendes que el cuidado tuyo también es un factor importante para que tu esposo también vuelva a encender esa llama del amor?
2: Es que le toca amarme, porque así como yo soy, así me escogió de malas.
0: No, le animo en el temor del Señor. Mejore su manera de alimentarse. Ve, se acabaron los amenes. No, es que esto es muy espiritual. A veces pensamos que no. Usted es el templo del Espíritu Santo. Y muchos se enferman, no porque el diablo los enfermó, sino porque no administraron su cuerpo. Comiendo taco en la mañana, taco en la tarde, taco en la noche, pura pupusa en la mañana, pupusa en la tarde, pupusa en la noche. Y esa es la manera. No, pues así yo soy. No, tu sangre está a lo que da y tu cuerpo está a lo que da porque no te cuidas. Y yo no estoy juzgando a nadie, yo también estoy aprendiendo en eso. Todos estamos aprendiendo. Pero aquí es como que el Señor me puso esto en mi corazón y no lo puedo callar. Porque hay muchas parejas que no se cuidan la una a la otra. Y lo mismo el marido. Hay maridos que exigen que su mujer sea 90, 60, 90, pero ellos no se preocupan por ellos. No hacen ejercicio, no salen a caminar. No, pues que mi esposa me quiera como yo soy. Usted cuídese. Entre más usted se cuide, menos le abre puertas al diablo. Esto no todos los pastores lo dicen. Y perdón si se siente incómodo. Yo no estoy disparando a alguien específico. Creo que esto es para todos, incluyéndome a mí. Yo necesito aprender a cuidarme para mi esposa. Que cuando mi esposa que cuando mi esposa me vea en chores, no diga: uy, Dios mío. Hay mujeres que tienen que decir: bueno, venga, tocó. No. Padre, Señor, ayúdame a pasar esta prueba. Hay mujeres que tienen una prueba a la semana, dos pruebas al mes. No, no, que tú cuando vayas corras, empieces a hacer ejercicio, empecemos a bajar de peso, empecemos a mejorar. No solamente es para glorificar a Cristo en nuestro cuerpo, sino también es porque entendemos que hay una esposa que Dios nos dio, que ella diga: ¡wow! ¿De dónde sacaron este Adán? Quieto, Brad Pitt. Cuídate a ti mismo, cuídate. Y termino ya, póngame música si no sigo acá. Escuche, escuche, escuche, esto es poderoso. Porque a veces el hombre trata a su esposa como una extraña, pero la iglesia nació de Cristo. Efesios 5:30, porque somos miembros de su cuerpo y de su carne y de sus huesos. Wow, la iglesia salió de Cristo, salió de Él, así como Eva. Esto es poderoso, no sé si tú lo habías visto. Cuando Dios sacó una costilla de Adán y creó a Eva, era una figura profética de la iglesia que sale de Cristo. La iglesia es una extensión de la esencia, la perfección, la belleza, la majestuosidad, la ternura de Cristo. La esposa es la extensión de su marido. Wow. El problema de muchos esposos es que evalúan a su esposa como si fuera una extraña. Ella no es ninguna extraña. Por eso Cristo no abandona ni desprecia a su iglesia, porque sabe que su iglesia salió de Él mismo. Esposo, recibe esta palabra. Cuando un esposo hiere a su esposa, se está hiriendo a él mismo. Pero cuando un esposo la honra, se honra a sí mismo. Cuando un esposo la fortalece, se fortalece a sí mismo. Muchos maridos critican a sus esposas: ya no me gusta mi mujer, ya no cocina igual, ya no se ve igual, ya no me emociona igual, ya no me entiende. Pablo no responde, y entendemos de esta manera: lo estás viendo incorrectamente, porque ella no es ninguna extraña, ella es parte de ti. En otras palabras, lo que no te gusta de tu mujer es porque no te gustas a ti mismo. Cuando un hombre entiende que su esposa es parte de sí mismo, deja de preguntarse qué le gusta y qué no le gusta, y comienza a preguntarse: ¿cuánto la estoy cuidando? Pónganse de pie, denle un aplauso al Señor en esta hora. Tengo esta palabra para los hombres, Proverbios 5:18. Pónmelo. Hombres, levanten la mano, reciban esta palabra. Es bíblica, está en la Biblia y es más espiritual de lo que usted piensa. Alégrate con la mujer de tu juventud. No, ese amén estuvo más flojo. Alégrate con la mujer que estuvo contigo desde el principio, que te aguantó en las buenas y en las malas, que te perdonó, que aguantó lo que ningún amante va a aguantar, que aguantó lo que ninguna Barbie va a aguantar. Esa mujer vale oro. Alégrate con ella. No pierdas la alegría en tu hogar. No pierdas la alegría. Cuídala, porque ella salió de ti. Ella es extensión de ti. Gracias. Gracias por cuidarnos, Jesús. Gracias, porque yo no había visto este pasaje de una manera tan bonita como lo pude ver. He entendido que quiero ser y tengo que ser como tú. Eso es todo. Yo te pido que abras el entendimiento de tu iglesia y que se les ilumine el entendimiento, para que ellos puedan ver cómo tú nos cuidas como esposo, y que nosotros podamos cuidar a nuestras esposas y las esposas a sus maridos. Es mi oración en esta hora. Puedes levantar tus manos ahí donde estás.
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0: En Radio Auténtica UAT te informamos la hora. Son las 3 y 59 minutos.
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3: La palabra de Dios señala y dice que Pedro dijo: Señor, ¿cómo voy a bogar mar adentro si pasé la noche y no pude tomar ni un pez? Pedro no sabe que está hablando con el creador de los peces. Pedro no sabe que el Todopoderoso está en su humilde y sencilla barca. Y le dice: Pedro, tira la red. Y Pedro dice, Simón dice: Señor, en tu palabra echaré esta red. Y cuando él echa la red, la Biblia dice que haciendo esto capturó gran cantidad de peces, tanto que las redes se rompían. Imagínate qué tremenda bendición. Una noche sin un pescado y al otro día sus redes están llenas. Obviamente eso impactó a Pedro. Era tanto los peces que tenían que la barca se hundía casi, de tantos peces que había en una barca que había pasado una noche sin un pez. Esto impactó a Pedro. Pedro se sorprendió, cayó de rodillas y le dijo al Señor: apártate de mí porque yo soy un pecador. ¿Quién tú eres? No te conozco. ¿Quién eres? Y así termina la historia de Pedro, o el inicio de su ministerio, mejor dicho, con un milagro. Así desde ese día en adelante, ya Simón ni siquiera se llamaría Simón. De ahora en adelante sería Pedro. Lo que nunca se imaginó Simón, que aquella noche anterior, cuando salía a partir de las 6, 7 de la noche a pescar, no se imaginaba que 12 horas después se iba a convertir en el alumno del Dios Todopoderoso. No se imaginaba Simón que el otro día en adelante lo iban a preparar por 3 años y medio, lo iban a ungir, lo iban a llenar del Espíritu Santo y lo iban a dedicar como el primer pastor de la iglesia primitiva. Jamás imaginó Pedro eso. Como muchos de nosotros no lo imaginamos, lo cerca que está lo sobrenatural de nosotros. Muchas veces como Pedro pasamos noches frustrantes, días frustrantes, años frustrantes, y decimos: Señor, ¿hasta cuándo estará esta frustración? Y no sabemos nosotros que estamos muy cercanos a que Dios nos visite y cambie el curso de nuestra historia. Y yo estoy aquí para decir lo siguiente. Primero, prepárense, porque aquel que se subió en la barca de Pedro está aquí en esta mañana, está aquí en esta tarde. Y yo siento por el Espíritu que la historia de alguien va a cambiar. Alabado sea Dios. La historia de alguien va a cambiar. Vas a conocer el poder de Dios en tu vida. Vas a entender el por qué las cosas suceden en tu vida. Qué tremendo milagro, qué poderoso llamado. Hablábamos la semana pasada que cuando Dios llamó a Ezequiel, lo llamó en medio de un cautiverio. Ahora vemos que Dios llama a Simón en medio de una frustración, en medio de una tristeza, de una turbación. Llega Dios y le dice: ¿sabe qué? De hoy en adelante no será pescador de peces, será pescador de hombre. De hoy en adelante tu visión va a cambiar, le dijo Jesús. De hoy en adelante no te va a preparar para ir al mar, te va a preparar para ir a la tierra. De hoy en adelante el poder mío estará sobre ti y no será el mismo. De hoy en adelante no te sostendrá a través de los peces, sino a través de mi palabra. ¿Cuánto bendicen a Dios? Dile al que te queda al lado: hoy será diferente. Lo primero que quiero señalar, tres cosas, o lo segundo, tres cosas más, es que Jesús llega a la vida de Pedro en un momento difícil. Eso, esa es la especialidad de Dios: cambiar el momento triste por alegre. Ese es Dios que cuando le invitan ante un canceroso y él lo toca, lo deja sin cáncer. Esas son las señales de Dios, que por donde Él pasa deja bendición, por donde Él pasa deja libertad, por donde Él pasa deja transformación. ¿Habrá alguien que quiere que Él pase por su casa? A su nombre. Yo necesito que alguien capture la palabra de esta tarde. Jesús nada más duró unos cuantos minutos en la barca de Pedro y le cambió la vida. En el momento que Jesús llega a Pedro, a Simón, en un momento difícil, habrá alguien aquí que se identifique con Simón. Habrá alguien aquí que haya tenido esa noche dura, esa noche frustrante, esa noche sin resultado, y que está ahí sentado pensando: cuando llegue a mi casa, ¿cuál será la puerta que voy a abrir? Porque ya no hay puerta para mí, ¿qué voy a hacer? Habrá alguien que, como Simón, le llegó la mañana sin resultado y está ahí sentado hoy diciendo: ¿qué va a pasar con mis hijos? ¿Qué va a pasar con mi familia? Y en medio de esa frustración viene un pastor loco para decirte: Jesús va a llegar temprano. Me gusta que Jesús llegó temprano en la mañana. Mira al que te queda al lado: en la mañana vas a ver la gloria de Dios. No es la primera vez que Dios llega en la mañana. La Biblia dice que cuando, aleluya, cuando Moisés estaba frente al Mar Rojo, la palabra de Dios declara: frustrado, turbado el pueblo, el Mar Rojo al frente y todo el ejército de Faraón atrás para matarlo. Y él dice: Señor, ¿qué hago? Y Dios le dice: marcha, y mañana en la mañana veréis mi gloria. Habrá alguien aquí en esta noche, en esta tarde. Yo vengo a decirte que tu noche va a pasar, tu noche va a pasar. La Biblia dice que en la noche vendrán las lágrimas, pero en la mañana vendrá la alegría. Prepárate, porque esas noches oscuras en las que te encuentras hoy terminarán mañana. El sol va a brillar y de mañana verá su gloria, y de mañana verá la mano de Dios, y de mañana sentirá el poder de Dios, y de mañana las cadenas se van a reventar. Necesito que alguien crea lo que está oyendo para que le dé resultado a su nombre. Asombroso, asombroso. Pedro no le dice a Jesús su necesidad. Jesús es que se la identifica. Y sin hablar previamente le dice: boga mar adentro. A su nombre, a su nombre, a su nombre. Lo primero que debe de saber es que Dios conoce tu noche frustrante. Y que si Él te trajo a esta tarde, a esta iglesia, es porque está pensando en la gloria de mañana. Alguien diga gloria a Dios. A su nombre, denle un aplauso a Dios. Lo tercero que encontramos es que Jesús le dice:

0: y le dice: vuelve a tirar la red, boga mar adentro, porque en esta ocasión las cosas serán diferentes. A su nombre, a su nombre. Vamos, denle un aplauso a Dios, a su nombre. Lo que Jesús le está diciendo a Pedro: vuelve a intentarlo, vuelve a intentar capturar lo que no capturaste por años, vuelve a intentarlo. Una de las cosas que debe de saber del ser humano, que cuando deja de creer, deja de accionar. Cuando deja de accionar, deja de tener resultado. Tú no puedes dejar que el fracaso de años atrás te robe el milagro que Dios tiene hoy. Tú no puedes dejar que la mala experiencia de ayer te quite el milagro que Dios tiene hoy. Dios hoy quiere que vuelva a bogar mar adentro. Quiere Dios que lo vuelva a intentar. Yo sé que tú me dices: pastor, es que usted no está en mi casa con los problemas que tengo con mis hijos. Sí, pero Dios dice: boga mar adentro. Vamos a intentarlo otra vez. Es tiempo de bogar hasta llegar a las profundidades, donde veremos el milagro de Dios en acción a favor de nosotros. Boga mar adentro. No tengo fuerza. Boga mar adentro. No sé cómo voy a tener milagro. Boga mar adentro. Jesús dice: vuelve a intentarlo. Inténtalo. Inténtalo. Porque vas a lograrlo. Dile al que te queda al lado: lo vas a lograr. Díselo: lo vas a lograr. Vamos, díselo: lo vas a lograr. Lo vas a lograr. El mayor obstáculo que puede tener alguien cristiano en su vida no es el diablo. No. El mayor obstáculo que puede tener eres tú mismo. Cuando deja que tus malas experiencias del pasado te prohíban, te cohiban el creerle a Dios hoy. Hay montones, montones, miles de cristianos que porque fracasaron en algo hace 3 años, no se atreven a creerle a Dios hoy otra vez. Y eso no es así. Pedro creyó lo que Jesús le decía, a pesar de no tener resultado la noche antes. Tienes que ser alguien de fe, que aunque fracase y aunque caiga, vuelve a intentarlo. Yo prefiero encontrar a alguien tratando de levantarse que encontrar a alguien acostado esperando la muerte.
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1: En el Museo Alpino de Suiza, llamado Zermatt, se exhibe una cuerda rota. Parece fuerte y resistente, pero falló. Y falló en el momento crítico. Sucedió de esta manera. Eduardo Wimper, famoso tallador de madera y alpinista, había tenido durante años el deseo de llegar a la cumbre más alta de Matterhorn. Un día comenzó la ascensión con todo entusiasmo, acompañado de otros 3 alpinistas y 3 guías. Todo marchaba bien, hasta llegar al punto más alto de la montaña. Allí, en el elevado pico, gozaron de una vista magnífica. Al respecto, Wimper dijo después, una hora serena de vida gloriosa. Luego se aseguraron las sogas para descender. En el siguiente orden, un guía, 3 alpinistas, otro guía, el alpinista Wimper y finalmente el tercer guía. Descendieron despacio, con mucha cautela, por el temible precipicio. Un grito repentino resonó por las montañas al caer uno de los alpinistas sobre el primer guía, lanzándolo fuera de su punto de apoyo. Los 2 hombres siguientes fueron también arrastrados, pero los experimentados alpinistas sujetaron la soga con firmeza para soportar el golpe. Pero ante el horror de todos, la cuerda no resistió el golpe y se cortó como una hebra de hilo, y los 4 hombres desaparecieron en el helado precipicio, a más de 1.200 metros de profundidad. Horas más tarde, los 3 que quedaron llegaron a Zermatt para contar la triste historia. La cuerda rota fue examinada y se descubrió bien pronto por qué no había resistido. No era el tipo de cuerda que se usa en el alpinismo. Las sogas que se usan para subir montañas se distinguen por una hebra roja que corre a través de la cuerda, y esta no la tenía. Esta tragedia, amigo mío, nos recuerda las palabras de Hebreos 9:22. Y sin derramamiento de sangre no se hace remisión. La sangre preciosa roja de nuestro Señor Jesucristo. Y sin ella no hay remisión de pecados. Así como es necesario que ese hilo rojo esté presente en la cuerda para asegurarse que es para ser usada en el alpinismo, es necesario, mi amigo, tener la sangre preciosa de Cristo en nuestras vidas, que es suficiente para sostenernos en las diferentes situaciones en que nos podamos encontrar. Todos tenemos una soga o cuerda que podrá o no sostenernos en el precipicio del infierno. Algunos van a caer, otros no. Aquel que se ata a sus buenas obras, la cuerda se va a romper y va a condenarse. Pero el que se ata por la fe a la sangre de Cristo, va al cielo. Aquel que se ata a su propia sinceridad, piensa que es sincero en lo que cree, esa cuerda se va a romper. Pero el que se ata a los méritos y al sacrificio de Cristo, eso le va a salvar. El que se ata confiando en que es bueno, que es una persona dadivosa y gentil, esa cuerda se va a romper. El que se ata a la confianza de un santo o una imagen, eso se va a romper. El que se ata a una religión o filosofía, eso se va a romper. Pero el que se ata a nuestro Señor Jesucristo por la fe y lo recibe como Salvador, esa persona será salva. Acepta a Cristo si nunca lo has hecho. Amén.
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Yo sé que estamos comenzando, pero tenemos que comenzar de una manera que podamos declarar que el gozo del Señor mi fortaleza es. Mira a alguien cerca de ti, dile: el gozo.

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0: Gloria a Dios. Una de las cosas que quiere el enemigo hacer es, hermano, desviar la atención de la realidad de las cosas. Y mientras usted y yo le demos lugar a la distracción, a lo que nos desenfoca, estaremos dando lugar a que el enemigo avance. Mientras usted está enfocado en el dinero, enfocado en la salud, enfocado en los problemas familiares, la santidad, la unción se empieza a perder, porque la persona está buscando Dios, la plata, Dios, la salud, Dios, se le olvidó quién es, se le olvidó que realmente, hermano, tiene un término más grande que el que quizás hemos utilizado durante décadas, hermano, durante años, y es el término de ser cristianos. Usted y yo tenemos una vida diferente. Usted y yo, dice la Biblia, Dios no nos hizo cristianos. Dice la Biblia, Dios nos hizo hijos de Dios. Y ahí es donde nosotros empezamos a entender que si somos hijos de Dios, nuestra herencia no es esta tierra. Las cosas de la tierra no son nuestra herencia. Aleluya. Nuestra herencia estará, hermano, puesta en el reino de Dios. Por eso cuando el Señor Jesús le enseña a sus discípulos a orar, Él les dice: venga, hágase tu voluntad allá en ese reino, aquí también se hará lo mismo. Tú gobiernas en esta tierra, que venga tu reino, hermano. Y es lo que necesitamos nosotros hacer descender en la propuesta de nuestra vida. Cuando le decimos a Dios, transfórmanos, Dios, cámbianos, Dios, moldéanos, ahí le estamos diciendo: Dios, tu reino se establece aquí en la tierra. Pero mientras nosotros estemos siguiendo pensamiento de la provisión, el pensamiento de la salud, el pensamiento de la restauración, hermano, la Biblia dice que esos son añadiduras. Por eso Él menciona y lo dice con claridad: buscad primeramente, ¿qué cosa? Mire que no está diciendo busquen primeramente ser llamados cristianos. Está diciendo busquen estar posicionados como príncipes. Por eso Pedro dice con claridad, hermano, que nos hizo a nosotros reyes, sacerdotes, nos hizo un pueblo santo, un linaje, un real, hermano, sacerdocio. Nosotros hemos sido transformados en el poder de Dios, hermano. Si nuestra mentalidad no cambia, a pesar de la salvación y de lo que Dios nos ha entregado, seguiremos pensando en lo terrenal. Déjeme decirle que la necesidad económica está resuelta en la búsqueda en Dios, hermano. Que la necesidad de la salud está resuelta cuando usted y yo tenemos comunión con Dios, hermano. Dice la Biblia: antes de que hablen, yo habré oído; antes de que clamen, yo ya habré dado respuesta. Y eso lo que Dios tiene para usted y para mí. Levante sus manos al cielo y dígale: Señor, que tu reino comience a manifestarse a través de mi vida. Yo soy un embajador de tu reino, eterno Dios. Yo soy un representante tuyo, Padre de la gloria. Tómame ahora mismo, eterno Dios. Renuévame esta mente, Padre. Cámbiamela, Padre de la gloria. Yo ya no tengo la mente del mundo. Yo tengo la mente de Cristo. Yo tengo una mente de reino, de gobierno, Padre. Tómame ahora mismo, eterno Dios. Apodérate de esos pensamientos, eterno Dios, que traen desgracia sobre las vidas, eterno Dios. Comienza, Padre de la gloria, a traer libertad, eterno Dios, alrededor de cada vida. Que el fuego de tu Espíritu Santo, eterno Rey, comience a caer, comience a caer, comience a caer, Padre de la gloria. Se va esa baja autoestima. Deja de estar lloriqueando, hermano, porque ese llanto que tienes, hermano, no es coherente con lo que Dios hizo contigo, hermano. Dice la Biblia: reprime de tus ojos ese llanto, esa lágrima. Hermano, levántate. Se va ese desaliento, se va ese desaliento. Para todo el que esté desanimado, ponga su mano en el corazón. Hoy te ministro la vida de Cristo. Te ministro la vida de Cristo. Ahora te la imparto por el poder de la autoridad. Te imparto la vida de Cristo. Sale, vamos, echa fuera el desánimo. Háblalo, sácalo. Tú eres el único que tiene autoridad para sacarlo de tu vida, hermano. No esperes a que alguien lo saque, porque él intentará volver. Échalo fuera. Dile: yo soy un príncipe de Dios. Poder de Dios comienza a descender, eterno.
1: eterno, Dios. Desatamos las vidas, Padre de la gloria. Se va todo desaliento eterno, Dios. Sale, sale todo desaliento. Sale, sale, sale. Sale todo desánimo. Eso te lo provocó el enemigo. Eso te lo provocó una puerta abierta. Eso te lo provocó lo que estás escuchando. Eso te lo provocó, hermano, aquello que has aceptado. Échalo fuera, échalo fuera, fuera, fuera, fuera, fuera, fuera. Fuera, poder de Dios, desciende eterno, Dios. Comienza, Padre de la gloria, a destruir eterno, Dios. Con la cadena del diablo, Padre, hermano. Con aquello que no sea tuyo, eterno, Dios. Sale ese desaliento por el poder de la palabra. Sale, sale, sale, sale, sale, sale. Sale en el nombre de Cristo que su vena sane, eterno, Dios. Sale ese desaliento eterno, Rey. Sale, Padre de la gloria, ese desaliento eterno, Dios. Tomando el control, Espíritu Divino, me dio. Mira ahora mismo, eterno, Dios. Alrededor de cada vida, Padre de la gloria. Sale, sale, sale, sale toda obra del diablo. Aquello que te hace sentir impotente. Aquello que te hace sentir, hermano, como cualquier cosa. Sácalo, sácalo, ordénalo. Coloca tu mano ahí en tu corazón, hermano, y dile, le ordeno. En el nombre de Jesús de Nazaret, se va el desaliento, se va el desánimo, se va la baja autoestima, se va la desgracia. Comienza a predicar con tu testimonio que eres hijo del reino de Dios. Hermano, que Dios te llamó a gobernar, que Dios te llamó, hermano, a cambiar esa mentalidad. Que Dios no te llamó, hermano, simplemente a estar en este lugar. Que Dios te llamó para cosas grandes. Fuego de Dios desciende, Padre de la gloria, alrededor de cada vida, mi Padre amado. Trae la libertad de eterno Dios alrededor de cada uno de ellos, eterno Dios. Levántate, mi Padre de la gloria. Levanta bandera, levanta bandera. Levanta bandera, levanta bandera. Vamos, levanta sus manos al cielo. Se cae esa mentalidad, hermano, terrenal. Dice la Biblia, terrenal, animal y diabólica. Échala afuera, échala afuera. Pon tus manos en tu cabeza, dile, Señor, esa mentalidad terrenal, esa mentalidad animal, esa mentalidad diabólica, abandona mi vida. Yo tengo la mente de Cristo. Yo tengo la mente de Cristo. Yo tengo la mente de Cristo. Yo tengo la mente de Cristo. Fuego de Dios descendiendo, Padre de la gloria, alrededor de cada vida, mi Padre amado. Alrededor de cada corazón, eterno Dios. Ven ahora mismo, mi Padre de la gloria. Ven ahora mismo, eterno Dios. Tómanos ahora mismo, mi Padre de la gloria, por el poder de la palabra, eterno Dios. Por el poder tuyo, eterno Rey, en el nombre de Cristo Jesús de Nazaret. Que descienda, Padre de la gloria, tu Espíritu Santo sobre nosotros, eterno Dios. Que descienda, Padre de la gloria, la bendición de lo alto, eterno Rey. Levantando, Padre de la gloria, bandera alrededor de cada vida. Fuego de Dios desciende, Padre de la gloria. Fuego de Dios desciende, Padre mío, en el nombre de Cristo Jesús de Nazaret. Señor, que caiga, Padre de la gloria, el poder del cielo. Que caiga, eterno Dios, la unción tuya, Padre de la gloria. Renovados en esa mente, vamos, vamos, como hijos, como hijos, como hijos, hermano, como hijos de Dios, como hijos llamados, como hijos escogidos, como hijos adoptados, como hijos transformados, como hijos, hermano, y herederos, Padre. Ahora, eterno Dios, manifiéstate, Padre de la gloria, alrededor de cada vida, Padre de la gloria, alrededor de cada corazón, eterno Dios. Toda necedad, Padre de la gloria, la echamos afuera. ¿Por qué sigues peleando por cosas terrenales? ¿Por qué le sigues dando lugar al diablo por cosas materiales? Si el Dios del cielo tiene para ti todo un reino, hermano, no te dejes engañar, no te dejes engañar, no te dejes engañar, hermano. Padre, declaramos en el nombre de Jesús de Nazaret esa libertad, Padre de la gloria. Declaramos, eterno Dios, esa unción sobre cada vida, Padre, que es el fuego del Espíritu Santo, eterno Dios, ardiendo alrededor de cada vida, levantando, Padre de la gloria, bandera, Padre de la gloria, Señor, sobre cada uno de ellos, eterno Dios, sobre cada vida, Padre de la gloria, en nombre de Cristo Jesús de Nazaret, eterno Dios, levantando, Padre de la gloria, tu pueblo en la bendición tuya, Señor, yo te doy gracias, eterno Dios, yo te doy gracias, eterno Dios, yo te doy gracias, bendito Rey, en el nombre de Cristo Jesús de Nazaret, Padre, que sea el poder del cielo, eterno Dios, alrededor de cada vida, mi Padre amado. Gracias, eterno Dios. Gracias, Padre de la gloria. Gracias, bendito Rey, porque en tus manos estamos, eterno Dios. Llénanos, Padre de la gloria. Gracias, bendito Rey. Gracias, eterno Dios. Alábalo con todo el corazón. Aleluya.
0: Querido hermano, vamos a destruir esa fortaleza en el nombre de Jesús. Colóquese sobre sus pies. Todo temor va a salir. Ese miedo que usted siente, hermano, que está viviendo, tiene que salir en el nombre de Jesús de Nazaret. Vamos, cierre sus ojos. Incline su rostro. Dispóngase, porque Dios le va a tocar. Se va a romper todo miedo. Va a comenzar a salir de tu vida. Ese miedo que te esclaviza. Ese miedo que te ata. Ese miedo que no te deja ver con claridad hacia dónde vas. Porque se generó una injusticia. Señor, comienza a obrar, Espíritu Santo de Dios.
2: todo temor a quizás fracasar, todo temor a no lograrlo, todo temor a que no se hagan las cosas como tú quieres, y se convirtió ese temor en obstinación. Que si no es como usted dice, que si no es como usted se lo ha imaginado, no funciona. Y cuántas veces somos injustos con la esposa, con el esposo. Oiga, usted ore como el pastor, ore como la pastora. ¿Qué injusticia tan grande se está cometiendo? Porque Dios a cada uno nos ha dado algo en particular. Tendrás que llegar a la presencia de Dios. Rompe con toda cadena. Padre, comienza a romper toda cadena. Comienza a romper, eterno Dios, toda atadura. Comienza a liberar, eterno Dios. Comienza a romper toda cadena, eterno Dios. Vamos, el miedo va a soltar las vidas. Suelta la vida, será el nombre de Jesús de Nazaret. Hay poder en la sangre de Cristo Jesús. Veo gente que tiene parálisis en su cuerpo, sobre todo en su rostro, y Dios te va a sanar hoy. Vas a ser libre en el nombre de Jesús de Nazaret. Padre eterno, comienza a romper, eterno Dios, esa esclavitud. Comienza a moverte en este lugar, eterno Dios. Comienza a explotar toda cadena. Todos orando, levante sus manos al cielo. Se va a romper toda cadena, toda religiosidad. Hoy se va a desenmascarar lo que está oculto, hermano. Si tú no has sido sincero hoy, hermano, hoy es tu oportunidad de serlo, hermano. Porque todo lo que está oculto va a salir a la luz en el nombre de Cristo Jesús de Nazaret. Padre, comienza a romper cadenas, eterno Dios. Comienza, Padre de la gloria, a destruir todo miedo, Padre de la gloria. Todo temor, eterno Dios. Toda falta, Padre amado, en medio de los corazones, eterno Dios. Toda manipulación, enojo que el diablo ha colocado en las vidas, eterno Dios, sale en el nombre de Jesús de Nazaret. Comienza a verse la libertad tuya, mi Padre amado. Vamos, vamos, vamos, rompe, rompe con esos paradigmas que se tiene que hacer como tú dices. No, hermano, deja que Dios va a orar, va a trabajar en tu vida. Habrá gente ministrándote allí donde estás, hermano. No rehuses ahora, declárate libre. Deja que Dios va a comenzar a trabajar a través de cada persona, cada uno de aquellos que te va a ministrar, hermano. Será el poder de Dios trabajando en tu vida, en tu corazón. Se rompe toda ligadura. Sale, sale, sale ese miedo. Sale, sale, te suelta en el nombre de Jesús de Nazaret. Te suelta el miedo, te suelta el miedo, te suelta el miedo. A veces has disfrazado el miedo, hermano, con templanza, con autoridad. Hermano, repréndelo en el nombre de Jesús de Nazaret. Poder de Dios desciende ahora, eterno Dios. Comienza a romper cadenas, eterno Dios. Comienza a romper ataduras, Padre de la gloria. A desatar la vida, Padre de la gloria. Aquel que está prisionero del temor, eterno Dios. Se cae el miedo, se cae el miedo, se cae el miedo, se cae el miedo. Se cae el miedo, se cae el miedo. Toda injusticia, hermano, sale a la luz. Sale, sale, sale, sale, sale. Maldiciones generacionales, salen, salen, salen. Por el poder de la palabra, eterno Dios, yo declaro ahora mismo, eterno Dios, que hay libertad en medio de cada vida, eterno Rey. Señor, cortando cadenas, cortando ataduras, Padre de la gloria. Explotando ahora mismo, eterno Dios, todo cautiverio de las tinieblas, eterno Dios. Todo terror nocturno, dice la Biblia, no lo vas a temer. Hermano, todo miedo, todo terror te suelta. Ahora mismo, en el nombre de Jesús de Nazaret, hay gente, hermano, que le espanta, que hay demonios que se le manifiestan, hermano, intentando persuadirlos, tenerle miedo, hermano, que llaman los famosos espantos. Destrúyelos en el nombre de Jesús de Nazaret. Tú eres, hermano, terror a todo demonio que se haya levantado. Suelta, suelta, suelta, suelta, suelta, suelta, suelta la vida, demonios inmundos, en el nombre de Jesús de Nazaret. Padre eterno, comienza a orar, eterno Dios, a operar en través de cada vida, Señor, levantando bandera, eterno Dios, levantando poder y autoridad en medio de cada vida, eterno Salvador. Sale ahora mismo, eterno Dios, todo aquello que no es tuyo, mi Padre amado. Que el fuego del Espíritu Santo, eterno Dios, sea orando, eterno Dios, a través de cada vida, mi Padre amado. Corta la cadena, corta la cadena, corta la cadena, corta las cadenas, eterno Dios. Corta la cadena, corta las cadenas, Padre de la gloria. Sano, sano, libre, libre por el poder de la palabra, eterno Dios. Toda invocación de demonios, eterno Dios. Todo lo que te quiso colocar, hermano, temor, sale ahora mismo. Miedo a fracasar, miedo a lo inesperado, miedo a la oscuridad. Toda
3: la fobia del diablo, sale, sale, sale, sale los demonios, sale, suelta ese resentimiento, suéltalo, suéltalo por el poder de la palabra, suelta, suelta, suelta esa obstinación en nombre de Cristo Jesús y no sale, rompe las cadenas, Padre de la gloria, explota los demonios, eterno Dios, ato al hombre fuerte, Padre de la gloria, ato los demonios, eterno Dios, se quiebra toda maligna espada, Padre de la gloria, toda artimaña del diablo, eterno Dios, la reprendo, vamos, vamos, suéltate en las manos de Dios, hermano, se hará como Dios quiera, hermano, deja que Dios va a trabajar en tu vida, fuego de Dios cayendo ahora mismo, eterno Dios, ahora mismo, mi Padre de la gloria. Trae libertad, eterno Dios. Trae libertad, eterno Dios. Toda artimaña, Padre de la gloria, le destruimos en el nombre de Jesús de Nazaret. Sale todo temor, sale todo miedo en medio de las vidas, eterno Dios. Comienza a llenar, eterno Dios. Comienza a llenar cada vida, Padre de la gloria, ahora mismo, eterno Dios. Toma todo el control, eterno Dios. Toma todo el dominio, mi Padre amado. Se explota toda brujería, se explota toda hechicería, eterno Dios. Se explota, Padre de la gloria, todo encantamiento, eterno Dios. Rompe cadenas, rompe cadenas, rompe cadenas, rompe cadenas, eterno Dios. Rompe cadenas. Cadena, Padre de la gloria, explota ahora mismo toda cadena, eterno Dios, explota toda maldición, eterno Dios, cortando cadenas, Padre de la gloria, cortando toda maldición, eterno Dios espiritual, vamos, revístete de poder, hermano, va a comenzar a salir todo lo que no sirve, toda escoria espiritual, todo lo que está oculto, Dios te quiere sanar el alma, hermano, todo lo que está viviendo, hace parte de lo que Dios está transformando en tu vida, hace parte de lo que Dios quiere cambiar contigo, vamos, vamos, vamos, suéltalo, suéltalo, suéltalo, suéltalo, resentimiento del diablo, ahora mismo, suelta la vida. Suelta la vida, suelta la vida, suelta la vida. Todo lo que está oculto, todo lo que se ha arraigado en la vida con resentimiento, con dolor, con amargura, con frustración, ahora mismo va a soltar la vida. Sale, sale, sale, sale toda frustración. Sale, sale, perdona, perdona aquel que te, hermano, quizás te frustró en la vida. Perdónalo, perdónalo, perdona aquel que te decepcionó. Perdónalo, suéltalo ahora mismo. Poder de Dios desciende ahora mismo, eterno Dios. Quebranta todo yugo, eterno Dios. Derrama del poder de lo alto, eterno Dios. Derrama de la unción tuya, eterno Dios. Toda pesadez espiritual, eterno Dios, tú te la llevas, vamos, pueblo de Dios, levante sus manos al cielo, invocando la presencia de Dios, desatamos la vida, desatamos la vida, desatamos la vida, desatamos la vida, eterno Dios, corta las cadenas, Padre de la gloria, el fuego del Espíritu Santo, eterno Dios, cae sobre este lugar, eterno Dios, toda posesión demoníaca, Padre de la gloria, toda contaminación en este lugar, eterno Dios, todo lo que haya querido contaminar este lugar, eterno Rey, lo reprendemos en el nombre de Jesús de Nazaret, llénanos de poder, Padre de la gloria, vamos, vamos, hasta que seas libre, hasta que seas libre, fuego de Dios, desciende ahora, eterno Dios, derrama tu gloria, derrama tu poder, eterno Dios, caen ahora mismo las fortalezas del enemigo, eterno Dios, caen las maldiciones, eterno Dios, en el nombre de Jesús de Nazaret, anulando todo consejo del diablo, eterno Dios, anulando toda enfermedad espiritual y del alma, eterno Dios, vamos, vamos, créele a Dios del cielo, Padre amado, yo creo, eterno Dios, en la unción tuya, Señor, cae toda fortaleza, eterno Dios, cae toda maldición, eterno Dios, se destruye toda artimaña del enemigo, mi Padre amado, ven ahora mismo desde los cuatro vientos soplando vida, sale, sale, sale, sale, libre, libre con el poder del cielo, eterno Dios, desatando, eterno Dios, toda la vida de toda amargura. Hay gente amargada, hermano, que lleva la amargura en su corazón, que ha estado diciendo, sí, yo perdoné, sí, yo olvidé, pero está la amargura allí. Suéltala, suéltala, suéltala, espíritu inmundo que atormenta la vida, suéltalo ahora mismo por el poder de la palabra. Suéltalo, suéltalo, suéltalo, suéltalo, suéltalo. Atamos al hombre fuerte, atamos al demonio, atamos ahora mismo toda piedra del tropiezo del diablo, eterno Dios. Toma el control, espíritu divino de Dios. Ven ahora mismo, mi Padre de la gloria. Ven ahora mismo, eterno Dios, quebranta todo yugo, quebranta toda maldición, eterno Dios, toda distracción espiritual, eterno Dios, la reprendo en el nombre de Jesús de Nazaret. Desciende el fuego del Espíritu Santo, eterno Dios. Toma, toma, toma, toma, toma el dominio, mi Padre de la gloria. Ven ahora mismo, eterno Dios, quebranta todo yugo, quebranta todo yugo, quebranta todo yugo, hermano, hasta que haya libertad. Toda maligna espada se quiebra, toda cautividad, eterno Dios, se quiebra toda condena, Padre de la gloria, en el nombre de Jesús de Nazaret. No se deje distraer, no se deje distraer, hermano. Pelela, pelela, pelela, pelela. Fuego de Dios quemando ahora mismo, eterno Dios, toda clase de maldición, eterno Dios, abre los sentidos espirituales, eterno Dios, abre los sentidos del Espíritu, mi Padre de la gloria, derrama discernimiento, eterno Dios, mi Padre amado, que el fuego del Espíritu Santo, eterno Dios, sea ardiendo a través de cada vida, mi Padre amado, llena ahora mismo, eterno Dios, levántate ahora mismo, mi Padre de la gloria, quebrantando todo miedo, sale, sale, sale, sale todo terror nocturno, no temerás, hermano, dice la Biblia, no temerás, no tendrás terror, hermano, no tendrás miedo, suelta, suelta, suelta ese miedo, suelta en el nombre nombre de Cristo Jesús de Nazaret, Padre de la gloria, explota esas vendas espirituales, eterno Dios. Sale todo temor, sale todo miedo de este lugar, eterno Dios. Toda injusticia, Padre de la gloria. Vamos, vamos, combatiéndola, hermano. Sale por el poder de la palabra, eterno Dios. Quebrantando todo yugo, eterno Dios. Quebrantando toda maldición, toda raíz de amargura, eterno Dios. Toda raíz, Padre de la gloria, en el corazón, eterno Dios. La reprendo por el poder de la palabra, eterno Dios. Atando al hombre fuerte, eterno Dios. Ato al hombre fuerte, eterno Dios. Lo quebranto por el poder de la palabra, eterno Dios. Toma el control, Espíritu de Dios. Libres ahora mismo en el nombre de Jesús de Nazaret. Libres en el nombre de Cristo Jesús de Nazaret. Todo poder antagónico, eterno Dios. Ato al hombre fuerte, eterno Dios. Ato esos espíritus inmundos. Hay gente que está atada en la vida sexual, hermano. Hay gente que está atada en esa parte sexual. Todo aquel que esté atado en eso, hermano, con pornografía, con masturbación, con cualquier aberración, hermano, sexual, vamos, quiebrela ahora mismo. Sale por el poder de la palabra, eterno Dios. Quebranta todo yugo, eterno Dios. Quebranta toda maldición en esta hora, eterno Dios. Suelta la vida, demonios y mundos de inmoralidad. Fuego de Dios quemándolos ahora mismo, eterno Dios. Envía ángeles de guerra, Padre de la gloria. Reprendo todo ataque de las tinieblas, eterno Dios. Todo aquello que se ha levantado, mi Padre de la gloria, ahora mismo lo destruimos en el nombre de Jesús de Nazaret. Fuego de Dios desciende. Vamos, hermanos. Échale candela a los demonios, hermanos, hasta que sean destruidos.

Distraiga, no hay nada que mirar alrededor, hermano. Hay que combatir esta batalla, hermano. Fuego de Dios quebrantando eterno Dios todo yugo. Nos revestimos de autoridad, Padre de la gloria. Nos revestimos del poder del cielo eterno Dios. Tómanos ahora mismo, mi Padre, hermano. Tómanos ahora mismo, eterno Rey. Llénanos, Padre de la gloria. Corta toda cadena, corta toda opresión. Vamos, destruye toda opresión. Todo lo que no te deja orar, hermano. Acábalo, acábalo, acábalo, acábalo, acábalo, acábalo. Fuego de Dios descendiendo, eterno Dios. Cae toda opresión, eterno Dios. Cae toda maligna espada, Padre de la gloria. Cae todo aquello que no sea tuyo, eterno Dios. Toma el control, eterno Dios. Aviva el fuego, Padre de la gloria. Ven desde los cuatro vientos, eterno Dios, soplando vida, soplando vida, soplando vida, soplando vida, eterno Dios, quebrantando todo yugo, eterno Dios, quebrantando toda maldición, mi Padre de la gloria, toda furia del diablo, eterno Dios, la reprendemos en esta hora, eterno Dios, la echamos fuera, fuera, fuera, fuera, fuera, fuera, fuera, libre, libre de toda obstinación. Vamos, vamos, vamos, toda liviandad espiritual, hermano, la reprendemos en esta hora, Señor, toda ruina ministerial, eterno Dios, la combato en el nombre de Cristo Jesús de Nazaret. Levántate y pelea. Pelea, Padre de la gloria, pelea por nosotros, eterno Dios. Pelea por este pueblo, Padre de la gloria. Yo reprendo toda ruina ministerial, eterno Dios. La he hecho fuera, fuera, fuera, fuera, fuera. Todo lo que se formó un obstáculo, eterno Dios. Lo he hecho fuera, fuera, fuera, fuera, fuera. Fuera en el nombre de Cristo Jesús de Nazaret, eterno Dios. Todo demonio errante que está atacando la vida, Padre de la gloria, lo ato de pies y manos en el nombre de Cristo Jesús de Nazaret. Lo lanzo fuera, fuera. Suelta la vida, en el nombre de Cristo Jesús de Nazaret. Suéltalas ahora mismo por el poder de la palabra, quebrantando todo yugo, eterno Dios. Levántate ahora mismo, mi Padre de la gloria, actuando, eterno Dios, actuando, eterno Dios. Atravesamos demonios con la espada del Espíritu, eterno Rey. Señor, quebranta todo yugo, eterno Dios. Ahora, Padre de la gloria, destruimos toda maligna espada, Padre eterno. Rompe, rompe, rompe, rompe toda maligna espada, Padre de la gloria. Acábalo, eterno Dios. Destruyelo ahora mismo, mi Padre de la gloria. Toda cautividad diabólica, eterno Dios. Toda brujería, Padre amado. Toda magia blanca, toda magia negra, toda magia indígena, Padre de la gloria. Lo doblego ahora mismo, eterno Dios. Toda ataque en la vida moral, Padre de la gloria, lo reprendo en nombre de Jesús de Nazaret. Fuego de Dios desciende ahora mismo, eterno Dios. Toda porquería del diablo, toda basura que el diablo quiera colocar, eterno Dios. Toda clase de contaminación, hermano. Todo lo que te estaba ensegueciendo, repréndelo, repréndelo, repréndelo. Vamos, ora, ora, ora, ora, ora. Ora que Dios te está haciendo libre. Ora que Dios te está haciendo libre. Libre por el poder de la palabra, libre por el poder de la palabra. Fuego de Dios, quema, quema, quema, quema, quema, quema, quema, quema, quema, quema, quema, quema. Demonio, suelta la vida, suelta la vida. Suelta la vida, suelta la vida. Espíritus inmundos, suelta la vida, suéltala. Suéltala en el nombre de Cristo Jesús de Nazaret. Orama, candala, vaya, rebete, candala, vaya, terabaquía. Ora en lenguas, ora en lenguas. Ora en lenguas que el poder de Dios se está manifestando. Ora en lenguas, levante a sus manos, hermano. Se cae toda fortaleza espiritual. Se cae toda maldición que el diablo ya ha querido colocar en tu vida. Poder de Dios desciende ahora mismo, eterno Dios. Trae libertad, Padre de la gloria. Tráela. Trae la libertad de eterno Dios sobre el pueblo. Porque ahora se cae toda maligna espada. Se cae toda atadura. Se cae toda maldición, eterno Dios. Se cae todo poder antagónico, eterno Dios. Todo aquello que tú no plantaste, mi Padre de la gloria, desarraígalo ahora mismo, eterno Dios. Todo aquello, Padre de la gloria, que tú no has colocado en este lugar, sácalo, sácalo, sácalo, sácalo, sácalo, sácalo, sácalo en el nombre de Cristo Jesús de Nazaret, eterno Dios. Comienza a levantar, Padre de la gloria, baluarte de la fe en medio nuestro, eterno Dios. Toma tú el control, toma tú el dominio, mi Padre de la gloria. Ven ahora mismo desde los cuatro vientos, eterno Dios, soplando vida, soplando vida, soplando vida, soplando vida, soplando vida, soplando vida. Se cae toda piedra de tropiezo, eterno Dios. Se cae ahora mismo, eterno Dios, toda maldición, eterno Dios, todo engaño del diablo, eterno Rey. Todo aquello que ha querido actuar, Padre de la gloria, todo lo que ha querido actuar en los sentidos, eterno Dios, lo reprendemos en el nombre de Jesús de Nazaret. Vamos, renuncia a toda ira, renuncia a todo enojo, renuncia a toda maldición, renuncia, renuncia en el nombre de Cristo Jesús de Nazaret. Sale, sale, sale, sale, sale, sale toda soledad de tu corazón. Sale, sale, sale, sale, sale. Te suelta por el poder de la palabra, quebrantando, eterno Dios, todo yugo, toda maligna espada, Padre de la gloria. Suelta la vida, ser el nombre de Cristo Jesús de Nazaret. Toda soledad sale, sale, sale, sale, sale, sale en el nombre de Cristo Jesús de Nazaret, eterno Dios. Todo lo que está oculto, Padre de la gloria, hoy yo te pido, eterno Dios, que lo saques a la luz, eterno Dios. Derrama tu gloria, derrama tu gloria, derrama tu gloria, derrama tu gloria, derrama tu gloria, derrama tu gloria, derrama tu gloria, derrama tu gloria, eterno Dios. Derrama tu gloria, derrama tu gloria, derrama tu gloria, derrama tu gloria, eterno Dios. Derrama tu gloria, derrama tu gloria, derrama tu gloria, derrama tu gloria, derrama tu gloria, Padre amado, sobre cada vida, eterno Dios. Glorifícate, mi Padre amado, llena ahora mismo, eterno Dios, llena ahora mismo, eterno Dios, llena ahora mismo, mi Padre de la gloria. Levanta su mano al cielo, dígale: Señor, toma mi alma, toma mi corazón, eterno Dios, apodérate de mi vida, Padre de la gloria, apodérate de mi corazón, eterno Dios. Vamos, que la gloria de Dios descienda sobre este lugar, eterno Dios, derramando. Vamos, todos conectados en el Espíritu, hermano, que ninguno se distraiga, hermano, porque la gloria de Dios va a explotar toda cautividad, va a explotar toda maldición, toda obra del diablo, todo entierro, todo poder del bebedizo, lo ato en el nombre de Cristo Jesús.

0: Señor, derrama, derrama, derrama, derrama, derrama, derrama, derrama de tu gloria, eterno Dios, derrama del poder tuyo, eterno Dios. Salen ahora mismo, eterno Dios, todos los demonios arraigados, Padre de la gloria, toda maldición, eterno Dios. Suelta la vida, suelta la vida, suelta la vida, suelta la vida, suéltala, suéltala, suéltala, suéltala, suéltala. Padre Dios, quebrantando, eterno Dios, todo yugo. Vamos, créele a Dios, hermano. Créele a Dios que todo lo que está oculto, hermano, va a comenzar a salir. Padre Dios, quebranta, eterno Dios. Abre los sentidos espirituales, Padre de la gloria. Yo te pido que derrame discernimiento, eterno Dios, sobre el pueblo, todo lo que está oculto, eterno Dios. Todo lo que está oculto, eterno Dios. Todo lo que está oculto, eterno Dios. Todo lo que está oculto, Padre de la gloria. Ahora mismo, eterno Dios, lo ato. Lo ato en el nombre de Jesús de Nazaret. Lo ato, vamos, hermano. Levante sus manos al cielo. Con más profundidad vas a tener que orar, porque de aquí tienes que salir libre. Ora con profundidad, con poder, hermano. No te dé miedo lo que esté delante tuyo. Acábalo en el nombre de Jesús de Nazaret. No te dé miedo lo que el diablo ha querido colocarte como amén. Acábalo. Fuego de Dios quemando ahora mismo, eterno Dios. Toda maldición, eterno Dios, generacional, mi Padre amado. Salen ahora mismo los demonios. Toda brujería, eterno Dios, toda hechicería, todo rito satánico, Padre de la gloria, para colocar frialdad en este lugar, eterno Dios. Reprendo en el nombre de Cristo que estoy en nosotros. Todo entierro satánico, todo entierro diabólico, Padre de la gloria. Lo reprendo, eterno Dios, lo reprendo, lo reprendo, lo reprendo. Fuego de Dios, quémalo ahora mismo, eterno Dios. Trae libertad, Padre de la gloria. Trae libertad, eterno Dios. Quebrantando todo yugo, eterno Dios. Quebrantando toda cadena, Padre de la gloria, alrededor de cada vida. Señor, toma el control, mi Padre amado. Toda esclavitud del diablo sale ahora mismo. Fuego de Dios desciende, eterno Dios. Quiebra toda esclavitud, hermano. Vamos, vamos, vamos, vamos. La gloria de Dios se está manifestando dentro de tu vida. Levanta tu mano, créele al Dios vivo, créele al Dios vivo, créele al Dios vivo. Lleno del Espíritu Santo. Poder de Dios, poder de Dios, poder de Dios, poder de Dios desciende ahora mismo, eterno Dios. Yo te pido fuego del cielo, eterno Dios. Yo te pido esa unción de lo alto, eterno Dios. Derrama ese fuego, eterno Dios. Derrama sanción sobre cada vida, mi Padre de la gloria. Llénanos ahora mismo, eterno Dios. Levanta columna de oración en este lugar, eterno Dios. Levanta, Padre de la gloria, un pueblo consagrado, eterno Dios, santo para la gloria tuya, eterno Dios, que comiencen a experimentar, eterno Dios, el poder y la unción tuya, eterno Dios. Se cae ahora mismo toda angustia. Eres libre, eres libre, eres libre, eres libre, libre por el poder de la palabra, lleno del Espíritu Santo, eterno Dios. Derrama tu gloria, eterno Dios, sobre cada vida, ungiendo, eterno Dios, de manera sobrenatural, eterno Dios. Derrama ahora mismo, mi Padre de la gloria, el poder de lo alto, eterno Dios. Trae libertad, eterno Dios. Trae liberación, mi Padre de la gloria, sobre cada vida, eterno Dios. Una unción, Padre amado, sobrenatural. Vamos, que el Espíritu de Dios te está bautizando. El Espíritu de Dios te está llenando. Poder de Dios desciende ahora mismo, eterno Dios. Quebrantando, Padre de la gloria, toda angustia, eterno Dios. Todo lo que está por ahí camuflado, eterno Dios. Desenmascáralo, desenmascáralo, desenmascáralo. Sale, sale, sale, sale, sale. Sale todo lo que está camuflado en el nombre de Jesús de Nazaret, eterno Dios. Tómanos ahora mismo, mi Padre de la gloria. Porque con la espada del Espíritu eterno Dios lo atamos de pies y manos. Lo atamos de pies y manos en el nombre de Jesús de Nazaret. Lo atamos ahora mismo, eterno Dios. Poder de Dios desciende ahora mismo, eterno Dios. Derrama tu gloria, derrama tu gloria, derrama tu gloria. Derrama tu gloria, derrama tu gloria. Derrama tu gloria, eterno Dios. Derrama tu poder, Padre de la gloria. Toda distracción diabólica, Padre de la gloria. La ato y la ligo en el nombre de Jesús de Nazaret, eterno Dios. Cortando toda artimaña, Padre de la gloria. Toda mentalidad carnal y terrenal, eterno Dios. Tú la confundes, Padre de la gloria. Vamos, explota esa muerte. Suelta la vida. Suelta la vida, suéltala, suéltala, suéltala por el poder de la palabra, eterno Dios. Quebrantando todo yugo, vamos, vamos, vamos, vamos. Se quebranta todo yugo, se quebranta todo yugo. Padre de la gloria, explotando, eterno Dios. Toda cadena, eterno Dios, toda cadena, toda cadena, toda cadena, eterno Dios. Toda cadena, Padre de la gloria, toda cadena, eterno Dios. Glorifícate, mi Padre amado, tomando el control, eterno Dios, tomando el dominio, mi Padre de la gloria. Ven y avanza, eterno Dios, en poder y autoridad. Avanza en poder y autoridad, eterno Dios. Rompe cadenas, Padre de la gloria. Caen ahora mismo, eterno Dios, los demonios, eterno Dios. Caen los principados y las potestades, eterno Dios. Todo gobernador en la región celeste que opera en brujería, ahora mismo, eterno Dios, lo atamos de pies y manos en el nombre de Cristo Jesús de Nazaret. Todo lo que ha querido traer engaño, Padre de la gloria, lo ato en el nombre de Cristo Jesús de Nazaret. Todo gobernador en las regiones celestes, todo gobernador de las tinieblas en las regiones celestes, está atado, está atado, está atado, está atado, está atado, está atado, está atado por el poder de la palabra, eterno Dios. Comienzan a caer todo principado, comienzan a caer ahora mismo todas las potestades en el nombre de Jesús de Nazaret, por el poder de la palabra, eterno Dios, atando, eterno Dios, a esos demonios. Vamos, ejército de Dios, clama, clama, clama, clama, clama. Fuego de Dios cayendo ahora mismo, fuego, fuego, fuego de Dios cayendo sobre cada vida, mi Padre de la gloria. Toma el control, eterno Dios, tomando el dominio, mi Padre de la gloria. Vamos, vamos, vamos, vamos, todos orando, todos orando, todos orando. No se deje distraer, hermano, conéctese con Dios, hermano. Pídale a Dios que lo llene, hermano, en esta hora. Que sea el fuego del Espíritu Santo cayendo sobre tu vino, Padre eterno, derrama tu gloria, derrama tu gloria, derrama tu gloria, derrama tu gloria, eterno Dios, derrama tu gloria, derrama tu gloria, eterno Dios, derrama el poder tuyo, eterno Dios, en el nombre de Jesús de Nazaret, Señor, que descienda el fuego del Espíritu Santo, eterno Dios, sobre cada vida, mi Padre amado, todo lo que quiera actuar, eterno Dios, en contra de este lugar, eterno Rey, en el nombre de Cristo Jesús de Nazaret, eterno Dios, glorifícate, mi Padre de la gloria, glorifícate, mi Padre de la gloria, ahora mismo, eterno Dios, tomando el control, eterno Dios, tomando el dominio, mi Padre de la gloria, ahora mismo, eterno Dios. Glorifícate ahora mismo, eterno Dios. Toma el control, eterno Dios. Toma el dominio, mi Padre de la gloria. Toma el dominio, mi Padre eterno. Quebranta todo yugo, quebranta todo yugo. Vamos, levante las manos al cielo. Rompe las cadenas, eterno Dios. Rompe las cadenas, Padre de la gloria. Vamos, ejército de Dios. Tomando el control, eterno Dios. Tomando el dominio, mi Padre de la gloria. Ven ahora mismo, eterno Dios. Clame, clame, clame, clame. Clame en el nombre de Jesús. De Nazaret. Sale, sale, sale, sale, sale toda inmundicia. Sale todo poder antagónico, eterno Dios. Todo lo que está oculto, Padre de la gloria. Lo reprendemos, eterno Dios. Lo reprendemos, lo reprendemos, lo reprendemos, eterno Dios, lo reprendemos, eterno Dios, glorifícate, mi Padre de la gloria, actuando, eterno Dios, en medio de cada vida, actuando en cada corazón, eterno Dios, toma el control, eterno Rey, glorifícate, mi Padre de la gloria, ahora mismo, eterno Dios, toma el dominio. Glorifícate ahora mismo, eterno Dios. Toma el dominio, mi Padre de la gloria. Toma el dominio, eterno Dios, en el nombre de Jesús de Nazaret. Señor, caen ahora mismo, eterno Dios, toda la fuerza del enemigo, eterno Dios. Todo lo que no es tuyo, mi Padre amado. Toda maldición, eterno Dios. Te reprendemos en el nombre de Jesús de Nazaret. Vamos, ejército de Dios, clame, clame, clame. Clame en el nombre de Jesús de Nazaret. Aleluya. Levante sus manos al cielo. Vamos a orar, hermano. Toda opresión se tiene que caer. Levante su mano, levante su mano. Va a pedir unción. Toda opresión, hermano. Todo lo que no te deja orar. Clame. Que el fuego de Dios caiga en su vida. Rompe cadenas. Rompe cadenas, eterno Dios. Espíritu de Dios. Comienza a llenar cada vida, eterno Dios. Que caiga fuego del cielo, eterno Dios, sobre cada vida. Que caiga la unción tuya, eterno Dios, sobre cada corazón, eterno Dios. Se van a desatar esas ligaduras de impiedad en el nombre de Jesús de Nazaret. Vas a ser libre, libre, libre, libre por el poder de la palabra. Libre por el poder de la palabra, eterno Dios. Comienza a romper toda cadena, eterno Dios. Comienza a romper todo yugo, eterno Dios. Toda maldición que se levantó en contra de la vida. Padre eterno, rompe, rompe, rompe. Vamos, vamos, que Dios te va a sanar. Dios te va a sanar, Dios te va a sanar, Dios te va a sanar, Dios te va a sanar. Fuego de Dios desciende ahora mismo, eterno Dios. Glorifícate en el nombre de Cristo Jesús de Nazaret. Señor, que sea la gloria tuya, eterno Dios, cayendo sobre cada vida, cayendo sobre cada corazón, eterno Dios. Toma tu el dominio, mi Padre de la gloria. Toda desobediencia y rebeldía sale, sale en el nombre de Cristo Jesús de Nazaret, eterno Dios. Tomando el control, eterno Dios. Tomando el dominio, mi Padre de la gloria. Ven ahora mismo, eterno Dios, sobre cada vida. Cortando las cadenas, Padre de la gloria, que el enemigo ha levantado en contra de la vida. Señor, rompe cadenas, rompe ataduras, eterno Dios. Rompe ataduras, Padre de la gloria. Desciende ahora mismo, eterno Dios. Quebranta todo yugo, eterno Dios. Vamos, dispóngase. Que sea Dios llenándolo en esta hora, hermano. Cortando cadena, cortando cadena, cortando cadena, cortando cadena. Fuego de Dios desciende ahora. Padre de la gloria, nos revestimos de autoridad, eterno Dios. Nos revestimos de la unción tuya, eterno Dios. Comienzan a caer, eterno Rey, toda maldición, eterno Dios. Comienza a caer toda maldición, eterno Dios. Comienza a caer, comienza a caer, comienza a caer, eterno Dios. Toda maldición, eterno Dios. Derrama de ahora mismo de tu gloria, eterno Dios. Derrama de tu gloria, derrama de tu gloria, eterno Dios. Padre de la gloria, a todo el hombre fuerte, eterno Dios. A todo el espíritu inmundo lleno de apariencia, eterno Dios. Toda maldición, eterno Dios, la ato en el nombre de Cristo Jesús de Nazaret. Padre eterno, que sea la gloria tuya. Vamos, vamos, vamos, vamos. Levante su mano. Fuego de Dios cayendo sobre cada vida, eterno Dios. Fuego de Dios descendiendo sobre cada corazón, eterno Dios. Toma todo el control, Espíritu Divino de Dios. Ven ahora mismo, eterno Dios, sana los corazones, Padre de la gloria. Se va, se va, se va. Se va toda angustia, se va todo temor. Se va todo lo que no es tuyo, mi Padre de la gloria. Soltando la vida, demonios inmundos. Toda desesperación te suelta en el nombre de Cristo Jesús de Nazaret. Derrama tu gloria, derrama tu gloria, derrama tu gloria. Vamos, vamos, vamos, vamos, vamos, vamos. Vamos, que el poder de Dios se manifiesta en esta hora. Hasta que haya libertad, hermano, toda opresión se va. Fuego de Dios destruye toda opresión espiritual, eterno Dios. Destruye toda opresión, destruyela, destruyela, destruyela. Sale ahora mismo toda opresión espiritual, eterno Dios. Corta las cadenas, corta las cadenas, corta las cadenas, eterno Dios. Toda opresión espiritual, eterno Dios. La reprimida, la barra, la calla, canda. Ora lenguas, ora lenguas, ora lenguas. Fuego de Dios descendiendo, eterno Dios, descendiendo. expandiendo, eterno rey, en el nombre de Cristo Jesús, de Nazaret, de eterno Dios. Derrama tu gloria, derrama tu gloria, derrama tu gloria, derrama tu gloria, eterno Dios, derrama tu gloria, derrama tu gloria, Padre eterno. Es el fuego del Espíritu Santo, eterno Dios, quemando en la unción tuya, eterno Dios, liberando la vida, Padre de la gloria, por el poder y la autoridad de Cristo. Atamos ahora mismo, eterno Dios, toda maldición generacional, eterno Dios. Salen de los corazones toda angustia y todo temor en el nombre de Jesús de Nazaret. Poder de Dios desciende ahora mismo, eterno Dios, quebrantando todo yugo, Padre de la gloria, doblegándolo, eterno Dios, en el poder de la palabra, eterno Salvador. Quémalo, quémalo, quémalo, quémalo, quémalo, quémalo, quémalo, quémalo. Vamos, vamos, se prendió el fuego del Espíritu de Dios. Sale toda presión, eterno Dios. No habrá enemigo que te resista. No habrá enemigo que te resista en el nombre de Jesús de Nazaret. Sale, sale, sale, sale. Sale los enemigos ocultos en el nombre de Cristo Jesús de Nazaret. Poder de Dios desciende ahora mismo, eterno Dios. Quebrántalos ahora mismo, eterno Dios. Quebrántalos ahora mismo, eterno Dios. Sale, sale, sale. Vamos, vamos, vamos. Vamos, que no hay enemigo que te resista en el nombre de Cristo Jesús de Nazaret. Sale, sale, sale. Sale toda maldición, eterno Dios. Sale ahora mismo, eterno Dios. Glorifícate, mi Padre amado. Toma el control, eterno Dios. Quebrantando todo yugo, eterno Dios. Rompiendo la cadena, Padre de la gloria, que el diablo ha colocado en la vida, eterno Dios. Sano, sano, y libre. Fuego de Dios desciende ahora, eterno Dios. Quebranta todo yugo, eterno Dios. Quebranta toda maldición, eterno Dios. Apodérate en el nombre de Jesús de Nazaret. Toda obra del enemigo, mi Padre de la gloria. Explótala, explótala, explótala, explótala, explótala, explótala. Fuego de Dios, quémalo. Quémalo ahora mismo, eterno Dios. Quemando, eterno Dios. Quemando toda atadura, Padre de la gloria. Vamos, dispóngase ahora, hermano. Arrama, cándala, vaya aquí. Sale, sale toda rebeldía. Sale, sale. Sale toda necedad. Sale, sale. Sale toda obstinación. Sale, sale, sale, sale. Sale de la vida. Sale de los corazones. En el nombre de Cristo Jesús de Nazaret. Derrama tu gloria. Derrama tu gloria. Derrama tu gloria. Derrama tu gloria, derrama tu gloria, eterno Dios. Derrama tu gloria, derrama tu gloria, eterno Dios. Quebrantando todo yugo, eterno Dios. Quebrantando toda maldición, eterno Dios. Toda maligna espada, Padre de la gloria, la destruimos en el nombre de Cristo Jesús de Nazaret. Ahora mismo todo espíritu de adulterio, vamos a reprenderlo, vamos, échalo fuera. Todo espíritu de adulterio, sale, sale, sale, sale. Hay gente que está siendo atacada en su hogar, en su conciencia, en su mente, por este demonio. Acábalo, acábalo, acábalo, acábalo, acábalo. Acábalo por el poder de la palabra. Eterno Dios, derrama tu gloria, eterno Dios. Derrama tu poder, Padre eterno, en el nombre de Cristo Jesús de Nazaret. Señor, desciende ahora mismo, eterno Dios. Toma el control, eterno Dios. Sanando, sanando, hecho fuera, fuera, fuera, fuera todo enojo, fuera toda ira, en el nombre de Cristo Jesús de Nazaret. Salen de la vida, salen de los corazones, en el nombre de Cristo Jesús de Nazaret. Derrama tu gloria, derrama tu gloria, derrama tu poder, eterno Dios. Quebrántalos ahora mismo, eterno Dios, en el nombre de Cristo Jesús de Nazaret, eterno Dios. Vamos, vamos. Dios te está ministrando sanidad, Dios te está ministrando liberación en esta hora, Padre de la gloria. Yo declaro, eterno Dios, que hay libertad, eterno Dios. Derrama tu gloria, derrama tu gloria, derrama tu gloria, derrama tu gloria, eterno Dios. Hay libertad, Padre de la gloria. A todo el hombre fuerte, eterno Dios, a todos los demonios, eterno Dios, a todos sus engendros del diablo, llámese como se llamaren, Padre de la gloria, los atos de pies y manos en el nombre de Cristo Jesús de Nazaret. Caen ahora mismo las fortalezas, eterno Dios. Caen los demonios, Padre de la gloria, por el poder de la palabra, eterno Dios. Tendrá, Padre de la gloria, que caer toda fortaleza, eterno Dios. Tendrá que caer toda fortaleza, eterno Dios, todo emisario del diablo, eterno Dios. Ahora mismo, Padre de la gloria, derrama tu gloria, eterno Dios, cortando, atravesando los corazones, eterno Dios. Sale, sale, sale, sale, sale todo lo que está oculto, sale lo que está oculto, sale, sale, sale, sale, sale, sale toda maldición, eterno Dios. Sale ahora mismo de los corazones, eterno Dios, cortando la cadena, cortando las cadenas, cortando la cadena, Padre de la gloria, explotando toda rebeldía, eterno Dios, explotando, Padre de la gloria, toda necesidad, eterno Dios. Salen ahora mismo, eterno Dios, los pecados ocultos. Quebrántalo, quebrántalo, quebrántalo, quebrántalo, quebrántalo, quebrántalo. Libre, libre por el poder de la palabra, libre, libre, libre, libre, libre, libre por el poder de la palabra, eterno Dios. Derrama tu gloria, eterno Dios, derrama tu gloria, derrama tu gloria, derrama tu gloria, eterno Dios. Quebranta todo yugo, eterno Dios. Eres libre por el poder de la palabra, libre por el poder de la palabra, eterno Dios. Desciende ahora mismo, eterno Dios, sanando, eterno Dios, las almas y la vida, Padre de la gloria. Toda herida en el alma, toda herida en el corazón, eterno Dios, ahora mismo se quebranta. Vamos, levanta su mano al cielo, pídele fuego, pídele fuego, pídele fuego, fuego, fuego, fuego del cielo, eterno Dios. Yo necesito, eterno Dios, toma el control, eterno Dios, en el nombre de Jesús de Nazaret, eterno Dios, derramando tu gloria, derramando tu gloria, eterno Dios, derramando tu gloria, eterno Dios, derramando tu gloria, eterno Dios, ahora mismo, mi Padre amado, derrama tu gloria, eterno Dios, en el nombre de Cristo Jesús de Nazaret, toma el control, eterno Dios. Debemos estar atentos, todo aquello que te está distrayendo, hermano, repréndelo, echa fuera todo miedo, échalo fuera, échalo fuera, échalo fuera por el poder de la palabra, eterno Dios. Yo reprendo todo temor, todo miedo, eterno Dios, yo lo reprendo en el nombre de Cristo Jesús de Nazaret. Señor, sale de la vida, Padre de la gloria, todo lo que ha estado atando tu vida, lo ato en el nombre de Cristo Jesús de Nazaret, lo doblego ahora mismo, eterno Dios. Toda brujería, toda hechicería, te suelta el poder del bebedizo, te suelta ahora mismo en el nombre de de Cristo Jesús de Nazaret. Señor, quebrantoso yugo eterno, Dios. Derrama tu gloria, derrama tu gloria, derrama tu gloria, derrama tu gloria. Padre eterno, quebrantando todo yugo eterno, Dios. Destruimos toda fortaleza, Padre de la gloria. Quebranta todo yugo eterno, Dios. Toda cadena, Padre amado. Se explota toda cadena, se explota toda cadena. Sale, sale, sale, sale. Sale en el nombre de Cristo Jesús de Nazaret. Salen los demonios, salen los espíritus inmundos. Todo lo que te ataba, toda tristeza, toda soledad. Sale, sale, sale, sale. Sale esa desesperación. Sale ahora mismo esa angustia, esa obstinación. Te suelta en el nombre de Cristo Jesús de Nazaret. Padre eterno, explota esa cadena, eterno Dios. Trae libertad, Padre de la gloria. Opresión del diablo, lo reprendo en esta hora, eterno Dios. Toma el control, eterno Dios. Toma el dominio, mi Padre de la gloria. Explota esa opresión. Explota esa opresión. Explota esa opresión. Explota esa opresión. Explota esa opresión. Explota esa opresión, eterno Dios.
1: Fuego del Señor.
2: Levante sus manos. Manos, aleluya. Levante sus manos. Va a pedir que los cielos se abran. Se le van a abrir los cielos a usted en este día. Okay, lama y tramaya alabasa. El fuego de Dios. El fuego de Dios. Libres. Libres. Uxama lama y aquí. Ahora, libre, ese corazón libre. Sale ese resentimiento. Sale. Sale ahora mismo en el nombre de Jesús de Nazaret. Sale. Sale toda maldición en el nombre de Cristo. Que el fuego de Dios descienda. Que la unción de Dios sea llenando. Padre, apodérate de este lugar, eterno Dios. Toma el control, eterno Dios. Toma ataque de las tinieblas, Padre de la gloria. Todo lo que he querido, eterno Dios, entorpecer tu obra, Señor, yo lo meto de pies y manos en el nombre de Jesús de Nazaret. Me levanto en poder, autoridad, eterno Dios, desenfundando la espada del Espíritu, eterno Dios, combatiendo, Padre de la gloria, todo lo que se quiso levantar, eterno Dios, combatiendo, Padre de la gloria, todo lo que quiso dañar al pueblo, todo lo que quiere distraerle, eterno Dios, todo lo que quiere hacerle perder la bendición, eterno Dios, hoy lo combato en el nombre de Cristo Jesús de Nazaret. Yo te pido que envíes tus legiones de ángeles, eterno Dios, ángeles de guerra, Padre de la gloria, alrededor de cada vida, ángeles guerreros, Padre de la gloria, en este lugar, eterno Dios, ángeles ministradores, ahora mismo, eterno Dios, Padre, comienzan a caer la fortaleza del enemigo, eterno Dios, persigue los demonios, hermanos, vamos, ejército de Dios, levántate con tu espada desenfundada, acabando toda fortaleza en el nombre de Jesús de Nazaret. Rompe las cadenas, rompe las ataduras, Padre de la gloria, salen los demonios del medio de la vida, suéltanos ahora mismo, te va angustia, sale, sale, sale, sale, sale toda desesperación, sale, sale, sale, sale. Sale toda maldición territorial. La rama y aquí. Onda la maya que hay alaba y de tu canna. Fuego de Dios quebrantando los eternos Dios. Destruyendo los demonios, Padre de la gloria. Los poderes infernales, eterno Dios. Suelta la vida, sale en el nombre de Cristo Jesús de Nazaret. Te lo ordeno en el nombre de Cristo. Se confunde toda mente diabólica. Toda mente demoníaca, Padre de la gloria. Todo instrumento del diablo, Padre de la gloria. Que vino peronda, que vino peronda, que vino peronda en el nombre de Cristo Jesús de Nazaret. Derrama de tu gloria, derrama de tu gloria, derrama de tu gloria. Sale, sale, sale. Atravesando, eterno Dios, con la espada del Espíritu, eterno Dios, esos demonios, suelta la vida, suelta la vida, suelta la vida, sale en nombre de Cristo Jesús de Nazaret, libre, libre, libre, libre, libre por el poder de la palabra, eterno Dios, quebranta todo yugo, eterno Dios, quebranta toda cadena, libre, libre por el poder de la palabra, quebranta lo mismo, eterno Dios, rompe las cadenas, Padre de la gloria, explota las cadenas, explota las cadenas, explota las cadenas, sale, sale, sale, sale, sale, sale los demonios, sale, sale, sale, sale, sale, Padre eterno, rompe toda cadena, eterno Dios, rompe toda cadena. Rompe toda cadena, rompe toda cadena, rompe toda atadura, eterno Dios, quebranta todo yugo, eterno Dios, Padre de la gloria, tome, hermano, usted a su esposa de la mano, va a orar por él, hermano, todo lo que le ha colocado fastidio, todo lo que le ha colocado división, anulando, eterno Dios, todo concepto, vamos, levante sus manos. Desciende, Padre de la gloria. Desciende, Padre bendito, en el nombre de Jesús de Nazaret. Desciende, eterno Rey, en el nombre de Cristo Jesús de Nazaret. Padre, que sea el fuego tuyo. Padre, que sea el poder del cielo, eterno Dios. Padre, que sea la unción de lo alto, eterno Dios. La que derriba, Padre amado, cuánta fortaleza haya. La que derriba, Padre de la gloria, cuánto engaño haya, Padre bendito. Trae libertad, trae libertad, trae libertad, trae libertad, trae libertad, eterno Rey. Trae libertad, mi Padre de la gloria, alrededor de cada vida. Trae la libertad del cielo, eterno Dios, sobre cada corazón, eterno Dios.
3: más poder, más autoridad, eterno Dios. Úngenos ahora mismo, eterno Dios, con el fuego tuyo, Padre mío. Úngenos, Padre de la gloria, porque a causa de la unción, eterno Dios, todo yugo se pudre. A causa de la unción, todo yugo se pudre. Todo yugo se pudre en el nombre de Jesús de Nazaret. Padre eterno, declaramos en el nombre de Jesús de Nazaret que ninguna arma forjada contra nosotros va a prosperar, eterno Dios. Ahora mismo, mi Padre de la gloria, ahora mismo, eterno Rey, nos levantamos en la autoridad. Vamos, dice la Biblia, ellos flaquean, ellos caen, mas nosotros nos levantamos en el nombre del Señor. Padre, nos levantamos en el poder y la autoridad tuya, eterno Rey. No habrá, Padre de la gloria, quien nos detenga, eterno Rey. No habrá, Padre de la gloria, quien nos haga frente, eterno Rey. Si tú vas delante nuestro, eterno Dios, peleando nuestras batallas, eterno Rey. Señor, creemos, Padre de la gloria, en la bendición de lo alto. Padre, recibe toda la gloria, eterno Dios. Recibe toda la adoración, eterno Rey, en el nombre de Cristo Jesús de Nazaret. Que el fuego tuyo, Padre amado, descienda. Vamos, hermano, pídele, pídele, pídele, pídele el Espíritu de Dios. Dile, Señor, hazme propicio, eterno Rey, para que tu Espíritu Santo habite en mi vida. Lléname, lléname, lléname. Lléname con abundancia de lo alto, eterno Rey. Lléname con el poder de lo alto, eterno Rey. Lléname, Padre de la gloria, con el poder tuyo, eterno Dios. Vamos todos unidos en esa misma oración, hermano. Unánimes y juntos. Todo espíritu de división se va. Todo espíritu de división se va, se va, se va. Todo promotor de división, Padre de la gloria, apártalo del camino. Avergüénzalo, Padre de la gloria. Ponle tu mano, eterno Rey. Padre, glorifícate ahora mismo, eterno Rey. Todo lo que quiera dividir la obra, todo lo que quiera dividir, Padre de la gloria, el ministerio, todo lo que quiera dividir la iglesia, Padre mío, cae, cae, cae, cae, cae, cae por el poder de la palabra, cae por el poder tuyo, eterno Dios. Vamos, hermano, destruyendo todo espíritu que está causando división en medio del pueblo, en medio de la iglesia. Ora, ora, ora, ora. Fuego de Dios descendiendo, Padre de la gloria, una vez más, eterno Rey, sobre cada vida, mi Padre de la gloria, destruyendo todo aquello, Dios bendito, que ha causado división. Padre amado, todo instrumento, Señor, de las tinieblas, todo aquello que causa división, eterno Rey, como dice tu palabra, eterno Rey, los que no tienen el Espíritu de Dios. Padre, pon tu mano allí, eterno Dios, pon tu mano de poder, eterno Rey, en el nombre de Cristo Jesús de Nazaret. Señor, confesamos por el poder de la palabra que ahora mismo tu poder se manifiesta. Que se manifiesta tu gloria, eterno Dios. Que se manifiesta el poder tuyo. Vamos, levanta tu mano. Vamos a destruir toda fortaleza espiritual, toda obra de maldad, llámese como se llamare. Padre, hoy nos levantamos en el poder de la palabra, eterno Rey. No hay agüero, no hay instrumento, Padre de la gloria, en contra nuestra, eterno Dios. Señor, toda hechicería, toda brujería, comienza a ser destruida en el nombre de Jesús de Nazaret. Cae por el poder de la palabra. Cae, cae, cae, cae ahora mismo en el nombre de Jesús de Nazaret. Todo poder del entierro, eterno Dios, es destruido en el nombre de Cristo. Padre amado, todo aquello que ha estado operando en medio de la salud del pueblo, Padre mío, córtalo, córtalo, córtalo, córtalo, córtalo, córtalo, eterno Rey, córtalo, Espíritu Santo de Dios, quemando, Padre de la gloria, toda atadura, quemando, Padre de la gloria, toda maldición, eterno Dios, líbrese en el poder de la palabra. Ababarrama, cae aquí, acandalama, y el liberibe te calla. Fuego de Dios, quema, quema, quema, quema, quema. Se desarraiga ahora mismo, eterno Dios, toda maldición, eterno Rey, se desarraiga ahora mismo, Padre de la gloria, toda enfermedad, eterno Dios, toda enfermedad del alma, Padre de la gloria, todo aquello que causó en la vida, eterno Dios, fastidio. Fuego de Dios, quémalo, quémalo, quémalo, quémalo, quémalo, quémalo, quémalo ahora mismo, eterno Dios. Todo altar diabólico, Padre de la gloria, se quiebra. Todo altar demoníaco, Padre de la gloria, se quiebra, se quiebra, se quiebra ahora mismo en el nombre de Jesús de Nazaret. Que tu poder, Padre de la gloria, sea descendiendo, eterno Dios. Que sea el poder del cielo, eterno Dios, operando a través de cada vida. Señor, aquí estamos, Padre de la gloria, levantando nuestras manos delante de ti, eterno Rey, lleno del fuego, lleno de la unción, eterno Dios. Poder de Dios desciende, poder de Dios desciende, poder de Dios desciende, poder de Dios desciende, poder de Dios desciende sobre cada vida, mi Padre de la gloria, desciende sobre cada corazón, eterno Rey, llenando, Padre de la gloria, esta vida con el poder de los altos, eterno Dios, sanando, Padre de la gloria, libertando, eterno Rey, en el nombre de Jesús de Nazaret, sanando y libertando, eterno Dios, cada vida. Poder de Dios desciende ahora, desciende ahora, desciende ahora, desciende ahora. Padre, llénanos en el nombre de Jesús. Vamos, ora, ora, porque no nos vamos a detener, hermano, hasta ver la gloria de Dios. No te detengas en la oración. Clama, clama, clama, clama. Levanta tu voz, hermano. Declara la victoria en el nombre de Cristo Jesús de Nazaret. Señor, oramos en el nombre de Cristo Jesús de Nazaret para que tome dominio de esta ciudad, eterno Rey.
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1: Te amamos, Señor. Por eso estamos aquí. Te cantamos con júbilo.

0: ¡Aleluya! Tenemos nuestra boca llena de tu alabanza, de la música, Señor.
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0: arriba ese aplauso. 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
1: ¿Cuántos creen que Él se está moviendo en medio de la alabanza de su pueblo? 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
2: Buenas noches, damas y caballeros. Bienvenidos a Bailando en un Pie Show. Denle un fuerte aplauso a Juan Luis Guerra y 440.

0: ¡Abrirse el fuego! ¡Sargento!
1: Sí, señor.
0: ¿Cuántas bajas?
1: Aún no he revisado, señor, pero no fueron muchas. Fue una victoria decisiva para nosotros, señor. ¡Larga vida a la Confederación!
0: Revise inmediatamente y déjeme saber.
1: Sí, señor.
0: Una victoria decisiva para nosotros. Sí, pero a expensas de otros seres humanos. Aun cuando son yanquis, son seres humanos también. Y yo... ¡Ese se movió! ¡Todavía está vivo! ¡Sargento! ¡Sargento! ¿Puedes escucharme?
1: Todavía no he revisado las bajas, señor. Pero estoy seguro de que...
0: Este hombre todavía está vivo, sargento. Consiga una camilla.
1: ¿Este hombre, señor? Es un soldado enemigo.
0: Es un ser humano. Vaya a conseguir una camilla.
1: Pero, señor, es un yanqui.
0: Lo llevaremos a la enfermería.
1: Sí, señor.
2: ¿Qué tal, amigos, grandes y pequeños? Bienvenidos a otro episodio de tu historia preferida.
3: Estamos muy contentos de que estén acompañándonos hoy para otra interesante historia preparada especialmente para toda la familia.
2: Y hoy la tía Elena nos contará una hermosa historia, otra de sus historias de la vida real, famosas en el mundo entero.
3: Y yo he titulado la historia de hoy, El corazón de una madre.
0: Acuéstelo aquí, sargento.
1: Sí, señor.
0: Con cuidado. Está gravemente herido. Tú, corre a buscar al doctor y tráelo aquí. Y apresúrate.
1: Sí, señor.
0: ¿Puedes escucharme? Estás muy mal herido. Estamos tratando de localizar al doctor ahora. ¿Cómo te llamas y cuál es tu rango? Si me dices tu nombre, trataré de hacerle saber a tu gente.
4: Willie Albright.
0: Willie Albright. Tu rango y tu organización. Regimiento.
4: Wellington. Pennsylvania.
0: ¿Wellington? ¿Pennsylvania? ¿Es allí donde vives?
1: Aquí está el doctor, señor.
0: Este hombre está muy mal herido, doctor.
1: Déjalo morir.
0: Sargento.
1: Bueno, capitán, es un yanqui. ¿Y qué importa si hay un yanqui más o menos?
0: Vea qué puede hacer por el doctor.
3: Wellington, Pensilvania, era una tranquila aldea de montaña, aún no tocada por la devastación de la guerra entre los estados. El hogar de la familia Albright también era un lugar tranquilo, ahora que Willie se había ido a la guerra.
5: ¡Ah! Es maravilloso, absolutamente maravilloso.
6: ¿Qué está maravilloso?
5: La paz y la quietud que hay en este lugar desde que Willie se fue.
6: Silas, debería darte vergüenza estar hablando así de tu propio hijo.
5: Nunca fue un buen hijo, y tú lo sabes. Nos ha traído solo problemas desde que era un niño. Nunca quiso estudiar, ni obedecer a los maestros, ni trabajar.
6: Ay, era un niño amoroso.
5: ¿Amoroso? El amor no deshonra, desobedece o es irrespetuoso con el objeto de su amor, como Willie lo hacía con nosotros.
6: No seas tan duro con él, Silas. Es nuestra propia carne y hueso, ¿sabes?
5: Sí, sí, lo sé. Y yo... No estoy culpando a Willie por lo que es. En realidad, no. Me culpo a mí mismo. Yo soy su padre y debería haber sido más estricto con él. No le enseñé que la desobediencia siempre conlleva consecuencias desagradables.
6: Es mi muchacho y yo lo amo. Ahora ha crecido y se ha ido a la guerra. No sabemos qué pasará con él. ¿No puedes encontrar en tu corazón el amor suficiente para perdonarlo?
5: Marta, Marta, mira, mira, una carta.
6: ¿Una carta? ¿De Willie?
5: No, no. Es de los cuarteles de la Unión.
6: Ay, quizás son noticias de Willie, ¿no? Apresúrate a abrirla, apresúrate. Tal vez Willie ha sido herido. Oh, apúrate, Silas, apúrate.
5: Señor y señora Silas Albright, Willie...
6: ¡Lee la carta!
5: Ah, sí. El soldado Willie Albright Su hijo se extravió en acción el 10 de agosto pasado.
6: ¡Ay, lo sabía, lo sabía!
5: Sin embargo, hemos recibido información del cuartel general de los Confederados de que un tal soldado, Willie Albright, fue hecho prisionero de guerra el 10 de agosto pasado. Se encuentra en un hospital de la Armada Confederada en Richmond, Virginia.
6: ¡Ay, no está muerto! No está muerto, pero está malherido, quizás a punto de morir.
5: No necesariamente.
6: Pero yo lo sé, puedo sentirlo.
5: No pienses así, Martha.
6: Es el enemigo, ¿verdad? Bueno, no lo pondrían en el hospital a menos que estuviese gravemente herido y a punto de morir.
5: ¿Y por qué no?
6: Porque Willie es su enemigo.
5: Ellos también son seres humanos, aun cuando sean rebeldes.
6: ¡Ay, mi pobre muchacho! Él me necesita. Tengo que ir hacia allá.
5: ¿Ir a Richmond, Virginia?
6: Mi Willie me necesita.
5: Pero Richmond está detrás de las líneas enemigas. No puedes pasar.
6: ¡Tengo que intentarlo!
5: Él no apreciaría tu esfuerzo. ¿Sabes cómo se molestaba siempre que interferíamos en sus asuntos?
6: Él me necesita y yo iré.
5: Yo no te entiendo.
6: Claro que no, Silas. Tú no eres una madre. Solo una madre puede entender el corazón de otra madre.
5: Está bien, está bien. Yo... ¿Qué puedo hacer para ayudar a que te prepares para el viaje?
6: Solo dame el dinero necesario para el pasaje de ida y vuelta a Washington.
5: ¿Washington? ¿Para qué quieres ir a Washington?
6: Iré a ver al presidente Lincoln y conseguiré un pase para ir a Richmond.
5: El presidente no podrá verte, querida. Él ya está demasiado ocupado dirigiendo la guerra. Y además, él no te daría un pase. Y aun si lo hiciera, los confederados no lo honrarían.
6: Yo me voy a Washington.
5: Bueno, bueno, está bien. ¿Vas a llevar todo eso contigo?
6: Por supuesto. Sabes muy bien que a Willie le encantan las galletitas y los dulces.
5: Pero tanto. Un poco, quizás sí, pero todo eso.
6: Podría necesitar un poco en el camino, quién sabe.
5: ¿Quién puede desentrañar el corazón de una madre? ¿Tienes todo?
6: Eso espero.
5: Claro que no tienes ni idea de cuándo regresarás, ¿verdad?
6: Cuando Willie esté bien y pueda volver conmigo.
5: Pero querida, él es un prisionero de guerra. No lo dejarán volver a casa contigo, esté bien o no. De cualquier manera, no creo que podrás llegar allí. El presidente Lincoln ni siquiera permitirá que intentes cruzar las filas enemigas.
6: Es un buen hombre y él entenderá los sentimientos de una madre.
5: Él entenderá que esta es una guerra.
6: Ya debo irme, el tren está por salir. Hasta luego, Silas, querido.
5: Saluda a Willie de mi parte. Y dile que estoy esperando su regreso a casa.
6: Eres maravilloso, Silas. Hasta luego.
7: Un momento. ¿A dónde cree que usted va?
6: ¿Al tren?
7: No puede hacerlo.
6: Claro que puedo.
7: Mire, yo soy el conductor. Todos los vagones de pasajeros están llenos. Tendrá que esperar el próximo tren.
6: ¿Este va a Washington?
7: Sí.
6: Yo tengo un pasaje para Washington.
7: No es lo mismo, señora.
6: ¿Ve?
7: No es lo mismo. Se lo digo yo a usted. Estamos en guerra. El tren está lleno de soldados y usted no puede subir.
6: Yo pagué muy buen dinero por este boleto y tengo intenciones de usarlo. Apártese de mi camino, por favor.
7: No hay asiento, señora. No puede viajar de pie hasta llegar a Washington.
6: Apártese de mi camino, por favor.
7: Pero, señora, usted... ¡Ay, estas mujeres!
6: ¡Hasta luego, Silas!
5: Adiós, Martha. Seguro que llegará a Richmond.
7: ¿Qué dijo usted?
5: Estaba hablando conmigo mismo.
7: Sí, ya lo sé, pero... ¿Dijo que ella se dirige a Richmond, Virginia?
5: Eso mismo. Hacia allí se dirige.
7: Nunca lo logrará.
5: Ella logró subir a su tren, ¿no es verdad?
7: Bueno, sí, sí.
5: ¿No es verdad?
7: Pero...
5: Bueno... Primero yo también había pensado que no lograría llegar a Richmond. Pero ahora cambié de opinión. Dios la bendiga.
3: Mientras tanto, dentro del tren...
8: ¿Qué estación será esta?
9: Wellington, Pensilvania, me parece.
8: ¿Por qué paramos? El conductor dijo que no tenemos lugar para más pasajeros.
9: Tú sabes cómo hace las cosas el ejército.
8: Bueno. ¿Qué te parece? Allí viene una señora... El conductor sí dejó subir a otra persona después de todo.
9: Haz como que no la ves, si no tendremos que darle nuestro asiento.
8: Tú tendrás, que yo no pienso hacerlo.
10: Ah, perdone, joven. Perdone, pero es este... ¡Oh, qué joven, sano y buen mozo es usted! Como mi hijo Willy. Él es un prisionero de guerra en Richmond. Estoy en camino a verlo. ¿Le molesta si pongo mi equipaje aquí en el pasillo? Es muy pesado.
8: No.
10: Gracias. Creo que disminuiré un poco la carga del paquete.
11: ¡A bordo! ¡Todos a bordo!
10: Mi bolso está lleno de galletitas y dulces. ¿Le gustan las galletitas y los dulces? Tome, tome, sírvase.
8: ¿Usted dijo que su hijo es soldado?
10: Sí, fue herido y capturado por los confederados. Está en un hospital en Richmond.
8: ¡Qué dulces tan deliciosos! Venga, señora, siéntese en este asiento.
10: Oh, no, joven, no. Usted es un soldado en camino a la guerra y yo ni siquiera pensaría...
8: Pero yo insisto, señora. Por favor, siéntese aquí.
10: Pero, joven, yo en
8: Por favor, en honor a su hijo herido.
10: Está bien. Usted es un joven sumamente amable.
8: Mi nombre es Sam Eldridge. Y este es el cabo Everett Tagrim.
10: Mucho gusto, Sam y Everett. Yo soy la señora...
7: ¿Qué está pasando aquí, Oh, lo siento, señora. Pero este vagón está reservado para los soldados. Usted tendrá que ir al siguiente vagón, al fondo y...
8: Conductor, la señora se quedará aquí.
7: Pero, hombre, ella no puede quedarse aquí. Este vagón está...
8: Conductor, nosotros somos soldados, ¿verdad?
7: Sí.
8: Y estamos en camino a la guerra con los rebeldes, ¿verdad?
7: Bueno, supongo que sí.
8: Bueno, bien podría ser que yo muera peleando por usted. Y no me permitiría el placer de la compañía de esta dama en las pocas horas de vida que quizás me queden en esta tierra. ¡Qué vergüenza!
7: Pero bueno, es que este vagón... Es que ella... Bueno, está bien. Puede quedarse aquí.
8: Gracias, conductor.
7: Señora, buena suerte. Aunque estoy seguro de que no la necesitará. Usted llegará bien a su destino. Seguro que sí.
8: Es una buena persona.
9: Sí.
10: Sírvanse más galletitas y dulces.
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2: Y ahora regresemos a nuestra historia para hoy titulada El corazón de una madre.
3: Cuando se enteró de que su hijo Willy estaba herido y en un hospital en territorio enemigo, la señora Albright decidió ir a verlo.
8: Usted es una mujer muy valiente, señora Albright.
10: Solo tengo corazón de madre. El amor de una madre por su hijo, eso es todo.
9: Ojalá hubiera algo que pudiese hacer para ayudarla, señora Albright.
8: Yo también desearía ayudarle, pero me temo que nosotros somos simples soldados rasos sin ninguna influencia con el presidente Lincoln.
10: Hay algo que pueden hacer.
9: ¿De verdad?
8: Perfecto. ¿Qué podemos hacer?
10: Sean buenos soldados y... Ajá, escríbanle a sus madres. Ellas lo apreciarían tanto.
8: Trato hecho, señora Albright.
9: Sí, trato hecho.
10: Oh, ¡qué ciudad tan grande! Nunca vi tantos caballos y carruajes y carretas. Oh, me pregunto a dónde irá todo el mundo tan apurado. Muchacho, ven acá, muchacho. ¿Me podrías decir dónde vive el señor Abraham Lincoln, el presidente?
13: Sí, en la Casa Blanca.
10: ¿Y dónde queda eso?
13: Al final de esta calle. ¿La ve allí?
10: Oh,
6: sí, gracias. No sé si llegaré viva con tanto movimiento y ajetreo.
1: ¡Alto, por favor!
6: ¡Hola! Aquí es donde vive el señor Lincoln, ¿verdad?
1: Sí, señora.
6: Yo vine a verlo. ¡Que tenga un buen día!
1: El presidente Lincoln no está aquí, señora.
6: ¿No está, dijo?
1: No, señora. Él salió y no regresará hasta pasado mañana.
6: ¿Está usted seguro?
1: Por supuesto, señora.
6: Bueno, entonces regresaré luego.
1: No le servirá de nada, señora. A menos que haga una cita para verlo.
6: Regresaré luego. Gracias. Buenos días, señor.
1: Buenos días, señora.
6: ¿Ya regresó el señor Lincoln?
1: Creo que sí.
6: Gracias, señor. Entraré a verlo entonces.
1: No puede hacerlo, señora. Él está muy ocupado. Y hay una docena de secretarios que usted tendría que ver antes. Y solo eso ya sería imposible.
6: Ah, lo intentaré. Gracias. ¿Es esta la puerta?
1: Sí. Si debe hacerlo, es por esa puerta. Y buena suerte, señor.
6: Buenos días, señor Lincoln.
9: Buenos días, señora.
14: Señor presidente, esta señora...
9: Señor Stanton, siéntese.
14: Pero, señor presidente... Sí, señor.
9: Señora, quisiera entrar, por favor.
6: Gracias.
9: Señor Stanton, tráigale una silla a esta señora, por favor.
14: Sí, señor. Una silla, señora.
6: Gracias.
9: Ahora, señora, ¿qué puedo hacer por usted?
6: Señor Lincoln, yo soy la señora Albright, de Wilmington, Pensilvania. Tengo un hijo, Willie, que fue herido y capturado por los confederados y yo...
9: Señor Stanton, ¿sabe usted algo acerca de este caso?
14: Sí, señor presidente. Yo personalmente escribí la carta notificándole a los padres que el soldado Albright estaba herido y había sido tomado prisionero.
9: ¿Cuándo sucedió esto?
14: El 10 de agosto.
9: ¿Hemos intercambiado prisioneros con el enemigo desde entonces?
14: Sí, señor.
9: ¿Y el soldado Albright no estaba entre ellos?
14: No, señor. Él es un soldado raso, señor. Y los intercambios se hacen con generales y otras personas de importancia.
9: ¿Hay alguna posibilidad de que podamos agregarlo a nuestra próxima lista de intercambio?
14: No, señor. Él está herido, gravemente herido y... Bueno, debemos intercambiar prisioneros que puedan ayudarnos a ganar la guerra.
9: Como usted puede ver, señora, no hay nada que pueda hacer para ayudarle. Los generales se incomodan cuando intervengo en sus asuntos. Ellos quieren conducir esta guerra según les parece mejor, sin importarles... Bueno, sin importarles su opinión ni la mía. Lo siento mucho.
6: Yo no esperaba su ayuda, señor Lincoln. Lo único que deseo es un pase que me autorice a ir a Richmond.
9: Richmond está bajo el dominio de los confederados, señora. Un pase firmado por mí no sería respetado allí.
6: Pero me permitiría llegar hasta las líneas enemigas.
14: Es demasiado peligroso, señor presidente. Usted no puede permitir semejante cosa.
9: Señora, usted...
6: Mi hijo está allí y él me necesita, señor presidente. Yo iré allí con su ayuda o sin ella.
9: Qué misteriosos son los caminos del amor de una madre.
14: Señor presidente, usted no estará pensando en permitir que
9: estas... Señor Stanton, ¿podría usted emitir todas las órdenes necesarias para que esta madre sea escoltada hasta el punto más cercano a Richmond, que esté bajo nuestro control?
14: Pero, señor presidente, es
9: quiero que se responsabilice personalmente de esto, señor Stanton.
14: Sí, señor presidente.
9: Buena suerte, señor Albright. Y que Dios la acompañe.
6: Ay, usted es muy amable, señor presidente. Y un gran hombre.
14: Sígame, señora.
15: Hasta aquí puedo traerla, señora Albright. Todavía falta un largo camino hasta Richmond.
6: Gracias. Usted me ha ayudado mucho.
15: ¿Está segura de que quiere intentar hacerlo en pleno día y por un sendero tan transitado como este?
6: Ay, ellos no me molestarán.
15: Ellos son rebeldes, señora.
6: No se preocupe, por favor, y gracias otra vez. Usted ha sido muy amable. Todos lo han sido, el presidente y todos los demás.
15: Adiós, señora.
6: Ay, querido Dios.
10: Ayúdame a atravesar las líneas rebeldes. Toca sus corazones con el amor de una madre.
1: ¡Alto! ¡Deténgase allí mismo! ¡No se mueva! ¡No se mueva, le dije!
15: Veamos. ¿Quién es? ¿Usted realmente es una mujer? Primero pensé que era un soldado disfrazado. ¿Quién es usted? ¿A dónde está yendo?
10: Mi nombre es Albright y voy hacia Richmond.
1: ¿Usted es una yankee?
10: No, no, yo soy una madre en camino a ver a su hijo herido.
1: ¿Usted es una yankee?
10: No, no, no, mi hijo está en el hospital de Richmond. Le agradecería que por favor me deje pasar.
1: Tendrá que acompañarme al cuartel general.
10: Escúcheme, usted tiene una madre, ¿verdad? Si usted estuviera herido y...
1: ¡Nada de eso! No funcionará conmigo. ¡Camine! ¡Marchando por ese sendero! ¡Vamos!
10: Como usted diga, sargento.
1: Sargento Meckford, reportándose, señor.
0: Descanse, sargento.
1: Traje una yankee, señor.
0: Sí, eso escuché.
1: Podría ser una espía, señor.
0: ¿Lo es?
1: Eso no lo decido yo, señor. Mi deber era traerla y así lo hice.
0: Así todo no me gusta. El frente de batalla no es el lugar para mujeres.
1: Podría ser una espía, señor. Ha sucedido antes.
0: Lo sé, lo sé, lo sé. Está bien, hágala entrar. Yo la interrogaré.
1: Sí, señor.
0: Su nombre, por favor.
10: Martha Albright. Señora Martha Albright.
0: ¿Dónde vive?
10: En Wellington, Pensilvania.
0: ¿Usted se da cuenta de que está en territorio enemigo?
10: Sí, señor.
0: Y que de acuerdo con las reglas de la guerra, usted podría ser arrestada. E incluso fusilada como espía.
10: Sí, señor.
0: ¿Es usted espía?
10: No, señor.
0: Entonces, ¿qué está haciendo en el territorio de la Confederación?
10: Estaba esperando que me hiciera esa pregunta. Yo soy simplemente una madre. Con el amor de una madre por su hijo. Yo tengo un hijo que fue herido y fue hecho prisionero de guerra. Está en el hospital en Richmond.
0: Ah, un soldado yankee, ¿eh?
10: Sí, señor. Pero, señor, es mi hijo. Él está herido y me necesita. Necesita mi amor y mis cuidados. Él necesita...
0: Señora, usted tiene razón. Y desearía de todo corazón que cada madre pudiese estar con sus hijos cuando están heridos.
10: Capitán, usted parece entender.
0: Yo también tengo un hijo. Solo tiene 12 años. Y lloro a Dios que él nunca tenga que experimentar los horrores de la guerra. Algún día... ¿Cómo? ¿Dijo usted que su nombre es Albright? ¿Y usted es de Wellington? ¿Pensilvania?
10: Sí.
0: Su hijo... Su nombre no será Willy, ¿verdad?
10: Oh, sí. Ese es mi hijo, Willy. ¿Usted lo conoce?
0: Fui yo quien... Yo lo encontré cuando estaba herido. El sargento y yo lo llevamos a la enfermería.
10: ¡Ay, gracias! Gracias, muchísimas gracias a los dos.
0: Sargento, ¿cómo están nuestros víveres? ¿Necesitamos alguna cosa de Richmond?
1: No creo que necesitemos nada, señor.
0: Pues yo creo que sí, y en forma urgente. Te mande un par de caballos y un carro y vaya a Richmond a buscar provisiones. ¡Inmediatamente! Ponga abundante cantidad de paja en el fondo del carro y una lona para taparla. No quiero que nadie lo detenga y le robe la paja. ¿Comprendido?
1: Sí, señor.
0: Vaya al hospital de Richmond en primer lugar. Vea si tienen provisiones que podamos usar.
1: Señor, puedo recordarle al capitán que los reglamentos del ejército dicen que...
0: Olvídese de los reglamentos. No se puede regular el amor o el corazón de una madre. Nosotros estamos aquí para ganar una guerra, no para quebrarle el corazón a una madre solitaria. Ya le di sus órdenes, sargento. Ejecútelas al pie de la letra.
1: Sí, señor.
0: Y, señora, Oraré a Dios para que su hijo esté bien.
6: Gracias, capitán.
0: Sargento, ¡en marcha!
16: Sí, señor.
1: La oficina del hospital es allá adentro, señora.
6: Gracias, sargento. Y espero que usted pueda volver a su hogar a ver a su madre bien pronto.
1: Ella era una madre maravillosa. Dios la llamó al descanso.
6: Lo siento, sargento.
1: Está bien, señora. Adiós.
6: Sí. Quisiera ver a Willie Albright. Él es un paciente en este hospital.
17: Un momentito, por favor. Sí, está en la habitación 24.
6: Ay, yo soy su madre. ¿Puedo verlo?
17: Creo que sí. Sígame. Quédese aquí. Yo entraré y veré si todo está bien.
6: Ay, gracias. Ay, amado padre. Amado padre que estás en los cielos. Silas y yo hemos cometido muchos errores al preparar a Willie para que sea un hombre. Perdona nuestras faltas y permite que tengamos a Willie de vuelta, en salud y en amor. Él es tan, tan...
17: Está bien, señora Albright. Puede entrar.
6: Willie.
18: ¿Mamá? Mamá. Yo sabía que tú vendrías. Estaba seguro de que no me fallarías.
6: Hijo mío.
18: No, no.
6: Oh, señor, gracias, gracias.
18: No llores, mamá. Ahora me recuperaré rápido. Y cuando termine la guerra, regresaré a casa.
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17: ¡Que el Señor les bendiga!

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Todopoderoso Padre. Gracias, bendito Rey de la Gloria, Señor, por ese sacrificio, Señor, que tú hiciste, Señor, en la cruz del Calvario, bendito Rey de la Gloria, Señor. Hoy te damos gracias, Padre amado, Señor, porque tú nos has permitido, Señor, levantarnos, bendito Rey de la Gloria, Señor, y ver la luz de un nuevo día, Señor Dios Todopoderoso. Hoy te damos gracias, Señor, por la vida, Señor, por la salud que tú nos das, bendito Rey de la Gloria, Señor. Padre amado, que la presencia tuya, Señor, sea obrando, Señor, en medio de nuestras vidas, Señor, que la presencia tuya, Señor, sea fluyendo, Señor, y en esta mañana, Señor, no nos cansamos de decirte gracias, bendito Rey de la Gloria, Señor, por todo lo que tú haces, Señor, por todo lo que tú has hecho, Señor, y por todo lo que tú harás en nuestras vidas, Señor. Allí levante sus manos y dígale en esta mañana, proclame, Señor, dígale gracias, bendito Rey de la Gloria, Señor, por ese privilegio de salvación.

Ahí donde usted está, hermano, levante sus manos al cielo y dígale gracias, Padre. Gracias, bendito Rey Celestial, Señor, porque hoy nos has permitido venir a tu casa. Te damos gracias, Señor, por la vida, por la salud, bendito Rey de la gloria, Señor. Por todo lo que tú haces, Señor, en medio de nuestras vidas, Señor. Por todo lo que tú estás haciendo, bendito Rey de la gloria, Señor. Y por todo lo que tú harás, Señor Dios Todopoderoso, en cada corazón, bendito Rey de la gloria, Señor. Hoy te damos gracias, Padre, por nuestra familia, bendito Rey de la gloria, Señor. Te damos gracias, Padre amado, por nuestro trabajo, bendito Rey de la gloria, Señor. Te damos gracias, Padre amado, Señor, aún en las pruebas, Señor, en las dificultades, bendito Rey de la gloria, Señor. Dice tu palabra, Padre amado, que debemos, Señor, alabar y glorificar tu nombre, Señor, en todo tiempo, bendito Rey de la gloria, Señor. Por eso hoy te decimos gracias, Padre, te decimos gracias, Hijo, y te decimos gracias, Espíritu Santo, por todo lo que tú has hecho, Señor, por todo lo que tú harás en medio de nuestras vidas, en el nombre poderoso de nuestro Señor Jesucristo. ¿Quién es el que vive? Ya su nombre. Ya el pueblo de Dios. Victoria, amén. Dios los bendiga, mis hermanos. Damos la cordial bienvenida a cada uno de mis hermanos y a cada uno de mis hermanos que nos miran a través de las redes sociales. Damos toda la gloria y toda la honra a nuestro Dios, amén. Quiero que vayamos por un momentico, rápidamente, mis hermanos, al Salmo número 34. Salmo número 34, en el versículo número 1, amén. Dice la palabra de Dios en el nombre del Padre, del Hijo y bajo la unción y guía del Espíritu Santo. Dice: bendeciré a Jehová cada semana, en todo tiempo, amén. Dice: bendeciré a Jehová en todo tiempo, su alabanza de continuo estará de continuo en mi boca. En Jehová se gloriará mi alma. Lo oirán los mansos y se alegrarán. Engrandeced a Jehová conmigo y exaltemos a una su nombre. Amén. ¿Y qué significa exaltemos a una? Todo, ¿cierto? Entonces, cuando venimos a la casa de Dios, disponemos nuestro corazón para alabar y glorificar el nombre de nuestro Dios. Amén. ¿Y cuántos nos gozamos en esta mañana? ¿Cuántos estamos agradecidos porque hoy Dios nos permitió abrir nuestros ojos y ver la luz de un nuevo día, cierto? Hay personas que de pronto hoy no tuvieron la oportunidad, de pronto cerraron sus ojos allí, digamos, en una cama, en un accidente, cierto, a través de alguna enfermedad, cierto. Pero hoy Dios a nosotros nos tiene con vida y nos dio la oportunidad de abrir nuestros ojos y ver la luz de ese nuevo día. Y que si debemos estar cada día preparados, ¿cierto? Porque no sabemos, dice la palabra, no sabemos el día ni la hora. Que si Dios nos llama a su presencia, que podamos estar preparados para ese gran día, amén. Así que en esta mañana disponemos nuestro corazón, démosle ese fuerte aplauso a nuestro Dios. Y gocémonos en esta mañana a través de cada cántico, de cada alabanza. Amén.

Así es. ¿Y cuántos nos gozamos? ¿Y cuántos lo creemos que Él es grande y que Él es fuerte? Amén. No hay otro sobre la tierra que sea más grande que Él, sino que Él es el único Rey de Reyes y Señor de Señores, y que toda la gloria y toda la honra la debemos dar siempre a Él. Amén. ¿Cuántos lo creemos? Démosle ese fuerte aplauso a nuestro Dios en esta mañana y sigámonos gozando.

¿Cuántos lo creemos? Dice, ¿qué pasa cuando alzo mis manos? Él gana y pelea mis batallas. Amén. Así que en esta mañana creámoslo, que cada cántico, cada alabanza que entonamos para Él es una palabra profética que Él va a cumplir en nuestras vidas. Amén. ¿Y cuántos sabemos que donde mora el Espíritu de Dios hay libertad? Amén. ¿Y dónde mora el Espíritu de Dios? En nuestro corazón. Amén. Así que démosle ese fuerte aplauso a nuestro Dios y digámosle en esta mañana, levante su mano conmigo y dígale, Señor Jesús, en esta mañana yo te invito para que tú mores y vivas en mi corazón. Amén. Creámoslo en esta mañana y démosle ese fuerte aplauso a nuestro Dios. Y digámosle, donde mora el Espíritu de Dios, hay libertad.

Amén, así es. ¿Y qué hay donde mora el Espíritu de Dios? Hay libertad, ¿cierto? ¿Libertad para qué? Para adorarle, ¿para qué más? Para glorificar su santo nombre, ¿cierto? ¿Libertad para qué más? Para escudriñar su palabra, amén, ¿cierto? Todos los días debemos estar escudriñando su palabra y pidiéndole la guía y la dirección a Dios, amén. ¿Y cuántos somos libres? Amén. Todos hemos sido libres desde que Dios nos dio el privilegio de ser llamados, desde el momento en que hicimos nuestra oración de fe, ahí empieza un nuevo proceso, ¿cierto? En nuestra vida. Dios empieza a cambiar en nuestra vida todo lo que a Él no le gusta. Él empieza a quitar de nuestra vida todo lo que a Él no le agrada. ¿Y cuántos somos libres? ¿Cuántos somos libres para correr? ¿Cuántos somos libres para danzar? ¿Y cuántos somos libres para gritar, cierto? Pero un grito de júbilo a nuestro Dios en esta mañana, amén. Démosle gracias a nuestro Dios y sigámonos gozando en esta mañana.

Amén, así es. Cuando entonábamos esta alabanza, me imaginaba por un momento cómo será cuando estemos allí en la presencia de Dios, ¿cierto? Siendo de verdad realmente libres y danzando para la gloria de su nombre, amén. Entonces, démosle ese fuerte aplauso a nuestro Dios. Y cuánto nos gozamos en esta mañana, queremos alabarle y glorificarle con esa música del cielo. Amén. Que cada cántico, que cada alabanza sea para exaltar y glorificar el nombre de nuestro Dios. Que a través de cada cántico, de cada alabanza, de esa palabra profética que viene ahí, nosotros podamos ser libres de todo lo que el enemigo quiera poner en nuestra vida. Amén. Porque decía por ahí un... leía algo y decía... no sigo a Cristo y no busco a Dios porque soy perfecto, ¿cierto? Sino que lo busco porque reconozco que cada día necesito de Él y que cada día necesito ir a la presencia de Él para que Él sea, Él es el único que nos puede levantar, Él es el único que nos puede ayudar, amén. Así que en esta mañana gocémonos con esta preciosa alabanza, con esa música del cielo, amén.

Cordero Santo, mira, Señor, avívase fuego en nosotros, hermano. Comienza a decirle, Señor, saca de nuestra vida las cosas que no te agradan a ti, Señor, sácalas, Señor. Elimina, poderoso Rey Celestial, todo aquello que no te gusta. Espíritu de Dios, desciende, Espíritu de Dios, toca, Señor, ahora. Apodérate, maravilloso Rey, apodérate, Cordero Santo, apodérate, maravilloso Rey Celestial, Dios mío, satura, maravilloso Rey Celestial, Eterno Salvador, Padre, gracias, gracias, gracias, gracias, maravilloso Rey Celestial, Dios mío, Padre, satura, maravilloso Rey Celestial, Eterno Salvador, Padre, te adoramos y te bendecimos a ti, maravilloso Rey Celestial, Cordero Santo, mira, Señor, que necesitamos ser probados, Señor, necesitamos, soberano Rey Celestial, Dios mío, Señor, como pueblo tuyo ser firmes, Padre amado, necesitamos, divino Rey Celestial, levantarnos, Señor, en aún en las adversidades, Padre amado, necesitamos, divino Rey Celestial, que el poder del Espíritu Santo esté sobre nuestra vida, Padre, gracias, Cordero Santo, gracias, maravilloso Rey Celestial, gracias, Cordero Santo, gracias, maravilloso Rey de la Gloria, Padre, te exaltamos y te bendecimos a ti, maravilloso Rey Celestial, Dios mío, apodérate, Cristo, apodérate, maravilloso Rey Celestial, Padre, te exaltamos y te bendecimos a ti, maravilloso Rey Celestial, Dios mío, Padre, gracias, Cordero Santo, gracias, maravilloso Rey Celestial, oh Espíritu Santo, toca nuestro corazón, llena nuestra vida, Espíritu Santo, desciende, desciende, desciende, desciende, desciende, Padre, apodérate, maravilloso Rey Celestial, Señor, mira, Señor, trae un avivamiento sobre nosotros, iglesia, dígale, trae un avivamiento sobre mi vida. Trae, Señor, ese avivamiento, Señor, espiritual en mi vida, Señor, ahora. Gracias, maravilloso Dios, aleluya. Gracias, maravilloso Rey Celestial, porque tú eres bueno, Señor. Padre, levántanos, Señor, y fortalécenos de una manera sobrenatural. Ayúdanos, Señor Jesucristo, Padre amado. Llénanos de tu poder, o llénanos de tu espíritu, Padre amado. Satura, maravilloso Rey Celestial, Dios mío. Oh Espíritu Santo, toca, Espíritu Santo, llena. Oh Espíritu Santo, manifiéstate, Padre amado. Satura, maravilloso Rey Celestial, Eterno Dios, ahora. Padre, gracias. Gracias, Cordero Santo, gracias, maravilloso Rey Celestial, oh, te exaltamos y te bendecimos a ti, maravilloso Rey Celestial, extiende, Señor, tu favor a nosotros. Extiende tu misericordia a nuestra vida, extiende tu misericordia, Padre amado, rompe cadenas, ataduras y yugos, Señor, saca todo lo que no te agrada, maravilloso Rey, oh mira, Señor, llénanos de tu gloria, Señor, oh llénanos de tu poder, Espíritu Santo, oh llénanos de ti, Espíritu de Dios, ahora, apodérate, Cordero Santo, apodérate, maravilloso Rey Celestial, Eterno Dios, ahora, Padre, te exaltamos y te bendecimos a ti, maravilloso Rey Celestial, mira, Señor, ayúdanos a ser más que vencedores, Padre amado, ayúdanos, Señor, a vencer, ayúdanos, Señor, a ser más que vencedores, Padre amado, ayúdanos, Señor, a tener tu presencia, habla a la iglesia, a eso venimos a la iglesia, a orar, a clamar, a que sus labios, dice la palabra, con mi voz clamé a Jehová y él me oyó, hermano, es necesario que usted a través de sus labios le diga, Señor, ayúdame, es necesario que le digamos, Señor, levántame, Señor, es necesario que le digamos, fortaléceme, Señor, o lléname, divino Rey Celestial, con tu presencia, Padre amado, apodérate, maravilloso Rey Celestial, Dios mío, oh satura, maravilloso Rey Celestial, Cordero Santo, Padre, te exaltamos y te bendecimos a ti, maravilloso Rey, oh Espíritu de Dios, toca, Espíritu de Dios, llena, oh Espíritu de Dios, fortalécenos, Padre amado, apodérate, maravilloso Rey Celestial, Cordero Santo, Padre, te exaltamos y te bendecimos a ti, maravilloso Rey Celestial, Señor. Padre, que la presencia tuya toque, Padre, que la presencia tuya fluya, Padre, que la presencia tuya descienda, Padre amado, satura, satura, satura, satura, Rey, satura, maravilloso Rey Celestial, Eterno Salvador, oh, levántanos, Padre amado, fortalécenos, Padre amado, avívase fuego, avívase fuego, avívase fuego, Padre, apodérate, maravilloso Rey Celestial, Cordero Santo, oh, levanta, Señor Jesucristo, Padre amado, nuestra fe, oh, llénanos, Padre amado, de tu presencia, poderoso Rey. Gracias, maravilloso Rey Celestial, porque tú eres bueno, porque tu misericordia, Señor, es para siempre, Padre amado. Satura, maravilloso Rey Celestial, Cordero Santo. Satura, maravilloso Dios. Gracias, Jesús. Alábale a Dios, exáltale a Dios con todo el corazón, preparando su corazón.

Gloria a Dios, denle ese fuerte aplauso a nuestro Rey Celestial, dele gracias a nuestro Dios. Levante sus manos al cielo y dígale: Señor, abro mi corazón para ti, Señor, para que tú me fortalezcas, para que tú me llenes de tu presencia, para que sea tu poder y tu espíritu sobre nosotros, maravilloso Dios de la gloria. Gracias, Dios eterno, gracias, maravilloso Rey Celestial, porque solo tú eres digno, soberano Dios. Hoy queremos, Señor, que la palabra que tú vas a dar hoy, Señor, entre en nuestros corazones y nos enseñe, Señor. Gracias, maravilloso Rey Celestial, Cordero Santo, te adoramos y te bendecimos, Dios. Bendice a cada hermano, Señor, que esta palabra, Señor, sea precisa para lo que necesita cada hermano, soberano Dios de la gloria. Gracias, maravilloso Dios. Gracias, Cristo de la gloria. Gracias, maravilloso Rey Celestial, eterno Salvador. Te adoramos y te bendecimos a ti, Señor. Gracias, Jesús. Amén y amén. Y el pueblo de Dios dice: Gloria a Dios, amén. Vamos a ir a abrir allí en el libro de Josué, capítulo número 1. Hoy estuvimos meditando con los hermanos la necesidad de nosotros cumplir la palabra de Dios, la necesidad de ponerla por práctica. Usted conoce la Biblia, sabe la Biblia, discierne la palabra, pero la Biblia dice que usted tiene que ponerla por práctica, ¿cierto? Póngale atención a la palabra. La palabra no es solamente para que usted la escuche ya, no, la palabra es para que usted la viva, dice la Biblia, para que nosotros la vivamos en nuestros corazones, ¿verdad? Que la pongamos en prácticas todos los días, ¿cierto que sí? Entonces, la palabra allí nos dice en Josué capítulo número 1 lo siguiente. Josué 1 dice, el verso 1 dice: preparativos para la conquista. ¿Cuántos estamos preparados para conquistar? Ahorita dice: sí, voy a comprar unas flores. No es esa conquista que Dios le está diciendo. Lo que Dios le está diciendo de la conquista es que usted tiene que conquistar su salvación. ¿Cuántos queremos conquistar la salvación? ¿Cuántos queremos alcanzar nuestra salvación? ¿Cierto que sí? Mire que el pueblo de Israel, Dios les había dado una palabra y les había dicho: ustedes tienen que llegar a la tierra prometida. Dios les había prometido esa tierra prometida, pero ellos tenían que alcanzarla. Verso número 1 dice: aconteció después de la muerte de Moisés, siervo de Jehová, que Jehová habló a Josué, hijo de Nun, servidor de Moisés, diciendo: mi siervo Moisés ha muerto, ahora pues, levántate y pasa este Jordán, tú y todo este pueblo, a la tierra que yo les doy a los hijos de Israel. ¿Qué tenía que hacer Josué? Pasar el Jordán, ¿cierto? ¿Cuál era el obstáculo? El Jordán, ¿cierto? Después del Jordán estaba la tierra prometida. La tierra prometida tenía muchísimos beneficios. Claro, tenía los beneficios de que ellos podían cultivar como ellos quisieran, podían dejar los animales allá, podían tener una gran cantidad de vacas, de animales, de todo eso, pero resulta que tenían que ellos tener la firmeza para poder vencer. Usted y yo tenemos que tener firmeza para seguir y caminar en la vida cristiana. La vida cristiana es de valientes, no vencidos. Levante la mano, dígale: la vida cristiana es para valientes. No vencidos, ¿qué es usted? ¿Valiente o vencido? Yo soy un valiente, levante la mano y dígale: somos valientes, ¿cierto? ¿Qué somos nosotros? Valientes, ¿cierto? Entonces nosotros somos valientes, ¿cierto? Siéntese ahí, vamos a ponerle atención a esta palabra. Hoy la palabra del Señor nos dice, hermano, que usted tiene que ser valiente para triunfar. Usted tiene que ser una persona valiente para llegar a las promesas que Dios nos ha dado a nosotros.

¿Por qué, pastor? Porque para hablarle a una muchacha usted necesita la valentía, ¿sí o no? O para hablarle al muchacho se necesita valentía, ¿cierto? Yo le hablaba y le decía, yo conocí un muchacho que era bueno para orar. El muchacho oraba, iba a las vigilias y clamaba. Y siempre hacía lo siguiente, decía, ¿sabe qué, pastor? Un día me dijo, pastor, yo me gusta una muchacha de la iglesia, no de acá, allá en Bogotá. Entonces llegó y me dijo, pastor, voy a orarle al Señor. Le dije, pero no se quede solamente orando, acérquese, por lo menos invítela a tomarse un tinto, por allí una gaseosita o algo. Entonces me decía, pastor, es que eso es difícil. Después se puso a orar, se metió en un ayuno, se metió hasta los aposentos. ¿A dónde fue? A los aposentos, ¿cierto? Fue a los aposentos, ayunó y oró. Y bueno, no nos volvimos a ver después de 6 meses. Me lo encontré y le dije, ¿cómo le fue? Dijo, no, pastor, eso no, yo creo que eso no era de Dios. Y le dije, ¿qué pasó? Le dijo que no, ella le dijo que no. No, es que eso me dio pena, me dio vaina de eso. Ella nunca me habló a mí. Yo le dije, oiga, pero es que usted es el que tiene que hablarle a ella. No, la vaina fue que le dio pena. ¿Qué fue lo que le dio? Miedo, pena, vergüenza. Hermano, hay gente que están llenas de temor. Levante la mano y dígale, el temor se va cuando nosotros oramos, cuando le clamamos al Señor. Hay muchísimas personas que están, hermano, frustradas en la vida, y para eso nosotros necesitamos ser valientes. ¿Cuánto necesitamos ser valientes, iglesia? Dele fuerte el aplauso a nuestro Rey Celestial. Dígale, hay que ser valientes, ¿cierto que sí? ¿Cómo tenemos que ser nosotros? Valientes, usted tiene que ser una persona valiente. Entonces hay muchísimas cosas, que hay obstáculos que se nos presentan en nuestra vida, pero para poder nosotros llegar a la meta tenemos que ser valientes, ¿cierto? Así como le digo, hay que ser valiente hasta para conquistar verdaderamente también. Entonces hay muchas cosas que nosotros tenemos que derribar, ¿cierto? Necesitamos nosotros vencer, hermano, a un hermano, el temor, el miedo, la vergüenza. ¿Qué más tenemos que vencer? El pecado. ¿Qué tenemos que vencer? Dígalo fuerte, el pecado. El pecado hay que vencerlo, ¿cierto? Leamos el verso número 3. Yo os he entregado, como había dicho a Moisés, todo lugar que pisare la planta de vuestros pies. Mírese los pies. Dígale, todo lo que yo toque, evidencia mía puede ser, ¿cierto que sí? Todo lo que toque nuestros pies, ¿qué pasa? A ver, mírese, no importa que tenga callos, no importa que de pronto estén ahí sin suela, hermano. La palabra del Señor dice, mire, hay una promesa de Dios para nosotros, pero hay que vencer, ¿cierto? Hay muchas cosas en las cuales yo puedo lograr. El territorio que yo pueda igualmente alcanzar es porque yo he tenido la capacidad, Dios me ha dado la capacidad para poder vencer, ¿cierto? Dios les está diciendo, mire, todo lo que toque la planta de vuestros pies va a ser territorio suyo, pero ustedes tienen que fortalecerse, tienen que creer a la palabra. Hay muchas cosas que no se han vencido porque usted no ha caminado, porque usted no le ha creído a Dios. Entonces Dios les estaba diciendo, mire, todo lo que toque la planta de vuestros pies será para ti. Verso número 3. Yo os he entregado, como lo había dicho a Moisés, todo lugar que pisare la planta de vuestro pie, desde el desierto y el Líbano hasta el gran río Éufrates. Toda la tierra de los eteos hasta la gran mar, hasta el gran mar donde se pone el sol, será vuestro territorio. Nadie te podrá hacer frente en todos los días de tu vida. Como estuve con Moisés, estaré contigo. No te dejaré ni te desampararé. Levante la mano y dígale, Dios está con nosotros y no nos desampara. ¿Cuánto le damos ese fuerte aplauso a nuestro Rey Celestial? No estamos desamparados. Mire, hermano, aquí en esta primera parte, no es que Dios nos desampare, es que hay veces nosotros sacamos corriendo a Dios. Usted sabe que hay muchísimas personas que no es porque esté desamparado, sino porque Dios se ha ido de él. ¿Por qué se fue Dios de esa persona? Porque no cumplió los mandamientos de Dios. Mientras nosotros tengamos la palabra, tenemos la presencia de Dios. Mientras nosotros tengamos, hermano, ese cumplimiento, esa obediencia hacia Dios, pues vamos a tener el respaldo de parte de Dios. ¿Cuál es el problema? Que cuando no le cumplimos, se vienen los graves problemas para nosotros. Porque si Dios no está con nosotros, decía el apóstol Pablo, si Dios es con nosotros, ¿quién contra nosotros? Somos más que vencedores. ¿Cuántos sabemos que con Dios somos más que vencedores? ¿Cierto que sí? Dice la palabra de Dios que con nosotros, si tenemos al Señor, nosotros somos más que vencedores. El poderoso gigante irá delante de nosotros, dice la palabra de Dios, o sea que tenemos el poder. Hermano, pero ¿cuál es el problema? Cuando nosotros descuidamos las cosas de Dios. Si uno descuida las cosas de Dios, pues vamos a tener adversidades. Verso número 4.

Dice, desde el desierto y el Líbano hasta el gran río Éufrates, toda la tierra de los heteos hasta el gran mar donde se pone el sol será vuestro territorio. Nadie te podrá hacer frente en todos los días de tu vida. Como estuve con Moisés, estaré contigo. No te dejaré ni te desampararé, dice el Señor. ¿Qué tenemos que hacer nosotros? Verso número 6. Esfuérzate. ¿Qué tiene que hacer usted y yo? Mire, hermano, para seguir la vida cristiana usted se tiene que esforzar. Para seguir la vida y ser vencedor, hermano, como dice la Biblia, usted tiene que ser una persona esforzada. Esfuérzate y sé valiente. ¿Qué necesitamos? Ser valiente. Dígale al que está al lado suyo, sea valiente. ¿Qué necesita hacer usted y necesita ser el hermano? Ser valiente. Porque cuando somos valientes somos capaces de vencer. Somos capaces de salir adelante, ¿verdad que sí? Entonces, pero tú debes ser fuerte y valiente, porque será tú quien el pueblo igualmente vas a llevarlos al propósito que Dios tiene para ellos. Nunca te detengas, es lo que Dios le estaba diciendo a Josué. No te vayas a detener en el momento difícil, no te vayas a detener en los momentos de conflicto, no te detengas si viniere una enfermedad, porque yo estaré contigo. Usted sabe que son áreas de nuestra vida que nosotros tenemos que vencer. Hay muchos cristianos que fueron fieles mientras llegó una enfermedad. Cuando llegó la enfermedad no fueron capaces de vencer la enfermedad. Yo les enseñaba, hermano, que la única manera para que una enfermedad esté en una persona son dos cosas. Uno, que esté pecando y dos, que sea una enfermedad que Dios la tenga para la gloria de Dios. ¿Usted sabe que hay enfermedades que son para la gloria de Dios? Y hay enfermedades que se pudieron estar metiendo en la persona y no la reprendieron, no la rechazaron, no la alejaron. Y como no la alejaron, se vino acomodándose ahí. Como un día, hermano, llegaba a una casa y habían unos pajaritos que se habían metido entre la casa. Pues al último, los pajaritos eran bonitos, ¿cierto que sí? Pero esos pajaritos en tierra caliente se conocen como bueno, cucaracheros. ¿Usted conoce los cucaracheros? Sí, los conoce alguna hermana, dijo que sí. Entonces, esos cucaracheros se van metiendo, hermano, en una casa y comienzan a hacer nido, y otro hace otro nido, y el otro hace otro nido, y resulta que cuando llegué a esa casa, eso ya parecía, era como si, mejor dicho, ya habían sacado a los hermanos de la casa, los pájaros. Y los hermanos, ay, es que son tan bonitos, tan chéveres, como cantan. Le dije, bueno, el problema no es cómo cantan, el problema es lo que atrae. Porque detrás de los pajaritos le van a llegar las culebras, le van a llegar las serpientes, le van a llegar, hermano, ¿qué le llegan detrás de los pajaritos? Las arañas, van a llegar los ratones. Entonces al comienzo no tuvo problema, pero entonces yo le dije, mire, va llegando el uno, va llegando el otro, se va acomodando el uno, se va acomodando el otro. Debió haberlos sacado para afuera, dejarlos por allá afuera, ellos se anidan por ahí en los palos. Y entonces él se acostumbró, ya tenía era una cantidad de pájaros allá y no tuvo problemas al principio, pero después llegaron las serpientes. Y él me decía, yo llegué a tener problemas con las serpientes. Cuando me levantaba me encontraba una serpiente ahí en el patio, me encontraba las serpientes metidas en el baño, me encontraba las serpientes metidas en la cocina. ¿Pero por qué llegaron las serpientes? Porque los pájaros llegaron, ¿cierto que sí? Porque dejó que llegase cosas a su casa. Entonces la palabra del Señor nos dice a nosotros, tenemos que ser fuertes para rechazar todo aquello que quiera entrar en nuestra casa. ¿Cuánto le damos el fuerte aplauso a nuestro Rey Celestial? Usted tiene que repeler cosas que pueden venir a su casa, ¿cierto? Usted sabe que a la casa puede venir contaminación, puede venir cosas como que desaniman, pueden venir palabras en las cuales distraen, pueden venir cosas que nos apartan y nos alejan de Dios. Entonces Dios le dijo allí a Josué, le dijo, mire, usted va a ser esforzado y usted va a ser valiente. Verso número 6, esfuérzate y sé valiente porque tú repartirás este pueblo por heredad a la tierra de la cual juré a sus padres que le daría a ellos. Solamente esfuérzate y sé muy valiente. ¿Cómo tiene que ser el cristiano, hermano? Muy valiente. Valiente para levantarse temprano a orar, valiente para leer la Biblia, valiente para buscar de Dios, valiente, hermano, cuando esté desanimado. Me gusta ese amén de ustedes. Valiente cuando usted esté desanimado y le toque ponerse a buscar de Dios. Usted tiene que ser valiente. Valiente cuando la familia quiera ir en contravía de Dios y usted tiene que animarlos y volverlos a encaminar. Entonces la Biblia dice, usted tiene que ser valiente.
Es como la parte de nosotros como pastores. A veces nos toca ser valientes porque a veces los hermanos como que se quieren desencaminar y toca volverlos otra vez a enderezar, hermano. Hay que ser valientes para todo. Levante la mano, dígale, hay que ser valientes para entrar al reino de los cielos, ¿cierto que sí? ¿Cuántos queremos entrar al reino de los cielos? Muchos querrán entrar, pero no podrán, dijo Jesús. Muchos querrán entrar, ¿cierto? Se le dijeron a Jesús, le dijeron, Jesús, yo quiero entrar. Pues la verdad, la puerta está abierta, pero la cuestión es que usted puede entrar por ella. La puerta está abierta, levante la mano y dígale, la puerta está abierta. ¿Cómo está la puerta? Abierta, así como está esa puerta allá en la entrada, pero la cuestión es que usted pueda entrar y mantenerse. Que usted pueda mantener lo que Dios le ha dicho. La valentía nos lleva a nosotros a esforzarnos, ¿cierto que sí? La valentía nos lleva a nosotros a superarnos, que vienen adversidades y yo me levanto, que viene una dificultad y no le pongo a ponerle cuidado a la dificultad porque yo tengo una meta. ¿Cuál era la meta de Josué? Entrar a la tierra prometida, ¿verdad que sí? Nunca se vaya de su mente, hermano, que usted tiene una meta y es su salvación. No los escucho, su salvación. ¿Cuánto le damos ese fuerte aplauso a nuestro Rey Celestial? Amén. Entonces, hay muchísimas cosas, hermano, que tenemos que vencer. Como yo le digo, hay que vencer la enfermedad, hay que vencer la dolencia, hay que vencer cosas en las cuales muchas veces se nos viene a nuestra vida. Yo he visto personas cristianas que están enfermas y están enfermas. Le digo, pero ya vencieron, ustedes tienen para vencer, ustedes pueden vencer. Sí, pastor, ustedes tienen la fe. Claro, yo creo que el Señor me sana. Pues arranquen, mi hijo, hasta que vean la sanidad. Hasta que veamos la sanidad, ¿cierto? Entonces, hermano, hay momentos en los cuales uno se enferma, siente dolencias. ¿Cuántos han sentido dolencias? ¿Y qué hace usted? La Biblia dice que Dios nos dio el poder para echar fuera las enfermedades, para orar por las dolencias y las dolencias se van. Eso dice la palabra. Mateo 10:1 dice la Biblia, pues yo les doy poder para orar para que se vayan los espíritus malos, para que se vayan las enfermedades, para que salgan las dolencias y para que nosotros podamos ser una iglesia triunfante. ¿Cuánto le damos ese fuerte gloria a nuestro Rey Celestial? Amén. ¿Pero qué tengo que hacer yo? Mire, hermano, te necesitamos la valentía. La valentía la necesitamos para muchas cosas, ¿cierto? El esfuerzo por hacer las cosas. Usted necesita esforzarse para hacer las cosas, ¿cierto? Mire, algo que yo resalto cuando Dios habla del perezoso, dice que el perezoso quiere mucho y no alcanza. ¿Qué pasa con el perezoso? Quiere mucho y nada alcanza. Si usted mira a una persona perezosa, es una persona llena de sueños. Usted lo ve, ¿qué piensa hacer? No, yo mi sueño es ser un empresario. ¿Y ya tiene un negocio? No, todavía no. ¿Cuál es su sueño? No, mi sueño es este. Y el perezoso tiene muchos sueños, ¿cierto que sí? Y también tiene mucho sueño. La Biblia dice que el perezoso dice que el león está en el camino, que el león está en la puerta, que el león está, mejor dicho, el león está por todos los lugares, ¿cierto? Pero ¿cuál es el problema del león? El león es, hermano, la excusa para no alcanzar la meta. Levante la mano, dígale, no puedo ser perezoso, tengo que luchar para llegar a la meta. ¿Cuánto lo podemos creer, iglesia? Le damos gloria, le damos honra. Yo no sé si usted viene a alabar a Dios, amén. Gloria a Dios. Entonces, hoy la palabra que yo les quiero regalar a ustedes, hermano, enseñarles, es que la palabra se va a cumplir en nosotros. Usted y yo tenemos que cumplir la meta, llegar a la meta. La meta es nuestra salvación, como vuelvo a decirle. Cuando llegamos a la meta, nosotros podemos alcanzar, hermano, lo que un día Dios nos ha prometido a nosotros. Dios nos ha dado promesas a nosotros. Al pueblo de Israel, Dios les dio, ¿qué? Promesas. ¿Cuál era la promesa? Que nunca los iba a dejar, ¿cierto que sí? Pregunto, ¿los dejó? A ver, ayúdenme, ustedes me van a ayudar. ¿Dios dejó al pueblo de Israel? En el desierto, ¿qué hizo Dios? La Biblia dice que los sustentaba de día y de noche, ¿cierto? En el día les daba agüita, les daba comida, les ponía una sombrita, andaban cómodos, ¿cierto? Que sí, todo lo que querían ellos lo tenían, pero dice la Biblia que en la noche tenían el fuego, tenían calentico, oiga, estaban calienticos, como cuando uno llega a esos lugares que son fríos y hay como por ahí una, como una chimenea. ¿Cuántos han utilizado una chimenea? Un día me acuerdo que me invitaron en una iglesia allá hacia el lado de Tunja, y ese frío tan bravo, hermano. Yo dije, pero no, te hace frío, pero acá no tanto como acá.
qué frío tan bravo hacia la valle de Duitama, hermano, ese frío tan bravo. Yo dije, uy, qué frío tan tremendo. Entonces me fui para el hotel, y en el hotel había un aparatico allá, decía, si tiene frío, préndalo. Entonces lo prendí, un calefactor. Uy, qué calor tan bonita, hermano, qué bendición. Esa noche fue una noche calentica, toda chévere, toda hermosa, pero había un hermano que iba conmigo. Entonces resulta que al otro hermano le sacaron también otra habitación allá, y el hermanito, cuando me lo encontré, estaba allá. Uy, pastor, eso estaba pero terrible la noche. Y le dije, hermano, es que uno vio un aviso que decía, si tiene frío, préndalo. Ay, ¿dónde? Y fui a entrar hasta la habitación, ahí dice, préndalo, solamente es hacer así. Ay, pastor, yo la verdad lo vi, pero yo no le puse atención. Mire, hermano, así como el hermanito, puede estar la palanquita ahí para que la girara, el botoncito para que lo prendiera, pero como no quiso, no entendió, no supo, pues no hubo un beneficio para él, ¿cierto que sí? La palabra de Dios está. Si usted y yo la ponemos en práctica, nos va bien. ¿Cuánto lo podemos creer, iglesia? Usted no va a sufrir, usted va a vivir bien, vamos a tener la bendición de parte de Dios. Yo creo que todos nosotros estamos haciendo eso, ¿cierto que sí? Haciendo viva la palabra en nosotros. ¿Cuánto le damos ese fuerte aplauso a nuestro Rey Celestial? ¿Qué le pasó al hermanito? ¿Por qué aguantó frío? Por no poner atención. Mire, hasta como dice la hermana, había el manual ahí diciéndole cómo funcionaba la chimenea, una chimenea eléctrica. Entonces no era sino prenderla, ponocala la temperatura que necesitaba, hermano, y él ahí todo escalofriado. Uy, qué frío tan bravo, pastor, uy, no, tremendo. Todo el día se la pasó porque estuvo conmigo en el servicio. Uy, qué frío tan bravo. Le dije, sí, hermano, por no leer, sí, hermano, por no ponerle atención a las cosas. Si usted le pone atención a las cosas, será bendecido, amén. Leamos el verso número 8. ¿Cuál es la instrucción que Dios nos da a nosotros? Hay instrucciones de parte de Dios, ¿cierto que sí? Dios nos dice, hay una meta que alcanzar, hay algo que usted lo puede lograr, usted necesita esforzarse, usted necesita ser valiente, pero hay una instrucción que Dios nos ha dado a nosotros. ¿Cuántos sabemos que Dios nos ha dado instrucciones? Hay una instrucción. Usted como pueblo de Dios tiene instrucciones. Veamos el verso número 8. Fuerte. Léase esa instrucción de Dios. ¿Qué dice? Nunca se apartará de tu boca este libro de la ley, sino que de día y de noche meditarás en él, para que guardes y hagas conforme a todo lo que en él está escrito, porque entonces harás prosperar tu camino y todo te saldrá bien. ¿Cuántos queremos que todo lo que hagamos nos salga bien? ¿Cuál es la instrucción? A ver, si leyeron la Biblia, ¿cuál fue la instrucción que Dios nos dio? No, otra vez léala otra vez el 8. Nunca se apartará de tu boca este libro de la ley. Primero, ¿qué es lo primero que usted no puede hacer? Nunca se debe apartar la palabra de Dios de su boca. Eso es una instrucción de Dios, ¿cierto? Segundo, sino que de día y de noche meditarás en él. Mire, hermano, ¿usted quiere tener una vida en bendición? Medite en la palabra de día y de noche, ¿cierto? Eso se lo he enseñado yo como pastor, siempre se lo digo. Yo creo que usted dirá, el pastor parece disco rayado diciéndonos que lea la Biblia, pero ¿la lee? No, de pronto no la lee. Dice la Biblia, sino que de día y de noche meditarás en él. ¿Qué es meditar? Ojo, porque leer no es igual a meditar. Usted puede leer un periódico, ¿cierto que sí? Ahora no existen tantos como los periódicos que antiguamente existían. Usted iba a una tienda y encontraba el periódico El Espectador, El Tiempo. ¿Qué más vendían acá en Ubaté? ¿Qué vendían? Las revistas, cromos, la revista por allá. No, ahora todo se volvió digital, ¿cierto que sí? Antiguamente existían los periódicos. A mí me gustaba leer el periódico El Tiempo. Me gustaba leer el periódico El Espectador. Y lo leía, entonces yo abría la primera página, miraba ya que había había los índices, había todo lo que había pasado, las noticias principales, lo que había pasado, todo. Y uno lo leía, ¿cierto que sí? Y uno leía, eso era leer, ¿cierto? Enterarse de algo, pero meditar es diferente. Meditar es que usted le ponga cuidado a lo que Dios le quiso decir.
¿Por qué Dios le está diciendo esto? ¿Por qué Dios nos está diciendo a nosotros que meditemos de día y de noche? Porque si yo no medito de día y de noche, yo no voy a poder pasar el Jordán. Que si yo no medito de día y de noche, cuando lleguen los cananeos, me van a tragar los cananeos, ¿cierto que sí? Y los cananeos son los enemigos del pueblo de Israel. Nosotros somos pueblo de Dios. ¿Cuántos somos pueblo de Dios, iglesia? Pero si usted es la persona que sabe, entiende las instrucciones que Dios le ha entregado, usted va a ser una persona que va a ser vencedora, más que vencedora, ¿cierto que sí? Uno, nunca se apartará. Usted no puede apartar la palabra de Dios. Dígale al que está al lado suyo, usted no puede apartar la palabra de Dios de usted. Usted no lo puede apartar. Mire, hermano, que se le aparte de pronto hasta la plata, que pronto se le aparte de pronto el celular, se le aparte el televisor, pero nunca la palabra de Dios. Que siempre la palabra de Dios esté en usted. ¿Sabe que a mí me gusta hacer algo, hermano? Hay veces yo me voy de viaje, hay veces viajo por ahí, ustedes ni se dan ni cuenta, pero lo primero que yo hago es llevarme mi Biblia. Un día, por flojera, pereza, yo dije, no me voy a llevar esta Biblia, me voy a llevar una chiquitica. Y me fui a una campaña, hermano, y cuando llegué a la campaña yo dije, ay, dejé la Biblia, no, yo tenía el iPad, había llevado el iPad, porque como había llevado algo cómodo, porque era solamente ir y llegar a la palabra y devolverme para Guate, entonces yo dije, no, yo eso para llevarme la Biblia tan pesada, tan grande, más bien me llevo otra, y me llevé otra y no fue suficiente. Mire, hermano, dejar la palabra, y más cuando es instrucción lo que Dios nos ha dado allí, porque Dios nos da instrucciones, ¿cierto que sí? Mire, hermano, aquí en la Biblia usted encuentra todas las instrucciones. Yo a veces resalto, hablo por allí, resalto con una palabra, miro por allí, hay una palabra que me lleva allí, entonces yo la necesité. Yo dije, ay Dios mío, nunca más voy a dejar la Biblia que Dios me ha colocado, nunca más dejaré lo que Dios me ha dado. Había muchísimas Biblias, pero no como su arma. ¿Usted sabe que uno debe conocer su arma? ¿Cuántos tienen un machete? ¿No tienen machete? Mire, se suele pasar en el campo. Una persona que tiene un machete, hermano, es una persona que, hermano, esa arma la tiene, hermano, y eso corta un árbol, echa machete, corta. Pero usted va y coge otro machete, ¿y qué pasa? Tapompo. A ver, ayúdenme más. Bueno, acá en Ubaté no se utiliza, sí se utiliza el machete, pero no como en tierra caliente. En tierra caliente, hermano, usted si no tiene machete y botas, hermano, no está en el campo. Yo ya sé que yo llego a la finca donde mi papá, a donde era mi papá, porque ya mi papá murió, y ya uno llega y ¿dónde está mi machete? ¿Dónde está? Yo me pongo el machete acá, en la cubierta, y me la pongo, ¿y dónde están mis botas? Yo a veces me llevo mis botas, entonces yo llego allá, hermano, y yo digo, este machete toca afilarlo, este machete toca arreglarlo. Hay veces usted se puede comprar un machete muy bonito allá en Pollito Chi, pero hermano, está sin filo. Entonces, hermano, la palabra del Señor dice que usted debe conocer la palabra. Mire, iglesia, usted tiene que tener su propia Biblia. Usted debe tener su Biblia, hermano, resaltada. Esto me cansaré de enseñarle, hermano, pero hay que hacerlo. Jesús le dijo, mire, si usted no tiene espada, venda su capa y cómprese una. Se lo dijo el Señor. Dígale que está al lado suyo, venda la camisa, venda el saco y cómprese una Biblia. Pero dígaselo, hermano, de pronto usted es el instrumento. Entonces, mire, hermano, la Biblia hay que meditarla, la Biblia hay que resaltarla. Mire, yo resalto la Biblia. ¿Sí la resaltan o no la resaltan? Yo en todas las páginas la resalto. Aquí donde yo le estoy leyendo la tengo resaltada. Verso número 8. Nunca se apartará de tu boca el libro de la ley. ¿Qué es lo que no puede pasar en usted? Nunca se puede apartar la Biblia, sino que de día y de noche meditarás en él. ¿Qué tiene que hacer usted cuando lee la Biblia? Meditar. Meditar no es solamente leer, meditar es usted ponerle atención por qué Dios permitió esa palabra. Aquí resaltamos por qué Dios le estaba diciendo a Josué que se revistiera de valentía, que fuera un hombre valiente, que tomara la Biblia. ¿Usted sabe que Josué era un hombre de guerra? ¿Cómo era Josué? Un hombre de guerra. El hombre era de guerra. Acuérdese que cuando dice la Biblia que vinieron los amalecitas a pelear contra el pueblo de Israel, él era el que estaba en la guerra. Dice la Biblia que él peleaba y él estaba peleando. Entonces Dios le estaba diciendo, ah, bueno, usted que tiene las armas, sépalas utilizar. Usted que tiene el poder, utilícelo. Usted utilice las armas espirituales.
llénese de valentía. ¿Qué necesitamos nosotros? Levanta la mano, dígale, yo necesito ser valiente. Imagínese un soldado, ¿cómo tiene que ser un soldado? Valiente. Mire, por eso se lo dijo a los, en el capítulo 20 le dijo a los soldados, le dijo, mire, si hay alguno por acá que tenga miedo, si hay alguno que tenga temores, vaya para la casa más bien, porque aquí necesitamos valientes. O sea que un soldado debe ser, ¿qué? Valiente. ¿Cuántos aquí ya somos soldados de Cristo, iglesia? Levante la mano y dígale, somos soldados de Cristo, somos valientes porque pertenecemos al Rey de Reyes, Señor de Señores. Meditar en la palabra nos alimenta. Cuando usted medita en la palabra, hermano, usted se va alimentando. Verso ahí, sigamos leyendo, dice: para que guardes y hagas conforme a todo lo que en él está escrito. Mire, iglesia, ¿por qué muchas personas no hacen lo que Dios les manda? Porque no meditan en la palabra. Dígalo fuerte, no meditan en la palabra. Vamos a meditar. ¿Cuántos que les gusta meditar? No, entonces no vamos a meditar. ¿Cuánto les gusta meditar en la palabra? Les voy a enseñar cómo es meditar. Meditar es lo siguiente, mire, si yo le desobedezco a Dios, ¿qué sucede? A ver, hermano, ayúdenme. ¿Qué sucede si yo le desobedezco a Dios? ¿No pasa nada? A ver, ayúdenme ustedes porque vamos a meditar. ¿Qué sucede si nosotros le desobedecemos a Dios? ¿Nos va bien o nos va mal? Nos va mal. Mire, Dios les dijo a ellos lo siguiente. Finalicemos el 8, ahorita vamos a meditar este versículo. Dice la palabra: sino que de día y de noche meditarás en él, para que guardes y hagas conforme a todo lo que en él está escrito, porque entonces hará prosperar tu camino y todo te saldrá bien. ¿Qué pasa cuando usted medita en la palabra? Todo nos sale bien. Entonces usted comienza a meditar. Mire que meditar. Yo no puedo fallarle a Dios. Yo tengo que ser fiel a Dios. Yo tengo que mantenerme fiel delante de nuestro Dios. ¿Por qué usted dice esas palabras? Porque usted se ha dado cuenta que en la Biblia Dios nos advierte las cosas, ¿cierto que sí? Nos dice, tenga cuidado porque si usted no le cumple a Dios, puede pasar esto. Yo les voy a preguntar, ¿las enfermedades quién las coloca o quién las permite? A ver, ayúdenme ahí porque les voy a, para poderles meditar, les necesito preguntar. ¿Quién permite las enfermedades? Dios permite las enfermedades. ¿Cuándo es que permite Dios las enfermedades? Dígalo fuerte, cuando desobedecemos las órdenes de Dios. ¡Ay, pastor, de verdad! Sí, vayamos a Deuteronomio, estamos cerquita, denle una vuelta a la hoja ahí, Deuteronomio es capítulo número 28. Hoy meditaba con mis hermanos y decía, mire, Dios nos dice a nosotros lo siguiente: si usted pone atención a la palabra, le va a ir muy bien. ¿Cuántos aquí queremos que nos vaya muy bien? Mire, los que se han subido conmigo en la camioneta mía, yo hay veces me voy solo, hay veces me voy porque mi esposa se queda acá, hay veces me voy con ella, pero hay veces cuando no me voy con ella, tengo una USB y en la USB me pongo a meditar en la palabra y escucho la palabra. Y hay veces me voy meditando, claro, hay veces me voy lejos porque hay veces me invitan pastores, hay veces yo tengo que actividades que hacer, una hora, dos horas, tres horas que tengo que manejar, entonces me voy meditando, oiga esta palabra tan bonita, uy esta palabra lo que dice, mire lo que dice, hoy no tiene que estar meditando en la palabra, ¿cierto que sí? Dice el verso número 1, Deuteronomio 28:1, ¿qué dice? A ver, medíteme en este versículo, a ver qué dice el verso número 1. Acontecerá que si oyeres atentamente la voz de Jehová tu Dios. ¿Qué pasa cuando, qué es lo que tenemos que hacer nosotros? A ver, ¿qué dice la palabra? Acontecerá que si oyeres atentamente la voz de Jehová tu Dios. ¿Cómo tenemos que escuchar la voz de Dios? Atentamente. ¿Sabe que deberíamos de nosotros escuchar la palabra como cuando uno escucha un chisme? ¿Cuántos han escuchado un chisme? Ay, estos hermanos, uy, yo veo una santidad tan tremenda, hermano, alas. ¿Dónde dejaron, hermano, los carros de fuego? Hermano, ¿cuántos han escuchado un chisme? ¿Y cómo reaccionan nuestros oídos ante un chisme? Mire, hermano, el oído nuestro, cuando se le está hablando algo prohibido, comienza a escuchar y como que comienza a decir... Espere, ¿qué fue lo que me dijo? ¿Ah?
¿Qué fue lo que me dijo? Espere, es que no estaba escuchando bien. Ah, no, que le estaba comentando que la vecina, que mire que es que la pillaron. Ay, espere, a ver más. Entonces la Biblia dice, deberías escuchar a Dios atentamente. Ponele muchísima atención lo que Dios quiere hacer con usted. Mire, Dios quiere utilizarnos a nosotros porque Dios quiere resolver cosas y necesita instrumentos. ¿Cuántos queremos ser instrumentos en las manos de Dios? No, yo hablo con los que queremos ser instrumentos en las manos de Dios. ¿Cuántos queremos ser instrumentos en las manos de nuestro Rey Celestial? Yo no sé si usted le da un gloria a Dios, amén, aleluya, porque Dios está buscando gente como instrumentos. Pero lo primero que Dios nos dice a nosotros, acontecerá que si oyeres atentamente la voz de Jehová tu Dios, para guardar y poner por obra todos sus mandamientos que yo te prescribo hoy, también Jehová tu Dios te exaltará sobre todas las naciones de la tierra. ¿Cuántos queremos ser exaltados por Dios? ¿Pero qué tenemos que hacer primero? A ver, si le puso atención, ¿qué es lo primero que tiene que hacer usted? Ponerle atención al Señor atentamente. Por acá le quise reconocer algo. Moisés le dijo algo: si ustedes obedecen todos los mandamientos de Dios que hoy les he dado, será su pueblo favorito de toda la tierra. ¿Cuántos queremos ser pueblo favorito de Dios? A ver, sí, nosotros podemos ser favoritos de Dios. ¿Cuántos queremos ser favoritos de Dios? La palabra de Dios dice que nosotros somos pueblo escogido por Dios. Eso es favorito. ¿Cuántos le damos ese fuerte aplauso a nuestro Rey Celestial? ¡Qué bendición ser un favorito! Escogido por Dios. Pregunto, ¿cuántos hemos sido escogidos por Dios? No, hermano. Otra oportunidad. ¿Cuántos creemos que somos escogidos por Dios? No, tres nomás acá. A ver otra vez. ¿Cuántos creemos que somos escogidos por Dios? Ah, bueno. Lo primero que tiene que hacer usted es creerlo. Yo soy escogido por Dios. ¿Cierto? Yo soy escogido por Dios. Alguien me dijo un día, pastor, qué chévere ser pastor. Le dije, qué bendición, pero tiene que ser escogido por Dios. Porque si no, usted le da pereza, sueño. Mire, yo he visto pastores que no fueron escogidos por Dios, dejaron una iglesia botada. Yo un día vi un pastor, no de la misión, un pastor que me lo encontré en Bogotá y era de otra misión y me buscó y me dijo, pastor Henry, yo dejé la iglesia, estoy cansado. ¿Y por qué la deja? No, eso no es lo mío. Miren eso, allá uno tener que esperar que la gente llegue y hay veces llegan y no llegan. Le dije, uy, señor, este no tiene el llamado. Porque uno cuando tiene el llamado le toca esperar a que lleguen porque lleguen. Yo sé que Dios los va a traer, ¿cierto que sí? Claro que sí. Uno como pastor no dice, Dios es el que los trae, el que los inquieta, el que no los deja dormir, los bota de la cama. Algo hace el Señor, ¿cierto que sí? Pero Dios hace algo. ¿Cuánto lo podemos creer? Déselo fuerte, no se quede así, hermano. Gloria a Cristo Jesús, amén. Entonces yo le decía, hermano, ¿y por qué va a entregar? Hermano, ¿y por qué va a ir a la iglesia? No, pastor, es que la verdad fue que mi pastor de mi iglesia me dijo, allá hágase cargo de eso, y allá me lanzó, y yo no sé, pastor, yo la verdad, no, yo voy a dejar todo eso. Mire, una persona que ha sido llamada tiene un privilegio. Levante la mano y dígale, tiene un privilegio. Usted tiene que entender que usted tiene un privilegio. El privilegio de haber sido llamado. Otras personas que pasan por allá no han sido llamados. ¿Usted se imagina cuántas personas pasan allá por la calle diciendo esto es loco? ¿Qué más nos dicen a nosotros? Mire, ayer iba pasando una muchacha y no sabía que yo era el pastor y eran lesbianas. Iban pasando y van diciendo, ay, son evangélicos, a ellos no les gusta hacer esto. Ellos están hablando del tema. Yo le dije, mire, esa persona no ha sido llamada, porque si ha sido llamada son cambiadas. Mire, ¿de dónde Dios no nos rescató a nosotros? ¿Cierto que sí? Si Dios la hubiera llamado, ya estaría cambiando, ya sería transformada. Hasta en eso también es cambiada una persona. ¿Cuánto lo podemos creer, iglesia? Porque la Biblia dice que cuando nosotros somos llamados, lo que hace es transformarnos a nosotros. ¿Cuánto le damos ese fuerte aplauso? Amén. Pero entonces dice la palabra que todo está bien mientras usted le pone muchísima atención a la palabra, medita en ella. Usted comienza a preguntarse, no, yo prefiero escuchar la voz de Dios, yo prefiero estar atentamente con mi oído escuchando la voz de Dios porque me va a ir bien. Si yo medito en ella, me va a ir bien.
Si Dios está conmigo, oiga, qué bendición, porque todo lo puedo en Cristo que me fortalece, ¿cierto que sí? ¿Cuántos sabemos que todo lo podemos en Cristo que nos fortalece, cierto? La palabra del Señor dice, ya no vivo yo, Cristo vive en mí. Esas personas que venían hablando, yo le decía, meditando, yo decía, si estas personas tuvieran a Dios, ya estarían cambiados, ya estarían transformados. Nosotros cuando no habíamos sido llamados, aquí estamos llamados, cuando no estábamos llamados, ¿sabe qué hacíamos nosotros? Nosotros éramos enemigos de las cosas de Dios. Yo era un enemigo cuando no había sido llamado. Cuando no había sido llamado, yo me acuerdo que había un hermano que era evangélico cristiano, ese sí era un evangélico, y vino y se me hizo como amigo en el trabajo, y cuando llegó y me dijo, es que yo soy cristiano. Oh, yo no había sido llamado en ese tiempo. Yo le dije, ¿usted qué hace por allá? Más bien disfrute. Mire, hermano, sabe que yo era un mal consejero, estaba enseñando lo malo, pero cuando Dios me llamó y me pasó aquí y ya me abrió los ojos, ya entendí las cosas, entonces ya comencé a decir, ahora ya no haga eso. Mire cómo Dios nos transforma hasta nuestra manera de pensar. Dios nos transforma hasta nuestra manera de ser. Cuánto estamos contentos y alegres, hermano, porque Dios nos llamó a nosotros, ¿verdad que sí? Esté contento porque Dios lo llamó a usted, Dios nos llamó a nosotros. Cuánto estamos contentos y alegres por ello, amén. Les dije que iba a meditar en esto. Saltemos al 14. ¿Qué dice el verso número 14? Y si no te apartares de todas las palabras que yo te mando hoy, ni a diestra ni a siniestra, para ir tras dioses ajenos y servirles. O sea que la bendición de Dios está en nosotros si nos permanecemos fieles, ¿cierto que sí? Pero ¿qué sucede cuando una persona se aparta? Sabe que hasta aún enfermedades se vienen a las personas. Mira, hay muchísimas personas luchando afuera con diversas cosas. Quiero que resaltemos estos versículos que le voy a dar. Uno, hay enfermedades que vienen muchas veces cuando una persona está en pecado. ¿Qué pasa cuando una persona cae en pecado? Dígale, las enfermedades corren ante él. Verso número 22. Pero antes, perdóneme, antes del 22, léame en el verso número 15. ¿Qué dice el verso número 15? El título, ¿qué dice? Consecuencias de la desobediencia a Dios. O sea, yo conociendo a Dios y no meditando en la palabra, muchas veces hacemos cosas que no agradan a Dios. ¿Cuánto les pareció tremendo lo que pasó en Venezuela? Eso lo hemos venido meditando todos estos días. A ver, levante la mano los que le pareció sorprendente. Oiga, algo terrible. Ya van como, ¿en cuántos muertos ya van? Que han recuperado. Como en 2.700, ¿cierto? Esta mañana yo miraba y que dicen que ya va la cifra de 2.700 muertos. Esta semana estaba en Tocancipá y me encontraba con una hermana que me decía, pastor, ahora yo entiendo por lo que pasó allá en Venezuela. Y yo le decía, ¿por qué? Porque yo no conozco, ella sí vivía allá. Entonces me decía, pastor, es que resulta que en el lugar donde sucedió la tragedia, donde la mayoría de personas murieron, es un lugar de muchísima brujería. Es donde la gente hasta de otros países van a ofrecer sacrificios. Se suben a una montaña que se llama la Montaña del Sorte y allá van a adorar a María Leoncia. Allá ofrecen sacrificio a ídolos, allá ofrecen sacrificio a la brujería, a la hechicería, a todo esto. Entonces me contaba y me decía, pastor, mire, es tanto que la gente hace hechicerías, hasta en la misma familia le hace hechicería al uno al otro. Me decía, uy, terrible. Me contaba una anécdota de ella y me decía, pastor, imagine que cuando yo estuve allá, no conocía de Dios, llegué a Colombia y gracias a Dios conocí de Dios, ¿cierto que sí? Oiga. Y me decía, pastor, cuando yo vivía allá, resulta que yo tenía una vecina y esa vecina subía a la montaña, ofrecía sacrificio y un día cogió delante de mí, sacrificó una oveja, cogió la sangre y regó la sangre por toda la casa de ella. Y decía, pastor, imagínese que en la casa de ella, el esposo comenzó a sentir el deseo de colgarse. Entonces decía, oiga, pastor, comenzó a sentir ese deseo hasta que un día fue y cogió y se colgó al frente de la casa. Y decía, se colgó al frente de la casa. Entonces uno dice, ¿qué pasó? La brujería, la hechicería, todas las cosas que pasan.
Hermano, es algo tremendo. Entonces ella me decía: pastor, es que allá en ese lugar se practica mucha brujería, hechicería, cosas tremendas. Pero lo más tremendo es que ese era un lugar donde antiguamente conocían mucha gente de Cristo. O sea, hay muchísima gente que apartada. Hay gente que conociendo de Dios se apartaron. Hay gente que conocieron de Dios y se alejaron. Mira, iglesia, algo que tenemos nosotros que hacer es permanecer en el Señor hasta el final, ¿cierto? Levante la mano y dígale: hay consecuencias. ¿Qué dice el título en el 15? Consecuencias de la desobediencia. Pero acontecerá, si no oyeres la voz de Jehová tu Dios para procurar y cumplir todos sus mandamientos y estatutos, que yo te intimo hoy, que vendrán sobre ti todas estas maldiciones, ¿y qué pasará? Y te alcanzarán. Mire, aquí ya no son las bendiciones, sino las ¿qué? Las maldiciones. ¿Cómo va a venir una maldición sobre una persona? Entonces la Biblia dice: mire, esa persona dejó de buscar de Dios, de escuchar a Dios, y se apartó. Mire, hermano, por eso la palabra del Señor dice: manténgase fieles hasta que yo venga. ¿Cierto que sí? ¿Cuántos aquí queremos ser fieles a Dios hasta cuando Él venga? Entonces resulta que el diablo busca, yo voy a coger aquí esta partecita del tapete como si estuviéramos nosotros en el Señor. El enemigo nos empuja para que nos salgamos. ¿Qué busca el enemigo? Nos empuja. ¿Cuántos se han sentido empujados por el enemigo para sacarlo del propósito de Dios? Yo creo que esa es la lucha de todos. Todos los días usted está luchando, diciendo: estos pensamientos los llevo cautivos a la obediencia de Cristo, estos pensamientos me hacen el favor y obedecen. ¿Cuánto nos ha tocado hacer eso? Bueno, solamente el pastor, el resto gloria a Dios porque yo veo ángeles aquí. ¿Cuántos hemos tenido tentaciones? Ah, ya salieron. ¿Cuántos hemos tenido tentaciones que usted dice: uy, ¿esto qué pasó? ¿Cuándo yo pensé eso? Mire, hermano, nosotros somos bombardeados con tentaciones. Jesús fue bombardeado con tentaciones. La tentación no es el pecado. El pecado es cuando uno deja que la tentación se ejecute. Mire, nosotros somos bombardeados con tentaciones. Cuando venga una tentación, dice la palabra: llévelos cautivos a la obediencia de Cristo. Otra vez, llévelos cautivos a la obediencia de Cristo. Cuando se le venga una tentación, usted diga: Señor, yo la llevo cautivo a la obediencia de la palabra de Dios. Dios me dice que sin santidad nadie verá al Señor. Yo creo que me toca andar en santidad. ¿Cuánto lo podemos creer, iglesia? Yo no sé si usted le da gloria a nuestro Rey Celestial. Porque resulta que cuando nosotros no andamos en la santidad, pues hay consecuencias. Entonces dice la Biblia: pero acontecerá, si no oyere la voz de Jehová tu Dios para procurar cumplir todos sus mandamientos y sus estatutos que yo te intimo hoy, que vendrán sobre ti todas estas maldiciones y te ¿qué? Y te alcanzarán. Entonces meditamos esto: cuando alguien se sale del propósito de Dios, ya no está en bendición, sino ¿en qué? Ay, en maldición. Yo quiero andar en bendición. ¿Cómo hago yo para andar en bendición si usted ha meditado? ¿Qué tengo que hacer yo para andar en bendición? ¿Qué nos dijo la palabra del Señor? Si usted atentamente oyere la voz de Jehová tu Dios. Josué, le dijo Dios a Josué: si tú meditas en la palabra de día y de noche, no se aparta de ella, siempre estás meditando, vas a vivir en la bendición. Póngase un momento sobre sus pies y antes de seguir a este versículo, porque aquí necesito que usted le coloque toda la sabiduría a Dios. Póngase allí sobre sus pies y levante sus manos al cielo. Y dígale: Señor Jesucristo, ayúdanos a mantener la palabra en mi corazón. ¿Qué es lo que tiene que hacer usted y yo? Mantener la palabra. El que vence es el que tenga la palabra. Levante sus manos al cielo y dígale: Señor, gracias porque tú nos llenas de tu presencia, maravilloso Dios. Gracias, Dios eterno, porque tú eres fiel, Señor. Hoy deseamos que la palabra, Señor, esté en nuestros corazones. Tu palabra dice que hemos de meditar en ella. Señor, tu palabra nos advierte, Señor, que hay cosas, consecuencias, Señor, cuando el pueblo no medita, cuando el pueblo no escudriña, cuando el pueblo no le pone atención a la palabra, Señor. Ayúdanos, Cordero Santo, Señor, porque necesitamos meditar, necesitamos escudriñar, necesitamos, soberano Dios de la gloria, que esta palabra se mantenga en nuestro corazón.
mientras la palabra se mantenga en mi mente, se mantenga en mi corazón, nosotros seremos vencedores. Pero si nosotros dejamos que la palabra se salga de nuestro corazón y nuestra mente, comenzaremos a ser vencidos, Señor. Yo quiero ser vencedor y no vencido, Padre amado. Ayúdanos, Señor, porque necesitamos ser vencedores, Señor. El que venciere, dice tu palabra, tenemos que vencer, soberano Dios. Ayúdanos a vencer, poderoso Cristo. Ayúdanos a vencer las adversidades. Ayúdanos a vencer, Señor, las dificultades, los problemas, las situaciones, poderoso Rey. Ayúdanos, Señor, a hacer la voluntad tuya, Señor, esa voluntad perfecta. Ayúdanos, maravilloso Rey Celestial, a obedecer, Señor, tu palabra. Gracias, maravilloso Rey Celestial, Cordero Santo. Gracias, maravilloso Rey Celestial, porque tú eres digno, Señor. Padre, te exaltamos y te bendecimos a ti, maravilloso Rey. Gracias, maravilloso Rey Celestial, Cordero Santo. Te adoramos, Señor, y te glorificamos a ti, maravilloso Rey Celestial. Ayúdanos, Señor, a mantenernos en la palabra. Ayúdanos, Señor, a conservarnos fieles para ti, Señor. Gracias, maravilloso Rey Celestial. Gracias, Jesús. Amén y amén. Ahora vamos a mirar, ahora sí, el verso número 22. Usted sabe que cuando uno se sale de los propósitos de Dios, muchas, no todas, muchas enfermedades son por causa de uno estar fuera de la cobertura de Dios. Como cristianos debemos de estar bajo la cobertura de Dios, dígalo fuerte, debemos de estar bajo la cobertura de Dios. ¿Cuántos han leído el Salmo 91? ¿Sabe qué dice el Salmo 91? A ver, ¿cuántos se acuerdan del Salmo 91? Salmo 91 dice que usted y yo, cuando estamos bajo la cobertura de Dios, podemos repeler hasta las enfermedades. La Biblia dice que podemos derribar de nosotros las enfermedades, aún los dardos que el maligno lanza sobre nosotros. La Biblia dice: pestilencia que vuela en la oscuridad. ¿Qué es lo que lanza el enemigo? Pestilencia. ¿Qué es la pestilencia? Males. Verso 22. Jehová te herirá de tisis, de fiebre, de inflamación, de ardor, con sequía, con calamidad repentina, con añublo, y te perseguirán hasta que perezcas. ¿Cuándo puede suceder esto? A ver, ayúdenme, hermanos. ¿Cuándo puede suceder eso? Cuando la persona se salió del propósito de Dios. Mire, yo les enseñaba y a los hermanos les decía, mire, hay muchísimas enfermedades que muchas veces se arraigan en las personas y no salen. Hay gente enferma que uno le dice, ¿por qué no? ¿Por qué no? ¿Por qué no? ¿Por qué no? Porque resulta que lo primero puede ser que la persona esté en un pecado. Un día me pasó y yo le contaba a los hermanos en la mañana que un día vino una hermana y me dijo, pastor, yo necesito que usted ore para que me sane el Señor. Yo he escuchado que Dios lo utiliza en sanidades. Ah, bueno, listo. Y cuando yo iba a poner la mano sobre la persona, el Señor me dijo, no. Pregúntele cuál es el mal que tiene. Y yo llego y le digo, venga, ¿cuál es el problema que usted ha tenido? ¿Cuál es el problema? ¿Qué le pasa? Cuénteme, yo quiero escuchar qué es lo que le pasa a usted. Entonces resulta que ella no me quiso decir nada. Entonces usted sabe que Dios, a veces Dios nos habla a nosotros a través por la palabra. Entonces yo a través de la palabra llegué y le decía, Señor, muéstrame qué es lo que le pasa a ella. Entonces me llevaba a maldiciones. Y yo le decía, ¿qué pasará? Bueno, le va a preguntar acerca de las maldiciones. Venga, su merced, es que ¿qué pasa en su merced con las maldiciones? ¿Hay algo que pasa en sus maldiciones o qué le sucede? Entonces resulta que venía ella con otra persona y me dijo, ah, pastor, lo de maldiciones es que ella es una dura para maldecir. Usted sabe que si nuestra boca no habla, otro hablará por nosotros. ¿Qué dice la palabra? Hasta las piedras hablan. Entonces venía la, no supe quién era el familiar que venía con ella, y llegó y dijo, no, es que esa es una experta para maldecir. Si maldijo al hijo, maldijo al esposo. Yo le dije, gracias Dios, porque Dios utiliza lo que sea. Entonces cuando ella me dijo eso, que ella tenía la costumbre de maldecir, entonces yo le preguntaba, luego, ¿a quién ha maldecido? Y ella me dijo, yo maldecí a mi hijo y yo maldecí a mi esposo. Y la verdad, un día yo les dije así, mi hijo será maldito, mi esposo lo veré maldito. ¿Cuál era el problema de ella? Sus palabras. Pero ella quería ser sana.
Y mire cómo el mismo Dios me dijo: no, señor, espere un momentico, hasta que ella no quite eso, yo no la voy a sanar. Entonces, cuando el Señor me colocaba y yo le decía: mire, su merced, ¿sabe qué toca hacer? Usted le va a tocar pedir perdón a Dios por eso que usted hizo. Lo hizo en una ignorancia. ¿Cuántos de nosotros decimos cosas en la ignorancia? La ignorancia es algo tremendo. Usted en una ignorancia maldijo. ¿Cuántos de ustedes no maldijeron? ¿Cuántos de nosotros no maldijimos? Porque nos habían enseñado eran las maldiciones y no las bendiciones. ¿Sí o no? ¿Qué hacía uno cuando de pronto el hijo se comportaba mal? ¿Qué hacía el papá? Le va a ir mal. Yo me acuerdo que mi mamá un día llegó y mi hermana, porque todo muchacho hermano le da la rebeldía a irse de la casa. ¿Sí o no? Bueno, menos mal ustedes sí son muy caseritos. Pero mi hermana un día le dio la chiripiorca de irse de la casa y dijo: me voy de la casa, me voy de la casa. Era chiquita, hermano, no tenía sino como 8 años. Y yo tenía menos años, yo tenía como unos 5 años. Y mi hermana comenzó: me voy de la casa, me voy de la casa. Y me cogió en la mano y yo escasamente caminaba poquito. Y entonces resulta que mi mamá llegó y le dijo: lo ha de ver que el diablo la asustara en la carretera, en el camino. Y lo va a ver, se lo dijo así. Y le dije: lo va a ver que el diablo le va a aparecer en la carretera, le va a aparecer en el camino. Y no alcanzó a caminar ni siquiera como 10 pasos cuando mi hermana comenzó: ¡ah! ¡El diablo! ¡El diablo! Y yo mirando: ¿dónde está el diablo? ¿Dónde está el diablo? Mire, yo estaba chiquito, pero yo miraba: ¿dónde está el diablo? ¿Dónde está el diablo? Yo no vi al diablo, hermano. Pero mi hermana sí había visto al diablo. Y eso me dejó botado, hermano. Sí, por eso es que usted no se tiene que dejar llevar de los rebeldes. Lo dejan botado. Dígale que está al lado suyo: no se deje arrastrar por los rebeldes porque lo dejan botado. Hermano, mi hermana me dejó allá, hasta me dejó en un chorro allá, en una corriente de agua, yo mirando allá y yo viendo: ¿para dónde es que grita? ¿Por qué grita? Yo estaba chiquito de 5 años, pero yo de todos modos, ¿qué fue lo que vio mi hermana? Yo quiero ver qué fue lo que vio mi hermana. No vi, yo no. Mi hermana se fue corriendo y llegó donde mi mamá: ¡ay, el diablo! No le dije que le iba a asustar el diablo por sinvergüenza. Hermano, y a lo último, pues, como a los 15 minutos bajaron por mí. Mire, hermano, ya después del tiempo yo le decía a mi hermana: ¿qué fue lo que usted vio? Y entonces volvió a bajar y dijo: allá está el diablo. No, pues vio un chimbilá, hermano. ¿Ustedes han visto un chimbilá? ¿Un murciélago? ¿Es bonito un murciélago? No, hermano, yo no tendría un murciélago de mascota. ¿Usted sí lo tendría de mascota? Pero resulta que ese murciélago era más grande, más feo, más horrible. Yo nunca lo vi, pero ella lo vio. Entonces mire que la palabra tiene poder. Dígalo fuerte: las palabras tienen poder. ¿Cuántos sabemos que la palabra tiene poder? Entonces resulta que la hermanita vino acá que llorara por ella y el Señor me instaba: tiene que pedir perdón. Ella maldijo a muchas personas, maldijo a multitudes de personas. Entonces comencé y le di la palabra, le enseñé. Otro día volvió, yo le dije: usted tiene que quitar las maldiciones, llame a su hijo y dígale que le pide perdón, llame a su esposo, porque aunque no estén conviviendo con él, pídale perdón. Y me dijo: ay, no, pastor, no, yo es así, no. Le dije: mire, o es eso o los cielos se le cierran, porque la palabra del Señor dice que si yo no perdono, ¿sí dice eso Marcos 11:28? Mire cómo en Marcos 11:28 nos dice a nosotros: usted puede pedir todo lo que quiera pedir en el nombre mío lo puede recibir, pero abajo le dice: pero perdona cuando estés orando, cuando perdones, entonces Dios te perdonará también. Y si tú no perdonas, Dios tampoco te perdonará a ti y menos te presentará delante del Señor. Entonces resulta que le digo: hermana, usted tiene que perdonar porque si no Dios no lo perdona. Ay, no, pastor, qué difícil es eso. En la semana resulta que ella hizo el trabajo. Y ella, hermano, resulta que llamó al hijo y me dijo, me vino y me contó y me dijo: pastor, imagínese que cuando llamé a mi hijo no había vuelto, nunca me ha vuelto a llamar desde ese tiempo, no volvimos a tener nada. Yo sabía el teléfono porque la hija mía lo tenía. Yo la llamé, lo llamé y le dije: perdóneme, mi hijo. Cuando me contestó y me escuchó que era mi voz, me dijo: no, mamá, aquí no me venga a llamar. Usted mire cómo nos trató a mí, a mi papá. Usted mire cómo nos maldijo. Uy, pastora, me tocó ponerle el oído ahí, ponerle cuidado. Todo lo que me dijo. Al final yo le dije: mijito, yo lo bendigo, perdóneme, porque yo sin conocimiento de Dios yo lo hice, perdóneme.
Y decía, al final él me dijo, yo no sé qué le están haciendo allá porque por lo menos la veo que le están cambiando el cerebro. Eso le dijo. Mire, Dios no nos cambia el cerebro, Dios nos lo transforma. Levante la mano, dígale, Dios nos transforma nuestra manera de pensar, Dios transforma nuestra manera de ser. ¿Cuánto lo podemos creer? ¿Que sí o que no? Y lo otro, el esposo. ¿Cuál era el otro? El esposo. Llamó al esposo, no me quiso contar qué le dijo el esposo al final le dijo, bueno, está bien, la perdono, le perdonó. Ella hizo el trabajo y un día me dice, pastor, yo vine a uno de los, estaba en una administración que usted estaba orando de sanidad, yo no pasé porque no alcancé a pasar aquí al frente, porque yo estaba atrás, dije, ahorita voy a pasar y usted no volvió a llamar, pastor, y cuando yo estaba allá, el Señor me sanó. Una enfermedad que llevaba muchísimo tiempo, me sanó Dios. Levante la mano y dígale, hay muchas, no todas. Hay muchas enfermedades que se mantienen porque el pecado está en la persona. ¿Qué dice la palabra? 22. Jehová te herirá de tisis. ¿Usted sabe qué es el tisis? Yo no sé qué será el tisis. ¿Qué será el tisis? Creo que es un hongo. Dice la Biblia, de fiebre, de inflamación, de ardor, con sequía, con calamidad repentina y con añublo, y te perseguirá hasta que perezcas. ¿Usted sabe que muchas de las tragedias pasan porque la gente no le pone cuidado a Dios? ¿Qué pasa con las muchas de las tragedias? ¿La gente no le pone qué? Cuidado a Dios. Mire, en el verso número 28, ¿qué dice el verso número 28? Jehová te herirá con locura, ceguera y turbación de espíritu. ¿Con qué puede Dios atacar a una persona que no obedece? Entonces por acá dice, muchos de ustedes se volverán locos, otros se quedarán ciegos, todos en Israel estarán tan confundidos que no sabrán qué hacer, ni a dónde ir, nada les saldrá bien y otros países los maltratarán y les robarán, pero nadie vendrá en ayuda de ustedes. Mire, hermano, yo medito en esta palabra porque yo les dije que estábamos meditando. Mientras nosotros tenemos a Dios, tenemos a un Dios sanador, tenemos un Dios que nos liberta, ¿cuánto lo podemos creer? Tenemos aquel Dios que nos ha dado el poder a nosotros, ¿cierto que sí? Que si se le viene una enfermedad, usted la puede repeler. Pero cuando uno no tiene a Dios, yo pregunto, ¿a quién acude esa persona? ¿A quién puede acudir? Por eso la palabra del Señor dice que lo mejor que podemos nosotros tener es tener a Dios a favor nuestro, ¿cierto que sí? Su Espíritu nos ayuda. ¿Cuánto le damos ese fuerte aplauso a nuestro Rey Celestial? Amén. Mire, esto es para que usted lo medite en la noche porque no lo voy a alcanzar a leer. Leamos unos versículos bíblicos allí. Verso 31. No solamente es una enfermedad, hay veces las cosas no nos salen bien. 31. Tu buey será matado delante de tus ojos, y tú no comerás de él, y tu asno será arrebatado de delante de ti, y no te será devuelto. Tus ovejas serán dadas a tus enemigos, y no tendrás quien te las rescate. Mire, hermano, un día vino un hermano, no, más robado que quién sabe qué, hermano. Me dijo, pastor, es que no, yo no sé, me robaron la vaca, me robaron la oveja, me robaron hasta el perro. Imagínese, el perro que tenía que cuidar, se lo robaron. Digo, tremendo, eso está como dicen, pues, en los chistes, oiga, es tan de malas que se le incendia la fábrica de hielo. ¿Pero por qué pasa eso? Levante la mano y dígale, porque uno se aparta de Dios. Y yo le decía, hermano, ¿pero por qué? Se iba para Bogotá, mire cómo él era, no tengo el celular acá. Se iba para Bogotá y él se iba preparado para que lo robaran. Yo digo, tremendo, se llevaba un celular viejo que tenía, hermano, ni teclas tenía. Y le dije, ¿y eso qué hace con ese celular así? Pastor, es que uno va para Bogotá y eso es más inseguro, ojo, lo roban a uno. Entonces él decía que cuando llegaba allá y lo salía un ladrón, le mostraba el celular y no se lo robaban. Yo le dije, mira, gente que está preparada es para que lo roben, para que lo atraquen. Y así le pasaba a él. Le robaban la vaca, le robaban la oveja, le robaron, se metían a la casa, le robaban. Hermano, no le digo que le robaron hasta el perro, me decía, tenía el perrito que cuidaba y se lo robaron. Lo cogieron, le quitaron la cadena y se lo robaron. Entonces, ¿qué dice la palabra? ¿Qué dice el verso número 31? A ver, léalo fuerte. Tu buey será matado delante de tus ojos, y tú no comerás de él. Tu asno será arrebatado delante de ti, y no te será devuelto. Tus ovejas serán dadas a tus enemigos,
y no tendrás quien te rescate. Mire, hermano, aquí la palabra nos dice a nosotros, mientras nosotros estemos atentos escuchando la voz de Dios, Dios repele todo. Por eso el enemigo busca que nosotros nos salgamos de la cobertura de Dios. Dígalo fuerte, no te salgas de la cobertura de Dios. No, pero dígalo con ánimo. No te salgas de la cobertura de Dios. Mientras usted está en la cobertura de Dios, hermano, usted tiene la bendición de Dios. ¿Cuánto lo podemos creer, iglesia? Dele ese fuerte aplauso a nuestro Rey Celestial. La Biblia dice allí, el verso 35 dice: te herirá Jehová con maligna póstula en las rodillas, en las piernas, desde la planta de tu pie hasta la rodilla, sin que pueda ser curado. O sea, la palabra nos está diciendo, mire.

de día y de noche. Entonces usted cuando viene la tentación, usted dice, no, yo no me voy para que me vaya mal, ¿qué le pasa? No, yo que voy a desobedecer a Dios. Yo creo que eso es lo que debe estar en cada uno de nuestros corazones. No, ¿qué le pasa? ¿Yo qué voy a hacer esto? Alguien me decía que un día le habían dicho, le habían dado una como una tentación. Le habían dicho, venga muchacho, usted que es el único que no, que usted no sé qué. Le habían ofrecido una plata y le habían dicho que participara, eso era un robo. Yo le dije, eso era un robo. Y le decían que daban una plata y él me dijo, pastor, ¿sabe qué fue lo que yo le dije? Yo le dije, no, con eso conmigo no cuenten, hasta luego. Dijeron por acá, ay, usted que es un bobo, que es un loco, lo trataron mal. Pero ¿sabe por qué? Porque él me decía, pastor, porque yo medité en la palabra que decía que yo no puedo ser un testigo falso, yo no puedo ser una persona que se complace de la maldad. Yo le dije, no, no, no, hasta luego. Mire, hermano, la única manera para que nosotros rechacemos el pecado, lo malo, es porque usted tiene palabra en el corazón. Otra vez, tenemos palabra en el corazón, ¿cierto que sí? Y si usted tiene palabra en el corazón, usted tiene a Dios. ¿Cuánto le damos gloria a nuestro Rey Celestial? Déselo fuerte. ¿Podemos repeler las enfermedades? Claro. Y lo vamos a mirar, hermano. Para el cristiano puede venir una dolencia, puede venir una enfermedad y usted de una vez como las garrapatas se las quita. Como los cadillos. ¿Usted ha visto los cadillos? Se los va quitando, hermano. Usted viene unas garrapatas. ¿Cuántos conocen las garrapatas? Allá solamente una hermana conoce las garrapatas. Me lo va a llevar para la finca, hermano, allá para que se les prenda las garrapatas. Allá en el campo, en tierra caliente, hay algo que se llaman garrapatas. Y las garrapatas usted pasa y se les prenden. Y cuando menos piense usted resulta rasgándose, ay, ¿qué será? ¿Qué será? Garrapatas. Las garrapatas son así chiquiticas, diminutas, usted las tiene que mirar con una lupa. Pero de cuando ya se les mete en la carne, hermano, van creciendo, creciendo, creciendo, creciendo, creciendo hasta que se totean. Y de cuando explotan salen otras garrapaticas. Entonces usted ha sido, hermano, la función, ha cumplido la función de multiplicar las garrapatas. Entonces uno dice, Dios mío, así pasa muchas veces en nosotros, se nos prende cosas en las cuales solamente cuando yo tengo el poder los puedo repeler. Verso número 1, Salmo 91, ¿listo? Ahora vamos a meditar, hermano, ¿qué sucede cuando estamos bajo la cobertura de Dios? Ya entonces usted y yo, hermanos, podemos repeler muchísimas cosas. Verso número 1, ¿qué dice? A ver, fuerte. El que habita al abrigo del Altísimo morará bajo la sombra del Omnipotente, ¿cierto? O sea, ¿cuántos queremos estar bajo la sombra del Todopoderoso, iglesia? A ver, ¿cuántos queremos estar bajo la sombra del Todopoderoso? Dígale gloria, dígale amén, hermano. Yo quiero estar en la sombra del Todopoderoso, ¿verdad que sí? Tener todo. El 2 dice, diré yo a Jehová, esperanza mía y castillo mío, mi Dios, ¿en quién confiaré? ¿En quién podemos confiar? En nuestro Dios. Qué bendición, ¿cierto que sí? Poder confiar en el Rey de Reyes, Señor de Señores, poderle contar todo a nuestro Dios. Amén. Entonces dice, Él te librará del lazo del cazador, de la peste destructora. ¿Qué es lo que muchas veces viene contra nosotros? ¿Qué es una peste destructora? Usted se imagina, dígale a que está al lado suyo, ¿usted imagina cuántas pestes el Señor nos ha librado? ¿Cuántas enfermedades el Señor nos ha librado? Allí dice la Biblia lo siguiente, bueno, solo Él puede librarnos de los peligros ocultos y de las enfermedades mortales. Levante la mano, dígale, solamente es el único que nos puede librar de las enfermedades mortales. ¿Cuántos podemos creer que Dios nos librará de las enfermedades mortales? A ver, le creemos al Señor, le damos un fuerte aplauso a nuestro Rey Celestial. Solo Él lo puede hacer. Pero cuando estamos bajo la cobertura de Dios, por eso el enemigo busca de todas las maneras sacándolos a nosotros del propósito. Usted tiene un propósito. ¿Cuál es el propósito? Ser luz en medio de las tinieblas. Ser un ejemplo en medio de una humanidad que va en contravía de las cosas de Dios. Verso número 4. Con sus plumas te cubrirá y debajo de sus alas estarás seguro. Escudo y adarga es su verdad. ¿Cómo estamos nosotros bajo la cobertura de Dios? Seguros. Mire, hermano, por eso el enemigo busca de todas las maneras sacarnos de aquí. Yo le estaba diciendo que aquí el tapetico es donde estamos nosotros, la cobertura de Dios. El enemigo nos busca sacarnos, hermano, que no leamos la Biblia, porque acuérdese que les enseñaba que cuando usted medita de día y de noche, usted va a ser fuerte para poder rechazar y repeler todo.

0: todas las cosas malas. Una persona que no lee la Biblia, fácilmente el enemigo le puede caer con una tentación y cae. Claro, ella no tiene nada con qué rechazar. Viene alguien con una tentación y le da vergüenza, ay, qué pena con el hermanito. Yo lo más bien, yo seguía el pecado. Pero cuando tiene palabra, hermano, tiene poder. Cuando la persona tiene palabra, puede repeler. Por eso dice la Biblia, resistir al diablo y huirá de vosotros, ¿cierto que sí? ¿Qué nos está diciendo la palabra? Que si yo tengo Biblia, yo soy capaz de rechazar cualquier oferta, cualquier cosa que el enemigo nos tente. ¿Usted sabe por qué José fue tan poderoso en algo tan débil de un hombre? José fue poderoso. Eso lo hemos leído muchas veces. ¿Qué pasó con José? Estaba desnudo el hombre, hermano. José ya estaba desnudo. La mujer se dio mañas y lo empelotó. Pero mire lo que pasó. ¿Sabe qué dice José? La palabra, ¿sabe qué dice la Biblia? ¿Qué dijo José? José dijo: yo no puedo pecar porque le fallaría a mi Dios y mi Dios ya no estaría conmigo. ¿Sabe por qué lo tenía claro? Porque leía la palabra, meditaba en ella, escudriñaba. Pastor, ¿ya asistía a la palabra? Claro, habían textos, había enseñanzas en ese tiempo, hermano, en las cuales ellos seguían la enseñanza de los padres, la enseñanza que los papás les había dado, la enseñanza de Abraham, la enseñanza de los demás. Y por eso él le pudo resistir, porque tenía palabra. Levante la mano, dígale: cuando tenemos palabra, tenemos poder. Por eso el enemigo, cuando va a hacer caer a una persona, le quita la Biblia, le quita que se congregue, le quita que ore, le quita que deja de buscar de Dios. Yo a veces me pongo a mirar, yo le digo, cuando uno coge una pereza hacia leer la Biblia, coge una pereza hacia congregarse, coge una pereza hacia leerla, hacia orar, hermano, el enemigo ya le tiene tendido una soga. Mire lo que dice el verso número 5. No temerás el terror nocturno, ni saeta que vuela de día, ni pestilencia que ande en la oscuridad, ni mortandad que en medio del día destruya. Entonces la Biblia dice que una persona que tiene a Dios no tiene temores, ¿cierto? Dice, ni de día ni de noche tendremos que preocuparnos de estar en peligro de muerte, ni en la sombra de la noche ni en la plena luz del día nos caerá desgracia alguna. Tal vez a nuestra izquierda veamos caer miles de muertos, tal vez a nuestra derecha veamos caer 10,000 más, pero a nosotros nada nos pasará porque Dios estará a mi favor. ¿Cuántos sabemos que Dios está a nuestro favor, iglesia? Levante la mano y dígale, si yo tengo a Dios, lo tengo todo. ¿Cuántos sabemos que si yo tengo a Dios, lo tengo todo? Si usted tiene a Dios, lo tenemos todo, hermano. Por eso hay veces uno ve gente calmada. Un día fui hacia el lado de Chaparral. ¿Usted sabe cómo está? Bueno, ahorita se ha venido empeorando, pero de paseo de Chaparral, sigue Chaparral, Río Blanco creo que es, no me acuerdo bien el lugar, pero llega uno a un lugar que se llama Herrera y otro lugar que se llama Planadas. Uy, hermano, entre Herrera y Planadas, hermano, hay muchísima maldad. Y entonces había un hermano que llegó a la iglesia de Herrera y me dijo, pastor, ay, para la gloria de Dios. Y le dije, ¿cómo le va, hermano? Yo me lo encuentro y le digo, ¿cómo le va, hermano? Bien, para la gloria de Dios. Ah, pastor, me están persiguiendo para matarme, pero no me han podido matar. Yo digo, uy, señor, ¿cómo así? ¿Así de fresco? Y me decía, pastor, eso me han querido matar muchos, pero la verdad, ¿sabe qué yo hago? Me vengo para la iglesia. Y como yo estoy en la iglesia, Dios me defiende y Dios está conmigo. Oiga, hermano, solamente cuando uno tiene a Dios puede hablar de esa manera. ¿Te imaginas uno no teniendo a Dios cómo responde a esa amenaza? Hace como las avestruces, a meter la cabeza entre un hueco. No, hermano, yo cuando lo miraba le decía, ¿verdad? Yo hasta le dije, ¿verdad? Sí, pastor. A mí me quisieron matar. Un día yo iba en la moto y me salieron allá adelante, pero yo resulta que el Señor me colocó en el corazón que cogiera por un desvío. Y yo le dije, ¿qué pasó? Pues ellos se quedaron esperándome en allá, yo cogí por un desvío. Y yo después me di cuenta porque alguien me dijo, mira, ya lo estaban esperando, eso era usted que lo estaban esperando. Le dije, ah, pero el Señor me dijo, coja un desvío. O sea, quiere decir que Dios está conmigo. Mire, hermano, cuando Dios está con nosotros, hasta Dios nos habla. ¿Usted nunca le ha colocado al Señor que no haga eso, que no se afane, que no corra? ¿Nunca le ha hablado al Señor así de esa manera? Mire, hermano, a veces Dios nos habla, lo que pasa es que nos falta ¿qué? ¿Qué dijo la palabra? Si oyeres atentamente la voz de Jehová tu Dios para poner por práctica toda la palabra. Y hace poquito resulta que él vino a Bogotá y me lo encontré en un evento que teníamos en la iglesia. Le dije, hermano, ¿cómo le ha ido? Pastor, divinamente, los que me querían matar perecieron. Yo le dije, oye, este hermano tiene fe, oiga, yo estoy es como escaso. Mire, a veces uno al ver hablar a otros hermanos, uno como que se ve tan chiquito. Yo, y este hermano va pero corriendo más que nosotros. Me decía, pastor, sí, le cuento. Imagine que habían un grupo allá que como que nosotros no le hacíamos caso allá en la vereda y que porque en eso me querían matar y me querían sacar corriendo y coger mi finquita y llevársela, pero no pudieron. El Señor me dio la victoria, pastor. Imagínense que ese grupo lo vinieron, el ejército les botó hasta bombas encima, los acabó. Y le doy gracias a Dios porque dice la palabra, el que habita bajo el abrigo del Altísimo morará bajo la sombra del Omnipotente, ¿verdad que sí? Hermano, una persona que tiene a Dios tiene tranquilidad. Dígale que está al lado suyo, ¿está tranquilo o está desesperado? Pero pregúntale, hermano, de pronto está temeroso y dice, me voy ya, no sea que me cojan, no sea que me agarren. ¿Sabe qué nos dice la palabra del Señor? Tal vez en nuestra izquierda veamos caer miles y muertos, tal vez a nuestra derecha veamos caer 10,000 más, pero a nosotros nada nos dará daño. ¿Cierto que sí? Levante la mano y dígale, nada nos hace daño porque mi cobertura se llama Dios. ¿Cuánto le damos ese fuerte aplauso a nuestro Rey Celestial? Amén. El 7 dice, caerán a tu lado 1,000 y 10,000 a tu diestra, mas a ti no te llegarán. Es una promesa de Dios, no te llegarán. Mire, me hizo acordar este versículo porque yo le coloqué ahí el nombre del hermano, o sea, me acordé del hermanito. Vería caer 1,000 y 10,000 a tu diestra, pero no te van a hacer daño. El hermano frescamente entró al culto y estuvo en ese día que yo estuve de campaña. Me dijo, pastor, eso no, es una bendición. Yo he visto la mano de Dios, me han querido matar. Un día me los encontré para que estaban escondiéndose y el Señor no les, ese fusil no les funcionó para nada. Yo seguí derecho y allá, no funcionó. Yo decía, uy, tremendo, este hermano tiene una fe muy brava. Hermano, imagínese usted que le amenacen. ¿Qué haría usted si le llegan a amenazar? No vuelve a Guaté, no vuelve a la iglesia, no se vuelve a congregar. Usted, hermano, no sale de la casa. Pero, hermano, si yo tengo a Dios, lo tengo todo. Levante la mano y dígale, si yo tengo a Dios, lo tenemos todo. ¿Cierto que sí? ¿Cuántos sabemos que si tenemos a Dios, lo tenemos todo? 8. Ciertamente con tus ojos mirarás y verás la recompensa de los impíos. Y dice, porque has puesto a Jehová, que es mi esperanza, al Altísimo por tu habitación. Entonces, aquí en ese comentario que yo coloqué, con nuestros propios ojos veremos cómo los malvados reciben su merecido. ¿Qué fue lo que le pasó a esos malvados que querían matar al hermanito? Al del testimonio por allá de Planadas, por allá entre Río, entre Herrera y entre Planadas. ¿Qué fue lo que hicieron con los enemigos? Él mismo me contó, les botaron 3 bombas encima y hay que dar. Mire, la Biblia dice, mire, nosotros podemos ver cómo el mismo Dios pelea por nosotros. Cómo el mismo Dios está a nuestro favor, iglesia. Cómo el mismo Dios nos defiende. Levante la mano y dígale, el mismo Dios nos defiende a nosotros. ¿Cuánto lo podemos creer que Dios nos puede defender a usted, hermano, de un mal, de por allá un engaño, de algo que el enemigo quiere hacer? Porque tenemos a Dios a nuestro favor. Ahora finalicemos allí en el verso número 9. Porque has puesto a Jehová, que es mi esperanza, al Altísimo por tu habitación. El Dios Altísimo es nuestro refugio y protección. ¿Cuántos sabemos que nuestro Dios es el refugio y la protección para nosotros? Amén. Mire, hermano, mientras usted se mantenga fiel, vas a tener a Dios de respaldo. Eso es lo que hemos mirado hoy. Se lo estaba diciendo a Josué. Esfuérzate, sé muy valiente, meditas en la palabra de día y de noche. Hermano, no salga para la calle sin meditar en la palabra. Me gustó el amén de ustedes. No salga para la calle, hermano, sin meditar en la palabra. Yo sé que el enemigo le va a colocar pereza, le va a colocar de todo, pero si usted lo hace porque es una obediencia delante de Dios, vamos a tener el respaldo de parte de Dios. ¿Cierto que sí? Que aunque se nos manifieste las enfermedades, Dios nos dio el poder para repeler las enfermedades. ¿Cuánto lo podemos creer, iglesia? Levante las manos, a ver, dígale, yo tengo el poder para reprender, para echar fuera las enfermedades, porque Cristo ya venció. ¿Cuánto le damos ese fuerte aplauso a nuestro Rey Celestial? Póngase sobre sus pies. Póngase sobre sus pies, hermano, y le vamos a orar a Dios. ¿Cuántos tenemos ese respaldo de Dios? Mira, aquí se lo quise resaltar. Tenemos el respaldo cuando el enemigo nos quiere hacer daño, cuando nos quiere matar. Por eso el Señor dijo: no temas al que puede matar el cuerpo. Teme más bien el que puede destruir el cuerpo y el alma. ¿En dónde? O sea, la Biblia nos dice: téngale miedo a Dios, téngale respeto a las cosas de Dios, haga las cosas de Dios. Porque si yo mantengo el respeto hacia las cosas de Dios, nosotros somos más que vencedores. Levante sus manos al cielo. Si hay algún enfermo, ahora entendemos, hermano, que usted, que ya está haciendo la voluntad de Dios, usted tiene el respaldo de Dios. ¿Qué pasa? Ya tenemos el respaldo de Dios. Levante la mano los que tenemos el respaldo de Dios. Y si no sabía, dice la palabra de Dios, dice: y estas señales seguirán a los que creen. Los que creen son los que tenemos el respaldo ¿de qué? De parte de Dios. Como les hablaba, hay enfermedades que son, hermano, causa de un pecado, y hay enfermedades que son para la gloria de Dios. Usted sabe que Jesús lo dijo: hay enfermedades que son para la gloria. ¿Y cómo así, pastor, para la gloria de Dios? Ahora un día Dios lo sanará y usted contará el milagro que Dios hizo en su vida, ¿verdad que sí? 17. Es una manera de poder ver la gloria de nuestro Rey Celestial. Levante sus manos y usted va a orar. Y le va a decir: Señor, gracias porque tú estás con nosotros. Háblele al Señor. Es un tiempo, hermano, donde vamos a pedirle al Señor, decirle: Señor, ayúdame a estar firme, ayúdame a conservarme, Señor. Ayúdame, Señor, a mantenerme, hermano. De pronto usted es la persona que usted se da cuenta que hay fallas, que usted quizás de pronto le ha fallado al Señor. Dígale: Dios mío, perdóname, soberano Rey Celestial, porque esto, Señor, lo malo tiene que salir de mi vida. Yo tengo que ser una persona que, Señor, tú vas a libertar. Espíritu Santo, toca nuestra vida, toca nuestra vida, toca nuestra vida. Ayúdanos, Cordero Santo. Señor, tu palabra dice que si tú estás con nosotros, todo lo podemos en ti, Señor. Tenemos la seguridad tuya, Señor. Tenemos el respaldo tuyo, Señor. Padre, mira, Señor, que tú nos hablas, nos enseña, nos va mostrando la palabra para que nosotros nos mantengamos en esa cobertura espiritual. Tú nos das el consejo, Señor. Tú nos das, Señor Jesucristo, las instrucciones, Señor, para que nosotros perseveremos, para que nosotros sigamos, Señor. Tu palabra dice, maravilloso Rey Celestial, que tú estarás con nosotros todos los días, Señor, hasta el último de nuestros días, Señor. Tú estarás con nosotros y seremos más que vencedores. Ayúdanos, Padre amado, a ser vencedores. Hay un propósito en esta vida, en nuestra salvación, Padre amado. Ayúdanos, Cordero Santo. Ayúdanos, Padre amado. Ayúdanos, maravilloso Rey Celestial, a llenarnos de ti, Espíritu Santo. Apodérate, apodérate, apodérate, apodérate, maravilloso Rey. Espíritu de Dios toca, Espíritu de Dios llena, Espíritu de Dios desciende, desciende, desciende, Padre amado. Gracias, maravilloso Dios. Usted va a hacer algo, cójase ahí la mano de su hermano y usted va a orar por su hermano. Mire, si el Señor lo coloca, hermano, ore. Vamos a orar. Si está enfermo, usted le va a decir: Señor, sánale. Si usted lo ve en una opresión, dígale: Señor, saca esa opresión. Si el Señor le coloca en su mente, hermano, dígale: Señor, ayúdame, Padre amado. Dame fuerzas, Espíritu Santo. Mira, Señor, oramos por nuestros hermanos. Clama, hermano. Si no tiene palabras, dígale: Señor, coloca palabra, coloca oración, coloca más de ti. Clama, Señor. Dice tu palabra que aman los justos y Jehová los oye y los libra de todas sus angustias, porque cercano está Jehová los quebrantados de corazón, los constrictos de espíritu. Padre amado, mira, Señor, estamos bajo la cobertura tuya, y estar bajo la cobertura tuya, Señor, nos ayuda. Padre, no permite, Señor, que la enfermedad venga, no permite, Señor, que la locura venga. Aunque muchas, Señor, aunque muchas personas vengan a atacarnos, no podrán hacernos daño, porque tú estarás con nosotros, maravilloso Rey. Espíritu Santo toca, Espíritu Santo llena, Espíritu Santo desciende, maravilloso Rey Celestial. Dios mío, Espíritu de Dios, desciende, desciende, desciende, desciende, desciende, Padre. Apodérate, Cordero Santo, apodérate, maravilloso Rey. Espíritu de Dios, toca. Espíritu de Dios, llena, llena, llena, llena, llena. Oh, llena, maravilloso Rey celestial, Cordero Santo. Padre, te exaltamos y te bendecimos a ti, maravilloso Rey. Espíritu de Dios, desciende. Espíritu de Dios, toca, toca, toca, Señor. Rompe las cadenas, Padre amado. Elimina, Señor, todo aquello que el enemigo quiere lanzar. Padre, ahora declaro, Señor, Padre, que el enemigo no me puede tocar, Señor. El enemigo no me puede tocar, la enfermedad no puede llegar a mí, Padre amado, Señor, porque tú eres, Señor, que nos has sanado. Tú eres el que nos dice la autoridad, Señor. Tu palabra dice, Señor, Padre amado, que cuando desobedeces, Señor, bien puede venir muchas situaciones, puede venir cosas, Padre amado, pero cuando te tenemos a ti lo tenemos todo, Padre amado. Hoy hemos meditado en la palabra, Señor, que lo mejor que podemos hacer es mantenernos fieles, Señor. Lo mejor que podemos hacer es mantenernos fieles delante de ti, Padre amado. Ayúdanos, Cordero Santo, a buscar de ti, Señor. Ayúdanos a acercarnos ante tu palabra. Ayúdanos a acercarnos ante ti, poderoso Rey. Espíritu de Dios, desciende. Espíritu de Dios, toca. Espíritu de Dios, muévete, poderoso Rey celestial, Dios mío. Mira, Señor Jesucristo, esta petición, Padre amado. Oramos, divino Rey celestial, Dios mío, Santo de Israel. Mira, Señor, allí Carolina Vergara, Señor, por sanidad de cáncer. Tu palabra dice que tú eres misericordioso, Señor. Que la misericordia sea, Señor, para sanar. Que la misericordia tuya sea para sanar, Padre amado, para que los ojos se abran, para que las personas vean la gloria tuya, poderoso Rey. Espíritu de Dios, desciende. Espíritu de Dios, toca. Apodérate, maravilloso Rey celestial, Dios mío. Satura, satura, satura, Señor. Mira, Señor Jesucristo, Padre amado, a esta persona, Señor, a esta muchacha, Señor, a esta señora, Padre Angie Carolina Vergara, soberano Rey celestial, Dios mío. Mira, Señor, ese cáncer se puede desvanecer, ese cáncer puede huir. Tu palabra dice que los tumores se van, Padre. Tu palabra dice, soberano Rey celestial, Dios mío, hay un milagro, poderoso Rey celestial, Dios mío. Mira, Señor, que en esta oración colocamos delante de ti, Señor, para que haya un milagro, para que haya una señal, para que la misericordia tuya se mueva, Señor. Mira, Señor Jesucristo, por eso tenemos que hacer las cosas bien, para que nunca nos alcance la maldad, Padre amado, para que la maldad nunca, Señor Jesucristo, nos alcance a nosotros, Padre amado. Hay que mantenernos fieles, Señor. Hay que meditar en la palabra de día y de noche. La única manera para resistir, es la única manera para nosotros mantenernos fieles delante de ti, Señor. Ayúdanos, danos fuerza, Padre amado. Ayúdanos a revestirnos con el poder de lo alto. Ayúdanos para revestirnos con el poder de lo alto. Espíritu Santo, toca. Espíritu Santo, llena. Espíritu Santo, desciende sobre nosotros. Espíritu de Dios, desciende sobre nosotros, Padre amado. Rompe toda cadena, sale toda obra de las tinieblas, Señor. Acuérdese, iglesia, que Dios nos dio la potestad para echar fuera a los espíritus, hermano. Dígale, Dios mío, sale de mi vida, sale de mi vida, sale de mi vida todo espíritu inmundo, todo espíritu de tentación, todo espíritu, hermano. Dígale, Señor, sale de mi vida todas aquellas cosas, Señor, que vienen a nuestra mente, Señor. Mira, Padre amado, yo quiero andar en la obediencia tuya. Yo quiero andar, Señor Jesucristo, obedeciendo a tu palabra. Tu palabra nos dice, Señor, tenemos que ser valientes para poder, Señor, entrar a la promesa tuya, Señor. Tenemos que meditar en ella de día, de noche. No podemos dejar apartar la palabra, no podemos dejar apartar la fe, no podemos dejar que la fe se nos vaya, no podemos dejar, Señor, Padre, que la fe se vaya de nuestra vida. Espíritu Santo, apodérate, maravilloso Rey celestial, aviva, aviva ese fuego, aviva ese fuego, aviva ese fuego, hermano. Combata esos pensamientos que no son agradables, sáquelo de su mente. Se los enseñaba, hermano, la tentación, hermano, no es un pecado. La tentación es una dardo del enemigo que lanza para que uno le dé autorización, pero cuando usted lo repele, hermano, Dios le ayuda. Dice la palabra del Señor que Dios nos ayuda, hermano. Dios nos ayuda, hermano, hasta en estas debilidades. Ayúdanos, Señor, en las debilidades. Ayúdanos, Señor, en los momentos difíciles. Ayúdanos, Padre amado, Señor, en todo momento, poderoso Rey. Espíritu de Dios, toca. Espíritu de Dios, llena. Espíritu de Dios, desciende, poderoso gigante. Espíritu de Dios, desciende, desciende, desciende, desciende, desciende, Padre. Ayúdanos, Cordero Santo, a ser salvos, hermano. Que la visión suya y mía sea la salvación, que usted pueda vencer, hermano, que usted pueda vencer las adversidades. Dígale, Dios mío, ayúdame a vencer esa adversidad, ayúdame a vencer aquellas cosas que yo sé que no estoy haciendo bien. Ayúdame, Señor, a vencer, poderoso Rey Celestial, Dios mío. Satura, satura, satura, satura, Cristo. Satura, maravilloso Rey Celestial, Eterno Salvador. Padre, mira, Señor, que oramos, Señor, y clamamos, poderoso Rey Celestial, Dios mío. Espíritu Santo, toca, Espíritu Santo, llena. Espíritu Santo, desciende, desciende, desciende. Dice la palabra que lo que confesares con tu boca, hermano, confiese. Dígale, Señor, yo confieso, Señor, libertad. Yo confieso que mi familia llega a los pies de Cristo. Yo confieso, Padre amado, bendito Rey Celestial, como tú le dijiste a Ezequiel, profetiza sobre esos huesos secos, Señor. Profetizamos, Padre amado, Señor, sobre esos huesos secos, aquellas personas que quizás no tienen vida, aquellas personas en las cuales quizás han perdido, Señor, ese llamado. Padre amado, te pido, Señor, que les dé vida. Te pido, Señor, que tú levantes ese ejército, Señor. Levanta ese ejército en la iglesia, levanta ese ejército aquí en Ubaté, Padre amado, Señor, gente, Señor, Padre amado, que quizás un día, Señor, creyeron y se apartaron, un día creyeron en la palabra y se alejaron. Ayúdalos, Padre amado, dale fuerza, Señor, dale la fortaleza, poderoso Rey. Espíritu Santo, oro por mi hermano, oro por mi hermano, para que tú le dé la fuerza, Padre amado. Gracias, maravilloso Rey Celestial, oro por los que están enfermos, Señor, por los que están allí, Señor, en diferentes lugares, Padre amado. Oro, Señor Jesucristo, por Angie Carolina Vergara, Señor. Oro, Señor Jesucristo, por mi hermana Alba, Señor. Oro por ella, Padre amado, Señor Jesucristo, para que tú sanes, Señor, para que tú seas obrando poderosamente, Señor. Yo bendigo de una manera sobrenatural, Señor, declaro sanidad. Padre, gracias, maravilloso Rey Celestial, Eterno Salvador. Padre, te pedimos, Eterno Dios, Señor, yo te alabo, yo te bendigo, yo te doy gracias, maravilloso Rey Celestial, Dios mío. Espíritu Santo, toca, Espíritu Santo, llena. Espíritu Santo, desciende, Espíritu Santo, desciende, desciende, desciende, desciende, Padre, apodérate, maravilloso Rey Celestial, Cordero Santo. Padre, te exaltamos y te bendecimos a ti, maravilloso Rey Celestial, Señor. Gracias, Cordero Santo, gracias, Señor. Tú nos dijiste, Señor, pueden caer 1,000 y 10,000 a nuestra diestra, Padre amado, caerán a tu lado 1,000 y 10,000 a tu diestra, Señor, mas a ti no te llegarán. Es una promesa tuya, hermano, declara esa promesa. Dígale, Señor, no caerá, Señor, no caeré, Señor, tú me sostienes, Señor, tú me mantienes, Padre amado, tú me sanas, tú me libertas, Señor. Si hay alguna adversidad en su vida, dígale, Señor, tú estás a mi favor. Si hay alguna dificultad en su vida, dígale, Señor, tú estás a mi favor. Tú estás, Señor, a mi favor, Padre amado, tú me ayudas, Padre amado, tu palabra dice, Señor, tú estarás, Señor, a nuestro favor, Padre amado, tu palabra dice, con tus plumas te cubrirán y debajo de sus alas estarás seguro. Escudo de Adán es tu verdad, Padre amado, tu palabra es verdadera, tu palabra es real, tu palabra se cumplirá en mi vida. Padre, mira, Señor, yo declaro puertas abiertas, Señor, que se abren puertas, Señor, y esas puertas no se pueden cerrar, hermano. Dígale allí al Señor, esas puertas no se van a cerrar, porque esas puertas las abriste tú, puerta que abre Dios, nadie la puede cerrar. Tu palabra dice que las puertas que tú abriste, Señor, nadie las puede cerrar. Lo que tú abres, nada se puede cerrar, Dios mío. Ayúdanos, con Cordero Santo, Señor, tú estás con nosotros, Padre amado, tú nos bendices, poderoso Rey. Tú nos llenas, Señor. Gracias, maravilloso Rey Celestial. Gracias, Jesucristo divino. Gracias, maravilloso Dios. Amén y amén. ¿Y cuánto le damos ese fuerte aplauso? Gracias a nuestro Rey Celestial. Amén. Gloria a Dios. Mire, hermano, una oración como la que usted está haciendo es poderosa. Yo me acuerdo un testimonio, ya que el Señor me cuenta, mientras mis hermanos, de pronto allí los sugieres, están distribuyendo los sobres de los diezmos. Les quiero contar el testimonio, amén. Resulta que hace muchos años yo estaba en la iglesia y el pastor, me acuerdo que llega y dice, tómense de las manos, así como les hice hoy tomar. Y yo me pongo a orar, hermano, y oro, y oro, y oro, y oro. Y a los, como a los 15 minutos que estaba orando, el Señor me saca del cuerpo, hermano. Yo me veía como salía del cuerpo. Y me veía a todos los hermanos que estaban orando ahí, hermano, Dios tenía un mensaje para mí ese día. Mire, yo me acuerdo tanto y se lo he contado a ustedes. Yo subí, hermano, yo vi una luz allá y ¡fum! El Señor me llevó allá ante su presencia, que fue allá donde me dio algunas palabras, algunos consejos, algunas cosas que yo vivo como pastor. Entonces uno dice, Dios mío, es poderoso cuando uno ora por su hermano, ¿cierto que sí? ¿Qué sucede cuando usted ora por su hermano? No solamente usted se fortalece, sino que su hermano se fortalece. Hay veces nos debilitamos, hay veces perdemos la fuerza, hay veces como que no la tuviéramos, pero sabemos que la tenemos allí de parte de nuestro Dios. Amén.
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0: En Radio Auténtica UAT te informamos la hora. Son las 12 y un minuto.
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0: Radio Auténtica UAT, te informamos la hora. Son las 12 y 30 minutos.
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Tome la palabra, por favor, acompáñeme en esto, en este estudio, hermano, que hemos iniciado, este estudio hermoso de búsqueda de Dios. Y yo no sé si usted se ha podido dar cuenta de algo. Hubo un hilo conductor, lo estudiamos alguna vez en esta, en este lugar. El hilo conductor, dígale a su hermano que tiene cerca, dígale. El hilo conductor del libro de Jueces. ¿Cuál era el libro conductor del libro de Jueces? Alguien que me diga. ¿Cómo? Como no había rey en Israel, diga conmigo fuerte, cada uno hacía lo que bien que le parecía. Óigame, y yo no sé, hermano, yo no sé, pero a mí una de las, de los relatos bíblicos que yo dije, Dios mío, cualquier parecido con la realidad no es coincidencia. ¿Sabe cuál fue? El de Micaías. ¿Sí leyó el de Micaías? Oiga, qué tremendo. Se le pierden, ¿qué se le pierden? Le voy a preguntar, le voy a hacer quiz. ¿Qué se le perdieron a la mamá de Micaías? Un dinero. Oiga, ¿y qué hizo la mamá de Micaías? ¿Qué hizo? Dios mío, bendito. ¿Qué hizo? ¿Sabe qué hizo? Dice la Biblia que maldijo. Y dijo, ella maldice aquel que se lo había, ¿qué? Llevado. No puedo creer que usted no haya leído. Mire, eso fue como del domingo. Y ya pasó lunes y estamos en, ¿saben qué libro estamos? Samuel, Samuel. Ya pasó Ruth, hermano. Dígale al que está al lado suyo, dígale. Y una vez, dígale, una vez que Micaías va y le dice y le devuelve el dinero, ¿sabe qué hizo esta mujer? Alguien que me diga, ¿qué hizo? Oiga, lo bendijo. ¿Pero sabe qué hizo acto seguido después de bendecirlo? No, ¿qué hizo? Alguien lo dijo por ahí. Hizo unos ídolos de fundición y de talla. Oiga, qué revoltijo tan terrible, ¿no le parece? Qué revoltijo tan terrible. Y después dice la escritura que aparece un supuesto levita. Mire el que está al lado suyo, dígale, es que no era tan levita. Oiga, ¿y qué hizo Micaías con ese que apareció? ¿Alguien lo recuerda? Le dijo, ¿qué le dijo? Sé mi sacerdote. ¿Y qué le entregó? Los ídolos. Oiga, supuestamente consultaban a Dios. Dígale a su hermano, mire el que tiene al lado suyo, dígale, es que a veces, dígale, es que a veces se busca a Dios a la manera del hombre. Y saque el dedito, dígale, y no es posible buscar a Dios a nuestra manera, ni a nuestra voluntad, ni como se nos dé esa misma, no, señor. Oiga, ¿y sabe qué me llama la atención? Que después, dice la escritura, después, hermano, agarró y apareció otro y se llevó al supuesto sacerdote. Miren, en este tiempo es lo mismo, pero después me parece terrible lo de los benjamitas. ¿Sí leyó lo de los benjamitas? Dígame pues, ¿qué pasó con los de Benjamín? Oiga, se llevaron los ídolos y después, dice la escritura, y después aparece. Mire, hermano, yo decía y le decía esta mañana a la secretaria, le decía, yo veo la tribu de Benjamín, y hablaba con una hermana que también lo está haciendo allí en la ciudad de Bogotá, sé que está en sintonía, le envío un gran abrazo y que la bendición de Dios esté sobre ella y sobre su casa. Y me decía, pastora, ¿cómo así que fueron a consultar al Señor? Y entonces después, dice la Biblia, hermano, cogieron a esa pobre muchacha que le había sido infiel al marido, y dice la Biblia que ¿qué hicieron con ella toda una noche? La violaron. Y luego el hombre, ¿qué hizo con la mujer? La cortó en pedazos. Oiga, qué cosas tan terribles. Pero venga, eran de las 12 tribus de Israel. Mire que en este tiempo, cuántas cosas se hacen en nombre de Dios. Y mire al que está al lado suyo, dígale, y Dios no está por ahí. Y las hacen en nombre de Dios. Y entonces cogieron y dijeron, venga usted y usted sea nuestro sacerdote. Hermano, qué cosa tan tremenda. Y dice la escritura, y yo quiero que usted vaya conmigo, primer libro de Samuel. Y vamos a leer y vamos a tener un propósito esta noche, hermano. Primer libro de Samuel, ¿lo tiene conmigo?
Dice la escritura en el verso número, vamos a leer desde el verso número 12 al verso número 21 y lo leemos usted y yo en el nombre del Padre, del Hijo y con la guía del Espíritu Santo de Dios. Amén. Verso número 12, ¿qué título tiene? ¿Qué dice allí? ¿Qué título tiene? Primera de Samuel 2:12. ¿Cómo? Que no le entiendo. Primera de Samuel, capítulo 2, verso 12. Ah, el pecado de los hijos de quién. Pero mira el que está al lado suyo, dígale, ¿y si sabes quién era Elí? ¿Quién era Elí? Y entonces, ¿qué venían a ser, hermano? Los hijos de Elí, ¿qué venían a ser siendo? Los hijos del sacerdote y por ascendencia eran ¿qué? Sacerdotes también. Pero vuelva a leer ese título. ¿Cómo dice el título? Espere. Se supone que haya, hermano, se supone que pecado haya en el pueblo, pero no en el sacerdote, ni mucho menos en ¿quién? En sus hijos. Y dice la escritura, vamos a leerlo usted y yo. Dice, los hijos de Elí eran hombres. ¿Cómo eran? Recuérdele al que está al lado suyo, ¿quién es un impío? Dígale, el que conoce la Biblia, no es que se aparta, no confunda. El impío no es el que se aparta, el impío es el que conoce la Biblia, pero no vive de acuerdo a ella. No es el que se aparta, el que se aparta se apartó y se volvió, se descarrió y se volvió mundano. No, el impío es el que conoce, pero no quiere vivir de acuerdo a lo que conoce. Amén, estamos hasta ahí todos. Y dice la escritura, léalo conmigo, los hijos de Elí eran hombres impíos. Oiga, mire lo que sigue diciendo, ¿qué sigue diciendo? ¿Cómo así que no tenían conocimiento de Jehová? Si más adelante los vamos a ver, ¿qué hacían ellos? ¿Dónde se la pasaban? En el templo. De hecho, la Biblia dice que, hermano, fornicaban y hacían cosas que no debían. ¿En dónde? En la puerta del templo. Escúcheme esto. Y dice la escritura, verso número 13, por favor, léalo usted. ¿Qué dice? Dice, era costumbre de los sacerdotes con el pueblo que cuando alguno ofrecía sacrificio, venía el criado del sacerdote mientras se cocía la carne, trayendo en sus manos un garfio de tres dientes y lo metía en el perol, en la olla, el caldero o en la marmita, y todo lo que sacaba el garfio, el sacerdote, ¿qué hacía? Lo tomaba para sí. De esta manera hacían con todo israelita que venía a Silo. Verso 15. Asimismo, antes de quemar la grosura, venía el criado del sacerdote y decía al que sacrificaba: da la carne que asar para el sacerdote, porque no tomará de ti carne cocida, sino cruda. Y si el hombre le respondía: quemen la grosura primero y después toma tanto como quieras, ponga el dedito ahí, míreme acá o mire al del lado, dígale, ¿y por qué tenía que ser después de quemada? ¿Por qué? Usted lo leyó en Deuteronomio y Levítico, ¿por qué? Alguien que me diga, ¿por qué? No, Dios mío, bendito. ¿Sabe por qué? Porque, hermano, primero se le daba y se le ofrecía al Señor, pero cuando cogía la carne cruda era para él y no le estaba importando lo que se le daba al Señor. Mire lo que sigue diciendo, sígalo leyendo por favor. ¿Qué sigue diciendo? Léalo. Y si el hombre, verso 16, y si el hombre le respondía: quemen la grosura primero y después toma tanto como quieras, él respondía: no, sino dámela ahora mismo, de otra manera yo la tomaré por la fuerza. Verso 17, léalo fuerte, ¿qué dice? El pecado de los jóvenes, porque los hombres menospreciaban. ¿Qué menospreciaban?
¿Sabe qué decían? Eso se lo va a robar. Mire, a él lo que le interesa, no le interesa el ofrecer la ofrenda o el ofrecer el holocausto, sino le interesa la carne que yo llevo. Mire al que está al lado suyo, dígale, cualquier parecido en este tiempo, dígale, ya estaba escrito. Y dice la escritura, verso 18, quiero que lo tenga presente, dice: y el joven Samuel, pero espere, espere, porque ¿qué dice el 17? ¿Qué dice de los jóvenes? Mire lo que dice, dice el 17: era pues muy grande delante de Jehová el pecado de ¿quién? De los jóvenes. Pero el verso 18, léalo por favor, ¿cómo dice? Y el joven Samuel ministraba en la presencia de Jehová vestido, ¿cómo estaba vestido? De un efod de lino. Verso 19, léalo fuerte, dice: y le hacía a su madre una túnica pequeña y se la traía cada año cuando subía con su marido para ofrecer el sacrificio acostumbrado. Verso 20, y Elí bendijo a Elcana y a su mujer diciendo: Jehová te dé hijos de esta mujer en lugar del que pidió a Jehová. Y se volvieron a su casa. Verso 21, ¿qué pasó? Visitó Jehová a Ana y ella concibió y dio a luz 3 hijos y 2 hijas. Y el joven Samuel, ¿qué pasaba con Samuel? Crecía delante de Jehová. Verso 22, pero Elí era muy viejo y oía de todo lo que sus hijos hacían con todo Israel y cómo dormían con las mujeres que velaban a la puerta del tabernáculo de reunión. Verso 23, y les dijo, ¿qué les dijo? Porque hacéis cosas semejantes, porque yo oigo de todo este pueblo vuestros malos procederes. Verso 24, ¿qué les dice? No, hijos míos, porque no es buena fama la que yo oigo, pues hacéis pecar al pueblo de Jehová. Si pecare el hombre contra el hombre, los jueces le juzgarán. Mas si alguno pecare contra Jehová, ¿quién rogará por él? Pero ellos no oyeron la voz de su padre, porque Jehová, oiga, qué delicado esto, porque Jehová había resuelto hacerlos. Verso 26, léalo por favor. Y el joven Samuel iba creciendo. ¿Y qué más dice? Y era acepto delante de Dios y delante de los hombres. Dice la escritura, y al leer el libro de Samuel y al pasar, hermano, dice la palabra del Señor, de hecho, mire lo que dice la escritura, dice la palabra, y hay una característica que me llama la atención y quiero llamar su atención, hermano, en esta característica o en esta cualidad. La Biblia dice, y dice la escritura, habla en el verso 17, habla y resalta la Biblia. Yo quiero que usted mire por favor el verso 17, y dice el verso 17, léalo conmigo por favor, dice: era pues muy grande delante de Jehová. ¿Qué era grande delante de Jehová? El pecado. ¿Pero el pecado de quién? De los jóvenes. Escúcheme, cuando se habla de joven, se habla de inmaduro. Si usted, hermano, como yo, ¿verdad?, que ya estamos acercándonos a un quinto piso. ¿Cuántos están acercándose al quinto? ¿Cuántos ya pasaron el quinto? Bueno, yo le aseguro que si usted hace remembranza, usted pensaba de la misma manera o es el mismo, la misma persona de cuando tenía 20. ¿Cierto que no? ¿Qué cambió? Pastora, las canas. Bueno, más allá de las canas, la arruga, cuide esa arruga, hermano. ¿Pero qué cambió? ¿Qué cambió? Alguien que diga. El actuar, la forma de qué también, de pensar. ¿Y por qué cambió? ¿Por qué? ¿Por qué no siguió pensando igual? ¿Por qué? Maduramos, ¿por qué más? Mire, yo no sé si aquí, dígame. Ah,
Qué importante, porque voy a decirlo en mis palabras, porque las diferentes circunstancias de la vida lo hacen que, los abuelos dicen, tienen una frase, lo hacen que, sentar cabeza, ¿cierto? Yo le aseguro que usted no piensa igual y usted, no sé, pero hay personas que dicen, uy, donde yo hubiese conocido al Señor en mi juventud, escúcheme esto, no hubiese cometido tantos, que sí o que no, ¿cuántos pueden pensar así? Sí, y dice, uy, yo no hubiese cometido tantos errores donde la luz del Señor Jesús hubiese llegado a mi vida. Ay, sería otra mi vida, que sí o que no. Mire algo, la Biblia habla y dice la Escritura, y quiero, hermano, quiero detener su atención en algo, en Samuel. Hay muchas características que podríamos sobresaltar de Samuel, pero quiero en una quedarnos y que sea nuestro propósito, porque mire, hermano, cuando hay crecimiento, escríbalo grande porque así titulé el mensaje, cuando hay crecimiento hay revelación de Dios. Repítamelo usted, ¿cómo es? Cuando hay crecimiento, hay revelación de Dios. Y vamos a verlo en la vida de Samuel. Y péguele un codazo al que tiene al lado y dígale, y vamos a verlo en usted y en mí. ¿Que sí o que no? Claro, tiene que ser así. Mira, hermano, he titulado la enseñanza de esta manera: cuando hay crecimiento, hay revelación de Dios. Y yo quiero que usted se detenga, por favor. Dice la Escritura y habla en el verso 17 que el pecado de los jóvenes era muy grande. Pero mire algo, dice el verso 18, el verso siguiente, el verso pegadito. Mire lo que dice, dice: y el anciano Samuel, ¿sí? ¿Cómo dice? Espere, aquí pasa algo, porque dice la Biblia que el pecado de los jóvenes, pero inmediatamente seguido, ¿quién también era joven? Samuel. Pero venga, Samuel sale, voy a decirlo de esta manera, sale de la colada, sale de la cochada de los jóvenes, no porque fuera viejo. ¿O sí? No, de hecho dice aquí en el verso 17, habla del pecado de los jóvenes, pero algo que resalta en el verso 18, que resalta de Samuel, ¿qué dice la Biblia? ¿Qué resalta allí? ¿Qué era qué? Joven también. Ahora, mire esto, dice la Biblia, el joven Samuel ministraba en la presencia de Jehová, pero sobresale algo también. ¿Cómo ministraba? Mire algo, vestido de un efod, ¿de qué? De lino. Recuerde algo. Mira, hermano, pueda una persona no tener la madurez, hermano, pueda porque es joven, o no tener el crecimiento necesario, pero ¿sabe qué veo aquí? Tenía la actitud correcta. Y hoy quiero hablarle de tres cosas: quiero hablarle de crecimiento, quiero hablarle de actitud y quiero hablarle, hermano, de disposición. ¿Por qué? Porque, hermano, mire, la Biblia dice, y dice la Escritura, habla de un grupo de jóvenes, o habla de los jóvenes de la época que pecaban delante de Dios, y dice la Escritura que era muy grande ese pecado, pero dentro de los jóvenes de la época hay uno que sobresale, y ese joven se llama Samuel. Y dice la Escritura aquí, y dice la palabra, mire, y yo quiero que usted vea como el proceso que hay en la vida de Samuel. ¿Por qué quiero que vea el proceso? Porque yo quiero que usted piense en el proceso que usted debe tener como creyente. Se lo voy a repetir. La Biblia entonces nos dice, y nos dice, nos habla de los jóvenes, y que el pecado era muy grande en los jóvenes, pero nos habla de un joven que no hace, o no lo vemos haciendo lo que el resto de jóvenes sí. Y en este tiempo, hermano, mire, es impresionante el atender consejería. Hermana, ¿y usted por qué así con su marido? Pastora, yo escuché una prédica de una pastora que dijo, no se deje, y la gente hace eso. Pastora, es que la verdad yo vi al pastor fulano de tal. Mire al que está al lado suyo,
Comience a chuzarle el hombro, qué caramba. Y dígale, dígale, hombres son y no dioses. Mire cuánta gente, hermano, cuánta gente se excusa. Es que el pastor fulano de tal, es que la pastora fulana de tal, es que la verdad a mí el siervo de Dios me dijo. Tome esta, por favor. Mírele al que está al lado suyo, dígale, y si la palabra de Dios no te lo dice, dígale, no lo creas. Yo le decía estos días, hay algo, hermano, que me sorprende, cómo el pueblo que menos lee la Biblia es el pueblo de Dios. Y no que no la lea, la podemos estar leyendo, pero ¿sabe cómo la leemos? Un poquitico aquí, otro poquitico aquí. Pero hermano, yo le preguntaba a los estudiantes que tengo el día domingo y le decía, cuántos aquí han leído toda la Biblia? Me levantó uno la mano, me dijo, yo, ¿cuántos años lleva usted de vida cristiana? Me dijo que más de 30, hermano. Y mire esto, yo quiero que usted vea algo. Podemos, hermano, dice la Biblia, y el joven Samuel ministraba en la presencia de Jehová, y hay algo que sobresale allí, y dice, vestido de un efod de lino. Yo quiero que mire, por favor, allí la escritura, en el verso número 21. Mire el verso 18. Y el joven Samuel ministraba la presencia de Jehová vestido de un efod de lino. Pero vea por favor el verso número 21. ¿Qué dice el 21? Y visitó Jehová a Ana, y ella concibió y dio a luz 3 hijos y 2 hijas. Y vuelve a decir, ¿cómo vuelve a decir? Y el joven Samuel, pero ya dice algo más. ¿Qué dice de Samuel? Crecía. Así que no se quedó, hermano, no se quedó de la misma manera. ¿Cuánto creyente se queda de la misma manera? Es el mismo falto de fe desde que conoció a Cristo hasta ahora, y tiene el mismo problema. Tiene, hermano, el mismo problema de celos, de discordias, el mismo problema de la carne, y sigue igual. Hermano, yo tengo, voy a cumplir 47, le cuento, y toda mi vida he estado en la iglesia y he visto cómo la gente pasa el tiempo, hermano, y se, perdóneme lo que le voy a decir, se ponen viejos dentro de la iglesia y no hay crecimiento. Mira el que está al lado suyo, dígale, pues que no sea su caso ni el mío. Dígale, dígale así, medio regañado. Dígale, que no sea su caso ni el mío. No, hermano, escúcheme. Tiene que haber un crecimiento en su vida. Ay, Dios mío, bueno, en la mía. Tiene que haber un crecimiento en mi vida. Mira, hermano, usted y yo, usted, yo no sé los roles en los que usted se desarrolla o los que usted hace. Yo soy esposa, yo soy hija, yo soy mamá, yo soy pastora, yo soy jefe, también soy empleada. Pero en cada área de mi vida, hermano, tiene que haber un ¿qué? Un crecimiento. Imagínese usted a la edad que usted tiene, hermano, usando pañal todavía. ¿Es normal? Ah, pero ¿quién puede usar pañal? No sé, a los 30, a los 40, a los 50 o a los 60. ¿Quién usa pañal? Alguien que le pasó ¿qué? Algo. ¿Pero es normal? Le pregunto, ¿es normal? No, no, yo no sé, piense usted. Edier, ¿usted hasta qué edad usó pañal? Mire, ya ni acuerda. Pero es que hay mucho creyente, hermano, hay mucho servidor, hay mucho creyente, y se lo voy a hablar espiritualmente, que a esta hora de la vida y todavía está usando pañal espiritual. Hermano, comete unas que no debería cometer. Oiga, hace unas que no debería cometer. Yo tengo 2 hijos. Óigame, y mis hijos en esta, hace unos días, entonces viene uno de ellos, mamá, es que imagínate que Marcelo, y viene mamá, pero es que también, entonces yo, ven Marcelo, mamá, pero es que imagínate que Andrea, y le dije, miren amores lindos, ustedes ya están grandes, grandes. ¿Cuántos años tienes? 12. ¿Cuántos años tienes? 11. Eso ni de pequeñitos, porque mis hijos de pequeños no peleaban.
Le dije, ni de pequeñitos. ¿Será, escúcheme esto, será que pueden colocarse de acuerdo? Porque si no logran colocarse de acuerdo, les ayudamos con la vara. ¿Sabe qué dijo? ¿Qué cree usted que dijeron? Mamá, no te preocupes, ya estamos grandes, mamá, no te preocupes. Déjame que nosotros organizamos el asunto. Mira, hermano, cuánta gente espera que Dios saque la vara, óigame, y que le dé duro para corregirse. Mire al que está al lado suyo y dígale, así como las vacas, dígale, que no sea su caso ni el mío. Dígale, mírelo, ábrale esos ojos bonitos que tiene. Dígale, necesitamos crecer. ¿Qué necesitamos? Necesitamos crecer. ¿Por qué necesitamos crecer, hermano? Porque mire lo que dice la escritura: cuando hay crecimiento, hay revelación. Y lo vemos en la palabra. Es el apóstol Pablo que le dice a la iglesia en Corinto, le dice: mire, pero ¿por qué ustedes toca seguirles dando leche? ¿Por qué? ¿Por qué no se les puede dar vianda? Y les dice: porque todavía hay celos, porque todavía hay murmuración, porque todavía se agarra la trenza el uno con el otro. Mire al que está al lado suyo, por favor, dígale, necesita

Samuel, pero ya da una característica más. ¿Cuál es? Crecía. Y si usted mira más adelante, usted va a ver, hermano, en el verso número 26. ¿Qué pasa en el verso 26? Léalo por favor bien duro. ¿Qué dice? Y el joven Samuel iba creciendo, pero se le añade algo más. ¿Qué se le añade? ¿Qué era qué? Acepto. Mire, hermano, cuánta gente. Yo tengo la experiencia, hermano. Usted también. ¿Usted cuántos años duró en primaria? 5. ¿Cuántos por aquí? ¿Cuántos duró en primaria? 5. ¿Cuántos duró en primaria? 5. Oiga, bueno, que perdió el año. ¿Cuántos perdieron algún año de primaria? ¿Cuántos perdió? 1. O sea que ¿cuántos años duró en primaria? 6. ¿Alguien perdió 2 años? ¿Ninguno? Ah, bueno, digamos. Pero que haya perdido 2 años, ¿cuántos años duró en primaria? 7. Que haya perdido 3 años, qué caramba. ¿Cuántos años duró en primaria? Oiga, pero yo no encuentro, no conozco a alguien, hermano, que después de viejo siga en primaria. Pero ¿por qué en la vida cristiana sí? ¿Por qué? ¿Por qué, hermano, no avanzamos? Es el esposo que sigue peleando con la esposa por lo mismo. Es la esposa que no ha dejado la cantaleta y lleva 30 años dando cantaleta. Mire, hermano, si en el colegio ahora los niños hacen kinder, pre-kinder, transitions, hacen, bueno, yo no sé cuántos, venga, mis hijos, ¿cuánto hicieron? Como 5 años también, no, 5 años no. No sé, no recuerdo ahorita. Digamos que sean 4 años. Oiga, si en un niño, el niño hace 4 años, 4 años, saque así la manito. Estire esa mano, que eso es bueno para sus huesos. Diga conmigo, 4 años. Y pasa ¿a dónde? ¿A dónde pasa? A primaria. Luego saque la otra mano, diga 5 años más. ¿Y a dónde pasa? A bachillerato, a secundaria. Saque otros, levante los dos, diga. Y luego 6 años. No, 10, no, 6. Y luego 6 años. ¿Y qué pasa a los 6 años? Se gradúa. Y si va a estudiar, estudia 3 años más la técnica o estudia 5 años y se vuelve universitario. Como el creyente. ¿Cuántos años llevamos ahí? 4 más 5. Más 6. Dios mío, esa matemática está. ¿Más 5 más? 20. Oiga, una persona de 20 años, una persona de 20 años y es profesional. Y hay cristianos de 20 años, hermano, y todavía se agarran de la trenza del otro. Pastora, es que el hermanito me habló mal de usted. Pastora, es que mi marido. Oiga, hermano, mire al que está al lado suyo y ábrale esos ojos bonitos que Dios le dio. Y dígale, necesitamos crecer. ¿Qué necesitamos hacer? Usted mira en la vida de Samuel. En el verso 18 dice, y el joven Samuel, en el verso, hermano, en el verso 21 dice, el joven Samuel, pero ya le añade algo más. ¿Qué es lo que le añade? No le escuché. ¿Qué es lo que le añade? Crecía. Y más adelante, en el verso 26, sigue diciendo, el joven Samuel vuelve a decir que había crecido, iba creciendo, pero se le añade otra cosa más. ¿Qué es lo que se le añade? Que era acepto. Vea, hermano. Vea, hermana, tenemos que llegar a eso. Levante su voz y levante los escarpines también. Levante los escarpines. Diga conmigo, cuando hay crecimiento, hay revelación. Dígalo fuerte, ¿cómo es? Pero cuando no, mire, hermano, cuando no, y yo no sé si alguien ha tenido tal vez la experiencia de tener a un hijo de aquellos, hermano, que no crecen. Pero mire, le voy a decir, hay niños que no crecen, hermano, y se vuelven carga para sus padres. Nosotros no podemos ser carga en el cuerpo de Cristo. La Biblia dice, y yo quiero que usted vea, porque dice la Biblia, hermano, y el joven Samuel, mire esto, mire, tal vez no tenía en ese momento el crecimiento, pero ¿sabe qué tenía? ¿Qué dice en el verso 18? ¿Qué tenía? Mírelo en su Biblia. Vaya ligero, mírelo su Biblia, léalo por

0: Y el joven Samuel, no lo estoy escuchando, ministraba en la presencia de Jehová. Oiga, no tenía crecimiento, pero ¿qué tenía? ¿Qué tenía? No, léalo otra vez. ¿Qué tenía? No, ese era su oficio. ¿Qué tenía? Vuélvalo a leer. Comprensión de lectura. ¿Qué tenía, Davidito? No. Léalo, léalo. Y el joven Samuel ministraba en la presencia de Jehová, vestido de un efod de lino. ¿Qué tenía? No, no tenía. Estaba, ministraba en la presencia de Jehová. Tenía un efod de lino. Mire, hermano, tal vez no tenía crecimiento. Escúcheme, en ese momento no tenía crecimiento. En ese momento no tenía la suficiente madurez. Pero ¿sabe qué tenía? Tenía un efod de lino. Levante las dos manos, diga: efod de lino, actitud correcta. Repítamelo usted, ¿cómo es? Mire, yo conozco niños y conozco niños que son niños, pero tienen actitud, hermano, maduras. Tienen actitudes maduras, pero conozco, hermano, perdóneme la palabra, unos bobazos también. Venga usted, ¿cuántos años tiene? Venga usted, eso no es de estar así. Lo conozco también. Mire, Samuel aquí no tenía la madurez todavía. No tenía el crecimiento todavía, pero ¿sabe qué tenía? Una actitud correcta. Anote allí grande en sus apuntes, hermano. Diga: yo necesito tener una actitud correcta. Si queremos crecer, necesitamos tener actitudes correctas. Dice la Biblia, el efod de lino, ¿sabe, hermano? El efod de lino era una prenda sin mangas. ¿Sabe cómo era el efod? Escúcheme esto, porque esto le va a traer a usted, hermano, algo bonito. El efod de lino no tenía, de hecho, mangas. El efod de lino estaba o se confeccionaba, era como un delantal. Era como un delantal, era una prenda sin mangas, similar a un delantal, era una túnica corta confeccionada con lino fino. Dígale al que está al lado suyo, dígale: ¿y qué significa el lino fino? ¿Qué es el lino? Es maneable. Usted toma, hermano, una prenda de lino y usted la toma, hermano, de hecho, en clima cálido es muy notable, es muy fashion el lino. ¿Por qué? Porque el lino hace que la persona no se sofoque. Pero tiene una cualidad también que para muchos es defecto, y es que el lino, hermano, con mirarlo se arruga. ¿Por qué? Porque el lino es maniable. Mire que Samuel no tenía la madurez, no tenía todavía el crecimiento, pero tenía, dígale al que está al lado suyo, tenía una actitud correcta. ¿Qué tenía? Una actitud correcta. Hermano, preguntémonos nosotros, ¿tenemos la actitud correcta? Ahora, enseña la historia que de hecho el lino tenía o a menudo estaba bordado con varias cosas. Número uno, oro. Número dos, azul. Número tres, púrpura. Y número cuatro, carmesí. Mire, dice la Biblia acá y dice la Escritura que Samuel era joven, pero ministraba, hermano, con un efod de lino. Tenía actitud correcta. ¿Qué significa, hermano, el oro? ¿Qué es el oro? Lo de Dios, lo de Dios. Y escuche, la Biblia dice en Éxodo capítulo 25, el verso número 10, vaya conmigo. Éxodo capítulo número 25, búsquelo por favor. Éxodo 25, en el verso número 2, mire lo que dice, y dice en la Escritura. Éxodo 25, verso 10. ¿Lo tienes conmigo? Leámoslo, por favor. Mire lo que dice: harán también un arca de madera de acacia, cuya longitud será de 2 codos y medio y su anchura de 1 codo y medio y su altura de 1 codo y medio. ¿Y de qué tenían que cubrir esa arca? ¿De qué la tenían que cubrir? ¿Y la cubrirás de qué? De oro puro, escuche, por dentro y por fuera, y harás sobre ella una cornisa también de qué, de oro alrededor. Verso número 12, léalo por favor. Fundirás para ella 4 anillos de oro que pondrás en sus 4 esquinas, 2 anillos a un lado de ella y 2 anillos al otro lado. Mire algo, hermano. Samuel no tenía el crecimiento todavía, pero tenía la actitud correcta. Usted pueda que no tenga el crecimiento todavía, pero pregúntese, ¿tengo la actitud correcta? Oro, el oro es lo de Dios. ¿Cuántas veces nos llenamos de lo terrenal y menos de lo de Dios? ¿Cuántas veces permitimos, hermano, que el afán del día a día, hermano, nos colme? Que el afán del día a día y oro, mire algo, en la lectura que estamos llevando, cuando el Señor, cuando le dicen y van a buscar la presencia de Dios para ir en contra de los enemigos, ¿lo recuerda? El Señor les dice vayan, ¿sí lo recuerda o no lo recuerda? Y perdieron, y van otra vez y lloran delante de Dios y volvieron a perder. Y van otra vez y vuelven a llorar. Ese es el problema, que la persona busca a Dios. Saque esta manito aquí, póngasela aquí, diga, cuando está de la lengua. ¿Cuándo es que la persona busca a Dios? Cuando está de la lengua. Mire, hermano, cuánta gente le dice, le predica, mire, usted necesita consagrarse, usted necesita de Dios. No, yo no tengo tiempo, yo no estoy para fanatismo, a mí no me diga eso. Uno le predica, mire, yo una vez le prediqué a un joven y le dije, ¿sabes algo? Tú necesitas de Dios. Dijo, eso es para monjas como usted. Así me dijo, eso es para monjas como usted. Oiga, lo recuerdo como si fuera hoy, hermano, pasó la calle y un bus se lo arrasó. Murió. Oiga, así que pueda que no haya la madurez completa, pero tiene que haber la actitud correcta, esa búsqueda de Dios. Ahora mire algo, también el efod de lino tenía azul. ¿Qué es el azul? Lo celestial, dice la escritura. Vaya conmigo, Colosenses capítulo 3, verso 2. Búsquelo por favor. Mientras lo encuentra, diga conmigo, diga, Samuel no tenía aún el crecimiento, pero tenía la actitud correcta. ¿Qué tenía Samuel? La actitud correcta. Hermano, tenía el efod de lino, estaba bordado de oro, lo de Dios, azul. Verso número capítulo 7, verso 5, perdón, Colosenses capítulo 3, verso 2. ¿Qué dice Colosenses 3, 2? Léalo. Poned la mira en lo que el otro haga. Poned la mira en los errores de los otros. ¿Qué dice? Léalo. ¿Qué dice? Vuélvalo a leer, mire su Biblia. Yo veo a algunos que están por allá. No, mire su Biblia, hermano. ¿Qué dice la Biblia? Léalo. ¿Qué dice? Poned la mira en las cosas de qué, de arriba, no en las de qué, de la tierra. Pero cuánta gente, hermano, y vemos un ejemplo en Hechos de los Apóstoles. Vemos el ejemplo de Esteban, ¿lo recuerda? Hechos capítulo 7, verso 55, la Biblia dice, y dice Esteban, lleno del Espíritu Santo, puestos los ojos. ¿Dónde puso Esteban los ojos? En el cielo. Pero ¿sabe qué le pasa a muchos? Muchos, hermano, tienen sus ojos puestos en el error del esposo, en el error de la esposa, en el error del jefe. No, mire al que está al lado suyo, dígale, Samuel no tenía el crecimiento aún, pero tenía la actitud correcta. Repita conmigo, diga, tenía un efod de lino. Y saque un dedito, diga, oro, azul, púrpura y carmesí. ¿De qué colores era ese efod? Oro, azul, púrpura y ¿qué? Oro, ¿qué significa? Lo de Dios, hermano, azul, ¿qué significa? Lo celestial. Deje de estar mirando al otro, deje de estar criticando al otro, deje de estar, hermano, pendiente del otro. Usted necesita tener esa vestidura de lino. ¿Cuánto la necesitamos? Sí, hermano. Mire, a veces, por eso la Biblia dice, y dice la Escritura claramente, oiga, deje de estar mirando lo pequeñito del ojo del otro y mire mejor que. El problema es cuando Dios me habla y yo estoy pensando en otro. Ah, es que eso es fulanito. Y saca la cabeza, ¿no? Y no vino. No, si no vino, dígale al que está al lado suyo, dígale, si ese no vino, es que la palabra no era para él. Diga, la palabra es para usted y para mí que estamos aquí. Ay, Dios mío, nadie dijo amén. Así es. Mire Samuel, hermano, y dice la Escritura, número uno, oro, número dos, azul, número tres, púrpura. ¿Qué es la púrpura? ¿Qué significa la púrpura? Muerte, muerte. Cuando usted y yo vemos, hermano, y yo coloco este ejemplo, cuando en el gremio de los transportistas, hermano, alguien fallece, colocan una cinta, ¿de qué color? Púrpura, morada, morado es muerte. Y vaya conmigo ahí mismo en Colosenses capítulo 3, el verso 5. ¿Qué dice el verso 5? Léalo. ¿Qué dice? Haced morir pues. Venga, ahí no dice que Dios lo va a hacer morir por nosotros. ¿O si lo dice así? ¿A quién le toca hacerlo morir? A cada uno. Señor, tengo esto. Señor, todavía me puede esto. Señor, todavía soy chismoso, todavía soy pendenciero. Todavía, Señor, me gusta el mundo. Todavía. Mire al que está al lado suyo, dígale, eso se llama sinceridad. ¿Cómo se llama eso? Señor, es que me da rabia con mi marido, me da rabia con mi suegro, me da rabia con mi suegra. Hoy vengo delante de ti, yo necesito, levanten las dos manos y los escarpines también, diga, yo necesito tener una actitud correcta. ¿Qué necesitamos usted y yo? Tener una actitud correcta. Señor, todavía, uy, Señor, es que cuando llama a mi suegra, Señor, se me revuelve todo. Padre, pero yo no quiero que se me revuelva todo. Ay, Dios mío. Mira, hermano, qué nivel de religiosidad tenemos. Pero usted verá a todos, hermano, cantando canciones. ¿De qué nos sirve cantar canciones si la realidad que tenemos, hermano, y que vivimos es diferente a la canción que cantamos? ¿De qué nos sirve? ¿De qué nos sirve decir Dios está aquí? Dígame cualquier canción. Una que le guste harto, ¿cuál? ¿Ninguna? Ahora nadie canta aquí en esta iglesia. ¿Cómo? Cuando levanto mis manos, comienzo a sentir, ¿cierto? Una unción, pero ve la suegra y lo que siente es una rabia. Hermano, es así, hermano. ¿Y qué más dice la canción? Comienzo a sentir el fuego, el fuego, ¿cierto? El fuego, ay, se me fue. Cuando levanto mis manos, mis cargas se van. Oiga, ¿cómo se le va a ir la carga si tiene cargado aquí al marido, si tiene cargado aquí al hijo, si tiene cargado aquí el problema? Oiga, dígale al que está al lado suyo, es que a veces cantamos muy bonito. Mire, yo le digo a las secretarias que trabajan con nosotros, yo le digo, a mí hay algo de esta iglesia, hermano, que me fascina. Y me fascina cómo esta iglesia le canta al Señor. Mire, hermano, eso es algo. Allá arriba donde está nuestra oficina, se escucha a veces que se le paran a uno los pelos. Hermoso. Y yo le digo, Señor, que no solamente sea el cantar hermoso, sino que sea el vivir hermoso. Sí, hermano, eso lo necesitamos. Porque de qué nos sirve cantar muy bonito, de qué nos sirve saberlo la Biblia. Usted mira en la Escritura y en lo que hemos leído, hermano, todo se sabía en la Biblia. Cada uno hacía ídolos a su manera. Y no hay nada diferente a este tiempo. No hay nada diferente, hermano. Y mire esto, la Biblia habla, diga conmigo, tenía un efod de lino. Ay, no, levantes la voz y dígalo, por favor. ¿Qué tenía? ¿Y de qué estaba compuesto ese efod de lino? Levante la mano, diga, oro. ¿Qué es el oro? Lo de Dios. Usted necesita lo de Dios. Yo necesito lo de Dios. ¿Cuánto lo necesitamos? Sí, lo segundo, ¿qué tenía? Azul. ¿Y qué es azul? Lo celestial. Dígale al que está al lado suyo, dígale, mire para arriba. Dígale, ponga su mirada en las cosas de arriba. Lo tercero, ¿qué dice la Biblia? ¿Qué tenía? Púrpura. ¿Y púrpura es qué? Muerte. ¿Y a quién le toca hacer morir lo terrenal en cada quien? A mí.
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0: 할렐루야! 할렐루야! Gracias, Señor. Gracias por ese cántico que has puesto en nuestro corazón.
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1: La Biblia dice en Salmos 16, que en tu presencia hay plenitud de gozo, Señor. Hoy te cantamos con el gozo que tú has puesto en nosotros.

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0: No, no, no, ¿qué pasó? Estamos claros.
1: ¿Podrá algo separarnos del amor de Cristo? Ni las dificultades, ni los problemas, ni las persecuciones, ni el hambre, ni la desnudez, ni el peligro, ni tampoco la muerte. Más bien, en todo esto, somos más que victoriosos por medio de Dios, quien nos amó. Pues estamos convencidos de que ni la muerte, ni la vida, ni los ángeles, ni lo presente, ni lo que vendrá en el futuro, ni lo alto, ni lo profundo, ni ninguna otra cosa creada podrá separarnos del amor de Dios que se encuentra en nuestro Señor Jesucristo.
2: ¡Sus palmas al cielo, en alto!

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0: Cuando se trata de nuestra situación económica, muchas veces no sabemos de dónde venimos, dónde estamos ni hacia dónde vamos. Por eso te presentamos El Mapa Financiero, una guía clara y segura hacia la libertad financiera. Henry y Graciela finalmente habían pagado todas sus deudas. El ambiente familiar era de paz y prosperidad, ya que tenían dinero para dar, ahorrar y suplir las necesidades del hogar. Habían aprendido a controlar sus gastos. La experiencia de enfrentar las deudas y los malos consejos les habían dado la capacidad para abrazar la sabiduría y manejar con honestidad un presupuesto. En cuanto al manejo del dinero, eran mejores mayordomos. Pero, ¿cuál será el siguiente paso para la familia de Henry? ¿Están en la capacidad de dar pasos para un tiempo de inversión? Hoy entraremos a una nueva ruta en alta mar, y este viaje se ve de viento en popa.
1: ¡Qué bueno es Dios! Verdaderamente, Graciela. Estaba pensando por todo lo que hemos pasado. ¡Qué tiempos tan difíciles aquellos! ¿Verdad, amor?
2: Sí, Dios es bueno en gran manera. ¿Qué fuera de nosotros sin la guía de Dios y su santa palabra que nos sacó de aquella esclavitud? Hoy día, después de varios años, podemos decir que tenemos paz y prosperidad, solo gracias a Él.
1: Así es, amor, así es. Ya no escucho malos consejos y seguimos aprendiendo a ser buenos mayordomos de lo que Dios nos permite tener. Dios inclinó su oído en nuestras súplicas. ¿Sabes, amor? Pensaba en que ya los niños están más grandes y creo que deberíamos hacer una ampliación en la casa y también en la granja. Dios nos ha bendecido con lo que nos ha dado y hay que producir más.
2: Sí, amor. Es una excelente idea y necesaria. Es un buen tiempo y ya que no tenemos deudas, gracias al plan de pago que seguimos al día y claro, orando juntos y Dios siempre primero en nuestros planes.
0: Henry y su familia habían aprendido a controlar sus gastos. La experiencia de enfrentar las deudas y los malos consejos les habían dado la capacidad para abrazar la sabiduría y manejar con honestidad un presupuesto. En cuanto al manejo del dinero, eran mejores mayordomos y en sus deseos estaba el seguir creciendo. Esa noche Henry estaba sentado en la terraza, orando y leía su Biblia en el libro de Proverbios capítulo 30 verso 25 que dice: Las hormigas, pueblo no fuerte, y en el verano preparan su comida, de las más pequeñas de la tierra, contadas entre los sabios. Pueblo que se prepara en el verano para saciarse en el invierno. ¿Debemos prepararnos para el invierno de nuestras vidas? Henry decidió usar este ejemplo bíblico para explicar a su familia por qué quiere comenzar a ahorrar e invertir. ¿Sabías que todos pasaremos por un verano y un invierno? Hay muchos obstáculos que impiden que las personas ahorren. Por ejemplo, el no tener metas claras y comprometerse a ahorrar.

0: ahorrar dinero no es estimulante. El ahorro requiere abnegación, fidelidad y mucha paciencia. Tesoro precioso y aceite hay en la casa del sabio, mas el hombre insensato todo lo disipa. Proverbios 21, verso 20. 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